0: El prestigioso politólogo estará mañana miércoles a las 18 en el Paraninfo de la Universidad. Será para participar del noveno conversatorio del Grupo Cosmopolita Santa Fe, titulado Las Transformaciones Globales y el Desafío del Desarrollo Argentino. La entrada es libre y gratuita hasta completar aforo. Información del ámbito nacional e internacional con José Pepe Cossi.
1: Javier Milei se reunió con Keiko Fujimori en Perú y hablaron de fortalecer los vínculos económicos y la seguridad. El encuentro fue en el Palacio Tagle, en Lima, antes de la asunción presidencial. El jefe de Estado argentino estuvo acompañado por la secretaria general de la presidencia, Karina Milei, y el canciller Pablo Kirchner. Del exterior, Trump y Netanyahu acordaron mantener la coordinación sobre Irán y respaldar los esfuerzos diplomáticos en Medio Oriente. Los dos líderes analizaron la evolución del conflicto con Teherán. Además, revisaron los principales asuntos de seguridad regional durante una reunión de hora y media en la Casa Blanca.
0: Información del deporte con Andrés Marenoni.
2: Son horas decisivas en Unión para levantar las inhibiciones en FIFA y para que Leonardo Madelón pueda contar con los refuerzos en el partido del próximo sábado frente a Gimnasia en Mendoza, cotejo que arrancará a las 15:30 en el marco de la tercera fecha de la zona A del torneo clausura. Llegaron hasta aquí Joaquín Moscaire, Ignacio Malcorra, Mauro Luna Diale, Juan de Dios Pintado y Eric Ramírez. Por su parte, está descartado Maison Rodríguez por lesión, en tanto que comenzó a trabajar con el plantel Marcelo Estigarribia. En Colón estaría tomada la decisión de prescindir de Ezequiel Medrán, quien de igual manera será el técnico sabalero en el partido del próximo sábado a las 15, en condición de visitante frente a Acassuso. Leandro Allende cumplió con la fecha de suspensión y volverá a ser considerado, en tanto que volverían a ser titulares Pierre Barrios e Ignacio Lago. Está en duda por lesión el goleador Alan Bonancea.
0: El pronóstico indica para mañana cielo mayormente despejado, con alguna nubosidad por momentos. Condiciones relativamente estables, baja posibilidad de bancos de nieblas o neblinas. La temperatura mínima está prevista en 14 grados, la máxima 20. Ahora en Santa Fe cielo nublado, temperatura 18 grados 4 décimas, humedad 98%, informó Martín Blanc a las 21:04 minutos.
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0: 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Presentarán una credencial identificatoria e invitarán a responder la encuesta sin ingresar a los domicilios. La Universidad Nacional del Litoral agradece a la población por sus opiniones y por facilitar información valiosa para que la universidad pueda revisar sus prácticas y continuar mejorando su labor.
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4: Tomá.
5: Muy buenas noches. Buenas noches, Juan Candiotti.
4: Buenas noches, Luciana Turné.
5: Qué lindo hacer este programa número 19.
4: Número 19, ¿qué es Los Sueños el 19? A ver, los oyentes y oyentas, atentas y atentes. Escríbanos qué es el 19 en Los Sueños, en la quiniela.
5: Ay, de repente se ponían lúdicos. Ajá. Che, gracias a Magdalena Artigues, que me reemplazó el martes pasado y que ahora no quiere trabajar. Le dije, ay, May, te fue re bien, ¿por qué no venís y hacemos la última parte, la parte de adelante? Vos haces esta sección, la otra sección. ¿No quieres? No. Me dice, nah.
4: Estuvo re bien.
5: Pero re bien, le sale re lindo.
4: Estuvimos ahí.
5: No dice boludeces como yo.
4: Una dupla magnífica.
5: Y lo saludamos también a Juan Ma de la gente.
4: Juan Ma de la gente. Juan Manuel Zapata en los controles.
5: Así empezamos este programa que tiene este primer segmento que se llama El Cielo. ¿Lo presentamos?
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5: Ay, por favor, me voy a poner así para saludarlo. Porque el 26 de julio celebramos el nacimiento de Juan Antonio Ferreira.
4: Conocido por todos simplemente como Jaf.
5: 69 años cumple. Mirá, el hombre.
4: Con esta música cumple 69 años. Referente del blues, del rock, de los lentos. Obviamente que vuelvan los lentos, como decía la otra vez Maleo. Que vuelvan los lentos.
5: Claro, que vuelvan los lentos. Nosotros somos fans del club que vamos a armar.
4: Pleaños.
5: Fue integrante de Riff, la legendaria banda de Papo en los años 80, donde le aportó una cuota de virtuosismo vocal. Qué lindo que canta este hombre, che. Pero, y aparte, van pasando los años y canta igual. Luego, como solista, Jaf logró más masividad. Estoy lenta hoy, ¿me ayudas?
4: Estás bien, adaptando clásicos de
5: blues. Es que adaptando no me salió esa palabra.
4: Es una parte, hay que adaptarse a los tiempos que corren. Poné
5: un poquito más grande. ¡Ahí está! Ah, ¡ay, chicos! Que los años no vienen solo.
4: Luego, como solista, Juan Antonio, ¿viste?
5: Ahora va, yo, estás...
4: Una y una. Juan Antonio Ferreira logró masividad adaptando clásicos del blues y el rock internacional al español, como Maravillosa Esta Noche, que estamos escuchando en este momento.
5: También Todo Mi Amor o Tu Amigo Fiel, pero también éxitos propios como Maldito Blues o Tal vez mañana brille el sol.
4: Tal vez mañana brille el sol y su calor permita que me existir.
5: Bueno, escucha, antes de convertirse en una estrella de rock, era mecánico de máquinas de escribir e instalador de aire acondicionados.
4: Toma mate.
5: Fíjate vos. Incluso cuando Papo lo convocó para sumarse a Riff en 1985, Huff todavía dudaba en dejar su empleo o dedicarse 100% a la música. Y la verdad, ¿sabes qué, Juancho? Yo lo dudaría. Porque los instaladores de aire acondicionado ganan re bien.
4: Me va re bien. Reciben las llamadas en un teléfono dorado. Y estoy tapado de laburo. Mirá, tengo para 3 meses. Y ya se termina el verano, men. Y bueno, pero es lo que tengo.
5: Entonces te sale la módica suma. Ay, bueno, bueno, pero escucha.
4: Con la guitarra le fue muy bien. ¿Viste?
5: Sí, no,
4: el
5: mejor.
4: Que sigue al corazón nunca se equivoca.
5: Y no sabemos si es el corazón no, siguió.
4: Capaz el que dije con el corazón era nunca se equivoca.
5: No sé.
4: No sé. El que abre la boca se equivoca.
5: Bueno, ahora vamos a escuchar algo de alguien que todavía no escuchamos nada en este programa. Ah, yo lo conocí a mi novio. No, lo conocí antes, pero me enamoré de mi novio escuchándolo en vivo a Luis Miguel. Y cómo no. Che, qué romántico que estamos en esta noche de lluvia. Yo arranqué con el videito del pollo y...
4: ¡Un montón! ¡Qué introducción!
5: ¡Qué hermoso! ¡Es el cumpleaños de Luis Miguel!
4: ¿Es el cumpleaños de Luis Miguel?
5: ¡No! Luis Miguel es Aries. Nada que ver. Es el cumpleaños de su arreglador y productor.
4: Mirá vos.
5: Para que vean que siempre hay un argentino metido en todos lados.
4: Argentino tenía que ser, envidiado.
5: Sí, el 27 de julio recordamos a Bebu Silvetti. No lo conocemos, Silvetti.
4: No lo conocemos, pero hemos escuchado entonces sus arreglos.
5: Había sido que este era el motorcito que hizo que Luis Miguel sea quien es.
4: Este y Kiko Cebrián, que era el guitarrista también.
5: Sí, pero este más porque es argentino.
4: Vamos, aguante, Bebu Silvetti.
5: Nacido en Quilmes.
4: Quizás su nombre no le suene, pero su piano y su oído privilegiado moldearon el sonido de la música latina durante más de 3 décadas. Pianista, arreglador y un productor de dimensión internacional.
5: De chiquito estudió piano y a sus 20 trabajó en un crucero como músico y recorrió el mundo. Después de una experiencia decidió radicarse en México, donde logró gran parte de su carrera, donde desarrolló gran parte de su carrera.
4: Silvetti fue el arquitecto detrás de los discos icónicos que rompieron récords mundiales de ventas. Trabajó mano a mano con titanes como Armando Manzanero,
5: Rocío Dúrcal,
4: Roberto Carlos,
5: Plácido Domingo,
4: Gloria Estefan,
5: Polanca,
4: José Luis Perales,
5: Rafael,
4: Selena,
5: Milton Nascimento.
4: Y la lista
5: sigue y sigue.
4: Es el que elevó la balada romántica a niveles orquestales cinematográficos.
5: Este tal Bebu, que no lo conocemos por nombre, pero sí lo escuchamos, fue el cerebro musical detrás de Romance 1991, el legendario disco de boleros de Luis Miguel, que vendió más de 7 millones de copias.
4: Así es, falleció en Estados Unidos en 2003, Bebu Silvetti, bueno, pero nos dejó de estos arreglos que son maravillosos.
5: Sí, pero viste que, por ejemplo, yo no sabía que existía esta persona, que era argentina y que hizo todo esto.
4: Siempre hay tiempo para enterarnos de cosas.
5: Bueno.
4: Interesantes. Y mira, y disfruta, escucha ese oboe. Y entra en las cuerdas.
5: Ay, Dios mío.

0: Qué maravilloso.
1: Maravillosa esta noche. Che, del otro lado, en la punta de la mesa, se encuentra... ¡Ahí está acá!
0: Nuestra mágica Madi.
2: Hola.
0: Bienvenida, Madalena Rosalín.
2: Hola.
0: Estamos todos sensuales hoy. Muy FM. Bienvenida, Madalena Tesolín.
1: Madalena está de vacaciones y por lo tanto está en la radio. Muy bien, bienvenida. Bienvenida, artista de acá.
0: Es nuestra dramaturga también. Escribe nuestra dramaturga para nuestro bloque La Canción Después del Amor.
1: Bueno, mucha musiquita de cualquier tipo. Vayamos a la esencia de este programa. A ver qué escuchamos. ¡Apa! Ahora me gustó. Basta de tanta salamería. Como no podía faltar el tango, hoy rendimos homenaje a uno de los poetas fundamentales. El 28 de julio de 1947 nos dejaba físicamente Celedonio Esteban Flores, el negro Celedonio. Fue sin duda uno de los retratistas urbanos más agudos y poéticos que tuvo Buenos Aires, manejando el lunfardo de con una maestría y una sensibilidad única.
0: Versos suyos como los de Margot, El Bulín de la Calle Ayacucho, Viejo Ciego y Mano a Mano, que es el que estamos escuchando de fondo, definieron la mitología del tango. Supo traducir la noche, la bohemia, el desamor, los códigos del barrio como nadie, encontrando en la voz de Carlos Gardel, nada más y nada menos, a su intérprete ideal.
1: Pero escuchá lo que le pasó a este loco.
0: ¿Qué le pasó a
1: Celedonio? Celedonio Flores no empezó queriendo ser poeta profesional. Era boxeador.
0: Ah, todos cambiaron de rubro, como Jaff.
1: Combatía en peso pluma y escribía versos en sus tiempos libres.
0: Con la pluma.
1: Su historia cambió para siempre cuando envió el poema Por la Pinta a un concurso de un diario. Mirá. Ganó el primer premio y el propio Carlos Gardel, mirá que tenés tarro, mirá loco,
0: vos,
1: Mirá vos. Leyó el poema, le cambió el título, le puso Margot. Y lo grabó, catapultándolo a Celedonio a la historia grande del tango.
0: Gardel catapultó, ¿sabés a quién también, dicho sea de paso? A Frank Sinatra. O sea, se encontraba Frank Sinatra, entro a un un concurso en una radio, y Gardel le dijo, pibe, para allá, dale que tenés buena voz. Sí, así cuando vino Frank Sinatra, lo primero que hizo cuando vino a Argentina fue ir a besar el piso del Abasto.
1: Mirá vos.
0: Así fue.
1: Ay, qué
0: intrusivo. Si no hubiera sido Jorge Gardel, no tendríamos a Frank Sinatra.
2: ¿Viste? Y está musical de eso.
0: Tremendo. ¿Hay un musical acerca de la historia?
2: Claro, está cuando Carlitos conoció a
1: Frank.
2: Algo así se llama.
1: Sí, sí.
0: Mirá, bueno.
1: Pensé que al revés.
2: Cuando Frank conoció a Carlitos.
0: No se puede quejar que no le tiramos datos de color, caramelitos para la mente también, además de toda la data y la música.
1: Porque acá hay mucha instrucción.
0: Ah, mucha instrucción.
1: No, acá hay una buena productora, eso es lo que hay.
0: Claro que hay acá, detrás de un programa siempre hay una buena productora.
1: Bueno, vamos, hermoso este segmento, y con el Juan Manuel está todo más que bien. Así que vamos al segundo segmento, que se llama La Banda Sonora de Tu Vida. ¿Lo presentamos?
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4: Bueno, hola, ¿cómo andan? Yo soy Manuela. La canción que elegí es un tango, es Por una Cabeza, de Carlos Gardel, que justo ayer me estaba acordando de cuando iba a dormir a lo de mi abuela, que vivía en el centro, y por ahí a la madrugada nos despertábamos con gritos, algún chisme que pasaba abajo en la calle, o ella tenía una pesadilla, o yo, o alguna estaba hablando dormida, y nada, después no nos podíamos dormir. Entonces lo que ella hacía era prender la radio, y siempre, pero siempre estaban pasando tango, y nosotras escuchábamos tango hasta que nos dormíamos. Y una que siempre pasaba, en que me hace acordar muchísimo, es esta, Por una Cabeza. Así que bueno, muchas gracias por el espacio para compartir esto, y les mando un beso a todos. A Juan, te veo el lunes en Hablarme de Teatro, y a Lu, te veo a vos después de las vacaciones de invierno. Les mando un beso. Muchas gracias.

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1: Un final reñido, yo lo vuelvo a ver.
2: O sea que estuve, la semana pasada estuve en Buenos Aires, por eso falté.
1: Ah.
2: Y la Madi vive muy cerquita del hipódromo.
1: En las Capi.
2: Sí. ¿Vos sabés que es gratis ir a ver las carreras de hipódromo?
1: No sabía eso.
2: Yo tampoco.
3: No sabíamos tampoco, así que no fuimos.
2: No, porque no sabíamos, pero ahora que sabemos, vamos a ir.
1: ¿Y vieron un pura sangre?
2: Y los bichos sí, porque están, prueban y eso se ve, ¿viste? Pero entrar y estar ahí...
1: Oh, ¿me vas a acordar de la película del Jockey, que es un viaje?
3: Ah, sí. Ay, una locura esa película.
1: Ah, por favor, me voló la peluca.
2: Bueno, este segmento que hablaba Manuela, que contaba esta historia tan hermosa con su abuela. Bueno, a Manuela le mandamos un besito. Es mi alumna de la Escuela de Teatro y compañera de Juan. ¿En qué proyecto?
1: Háblame de Teatro.
2: Qué lindo eso.
1: Háblame de Teatro. Síganos por Instagram y TV. Todos los jueves sale un programa con el quehacer teatral santafesino.
2: Me encanta. Me encanta, sí, así que sí, queda la invitación hecha.
1: Aprovechamos a invitar.
3: Y también invitamos a que todos los oyentes que están escuchando cuenten su historia. ¿Cuál es la canción que marcó tu vida o un momento de tu vida? Podés mandarnos tu historia, así como Manuela, por el Instagram, que es @uncielodemusica, o al teléfono, que es
1: 342-522-8644.
2: 342-522-8644. 8644.
1: Hermoso.
2: Recostó eso.
1: Sí, sí, sí.
2: Bueno, ahora yo quiero escuchar otra historia, y esta vez de Silvana.
4: Hola, chicos, ¿qué tal? Buenos días para todos. Ahí te estoy enviando el, para mí, mejor tema, el que más recuerdos me trae, de una de mis mejores épocas. Me encanta la letra, la música y los recuerdos que me hace vivir cada vez que la escucho. Un beso para todos. Juan, un beso para vos. Acá Silvina.

0: Bueno, bueno, bueno, basta, oh, basta. Esto es un montón. Basta, poneos. ¿Qué cosa?
1: Gracias, Ina Mancilla, compañera de la secundaria, Colegio Nacional El Glorioso. Gracias por dejarnos tu canción.
0: Y dejó todo a la imaginación también.
1: Por supuesto que sí, porque esto es radio. Radio en vivo.
0: Porque dijo esta canción que me marcó, que me acompañó y nos tiró este temón.
1: Sí, mamá, y bueno.
0: ¿Qué te acompañó?
1: Lo demás, ¿a dónde te acompañó? Corre por imaginación de cada guam, me parece.
0: Bueno, vamos rápidamente al próximo segmento de este programa.
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0: Todos los miércoles a las 18 horas hay un ciclo sobre cine y música con entrada libre y gratuita en el Foro Cultural de UNEL, que queda 9 de julio 2150. Se trata de películas relacionadas con la música.
1: Así es, este miércoles se proyectará A Hard Day's Night, la película que tiene como protagonistas a los Beatles. El miércoles que viene, el próximo, no el de esta semana, es el turno de Game Shelter, que sigue nada más y nada menos que a los Rolling Stones. O sea, son dos películas, este miércoles y el próximo, que hablan de acerca de A Hard Day's Night, que es una canción. Los Beatles.
0: Hard Day's Night. Yo iba a decir lo iba a decir yo en inglés, pero no quiero que Juan se
1: luzca. My English.
0: Bueno, y el viernes, mira qué linda esta propuesta, habrá un evento solidario de música y danza con la actuación de la Patri Barrio Nuevo. Sí, Patri, le mandamos un besote grande. Luis Córdoba, Pablo Ayala, que también estuvo haciendo levantando polvadera el fin de semana.
1: Hermoso con el Experimenta.
0: Sí, dicen que estuvo increíble.
1: Una propuesta hermosa.
0: Increíble. Hermosa. Bueno, y el ballet Miterruño. Entrada, bono, contribución de 10.000 pesos, así que, y es a beneficio, es un evento solidario, en el aula magna de la Universidad Católica. Esto es en Echagüe, al 7.151, a las 20 horas, este viernes.
1: Así es, no se lo pierdan. Sábado, a partir de las 17, continúa el ciclo de música en el mercado. Será el turno de Uki, Amalgama Cero, Space Jam, Trío y Luana Noa de Rosario. Habrá patio gastronómico y la entrada es libre y gratuita.
0: Y también este sábado, por supuesto, es el día de la Pachamama.
1: No,
0: se va a hacer la tradicional fiesta provincial de la caña con ruda en Chaco Chico. Yo nunca tomo eso, pero ahora voy a tomar.
1: Hay que tomar.
0: Sí,
1: claro.
0: Esto se hace en Montevera, con música en vivo,
1: ahí
0: patio gastronómico y feria de emprendedores.
1: Con Itatí Barrio Nuevo, la madrina del programa.
0: ¡Qué lindo! Bueno, entonces vayamos todos a recibir el más crudo invierno, porque vos tomás eso para...
1: Sí, caballo que pasa agosto, dice. Es así.
0: Termina el dicho.
3: No se sabe.
1: Caballo que pasa agosto.
0: No. Bueno, un montón de propuestas y por supuesto, acérquense a las distintas carteleras que hay para hacer, para ver teatro, música, de todo. En Santa Fe hay muy buen material artístico de todo lo que se imaginen, de muy buena calidad, y hay muchas propuestas con entradas económicas o libres y gratuitas. Así
1: exacto,
0: que disfruten de Santa Fe y su arte.
1: A buscar mi amor.
0: Bueno, ahora sí, Madalena, presenta este segmento, por favor. La canción después del amor.
3: La canción después del amor.
0: Que lo haces vos.
3: Que escribo yo. Se viene el tercer y último capítulo de la historia de Ciudad de Pobres Corazones, que termina con la canción Track Track de Fito Páez.
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4: Después del amor, capítulo 3. Ciudad de Pobres Corazones.
5: Escúchame, policía, yo ya di este mismo testimonio hace un año, ¿recuerda? Puedo repetir el discurso tal cual lo dije, que no puedo explicar cómo quedó el cuarto de hotel en Río. Lo destrocé, dolor violento. Perdí tanto la conciencia que hoy no me acuerdo exactamente lo que sucedió. Era como un animal enjaulado en su propio dolor. Pero lo dije mil veces. Eso no fue por culpa, no soy culpable, yo no tengo nada que ver en el asesinato. Yo las amaba intensamente, inmensamente.
6: ¿Estás seguro que no está involucrado en la causa del asesinato?
5: ¿De qué habla, oficial? Sea claro.
6: Encontramos a los culpables.
5: ¿De verdad? ¿Quiénes?
6: Hace unas semanas encontramos a una dama trabajando en un prostíbulo con un collar idéntico al de su abuela Josefa Páez, el mismo que desapareció el día del asesinato. Al charlar con la muchacha, nos declaró que se lo había dado un hombre llamado Walter Huste. ¿Le suena?
5: Claro, hice la escuela con él, en el barrio.
6: Cuando lo retuvimos, confesó haber sido el autor del hecho trágico acompañado de su hermano Carlos. Mató a las tres mujeres. Creemos que era vendedor de sustancias ilegales, Rodolfo Páez. ¿Usted era cliente de él?
5: Walter, no lo puedo creer.
6: Responda.
5: No, yo no compré nada.
6: El día del hecho encontramos entre sus cosas la misma marihuana que encontramos en el domicilio de los Huste.
5: Imposible.
6: A las pruebas me remito.
5: Imposible, eso lo implantaron, no puede ser.
6: Usted tenía una deuda con Walter, entonces fue a cobrársela, con el asesinato de su abuela y su tía abuela, ¿no es así?
5: ¿Qué? ¡Me están culpando!
6: Estará en estado de investigación hasta que se compruebe lo contrario.
5: ¿Qué está diciendo? ¿Cómo pueden hacer eso? ¿Y con Walter, Carlos? ¿Qué hicieron? ¿Qué hicieron con los asesinos?
6: Carlos no está implicado.
5: ¿Pero lo acompañó?
6: Walter está preso, cadena perpetua.
5: Walter arregló con ustedes, ¿no?
6: ¿De qué habla?
5: Sí, Walter es policía. Por eso no metieron a Carlos en canas, porque él les pidió, porque es más chico, pero tiene mayoría de edad. Seguro lo vivieron antes, hijo de puta.
6: Te voy a pedir que te retires.
5: Me voy a ir, pero esto es insólito, indignante.

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1: Lo viste. Seguro que vos también alguna vez lo viste. Te hablo de ese eterno ciclista solo, tan solo que repicha las calles por las noches. Usa las botamangas del pantalón bien metidas en las medias y una boina calzada hasta las orejas. ¿Te fijaste? Nadie sabe de dónde cuernos viene. 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

pero cierta noche su horrible bicicleta con acoplado entró a sembrar una enorme cola fosforescente. Increíble. Los pungas devolvían las billeteras en los colectivos. Los poderosos terminaban con el hambre. Los ovnis revelaban el misterio de la paz. El intendente en persona rellenaba los pozos de la calle. Increíble. Y hasta yo, pibe, yo que soy las penas, lloré de alegría bailando bajo esa luz, la polca del ciclista.

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Muy bien, Aldo Regali nos ha regalado esta canción. Gracias por estar aquí. Buenas noches, Aldo.

0: Pobrecito.
1: No había PAF en esa época, no existía nada, ¿no? Sí. Y viviendo en Entre Ríos, que estábamos un poquitito atrasados, recién en el año 74 llegó el primer alergista. Hasta tanto, yo ya tenía varios años, y como todas las madres de aquella época, algo teníamos que hacer. Algo tenía que hacer. Entonces, bueno, empecé a cantar. Mi hermano tomaba clases de guitarra, pero a él no le gustaba. Entonces yo miraba las clases de guitarra y después cuando se iba el profesor Alarcón, yo me ponía a... Toda la clase de él la aprovechaba yo. Así que así aprendí a cantar.
0: Aparte, una actividad para un asmático fantástica, porque ejercitabas la respiración. No, y
1: también podía participar, digamos, en algo en las reuniones, porque en aquella época, a vos te habrá pasado...
0: yo no había nacido.
1: No, ¿en qué época?
0: Yo no soy muy chiquita.
1: En la época que vos eras chiquita.
0: Yo
1: decía que, bueno, y que cante el Aldito. Los domingos, ¿ves? Todo colorado, verde, rojo y azul, cantabas algo. Pero un dato importante es que mi abuelo es polaco, era polaco, y él vino a la Argentina con una valijita realmente pequeña, ¿verdad? Te digo, 40 por 40, y su violín. O sea que, imagínate lo que representaba la música para mi abuelo, que entre las pertenencias que trajo, muy poquititas, en 18 años, trajo su violín. Y como ellos fueron a parar, fue a trabajar en una zona en el medio del campo, cerca de Concordia, y vivían en el medio del campo, le enseñó a los hijos distintos instrumentos y formaron su orquesta familiar.
0: Ah, mira qué.
1: Todo eso yo lo recibí cuando era chico, y las fiestas en Villaguay, donde vivía mi abuelo, eran... tenía toda esa cortina musical que tengo yo cuando era chico, que era el folclore, tocando con mis primos, la década del 70 era el furor del folclore, y bueno, mi vida musical arranca así, y canto porque me alegra a mí, y además lo mismo que hago con el teatro, si puedo sacarte una sonrisa, si puedo dejarte una buena onda, yo ya estoy en lo máximo.
0: Che, y ahora que sos un gran deportista...
1: ¡Ah!
0: Y seguís eligiendo cantar. ¿Qué es lo que te significa? ¿Qué es lo que te pasa por el cuerpo cuando cantás?
1: Yo estoy en el personaje. Lo vibro y lo vivo adentro de la canción. Si no puedo lograr eso, ya no es tan fácil para mí. Y poder comunicar cosas que tienen contenido, como esto que acabamos de contar el otro día, que la canté en la 3068. Algunos no entendieron que esta canción habla de Jesús y su historia. Y bueno, después me resultó un poquito medio incómodo. Decir, bueno, pero bueno, es tan necesario en este momento tan difícil para el mundo y para nuestro país tener algo de qué aferrarnos, que me pareció bueno tirar esta onda para los que son creyentes y los que no son creyentes, ¿no?
0: Los que no son creyentes también saber también que hay líderes buenos que nos pueden llevar por un buen camino.
1: Además de la música de Piazzolla y del músico que tenemos acá al lado, la hizo de goma.
0: Escucha, pero vos no sos cantante, ¿qué sos?
2: De todo.
0: Persona, dice, persona, ser humano.
1: Tal cual, así
0: varón.
1: Lo mismo que preguntó la profesora de teatro, ¿viste? Y entonces uno decía, yo soy abogado, y yo dije, bueno, yo soy un ser humano que ejerzo de abogado.
0: Porque tu profesión es ser abogado.
1: Sí.
0: ¿Y qué lugar le das a la canción?
1: Mucho, muy importante, me acompaña todo el día. Todo el día estoy con música. A donde voy, vengo de Santa Fe, bueno, yo vivo acá en Colastiné, escuchando música, descubriendo... digamos, cantantes, recordando, porque la música, para mí la música buena no tiene tiempo, no tiene... Beethoven es tan vigente como en su momento. Y bueno, la música ocupa eso y ocupa un lugar importante a la hora de poder transmitir, porque también en distintas reuniones de familiares o de amigos, uno sabe que está necesitando a veces alguien ahí adentro. Entonces,
0: bueno, yo estoy necesitando ahora un valsecito. ¿Qué sigue?
1: Te conoces el repertorio. Aguarda un compañero que hemos sacado acá.
0: ¿La letra? ¿Está buscando la letra?
1: Sí, siempre. Primero la cita lejana de abril.

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0: Me gusta esa parrillada. ¡Vamos nomás! ¡Qué lindo! ¡Qué lindo, qué lindo! Acá esto les cuento para todos los que... Que por supuesto están invitados todos los que quieran compartir con nosotros la canción, porque este espacio es para eso, es para cantar. Llegan y a la cabeceada nomás. Y Juan lo sigue hasta abajo de la mesa y,
1: nos vamos
0: y se van mirando, tipo como el truco. Acá se tiran besos, se guiñan, qué sé yo qué.
2: Esto es radio, esto es radio.
1: En vivo total.
0: Escúchame, Aldo, y cuando elegís tu repertorio, ¿cómo lo haces? ¿Qué es lo que te llama la atención? ¿Qué es lo que te conmueve?
1: Sí, más que nada trato de llevar un hilo conductor. Al principio, como yo cantaba lo que me gustaba nada más y que no tenía ningún tipo de orden en lo mío, siempre trato de buscar canciones que tengan un mensaje positivo, una buena onda. Vuelvo a decirte, en este momento tan difícil, me parece que poder llevar una caricia al alma, poder tocarlo, poder dejarle una esperanza, eso para mí es todo, es lo más importante, encontrar una mirada cuando estoy cantando que me doy cuenta que está disfrutando con esto. A mí me gusta hablar, ya lo sabes.
0: Sí,
1: me parece, sí. No, me gusta hablar entre canción y canción porque me parece que para sentarlo y ponerlo en clima al que va a recibir, me parece que está que a mí me parece importante, sobre todo. Depende qué clase de público tengas enfrente, porque a veces son compañeros, a veces, bueno, es otro tipo de gente, a veces no conoces ni quién está enfrente, pero bueno, las miradas mucho tienen que decir y lo que vos vas a interpretar en ese momento, para mí, tiene mucho que ver cómo lo estás viviendo vos adentro. En
0: claro,
1: el teatro pasa lo mismo.
0: De lo que estás cantando.
1: Claro, porque vos lo transmitís. Aparece como que quizás, digamos, por ahí el que no lo conoce, cree que no lo está diciendo. Y lo está diciendo en cada vibrato de tu voz.
0: Ay, qué país poético. Yo voy a invitar a la productora que se acerque porque nos vamos a despedir. Se terminó el tiempo.
3: Sí, porque
0: el tiempo es re tirano en
3: así esta, la televisión. No llega a sentarse esta polvareda.
1: Revoleando el poncho.
3: Claro. Viste porque, que al final dice, se asienta la polvareda. No sé si
0: no
3: llega
0: sé,
3: a sentarse.
0: Sí, no sé si es pasa más rápido. Bueno, hoy que me da capa que sí.
3: Una tromba.
0: Se nos termina el tiempo súper rápido, pero fue re lindo tenerte.
1: No, gracias a ustedes. Gracias. La verdad que fue una sorpresa para mí, así que vine con lo puesto.
0: No, gracias por participar. La llamo a la Maggie porque nosotros, vos vas a cantar este tango que invitamos a toda la audiencia a que se prenda a cantar con nosotros y nos despedimos cantando como cada martes. Nos vemos el martes que viene, Juan, ¿te parece?
3: Nos vemos el martes que viene, el programa 20 va a ser.
0: Ah, el programa 20, un número redondo, che. Traigamos algo para compartir, un vino.
4: Dale, nos tomamos un vinito en el aire.
0: Gracias, Juan Manuel, por estar ahí en los controles. Gracias, Juancho. Gracias, Maggie. Gracias, Aldo, por visitarnos.
1: No,
0: y
1: a
0: la vamos a presentar a la señora que hizo de community
1: público.
0: Manager.
1: Sí. Y de, ¿no? Y filmmaker.
0: El filmmaker.
1: Filmmaker. Mi compañera.
0: Y todo acalambrado el brazo.
1: Sí, mi compañera inclaudicable, Anita Macaño.
0: Bueno, gracias por acompañarlo. ¿Nos vamos con este tango?
1: Por una cabeza de un noble potrillo que justo en la raya afloja al llegar y que al regresar pare de ser sin. 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

0: Se asienta la polvareda por hoy, pero la música queda resonando. Queda resonando, resonando. 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
2: Desde ahora, en LT10, comienza el espacio de la Asociación de Docentes de la Universidad del Litoral. La voz de la docencia de la Universidad del Litoral. Toda la actividad gremial de ADUL y CONADU Histórica. ¿Qué pasa en el país? Gremiales, CONADU Histórica. El 3 de agosto, docentes de todos los niveles, vamos al paro. El próximo 3 de agosto participaremos del Paro Nacional de la Docencia de todos los niveles educativos, convocado en una jornada nacional de lucha que también reunirá a trabajadoras y trabajadores de otros sectores estatales. La medida fue confirmada tras una reunión entre CONADU Histórica y CETERA y se desarrollará con acciones de visibilización en todo el país. Desde CONADU Histórica, nos sumamos a esta jornada en defensa de la educación pública con el reclamo del urgente cumplimiento de la Ley de Presupuesto Universitario, la recomposición salarial, la reapertura de las paritarias y el cese del ajuste sobre todas las universidades nacionales. La convocatoria también forma parte de un plan de lucha más amplio contra el desfinanciamiento del Estado y las políticas que afectan a la educación, la ciencia y el conjunto de los servicios públicos. Convocamos a toda la docencia a participar activamente de esta Jornada Nacional de Lucha en Defensa de Nuestros Salarios y del Derecho a la Educación. ¿Qué pasa en el país? Gremiales, CONADU Histórica. Congreso de la CONADU Histórica, el 5 de agosto. El Congreso de nuestra Federación debe convertirse en el ámbito donde la docencia universitaria y preuniversitaria defina colectivamente cómo intervenir en esta nueva etapa. Es necesario evaluar el grado de cumplimiento efectivo de la ley y desde allí construir la continuidad del plan de lucha. Fortalezcamos la organización en cada asociación de base, consolidemos una estrategia común para toda la federación y construyamos la fuerza política necesaria para que aquello que ya conquistamos jurídicamente se convierta definitivamente en una realidad material para toda la docencia universitaria y preuniversitaria. Esa tarea, como todas las grandes conquistas de nuestro pueblo, dependerá nuevamente de nuestra capacidad para organizarnos, construir unidad y sostener la lucha hasta que cada derecho reconocido en la ley se transforme en una realidad concreta para quienes todos los días sostenemos la Universidad Pública Argentina. La Mesa Ejecutiva y el Plenario de Secretarías Generales de CONADU Histórica advierten que, de continuar el incumplimiento de la medida cautelar, se verá afectado el normal desarrollo del segundo cuatrimestre por las medidas de acción directa que resuelva el Congreso del 5 de agosto. ¿Qué pasa en el país? Gremiales, CONADU Histórica. La CTA Autónoma llamó a profundizar la unidad para enfrentar el ajuste. La CTA Autónoma realizó un congreso en la seccional Pilar, encabezado por su secretario general, Hugo Cachorro Godoy, junto a dirigentes sindicales, organizaciones sociales, jubilados y referentes políticos. La actividad estuvo orientada a fortalecer la unidad para enfrentar las políticas de ajuste y construir una alternativa para el país. Durante la jornada se remarcó la necesidad de profundizar el trabajo conjunto con organizaciones de la CGT, la CTA de los trabajadores y los movimientos sociales para responder al deterioro de los salarios, el aumento de la pobreza y el ajuste impulsado por el Gobierno Nacional. En el cierre, Godoy convocó a construir un proyecto nacional basado en la justicia social, el trabajo y la soberanía, y sostuvo que la unidad y la organización son herramientas indispensables para defender los derechos del pueblo. El encuentro integró las recorridas que dirigentes nacionales realizan antes de las elecciones del 20 de agosto, en las que la central renovará sus autoridades. Les enviamos un afectuoso saludo a todos. Les agradecemos a Gabriel Barajón y a Gabriela Invinquebried por su profesionalismo y puesta en el aire. Esto fue una síntesis de las novedades de la docencia preuniversitaria y universitaria de la UNL. El espacio de difusión de nuestro gremio para la defensa de nuestros derechos colectivos. Nos encontramos la semana que viene.
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3: Hora 22 en todo el país. El cielo se encuentra nublado, la temperatura 17 grados 7 décimas, humedad del 97%. Crearon un chatbot para hablar con el brigadier López y resaltar su figura histórica. Los creadores son exalumnos del Colegio de la Inmaculada Concepción. Santiago Ferrero y Tiago Alberto Llorente dialogaron con el ET10 y explicaron que la idea surgió el año pasado en la escuela y fue retomada a principios de este año. El desarrollo interactivo está basado en documentos académicos y archivos proporcionados por investigadores de renombre y acompañados por la Secretaría de Cultura, que proporcionaron la información disponible de la vida de Estanislao López. La plataforma está disponible en brigadierlopez.ar y ofrece una experiencia accesible desde celulares, computadoras y tablets de forma gratuita. De esta manera, detallaron cómo se van a encontrar quienes utilicen el chatbot realizado con inteligencia artificial.
4: Que a partir de la información que vamos recolectando, podés generar un chatbot interactivo en que el usuario le haga toda la pregunta que tenga sobre el brigadier, se la hagan y que él le sepa responder. Se puede usar en celular, en computadora, en tablet, en toda la plataforma y de manera gratuita. Si está en el celular, lo primero que va a aparecer es un chat, como con un amigo, como un WhatsApp. Ahí se le va a poder escribir, hacer las preguntas. Va a ser el mismo brigadier que te da la bienvenida. Todo lo hicimos con inteligencia artificial.
3: Información nacional e internacional con José Pepe Cossi.
5: La caída de la imagen preocupa al gobierno y busca comenzar a ganar la discusión sobre la reactivación. El índice de confianza del gobierno que elabora la Universidad de Itela volvió a mostrar una nueva variación negativa. En tanto, estrategas del oficialismo afirman que la sensación de mejora no se está percibiendo en los grandes conurbanos. Del exterior, Taiwán realiza nuevos ejercicios militares. De este modo, se prepara para contrarrestar una eventual ofensiva china. La Marina y la Guardia Costera realizarán maniobras conjuntas con tropas, equipos, municiones reales e instrucción en reparación de buques, ataque costeros y escolta de cargamentos.
3: Información del deporte con Andrés Marenoni.
6: Regresa a la actividad del básquetbol en el plano asociativo con el arranque del torneo oficial de la Liga Próximo U21. San Justino por Colón es la variante en relación al torneo de apertura. A partir de las 21:30 jugarán Rivadavia frente a Colón de San Justo, Santa Rosa Regata Santa Fe, República del Oeste frente a Almagro, Alma Juniors chocará frente a Unión de Santo Tomé, Gimnasia A enfrentará a Gimnasia B y cerrarán Unión de Santa Fe frente a Náutico Alquillá.
3: El pronóstico indica para mañana cielo mayormente despejado, con alguna nubosidad por momentos, condiciones relativamente estables, baja posibilidad de bancos de nieblas o neblinas. La temperatura mínima está prevista en 14 grados, la máxima en 20. Ahora en Santa Fe cielo nublado, temperatura 17 grados 7 décimas, humedad del 97%, informó Martín Blanc a las 22:04 minutos.
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0: Albert Einstein trajo a la ciencia un montón de conocimientos increíbles. Tal es así que se tuvo que esperar bastante tiempo para confirmar ciertas cosas que él dijo. Y aún todavía más, se tiene que esperar para confirmar otras que todavía se están en las fórmulas de Einstein. Cuando los genios se presentan como tal, el registro de la actualidad es muy difícil comprobarse porque la ciencia está por detrás de estos genios. Y hablar además con una cuestión mucho más dinámica, que es la del tiempo. Difícil de entender. Todo lo que uno puede interpretar del tiempo somos sensaciones, pero para los físicos, y ahora la física cuántica, tiene otra resolución. Pero seguimos nosotros siendo los mismos, tal vez tratando de convencernos de que es mucho el tiempo que tenemos, que a veces poco, y esto está dado fundamentalmente por esa sensación, nada más que una sensación. Para tratar de entender más o menos el tiempo, este espacio temporal, Carl Sagan hizo una interesante manera pedagógica de saber a dónde estamos. Carl Sagan, este extraordinario científico que hizo una serie, seguramente la han visto, Cosmos, que el astrónomo puso en un año calendario, desde la hora cero del 1 de enero al 31 de diciembre, antes que toquen las campanadas del próximo año, todo lo que se conoce como el universo, el principio del universo hasta hoy. Se calcula que son 13.800 millones de años, así que el tipo lo estiró ahí, lo puso en esa martingala. Estaríamos nosotros en este momento, para redondear, en el 13.800 millones. Vamos a hacer una referencia. El cero estaría en ese primero de enero a la cero hora. La Tierra aparecería y apareció en ese calendario en septiembre. Así que imagínense la dimensión del espacio-tiempo. Es inconmensurable, increíble. Y hay cosas extrañas y muy lindas. Por ejemplo, en la Tierra no se fabrican átomos de hierro. Todavía no se tiene la presión ni la temperatura tan importante como para fabricar hierro. Entonces vamos a las minas, sacamos el hierro, le sacamos la escoria, lo que nos sirve, lo colocamos en altos hornos, lo derretimos, lo colocamos con otros ingredientes, carbono y otros metales, y hacemos, por ejemplo, el acero y el acero inoxidable. Está al alcance de la mano el hierro. Ese hierro que nosotros tenemos en la Tierra, Tierra nacida en ese año calendario en septiembre, viene desde el fondo de los tiempos, hecho por estrellas que ya posiblemente no existan más. En los grandes calderos del pasado, de lo remoto, que han venido trayendo como si fueran un gran tren el hierro al universo. Y nosotros tenemos nuestro planeta con hierro. Pero eso no es nada. Si yo tomo mi mano derecha, sé que hay circulación de sangre. ¿Y qué tiene mi sangre también? Hierro. Hierro, que es posible que mi mano derecha tenga hierro de estrellas que no existan más, como la Tierra. Y más loco aún todavía, mi mano izquierda, en mi sangre circule hierro que fueron fabricadas también hace millones de años por estrellas que no existen más. Por eso No está mal decir que venimos de las estrellas, porque ese hierro es posible que sea la energía vital de todo el universo, y nosotros en esta limitación de nuestra piel hacia adentro somos parte de esa energía. Pero eso no es nada. ¿Dónde estaríamos nosotros en ese año calendario con el hierro que viene de las estrellas? En el último segundo del último segundo, antes que toquen las campanadas de la medianoche para superar el 31 de diciembre. Ahí estamos. Esos somos ahora nosotros. Ese pedacito chiquitito de tiempo somos nosotros. Ahí estamos. Pero tenemos algo extraordinario. ¿Qué es posible, por ahora, que nosotros seamos los únicos que tenemos la autoconciencia de saber dónde estamos? Todavía no sabemos si hay otros seres, y la comprobación, siempre hay un indicio, una señal, pero no hay una comprobación total, si no hay un margen y un dispositivo de creencia. No sabemos si hay otros seres que también son parte de la autoconciencia del universo. Nosotros lo somos, no solamente de la autoconciencia, sino del autoconocimiento de ello. Por eso el tiempo es tan importante. Necesitamos saber en qué tiempo estamos. Heráclitos de Éfeso, el oscuro, le decían. El tipo dejó una frase que habitualmente se utiliza, que dice que no nos podemos bañar dos veces con las aguas de un mismo río. Está bien, es cierto. Nos metemos y el río circula. Si nos ponemos de frente, el río nos va a pegar y nos va a tirar hacia atrás. O sea, el futuro que lo estamos viendo nos tira hacia atrás. ¿Y cuántas veces lo decimos? Las cosas que el futuro nos está dando es como que nos sorprende. Entonces, no lo podemos comprender, como suele suceder. Y ese futuro que viene es para pocos. Ahora, si yo me pongo de espalda a la corriente del río, voy a ver nada más que el pasado, lo que pasó, el agua que va. No voy a poder ver el futuro, que está a mi espalda, que me está golpeando. Entonces, me ato definitivamente a una sensación metafórica del pasado. Y cuántas veces decimos, todo pasado fue mejor. Vaya a saber por qué. Posiblemente sea porque éramos más jóvenes y nada más que eso. Pero si yo me pongo de costado a la corriente del río, con nada más que girar un poco mi cabeza, voy a poder ver el futuro, y girar un poco para el otro lado, voy a poder ver el pasado que se va, y en el frente el devenir del tiempo real. Ese es el equilibrio. Por eso se necesitó siempre pensar en el tiempo, para encontrarnos en un momento de equilibrio. ¿Qué somos? ¿Qué hacemos? ¿Cómo? ¿Dónde? Sin desesperación, sin desesperanzas, como hoy las hay. Ansiedades, depresiones, porque el tiempo pasa, o porque no pasa, o porque nos duele, o porque tenemos o no tenemos. Eso es la autoconciencia del universo. Y fíjate que es tan terrorífico también pensarlo, que la cantidad de gente que sufre por existir. Y eso ya es también parte del universo. Cómo nosotros transformamos al universo para que él nos brinde sensaciones virtuosas, valores humanos que no lo tenemos. Algo sucede. No lo sé. Los griegos tenían una manera interesante de definir e interpretar el tiempo. Tenían tres maneras, tres dioses, terribles también. Uno era Cronos, el dios que todo lo devora. Para los romanos era Saturno, también el dios que todo lo devora. Por eso el último día de la semana es Saturno. Se comió toda la semana para nuevamente resucitar en domingo, en el día del Señor, el primer día de la semana. Saturno. Francisco José de Goya, gran pintor español, tenía en una de sus fincas un friso hecho en una pared maravillosa, que era Saturno devorándose a sus propios hijos. El tiempo no quiere tener descendencia, no quiere nada, quiere ser el destructor, el que todo lo lleva, el que todo lo arrastra. Lo único que nos da el dios Cronos, nos da años. No nos da experiencia, ni sabiduría, ni nada. Nos da años y arrastra todo. Y todo queda en un contenido de algo que no es nada. Como decía Borges, y como Dios sabe de alquimia, al hombre lo convierte en nadie, en nada, en polvo y en olvido. Ese es Cronos. Si fuera una figura geométrica, sería una línea recta. Y te mira como en el cuadro de Goya, oscuro, insensato, con los ojos perdidos, pero sabe que te está esperando. No tiene apuro y te ofrece ciertas tentaciones. Seguimos pensando que venimos desde el fondo de los tiempos, hijos de las estrellas. Otro de los dioses en esta troika es Ayón, el eterno. Para los griegos Ayón, para los romanos eternitas. Le gustaban a los romanos esto, inclusive eran ellos devoradores de los propios dioses griegos. Había que implantar otros dioses y le pusieron eternitas. Entonces en las monedas que utilizaban los romanos decía muchas veces eternitas. La ciudad eterna, Roma, el imperio eterno, como las figuras en las monedas que eran los emperadores eternos. Roma tenía que seguir siendo eterna, como Ayón. Giovanni Benini, veneciano, lo pinta maravillosamente, Ayón, con cara de aburrido, sosteniendo las estaciones del tiempo y totalmente con una circulación en su mirada que parece que se mueve en sus ojos. Pero no es así. Quedan estáticos porque juegan con los hombres. Nada más que eso. Aburridos. Y está rodeado totalmente por un círculo, casi como una propia cárcel, definitiva, eterna. Recordemos, a paso de paloma, aquella imagen cuando Calipso, la diosa, le ofrece a Ulises, cuando se detuvo un tiempo en la isla de Calipso, le ofrece la eternidad. Y el hombre se planta frente a esa manera también diferente de devorar, porque no solamente se devora destruyendo, sino también existiendo para siempre. Somos la autoconciencia del universo y el autoconocimiento, y sabemos también otras cosas más: las sensaciones, el sufrir, la alegría, el vivir, el no vivir, el reemplazo, no reemplazo, los cariños, los amores, los odios, las guerras y la paz. Entonces se plantó Ulises frente a Calipso y le dijo: prefiero un minuto con la discreta Penélope y no la eternidad contigo. Plantarse de esa manera es saber en dónde estamos. Homero lo escribió con su maravillosa pluma. Si fuera una figura geométrica, Ayón, eternitas, sería un círculo, esa cárcel que yo le digo, de la eternidad. Lo dejamos para mañana, no te preocupes, la postergación. ¿Y cuántas veces nos encontramos con personas que hacen eso? Mañana lo hago, pasado, y el mundo pasa, no hay esfuerzo, está todo en otro lado, no necesito buscarlo, se presenta, me viene a mí, como la eternidad. A través de la información de los celulares, los ordenadores, un nivel de flotabilidad que hace que yo Simplemente lo único que haga es recoger los frutos sin el esfuerzo de sembrarlo. Ese es Ayón, tan destructor como Cronos. La única ventaja que nos da Ayón es un sentido de la vida. Decir que somos finitos, que en algún momento vamos a caducar y se va a presentar sobre la mesa la factura para entregar la vida que tenemos. Entre Cronos, que nos da años y nada más, y entre Ayón, que nos da sentido, acá venimos nosotros, casi como un bostezo, casi como algo que desaparece y aparece en otra generación tras generación, porque vuelvo a repetir, somos la autoconciencia del universo, el autoconocimiento del universo, por ahora, pero sabemos de qué se trata, siempre y cuando pongamos el esfuerzo. El otro dios, Kairos, el de la acción oportuna, los romanos lo llamaban Casio, como el reloj. Si es el de la acción oportuna, no está mal para hacer una publicidad. Él sí nos otorga la vida, nos otorga el sentido de la vida, el aquí y el ahora, el fluir, ese que nos ponemos de costado frente al río que arrastran sus aguas y vemos ese momento, es este, único y repetible. El que usted me está escuchando, que yo estoy hablando y estamos aquí en la radio, y algo se está movilizando, que es la autoconciencia del universo en este aquí y ahora. No es eterno ni devorador como Cronos ni Ayón en su eternitas. Simplemente es esto. Es esto, como dice Agamben, que a pesar de que sepamos que mañana vamos a llegar tarde a la cita, igual vamos, no nos interesa, porque la acción oportuna es esa que está ahí. Ese pensamiento que no queremos que se nos vaya, ese momento donde tenemos que decir las cosas y no las decimos. Giovanni Luteri, este italiano del siglo XVI, Dosso Dossi era su seudónimo, así firmaba sus cuadros, tiene uno de los más grandes dibujos, pinturas maravillosas de Kairos. Un joven calvo, con un mechón largo por delante, con alitas en los pies, tiene una balanza en la mano y en el otro lado tiene una daga. Porque si Kairos se da vuelta, no lo vamos a poder agarrar. El tiempo de las cosas oportunas va de frente, del mechón hay que agarrarlo. ¿Por qué oportuna? Ahí está la balanza, esa balanza donde buscamos el equilibrio para que no nos tiren las aguas de los ríos ni para adelante ni para atrás. Y la daga hay que cortarlo en ese momento, porque si no lo decís ahora, no lo decís más, porque cuando se da vuelta al calvo de Kairos, se te escapa como esas aguas entre las manos. El tiempo. El tiempo está acá. Por eso cuando cargamos el celular, estamos cargando el tiempo y nos desesperamos cuando vemos que la carga va de 3, 2, 1, 0, se acabó. Hay que cargarlo, estoy desconectado. ¿Con qué tiempo estoy conectado y me quiero volver a conectar? Tal vez como el reloj, que le damos cuerda para vaya a saber qué cosa, para alimentar a Cronos, el que todo lo devora, para alimentar a Ion, el que siempre espera y posterga, o Kairos, el de las cosas oportunas. Todavía no lo sé, por supuesto que no lo sé.
1: Allá en el fondo está la muerte, pero no tenga miedo. Sujete el reloj con la mano, tome con dos dedos la llave de la cuerda, remóntela suavemente. Ahora se abre otro plazo. Los árboles despliegan sus hojas. Las barcas corren regatas. El tiempo, como un abanico, se va llenando de sí mismo y de él brotan el aire, las brisas de la tierra, la sombra de una mujer, el perfume del pan. ¿Qué más quiere? ¿Qué más quiere? Átelo pronto a su muñeca. Déjelo latir en libertad, imítelo, anhelante. El miedo arrumba las áncoras. Cada cosa que pudo alcanzarse y fue olvidada va corroyendo las venas del reloj, gangrenando la fría sangre de sus pañuelos o rubíes. Y allá, en el fondo, está la muerte. Si no corremos y llegamos antes, y comprendemos que ya no importa.

0: La música en el refugio con Pink Floyd, Tiempo.
1: Vienen desde el pasado remoto, viajeros peregrinos, conocedores de secretos que ponen en movimiento el mecanismo del universo. Vienen de todos los tiempos, de antiguos soles, de primitivas nacientes palabras, sonido antes del nombre. Con una sangre densa, común, que templarán las voces de la existencia. Un convocante canto tomará de rehén el espacio de nuestro refugio, que será otro, porque lo esencialmente humano resucitará en la alquimia de los encuentros.
0: Hola, muy buenas noches. ¿Qué tal, Rodo? ¿Cómo
2: ¿Qué
0: estás?
2: ¿Qué tal, Pepe? ¿Cómo estás? Muy bien. Pasado por humedad, pero bien.
0: Sí, dentro de todo tuvimos temperaturas agradables en la jornada de hoy. Sí. Mucha neblina a la mañana, mucha humedad durante todo el día. En un instante vamos a ver qué es lo que está anticipando el pronóstico del tiempo.
2: ¿Cómo no?
0: Pero ahora es tiempo de saludar.
2: ¿Cómo no?
0: Vamos a saludarlo a Juan Manuel Zapata, que está en controles. Y también al operador de nuestra planta transmisora.
2: Un abrazo. Vos estabas viendo algunas imágenes sobre el tema de la costa del río Uruguay, a ver cómo está creciendo también el río Uruguay.
0: Sí, y la semana pasada creció mucho el río Iguazú.
2: El río Iguazú,
0: por las lluvias, las grandes lluvias en el sur de Brasil.
2: En el sur de Brasil. Bueno, esperemos que cuando se venga, que estemos más o menos preparados. Pero
0: tuvieron que clausurar la garganta del diablo, levantar pasarelas.
2: Claro.
0: Debido al gran caudal de agua.
2: Mira, yo tuve la oportunidad de ir dos veces. Cuando las pasarelas eran de madera.
0: Uh-huh.
2: No sé, ¿vos has ido, Pepe? Cuando
0: yo fui, pero eran de cemento.
2: Claro, bueno, y después fui cuando eran de cemento, que tienen un sistema articulado. Que está muy bueno, viste, que son como de hierro y de cemento, obviamente. Y eran, nos contaba ahí un guía que lo que quedaba abajo, que vos no podías creer que uno pasaba por allá abajo, donde estaban todas destruidas ya las pasarelas de madera, de que cómo cambió también todo ese movimiento del río en las cataratas, qué terrible. Cuando Álvaro Núñez Cabeza de Vaca se acerca a las cataratas, dice que, imagínate en el silencio por ahí de la selva, de kilómetros se siente el ruido de la garganta del diablo. De kilómetros. Nosotros no, porque hemos urbanizado mucho también, viste. Pero por ahí, imagínate estos tipos sintiendo qué es eso que estaban buscando. Encontrarse es bravo. Después quieren comparar con las cataratas del Niágara, Pepe.
0: Nada que
2: nada. Por favor, no me ven. Lo único que es las cataratas del Niágara mueven ciertas turbinas hidroeléctricas. Es una historia. Un día vamos a contar toda esa historia de cómo se fueron pergeneando en Estados Unidos el proceso de quién era el dueño de la energía. Es una historia fascinante, política. Intervienen hombres y mujeres, Pepe. Ahí hay unos pagos de, como le quisieron hacer a Confucio. Confucio fue, en algún momento fue empleado público y le dieron una oficina, pero era incorruptible el tipo. Y no sabían cómo hacer. Mira, este tipo lo trajimos acá para que cumpla con su tarea, y le decían los otros, por supuesto que la está cumpliendo, sí, pero no hay dádivas, no hay para nosotros los sindicalistas, no hay nada. Y dice, bueno, vamos a comprarlo, y no lo podían comprar con nada. Y un día le mandan tres menores de edad, Pepe. Tres menores de edad, qué hijo de troll. Mirá cómo le iban a querer romper al tipo. ¿Sabe cómo rompió todo? Dice, Confuso se fue. Inclusive, parte, ¿no es cierto?, de la leyenda, barra mito, lo que vos quieras, fue a buscarla a estas chicas para enseñarle, Pepe, su sabiduría. Fíjate qué extraordinario, ¿eh? Eso de Confuso. Qué bueno sería tener unos buenos confucios en el mundo, qué bueno sería. Vamos al pronóstico del tiempo.
0: Bueno, sí, vamos a actualizar ahora los datos del tiempo en Santa Fe. Hasta ahora la temperatura 16 grados 9 décimas, humedad 97%, la presión atmosférica baja 1005 hectopascales, con cielo nublado. El viento en este momento está soplando del sector este-sureste a 2,8 kilómetros en la hora. El pronóstico del tiempo, elaborado por el Centro de Informaciones Meteorológicas de la Facultad de Ingeniería y Ciencias Hídricas de la UNL, indica para el día de mañana, y por favor no maten al mensajero.
2: No, no, por favor, no digan que
0: yo solamente leo, no elaboro el pronóstico.
2: Por supuesto, aparte justamente hoy el chamán que tenía que venir a salir a la terraza y se humedece el dedo índice y lo pone al aire, no vino Pepe hoy.
0: Claro, seguro. Y a tener en cuenta que son pronósticos.
2: Claro, son pronósticos, pronósticos, exactamente.
0: Bueno, dice cielo mayormente despejado, con alguna nubosidad por momentos, condiciones algo inestables a relativamente estables, baja posibilidad de bancos de nieblas o neblinas, sobre todo en zonas rurales o interurbanas, temperaturas en suave descenso, vientos moderados del sector sur-sureste rotando al sureste. La temperatura mínima estimada para nuestra capital, 14 grados, la máxima 20. Para el día jueves se espera cielo con nubosidad variable y tendencia a despejarse, condiciones estables a relativamente estables, temperaturas en suave ascenso, vientos leves a moderados, predominando del sector este-sureste, rotando al este-noreste. La temperatura mínima estimada 14 grados y la máxima 21. Para el día viernes, 31 de julio, se espera cielo con nubosidad variable a nublado, condiciones algo inestables, desmejorando hacia la tarde, posibilidad de lluvias aisladas hacia la tarde-noche, temperaturas en

0: e idiotez mayúscula diseminada, alineación sistemática y planificada, técnicas sutiles de manipulación psicológica, persuasión subconsciente, propaganda emocional para tratar a votantes como simples consumidores, exceso de información irrelevante, entretenimiento banal, verdad sepultada entre distracciones, capacidad de resistencia política y pensamiento crítico completamente anulados, algoritmos de redes sociales, inteligencia artificial generativa con deseos, lenguaje y opiniones moldeadas sin que lo notemos, hipnosis en un scroll infinito de dopamina inmediata, visores de realidad mixta, entornos inmersivos para evadir y complacer cualquier crisis del mundo real, etcétera, etcétera. Concluyendo, para no aburrir, todo este presente distópico, alejado de lo humano, necesita de una mayor conciencia y de un buen refugio para recuperar el espíritu. Salud de refugiados, cordialmente nos dice Cristian.
1: Gracias, Cristian, por comunicarte. Sí, es complejo el tema, porque salir de las crisis, lo hemos hablado acá, que tenemos la crisis que te da una oportunidad cuando tenés materia prima para hacerlo. No hay materia prima. En este momento, el plano de los que manejan el mundo, y no es por una mirada de conspirativa, pero hay una mirada conspirativa. Yo no puedo parar las guerras. Yo no lo puedo hacer. Somos miles, millones los que no queremos guerra, y hay guerra. ¿Por qué? Porque hay un grupito que quiere la guerra. Después tenés las crisis finales, que no tenés ninguna oportunidad. Listo, llegaste a un punto, el punto sin retorno. Y hay millones de personas en el mundo que tienen el punto sin retorno. Se acabó la historia. Y la otra, la que vos estás indicando, que sería la correcta, que es las crisis que te obligan a pensar. Pero para obligarte a pensar en crisis, tenés que tener también un poco de materia prima. Tenés que tener recursos anteriores. Entonces, como estamos sacrificando nosotros a los adolescentes, lo hemos hablado, Jonathan High, que en este momento hay una emergencia de la salud mental de los adolescentes. Esa materia prima, dentro de 20 años que van a ser adultos, va a ser imposible que tengan capacidad de reflexionar y de pensar. Esa fue una de las grandes desafíos que tuvo Grecia. Todos se preguntan, ¿cómo puede ser que una Atenas destrozada, lo hemos hablado también a esto, donde las calles apestadas, los muertos, unas deudas externas, internas, todavía existía la filosofía, la medicina, la astronomía, existía la base de todas las religiones prácticamente del mundo, salvo China, que ha tenido un corazón mucho tiempo aislado y latió en otro requisito del latido del corazón. Pero de todas maneras nosotros hemos tomado eso de esos tiempos. Ahora, no podemos tener una sociedad occidental impregnada de tantas crisis finales. Pues imagínate, que seguramente alguien que está escuchando le ha pasado, tener que irse de su pueblo, tener que tener un proceso migratorio forzado. Si yo no puedo vivir más en este lugar y me voy, como acá los jóvenes cuando dicen no tengo oportunidad y me voy, y es una realidad que después allá en otro lado del mundo, ¿qué se sienten? Siempre se van a sentir extranjeros. Mirá lo que sucedió con el mundial. Parece que somos los peores de los peores en el mundo, y empezaron un montón de gente a tratar de defendernos con armas y criterios, pero como no todos tenemos el mismo nivel de flotabilidad del conocimiento, porque a la gente no le importa el conocimiento, no le importa, y no le importa a las empresas, a las instituciones no le importa el conocimiento, es todo dale que va. El que pone más va a tener mejor capacidad

0: de comprar mentes, de comprar lugares, de comprar espacios. Entonces el conocimiento, la lucha del conocimiento, el esfuerzo no existe. Mira, cuando siempre digo que no hay peor astilla que la del mismo palo. Cuando Ray Bradbury para los gobiernos norteamericanos fue un tábano. Cuando escribe Fahrenheit 451, que es ese libro donde se quemaban libros en ese libro, ¿qué estaba diciendo? Que en algún momento la realidad iba a ser sin libros. Y es sin libro. Entonces nos quieren convencer, del libro físico, que la virtualidad de los PDF, los libros en internet, todos son los libros. No son los libros eso. Es una zona de acostumbramiento para que el libro no exista más como tal. Y tiene que existir el libro físico. Tiene que tocarse, uno tiene que tocar el lomo, las páginas, ir a esos lugares, y no se hace. Se va todo por internet, mándamelo por WhatsApp, hacémelo por... No hay problema. No hay peor cosa, y nosotros la decimos hace muchísimos años, de hacer cursos por internet. El curso tiene que venir, convocar, sentir la transpiración del docente, del alumno, sentir el ruido de la tiza que raspa en el pizarrón. Eso estamos perdiendo. Vuelvo a decir bien, la dopamina más barata y la tenés en el celular. Mira, la vez pasada me reí porque estaba leyendo unas cosas que dice. Cuando dice, si los sueños te lo dan los dioses, anda a preguntarle a los sacerdotes. Si los sueños te lo da la vida, anda a preguntarle a los intérpretes. Y dice, y si los sueños te lo da el inconsciente, anda a preguntarle a los analistas. Todos los sueños que uno puede tener vengan de los dioses, de la problemática del día que tenemos, o de un inconsciente, que yo lo vengo diciendo que es simplemente el inconsciente, ha sido un invento de cuatro o cinco tipos como para meterle más grillete a los que tenemos, en vez de alentar a conductas positivas para salir de las crisis, no nos hacen pensar. Hay una parte del libro de Fahrenheit 451, que además es el punto de donde se quema el papel, Fahrenheit 451. No recuerdo, creo que son... me parece que son 200, 300 grados centígrados. No lo recuerdo cuál era la conversión de Fahrenheit, pero bueno, al margen. Hay una parte que este bombero que era quemador se arrepiente y un tipo le da un libro y empieza a leer y se conmovió. Habían fabricado, fíjate qué bárbaro, en 1950 y pico la obra, todavía no estaba el advenimiento de los celulares, había en ese mundo distópico un perro de ocho patas, que el perro olfateaba si había olor a libro en alguien. Entonces cuando alguien tenía olor a libro, ese perro mecánico se acercaba ahí, bajaba el hocico, tenía como un dispositivo y una hipodérmica, o lo podía dormir o matar. Finalmente lo mataba y olfateaba los libros. Extraordinario lo que decía. Entonces hoy, con el tema de los libros, ahora que esto de la ley que quieren sacar, con la ley de libros, meterle más impuestos, entonces nos conmovemos frente a esto. Pero si esto se dijo hace 100 años que iba a suceder esto. ¿Qué 100 años? 400, querés más bien, más lejos, más todavía. En las tablillas que rompieron de los sumerios, que fueron bombardeadas en la guerra del Golfo, no fueron bombardeadas únicamente por ¡ay, nos equivocamos de objetivo! Era el objetivo limpiar todo lo que tenga que ver con el conocimiento. Entonces por eso nos entretienen con... Estaba escuchando los números de la gente que vio el Mundial. Es una locura. De millones y millones y millones de dólares y energía. Que no digo que el entretenimiento sea parte de nuestra vida, porque uno se entretiene. A mí me encanta el fútbol y todo eso. Pero ya que sea un acto de desmesura en los pensamientos críticos. Ahí tenés, necesitamos obligación de pensar. Entonces vos, por ejemplo, mandás a los chicos a la escuela, lo mandás, te tenés un esfuerzo, vas a la universidad, con suerte, porque hoy cuesta todo el doble, pero tenés que inculcarle no solamente a los chicos el sacrificio de estudiar, sino el sacrificio del sacrificio para poder hacer un sacrificio para poder estudiar. Entonces ya no es esto un contenido, y sí, digamos que es, ¿cómo te puedo decir?, una casualidad, un error. Esta es una manera de operar el mundo. Cierran el canal de como es el Estrecho de Hormuz, lo abren, lo cierran, lo abren, vale, sube, baja el petróleo, vos escuchás los cereales, la soja sube, la soja baja, que la carne que consumimos, que no consumimos, sabemos lo que es. Fíjate, el cuerpo humano tiene algo maravilloso como algo terrorífico. Vos fíjate que, por ejemplo, si hay mucho sol, tenés la capacidad, cierro los ojos porque me está encandilando el sol. Hay mucho ruido, entonces automáticamente te llevas las manos a los oídos. O por ejemplo, toca algo caliente, saca la mano, porque si no te quemas. Bueno, todos los sentidos tienen una colaboración increíble. Los sentidos al encuentro que tiene el cuerpo humano. Pero no hay nada que nos defienda contra las adicciones. No tenemos capacidad de equilibrar y decir, bueno, hasta acá es mi, acá me encandilé. No, esa frontera siempre la estamos superando. Y como hay quienes a esta manera la estudiaron, sabe cómo meterle el cebo a lo humano. Imagínate una trampera para humanos, sabe cuál es el cebo. Entonces, el entretenimiento, el poco esfuerzo, el ya no recordar, uno lo dice, a uno le ha pasado, a mí, a mucha gente, no recordar los teléfonos de las personas queridas que teníamos los teléfonos fijos, que era un ejercicio mental maravilloso de recordar números. Mnemotecnia lo llamaban los griegos, que era el proceso de interrelacionar números con nombre. Sesión, la tía Pochi y el número. Y por ahí te acordaba del número y no de la tía Pochi, entonces se hacía un binomio maravilloso interpretativo mental. No lo tenemos esa asociación libre para poder recurrir a esos elementos del esfuerzo humano. Entonces, cuando uno plantea esta situación, ya lo han dicho. Churchill, lo hemos nombrado 20.000 veces. Churchill decía que si un imperio es mucho más importante que otro, es natural que lo someta. Mirá Gandhi, 1908, va a Sudáfrica porque le daban un documento a los asiáticos, a los indios, todo, como gente de cuarta. ¿Qué de cuarta? De última. Entonces Baltimore como abogado. Ya se había recibido en Inglaterra. O sea, fue a mamar algo como diga, che, ¿y usted dónde es abogado? Mira, yo soy abogado del imperio, pero no era del imperio. Entonces va el tipo y dice, ¿qué? ¿Y por qué no lo dejan circular? Y tenemos este carnet, una foto y huellas digitales. Pero ¿cómo? Si acá no podemos circular. Bueno, vamos a hacer huelga, hicieron huelga de todo lo que hicieron. Hasta que llegó un momento que dijo, bueno, vamos a hacer algo. Los espero a todos los líderes de los grupos discriminados para quemar el carnet. Hizo una pira el vago, quemaron los carnet. Ahí lo mataron a palo, él estuvo preso. Pero en 5 años, 1912-13, en 5 años, liberó todo aquello que había con lucha. ¿Pero qué tenía Gandhi? Conocimiento. Sabía dónde estaba. Era un líder impresionante. Entonces cambió la cosa. Ahora, ¿somos capaces nosotros de en cada plaza del mundo ir a quemar los celulares? ¿Quemá los celulares y lo que podés provocar? Si esos son los nuevos carnet que hay. Si cuánto hace que venimos diciendo, Y hablamos, ¿viste, Pepe? Que uno dice, ah, estamos hablando de comprar una almohada y te sale la oferta de la almohada.
1: Sí, sí, es verdad eso.
0: ¿Cómo? Pero no hace dos días. ¿Cuánto hace que dejamos de hablar de la contaminación electromagnética? Y hoy los médicos te dicen, no pongas el celular enredado en tus almohadas porque hay una corriente permanente. Entonces, si nosotros no hacemos caso, ¿sabés por qué no hacemos caso? Porque no tenemos, lamentablemente, algo que me pare ahí, me pare, me frene. Homero lo escribió, siglo 8 antes de Cristo. Se va advertido Ulises que iba a pasar donde estaba el canto de la sirena. Entonces, venía con el barco, tringui, tringui, tringui. Circe, la hechicera, la de las trenzas largas, dice la Odisea, le dice, mira, tené cuidado que vas a pasar. Y le dice varias cositas. Y dentro de eso le dice lo de las sirenas. Entonces él dice, yo voy a pasar, pero quiero conocer qué es lo que va a suceder. ¿Qué canto es ese? Entonces le dice a todos los que manejaban el barco, pónganse en cera, yo me voy a atar, átenme fuerte al palo mayor del barco, porque yo quiero escuchar. ¿Pero por qué se ata? El límite era sus cadenas, porque él sabía que hay una vulnerabilidad humana que te tienta. Y a lo mejor él, si estaba libre, se tiraba al agua y se los morfaban las sirenas. Aquellos bichos horribles, que con los huesos de los que morfaban, hicieron un castillo en el fondo del mar, que era su poderío. Cuando pasaban las embarcaciones, salían, le contaban cosas, le cantaban lo que querían que uno le cante. ¿Qué hace el celular? Te canta lo que vos querés escuchar. Ah, yo quiero tal cosa, te lo canta. Quiero tal cosa, lo tiene. Taca, taca, taca. Son las sirenas. Y como nosotros no estamos preparados con el límite de la soga que se puso Ulises. Ulises dijo, yo sé que hay una parte que mi cuerpo no me va, no lo voy a poder sostener. Me va a llevar puesto. Y ese límite lo puso él. Ese es el equilibrio. ¿Dónde lo encontró ese equilibrio? En el conocimiento, el autoconocimiento. Entonces dice, no, pará, yo puedo llegar a pisar el palito, ¡ping!, y me voy a tirar al agua. Átenme, por favor, pero yo quiero escuchar de qué se trata. Hoy la gente no quiere escuchar. Entonces te pusieron palabritas muy lindas como la cultura de la cancelación, dejalo fluir, es tóxico, no te juntes, total, etcétera, etcétera, etcétera. Y ahí estamos. Entonces, ¿quién es capaz de atarse al palo mayor del barco y saber su autolimitación y escuchar el conocimiento? Hoy, muy pocas personas. Por eso hoy es más fácil pagar estupideces. Se paga 10.000 millones en estupideces. ¿Y sabés dónde yo lo veo a veces? Y esto lo digo en tono de conocimiento de hace muchos años. Es más fácil vender una estupidez que conocimiento. Es más difícil hoy hacer un libro. Sale carísimo hacer un libro. Ahora, metes en un TikTok miles de millones de estúpidos siguiendo el TikTok, las cosas. Ahí tenemos el resultado. Ahí tenemos el resultado. Un montón de libros que han salido últimamente advirtiendo esta problemática, y ya muchos de los gobiernos del mundo están prohibiendo definitivamente muchas cosas que se naturalizaron. Palmas de Mallorca, todo lo que es las Islas Canarias, salieron miles de personas que son los parroquianos a decir, no queremos más turismo. Destroza el turismo. Turismo no cuida nada. En cientos de miles de lugares. No, pero tenemos la industria sin chimenea. Cuiden la naturaleza. Destrozada la naturaleza. Hay un continente nuevo que se está casi a la altura de Estados Unidos de porquerías en el Pacífico. Hoy toda la zona que era maravillosa de la costa malfitana, un desastre. En la zona de Mónaco, miles de tortugas muertas por la cantidad de porquería que tiran de envase el turismo. Pregúntale a la zona de la costa. Vos te vas a la zona de la costa donde hubo una cabaña, hay millones de cabañas, millones de pozos negros nuevos. ¿A dónde va todo eso? Hay que cuidar la naturaleza. No se enseñó a eso. Total, da lo mismo. Cuando hubo la pandemia, ¿te acordás, Pepe? Hasta en los canales venecianos había delfines.
1: Sí, sí, sí.
0: Algo está sucediendo. Entonces, si esto no lo vemos, es porque no queremos y hay intereses. Nada más. Porque hay gente que lo sabe. Porque hay gente que conoce. Pero parece que cuando pasan el nivel de flotabilidad, de ser un hombre común, a ser un gobernante en cualquier lugar del mundo, ahí viene el baño de corrupción, y vos lo escuchás hablar, y dicen, es la rosca, vamos por afuera, vamos por adentro, el voto, no el voto. Es una cosa para hablarla. Pero esto que yo estoy hablando, esto se dijo hace años. Vos te vas a agarrar un libro de Montesquieu, track, querés más tarde, andate más atrás, agarrá un libro de Platón, querés más atrás todavía, agarrate las analectas que hablábamos de Confucio, ya está. Esto lo han dicho que iba a suceder. ¿Quién no lo vio? ¿Quién no lo dejó ver? Esa es la pregunta. Y lo sabemos quiénes son. Los intereses creados en las grandes industrias del consumo. Y hay que fabricar y fabricar. Vos imagínate, nos estamos quejando que vino una industria china, porque todo es chino, y sí, pero nos está arruinando el textil y todo, no compres. Listo, no compré. Amartya Sen, ya lo dijo. Libertad y desarrollo, mínimo umbral de consumo. Ya lo han dicho, no es que yo estoy inventando algo que se me sale de un viejo loco a la noche. En absoluto, esto lo han dicho para combatir con esa imprecisión de lo que nos hace infelices. Tenemos que tener actitud frente a un montón de cosas y tener no solamente actitud, tener la hombría de la yo diría la honestidad intelectual de decir que no a muchas cosas y se siguen diciendo que sí. Entonces ahí donde viene el desánimo. Y sí, vos sabés que tengo mi hijo que se recibió acá con mucho esfuerzo en la universidad, se recibió de médico, y con sabiendo la calidad impresionante que, por ejemplo, en la Facultad de Medicina, acá en la universidad, y se tiene que ir. ¿Cómo no hay? Y si le pagan 2,50, pero vos sabés que en España, haciendo una reválida, en el sur se necesitan médicos, pero ¿y cómo acá no? René Favaloro lo dijo. Hagan una cosa, si tenemos un médico de las hostias, tenemos. Replanteen el proceso de cómo orientar. Lo digo de médico, como abogado, como ingenieros, como un montón de profesiones que se tienen que ir los chicos. Es muy injusto, pero se dijo antes. ¿Qué hacen los gobernantes nuestros? Se pelean. Vos lo tenés a Milei. Una desmesura terrible. Como Lula, todos iguales, de derecha, de izquierda, el mundo se le está yendo de la mano, entonces tienen golpes de histeria, de desmesuras, de controlar, entonces más vale hacer una bomba. Así que, como dice el tango Las 40, que mañana no te extrañe que vaya del brazo quien quiera mi enemigo, Pepe. Sí. ¿Cómo andamos de horario?
1: 23:07 minutos, vamos a hacer una pausa. Dale. Y después llegar a la rocola.

0: los caminantes encontraron el lugar, cada cual con sus quimeras. Desmontaron sus utopías, sus memorias, sus baldías ambiciones y desplomaron sus dogmas. Se quedaron desnudos, desiertos de armas, sin protección, sin escudos, porque ellos lo sabían de antes, de muy antiguo, que estaban en el refugio.
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3: Y ahí Orlando nos dice que en 1969 la agrupación Los Ángeles Negros lanzan su segundo LP titulado Y Volveré. En él se encontraría su mayor éxito, Cómo Quisiera Decirte. Y pasaron a la historia de la música para siempre, como todos saben. Esta rocola no reproduce versiones originales de éxito en castellano, así que vamos a escuchar una excelente versión de este tema, pero llevada al terreno del heavy metal, más precisamente de las baladas, Cómo Quisiera Decirte por The Crazy Crowds.

0: Ha sido un error incalculable sostener que la vida, abandonada a sí misma, tiende al egoísmo, cuando es en su raíz y esencia inevitablemente altruista. La vida es el hecho cósmico del altruismo y existe solo como perpetua emigración del yo vital hacia el otro. Del mordaz pensador español, José Ortega y Gasset.
1: Minutos, actualizamos datos del tiempo en Santa Fe, la temperatura 16 grados 2 décimas, humedad casi total, el 99%. WhatsApp a nuestro mensajero que es el 342-436-6432. Buenas noches, hermosa y cruel real, la introducción, abrazos, mensaje de Gustavo Gaviota.
2: Gustavo, gracias. Vamos a salir un poco de eso y que hablamos de los sueños. Vos sabés que Artemidoro fue no el primero que interpretó los sueños, porque en la Grecia antigua para interpretar los sueños había que gatillar, Me hace acordar algo. Pero vos sabés que él lo que hace fue los 5 libros donde estaba la interpretación. Viajó muchísimo, era de Efeso, donde era Heráclito. Hay otro Artemidoro que se puede confundir con ese, pero el otro era un geógrafo. Este era un especialista. Oniromancia era, que era el estudio de los sueños. Y había que pagarle, Los oneirocriticois le decían también, que eran los interpretadores de los sueños. Entonces Artemidoro, el de Efeso, el de la interpretación de los sueños, que Sigmund Freud lo ha leído, o sea, Sigmund Freud inclusive lo cuenta, que fue parte de muchas de las cosas que hablaba. Y tenía 3 tipos de análisis de los sueños Artemidoro. Era uno, el sueño problemático, que era el tipo que vine y le contaba, vos sé que soñé, que, no sé, fui a trabajar, me peleé con el jefe, qué sé yo, que estaba relacionado con un problema real. Entonces dice, bueno, vamos a tratar de solucionar el problema, yo te estoy interpretando porque vos tenés una dificultad, tratá de arreglar. El otro eran los alegóricos, que te decían algo de una manera para ser interpretados de otras, porque no era lo mismo, no sé, a lo mejor era, soñaba con un barco y era porque te decían, vas a viajar. Y los otros sueños, en estos grupos grandes que él armó, eran los relativos. Pero mirá, el tipo hizo un laburo de la hostia, Entonces, relativos, ¿por qué? Se decía, si lo al sueño lo tuvo una mujer o lo tuvo un hombre, si lo tuvo un niño, si qué clase era, si era clase aristócratas o eran esclavos, eran lo que hizo una gran cantidad de interpretaciones. Vamos a calcular que casi 1500 años Artemidoro fue importante. Inclusive, por ejemplo, él decía, si se sueña con que se toma agua, hay que ver el agua que se está tomando. Si un agua oscura, obviamente, una problemática. Si un agua clara, vas a tener un tiempo de bonanza. Por ejemplo, decía que si soñás que se te caían los dientes de arriba, representaban a todos los masculinos de tu entorno, amigo, padre, hermanos. Y todas las, si se te caía un diente debajo, era que se caía alguien que dentro de tus relaciones humanas eran tu mamá, tu hermana, una vecina, una amiga, tu mujer. O sea, mirá a dónde iba. Y esto, mirá, interesante. Por eso Freud, que le aplica el inconsciente y una relación sobre la sexualidad, en el caso de Jung habla de los arquetipos. Y ya se hablaban de cierto arquetipo. Pensate que hace 40.000 años un tipo que está soñando que vio al amigo muerto en batalla, si va a creer que no es real. Uno mismo a veces le pasa, tiene un sueño y y está viendo un ser querido que hace mucho que murió. Lo que cambian un poco la historia de esto es Aristóteles y Hipócrates, que ya le dan, empiezan a analizar los sueños de una fisiología. Pero anteriormente, pues, Homero hablaba los sueños que vienen de los dioses que van manejando nuestros hilos invisibles de las conductas. En el caso de Asclepio, en los templos de Asclepio, vos te ibas a acostar y entonces ibas a curarte de algo y soñabas algo que luego era interpretado por el sacerdote, había que gatillar, no era gratis, y te curabas. Fíjate cómo iba. Pero mirá lo que decía Artemidoro de si tenía sueños sexuales. Dice, si soñabas que hacías el amor con tu mujer, escucha Pepe.
1: A ver.
2: Es ganancia, porque se encontraban los dos fluidos que seguían teniendo energía en el hogar. Si soñabas que tenías relación con otra mujer que no era la tuya, fuera de tu casa, era una pérdida, porque tu fluido le daba energía a otra mujer que no era tu mujer. Y mira esto, si tenías relaciones sexuales, por ejemplo, un hombre con un hombre, había que ver ese hombre que soñaba que tenía relaciones sexuales, si era pudiente o no. Si el tipo tenía guita, era porque ibas a tener, en los próximos días o tiempo, ibas a tener buenas ganancias. Si iban, el tema era muy ocurrente, pero fue un germen vital para la interpretación de los sueños. O sea, inclusive hoy en el psicoanálisis fundamental interpretar los sueños. Hoy con otras técnicas, otro elemento. Vos fijate que el hipnotismo ha tenido mucha ganancia también en estas cuestiones de los análisis. Lo que sí podríamos hablar, que no está de más pensar que un tipo estaba tratando de descifrar un mundo en el cual es real para nosotros. Es real. El tipo viajó muchísimo por Grecia. Estuvo en lo que hoy toda la bota itálica. Viajó a Asia. Estuvo con gente de todas las clases sociales y anotó. Por eso Artemidoro es casi como el padre de todo lo onírico y la interpretación de lo onírico. Lo que pasa que no se conoce. Es más fácil lo contemporáneo, lo cercano. Es más fácil también, y esto que no se ofenda a nadie, de tomar cosas que tienen que ver con muchas interpretaciones que son exageradas y vas a saber cómo. Otras que son muy ciertas, otras que tienen que ver y que cabalgan con nuestros deseos reprimidos, que es posible que existan como conductas humanas, pero sí también está la otra parte, que muchos se aprovecharon de esto para hacer estructuras de, yo diría, de terapias alternativas que son todas mentiras. Que eso ya algunos poetas con mucha gracia y con mucho pase de baile saben cómo interpretarlas. Es casi como una especie de mago de cabaret. De mago de cabaret. Acá hubo, no me voy a acordar el nombre, un español que vino, que hacía adivinaciones, todo, y un día el tipo se pasó de la raya y empezó a cobrar porque dice que te devolvía el trabajo, el amor que se te fue, todo, a partir de un acto circense que hacía. Entonces lo descubren, obviamente, aparte un acto circense burdo, el que no lo conoce, digamos que puede ser engañado fácilmente. Él tenía una secretaria, le tapaba los ojos. Él estaba en el escenario, ella iba o la llevaban hasta cualquier lugar del público, le abría la cartera a la mujer, no sé, y le sacaba, por ejemplo, un reloj. Entonces la mujer lo tenía en la mano y ella no sabía qué tenía. Entonces decía, miren, no sé, Susanita es adivina y yo le voy a meter de parte de mi poder mental, le voy a decir, para que adivine lo que esa señora sacó de la cartera. Entonces habían hecho una martingala para que dentro de las frases que él decía, le decía las primeras letras del objeto. Si era reloj, le decía, observa, razona, ahí está la R. No sé, le decía, ten cuidado, la E. Es especial este objeto. Y así conformaba, con un acto de memoria, de memorización, R, E, L, O, J, para que ella dijera, sí, ya lo tengo, decía ella. Reloj, entonces me vino un aplauso. Hasta ahí está bien, porque podemos hacer un acto y sabemos que la magia es un engaño, la prestidigitación. Pero después el tipo salió a decir que él te curaba el cáncer, que te daba la posibilidad de conseguir trabajo si no lo conseguía. Y estos son los mismos que andan en los medios de comunicación con una falsedad terrible. El amuleto de... Hay que empezar a decir que no, y los medios de comunicación tienen que decir que no. Por eso yo a veces me pregunto que tengamos un poco de ética los medios de comunicación, tengamos un proceso ético de sacar las religiones de nuestros medios, porque son las que han embrutecido la humanidad desde hace miles de años, porque hay vivos que agarraron a los mitos como los cuento yo. Entonces yo mañana le agarro a Martín Fierro y lo hago un mito, y a Martín Fierro lo hago un Jesucristo. Y no sé, o lo que se me ocurre. O al viejo Vizcacha, Judas. O lo que sea. Pero no completemos la martingala para que nos sigan dominando con estupideces que ya están dichas, hechas, elaboradas. Yo siempre lo digo. No sé por qué caemos siempre en estas cosas que nos arrastran al abismo. Hoy tendremos que tener un mundo diferente. Un mundo diferente. Una super desconfianza ahí. Entonces es imposible diagramar un mundo a partir de mi plena... estoy relajado, ¿viste? Cuando yo siempre lo digo, llegar a tu casa y te pones la remera más vieja, estás tranquilo. El mundo que andamos, salimos de nuestros hogares. Y no solamente, a veces nuestros hogares son un infierno, con un montón de cosas que suceden. Entonces, ahí donde yo digo, hay algo que tenemos que cambiar. Y si lo podemos hacer de lo más pequeño cada uno de nosotros, vale la pena intentarlo. O sea, en el caso personal, a mí no me van a arrastrar. Y te digo, generalmente te cuesta. Cuesta muchísimo a veces estar en eje. Cuesta muchísimo porque sabés que va a venir de alguna manera el cimbronazo. De alguna manera te van a hacer pagar lo que uno trata de defender, que es el conocimiento, la causa de la reflexión. La infancia, se ha perdido la capacidad de cuidar a los niños. A los niños, bueno, programas de niños hay poquísimo, no hay nada. Por eso a mí me pone muy contento cuando a la mañana... No sé si escuché a Pepe cuando saludan los chicos en el programa de Mario Cáfaro.
1: Ah, sí, sí,
2: me encanta. De la mañana, sí. Me encanta. Uh-huh. Y los chicos cuentan, yo voy a la escuela, las vocecitas. ¿Sabés lo que es escuchar a la mañana? Vocecitas de niños. Por eso bienaventurados los que tienen niños en su hogar. Porque tienen un futuro para cuidarlo ya, hoy, mañana. No hay que esperar nada. Para los niños es... hoy ya es tarde, ayer, anteayer, decía Napoleón Bonaparte, dice, ¿a qué edad usted considera que hay que educar un chico? Dice, 10 años antes que nazca, son los adultos. Ese es un tema interesante. Pepe, vamos a personajes, ¿qué te parece?
1: No, vamos a grandes voces.
2: Ah, perdón, yo ya me quería ir a personas y personajes.
1: 23, 29 minutos.
2: Dale, Pepe.

Y ahora, en el refugio... Grandes voces de la música internacional. Hoy con Richard Anthony, nacido como Ricardo Stech. Nació el 13 de enero de 1938 en El Cairo, Egipto. Pionero del twist en Francia e importador del rock, fue apodado el padre tranquilo del rock. Tuvo más de 600 títulos grabados y más de 50 millones de discos vendidos. Grabó títulos en varios idiomas. Por ejemplo, francés, inglés, alemán, español, italiano y árabe. Falleció el 19 de abril de 2015 a los 77 años en Pégomas, Francia. Grandes voces de la música internacional en el refugio hoy con Richard Anthony.

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3: Mensajes al 13-412-436-6432. Buenas noches, mis queridos refugiados. Habiendo recibido y charlado con la nena que volvió de trabajar, doy el presente. Mensaje de Claudia de Santo Tomé.
4: Gracias, gracias, gracias, Claudia. Muy, muy amable. Hay que disfrutar con los hijos.
3: Por supuesto. Otro mensaje. Gustavo Gaviota se comunicó nuevamente. Dice, también me gusta escuchar a los niños. No me gusta que los hablen para ganar algo, quizás principio de ludopatía, ni que les den una consigna sobre lo que deben hablar, ¿eh? Mensaje de Gustavo.
4: Sí, está puesto. Mira, como un cuento que dice, antes que nada, pero está bueno tu apreciación, es cierto, pero también creo que hay una parte de un incentivo, porque es muy difícil en muchos lugares de la sociedad, que uno se movilice sin incentivos. Y tanto los niños como los adultos necesitamos incentivos. Necesitamos de vez en cuando que alguien nos diga algo, que nos regale algo. Y no está mal por ese lado. Pero está buena también tu apreciación. Hay una parte en Fahrenheit 451, esta obra maravillosa de Bradbury, que quemaban libros, que uno de los quemadores de libros volvía a su casa, este que se hace rebelde después. Entonces encuentra una vecina y dice, yo quiero hablar con usted. Y él no quería hablar con ella, porque a ella le gustaban las flores, todo. Y le dice, ¿usted sabe por qué yo me acerqué a usted? Porque yo siempre lo veo que viene de su trabajo, yo no sé qué trabaja usted, señor, dice, pero me gusta cómo a veces se detiene en la esquina y mira las estrellas. Y es probable que sea eso también lo que tenemos que ver de vez en cuando. Mirar un poco las estrellas, y tiene como una metáfora. Y era mirar un poco el entorno que nos rodea, que también hay cosas importantes y maravillosas para hacer. Por eso depende de cada uno de nosotros también la posibilidad de cambiar al mundo. Aunque sea un poquito, un granito ahí en el entorno. Así que estamos por ahí.
3: Otro Gustavo que está dando el presente, en este caso, es nuestro amigo de Esperanza. Saludos, Gustavo, y gracias por escucharnos como todos los martes.
4: Pero muchísimas gracias, Gustavo. Un gran abrazo. Ahora sí, Pepe, no me voy a
3: equivocar. Ahora sí.
4: Personas y personajes.
3: Vamos.
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3: Horacio Silvestre Quiroga Forteza nació el 31 de diciembre de 1878 en Salto, Uruguay. Su infancia quedó marcada por la muerte de su padre, quien se disparó accidentalmente cuando descendía de una embarcación en presencia de su mujer y del propio Horacio. En 1891 su madre se casó con Asencio Barcos, quien fue un buen padrastro para el niño, pero la tragedia volvió a tocar la puerta. Asencio sufrió un derrame cerebral que le impedía hablar, lesión que lo indujo a quitarse la vida. Considerado como el Edgar Allan Poe sudamericano, Horacio Quiroga tuvo a la literatura como aliada para sobreponerse. Inspirado por una joven mujer de quien se había enamorado, escribió Una estación de amor en 1898. Más tarde viajó a Europa, donde conoció a muchas figuras de la cultura como el poeta Rubén Darío. Esta experiencia tomó registro en su diario de viaje a París de 1900. Y fue a comienzos del nuevo siglo cuando se instaló en Buenos Aires,

a esto, que dice que mientras ocupó ese cargo de juez de paz en Misiones, no utilizaba ni libros de actas, ni biblioratos, utilizaba papelitos que luego los depositaba dentro de una lata. Ese era Horacio Quiroga. De regreso en Buenos Aires, se trabajó en el consulado de Uruguay y publicó tal vez la más famosa de sus obras, Cuentos de amor, de locura y de muerte, de 1917, a la que siguieron Cuentos de la selva, 1918, y El salvaje, de 1920, la obra teatral Las sacrificadas, de 1920, y el renombrado Decálogo del perfecto cuentista, de 1927, donde reunió consejos y orientaciones para jóvenes escritores sobre el género cuentístico. Al mismo tiempo que colaboraba en diarios y revistas como Caras y Caretas, Fray Mocho, La Novela Semanal y La Nación. Su famoso decálogo resumía de manera perfecta su propio estilo, una prosa precisa, estilizada y contundente que lo convirtió en maestro del relato breve y dejó para la posteridad algunas de las piezas más terribles, brillantes y trascendentales de la literatura hispanoamericana del siglo XX. Publicó además la novela Pasado Amor, y quienes estudian su obra aseguran que a partir de ese momento sintió cierto rechazo por parte de las nuevas generaciones literarias y regresó a Misiones para dedicarse a la floricultura. Fue en 1935 cuando publicó su último libro de cuentos, Más allá. Su obra estuvo marcada por la influencia reconocida de Kipling, Conrad y sobre todo Poe. En sus cuentos reina una atmósfera de alucinación, crimen y locura situada en la naturaleza salvaje de la selva. Horacio Quiroga se quitó la vida el 19 de febrero de 1937 en Buenos Aires.

La música en el refugio con Angelito Martínez por una cabeza. 23:49 minutos, 15 grados 9 décimas la temperatura en Santa Fe, sigue elevada la humedad, 99%. Rodo, estamos llegando al final.

0: Estamos llegando al final, sí. Le mandamos un gran saludo a la gente que está en la planta, allá en Don Bosco. Lindo recuerdo, Pepe, del campo universitario.
1: El viejo campo universitario.
0: Se habría dibujado las áreas, con los tetrabric que dejaban en el piso.
1: Me imagino.
0: No, linda época. Y hacíamos gimnasia de la escuela industrial.
1: Claro.
0: Hermosa época. Hermosa, pero hermosísima época. Es porque éramos jóvenes.
1: Sí, era todo lindo.
0: Era todo lindo, ¿verdad? Exactamente. Lo saludamos a Juanma.
1: Juan Manuel Zapata, gracias. Que estuvo en controles.
0: Gracias, Juanma, excelente, como siempre.
1: Y bueno, nos estamos despidiendo, agradeciendo a nuestros oyentes.
0: Muchísimas gracias.
1: Dios mediante, el próximo martes estaremos aquí, minutos después de las 22, para compartir una propuesta similar. Nos vamos con música. Vamos a escuchar a Paul McCartney, No habrá más noches solitarias. Chau, hasta el martes.

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1: Cinco minutos pasaron de las 5 de la mañana. Muy buenos días, ¿cómo les va? Bienvenidos, bienvenidos al miércoles, a mitad semana, miércoles 29 de julio. Otra agradable amanecer, o madrugada mejor dicho, con 15 grados de temperatura, toda la humedad, 1009 hectopascales la presión atmosférica y ventolina del sur a 3 kilómetros por hora. El pronóstico nos adelanta para hoy, otra vez nublado. 20 la máxima, mañana jueves entre 14 y 21 grados, viernes entre 19 y 29 grados. Sí, sí, escuchó bien, el viernes, para terminar julio, casi 30 grados. Esto es lo que marca el Centro de Informaciones Meteorológicas. 15 grados, hoy en la República Argentina es el Día de la Cultura Nacional, recordando la muerte de Ricardo Rojas, saludando a Maggiolo, lo que había el Departamento General López, fundada un día como hoy, en 1889, 1893 nacía en Forlì, en Italia, Benito Mussolini. En 1904 nacía en La Plata el líder radical, luego el líder radical Ricardo Balbín. En 1922 se creaba AMEP, aquí en Santa Fe, la Mutual de Empleados Públicos. En 1957 se hacía el acto oficial de inicio del primer ciclo lectivo de la Universidad Católica de Santa Fe, fundada por Monseñor Nicolás Fasolino. Está cumpliendo años JAF. Juan Antonio Ferreira, 68 años hoy. Cumpleaños Crónica. El héroe Crónica aparecía un día como hoy, año 63. Año 66, uno de los días más negros en la historia cultural y educativa. La policía tomaba las universidades públicas argentinas en la noche de los bastones largos. Luego de firmar el decreto de intervención de las universidades nacionales, la dictadura de Onganía ordenaba a la Policía Federal irrumpir por la fuerza en las facultades de la UBA, ocupada por docentes y alumnos en protesta por la supresión de la autonomía universitaria. 1979, la muerte del músico Juan Sánchez Gorio. 1981, el intendente Casís inauguraba el nuevo local del mercado de productores y abastos de abastecedores de frutas y verduras en la zona noroeste de la ciudad, donde está hoy. 1983, muere en México el director de cine español Luis Buñuel. 1988, la muerte de la cancionista de tango Virginia Doris. El suicidio de Favaloro, 26 años atrás. 2013, la muerte del guitarrista y blusero Walter Malosetti. 2023, la muerte del empresario Constancio C. Vigil, viajando entre Montevideo y Miami. Y los saludo a Daniel Jovellano, que agrega datos en la madrugada. Daniel, buen día.
2: ¿Qué tal, Mario? Compañeros, audiencia, ¿cómo les va? Muy, pero muy buenos días. Bueno, un día como hoy, pero del año 85, en Adrogué, provincia de Buenos Aires, nacía Jonathan Maidana, gran defensor de River, salió de Boca y jugó en Banfield. En el Millonario ganó varios títulos, entre ellos las Copa Libertadores del 2015 y el 2018. Un día como hoy, pero del año 89, Unión derrotaba a su clásico rival, a Colón, y ascendía a Primera División como local, y por la final del dodecagonal, el Tatengue se imponía 1-0 gracias a un gol de tiro libre de Leonardo Madelón. El encuentro de ida también había sido con triunfo del equipo de Humberto Zuccarelli por 2-0 en el Cementerio de los Elefantes, con goles de Chanís y de Ricardo Altamirano. Un día como hoy, pero del año 95, Colón se tomaba revancha y también daba el salto a la máxima categoría luego de permanecer 14 años en la B. Por la final del octogonal, Colón vencía en su estadio a San Martín de Tucumán por 3-1 con un doblete del Pampa, Miguel Ángel Gambier y otro de Pedro Damián Uliambre. En la ida había sido triunfo 1-0 del equipo dirigido por el uruguayo Yabay, con aquel golazo de Chupete Marini en tierras tucumanas. El mismo día fallecía Severino Varela, más conocido como la Boina Fantasma, el delantero uruguayo que llegó al país proveniente de Peñarol para reforzar a Boca y fue ídolo. Marcó 43 goles en 67 partidos oficiales. Su apodo se debía a que usaba una boina de color blanco. En el 2011, después de lograr el subcampeonato en la Copa América jugada en nuestro país, el Tata Martino renunciaba como técnico de la selección de Paraguay. Por último, River en el 2015 volvía a jugar una final de Libertadores después de 19 años en la ciudad de mexicana de Monterrey, y por el partido de ida de la serie decisiva el equipo del Muñeco Gallardo empataba sin goles ante Tigres.
1: Y en la mañana de este miércoles avanzan las ideas de la libertad, titula el diario La Prensa. Perú vivió su noveno cambio de presidente en 10 años con la investidura de Keiko Fujimori. Minutos antes, la líder derechista se reunió con Javier Milei, coincidieron en la necesidad de fortalecer los vínculos económicos y en materia de seguridad. Por la tarde, Milei recibió un doctorado honoris causa en la Universidad de San Martín de Porres. Avanzan las ideas de la libertad en la región, destacó el mandatario argentino. Los premios Pinti, Adrián Suar, Moria Kazán, Rada, Franchella y Verónica Ginas entre los primeros ganadores. Ciudad Macondo construirá un mega complejo de 8 pabellones para los recitales de Shakira en Madrid. Más títulos de La Prensa: 1,9% interanual creció el nivel de actividad en junio, de acuerdo con el IGA. Bueno, Georgieva con casco y pilchas de YPF visitó Vaca Muerta. También en tapa, Haldo, el gobernador de Tucumán, desdobló las elecciones. El Banco Central no compró dólares, fin de una racha positiva de 135 días. Y Estados Unidos denuncia un ataque de los iraníes. Trump y Netanyahu amigados, los temas de tapa del diario La Prensa en la ciudad de Buenos Aires, 11 minutos después de las 5, 15 grados, toda la humedad. Ever Cerelli en la puesta del aire.
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1: La semana de Gianfranco Pagliaro, el ítalo-argentino, y este clásico, Un ramito de violetas.

0: Alle 5:16 minutos, nuestro invitado Gianfranco Pagliaro, y este clásico, un ramito de violetas, 16 minutos después de las 5, 15 grados, toda la humedad en Santa Fe, terminando el séptimo mes del año, hoy el día miércoles 29, día de ñoquis. Bueno, a ver, sepa que hoy hay cortes de energía en la zona. En Sauce Viejo va a ser de 9:30 a 13:30, entre calle 16, 6, Leiva y Río Coronda. Esto en Sauce, 9:30 a 13:30, calle 16, 6, Leiva y Río Coronda. En Recreo, de 9 a 13, Quiroga, Iturraspe, Miño y Carrasco. Esto en Recreo, 9 a 13, Quiroga, Iturraspe, Miño y Carrasco. Tres zonas sin energía en Santo Tomé, 7:30 a 9:30, Gaboto, Almirante Brown, Malvinas y 4 de Enero. Lisandro de la Torre, Santiago del Estero, Perón y Alfonsina Storni, de 9:30 a 11:30. Y de 11:30 a 13:30, Alberti, Lisandro de la Torre, Alfonsina Storni y Lugones. Reitero, Santo Tomé, 7:30 a 9:30, Gaboto, Almirante Brown, Malvinas, 4 de Enero. 9:30, 11:30, Lisandro de la Torre, Santiago del Estero, Peroni, Alfonsina Storni, y 11:30, 13:30, Alberdi, Lisandro de la Torre, Alfonsina Storni y Lugones. Ya vuelvo con los cortes en Santa Fe. Antes les cuento que en Tucumán la Gaceta dice que investigan el origen de la explosión en el centro, en el centro tucumano. La carrera electoral hacia 2027 comenzó con fuertes cuestionamientos políticos en Tucumán, recordando que se vota el 9 de mayo. Autorizan la venta libre de nuevos medicamentos. Bueno, Georgieva visitó Vaca Muerta con vestimenta de la petrolera estatal. Bueno, a 15 años del crimen que cambió a Salta para siempre, el crimen de las turistas francesas. Milei en Perú con Fujimori, y el estreno de Spider-Man en las pantallas, la película Un Nuevo Día. Está todo en la tapa de La Gaceta en San Miguel de Tucumán.
1: 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Los principales títulos: en caso Unión, Madelón agita el tablero, así podría cambiar Unión en Mendoza. Actualidad rojinegra: a Casuso asoma como la última función de Medrán en Colón. Caliente reunión de mesa chica en Unión para tratar temas claves. Confirmaron el árbitro para el partido entre Acasuso y Colón. Tobias Coan palpitó el duelo con Colón, es el rival más importante de la categoría, dijo el entrenador de Acasuso. Unión atento a la negociación por Machuca para hacer valer sus derechos. La jugada de San Lorenzo por Ignacio Lago, que moviliza a Colón. Medrán mete mano en Colón mientras espera una definición sobre su futuro. Aseguran que ya Agustín Colazo va a ser jugador de Gimnasia y Esgrima de la Plata. Deja el Tatengue. También está el árbitro para el fútbol de Unión el próximo sábado en Mendoza frente a Gimnasia.
0: Y en Santa Fe, para esta jornada de miércoles, la EPE anuncia un corte de 8 a 12 entre Facundo Subiría, Vieites, Hernandarias y 4 de Enero. Esto de 8 a 12. Facundo Subiría, Vieites, Hernandarias y 4 de Enero. Dos cortes de 8:30 a 12:30. Espora, Genesio, Pasaje Paraná y Santiago de Chile, y Ruta 168, Víctor Lucas, Daniel López y Teodora González. Esto de 8:30 a 12:30. Espora, Genesio, Pasaje Santa Fe y Santiago de Chile, y Ruta 168, Víctor Lucas, Daniel López y Teodora González. De 9 a 13 entre Quiroga de la Salle, Ignacio Crespo y Grandoli. Esto de 9 a 13, Quiroga de la Salle, Ignacio Crespo y Grandoli. Y de 11 a 15, Aristóbulo del Valle, Gorriti, Mateu y Primero de Mayo. Esto de 11 a 15, Aristóbulo del Valle, Gorriti, Mateu y Primero de Mayo. Los cortes de la EPE para la presente jornada. Jornada donde estaba mirando el diario El Chubut. Hoy pone en tapa: con el tradicional té y homenaje a los colonos, se celebró la gesta galesa. Ayer, lo decíamos muy temprano, la fundación de Rawson y la tradicional fiesta que tiene lugar ahora en el nuevo aniversario, que se conmemoró en el día de ayer. Bueno, los otros son todos temas que tienen que ver algo con deporte, como que River visita Gimnasia, pero tres camiones volcaron por la nieve, dos de ellos en la ruta 260 que une Lago Blanco con el paso fronterizo hacia Chile, el restante en la ruta 3 en Comodoro Rivadavia, la nieve en el sur que también es noticia, según el diario El Chubut.
1: Segunda fecha del torneo clausura de la primera división del fútbol argentino, que comenzó en el día de ayer. Banfield, como local en el Florencio Sola, le ganó 3-2 a Sarmiento, 3-0 ganaba Taladro con un doblete de Perrota y Sepúlveda del penal, descontaron en el final para el equipo de Facundo Saba, Herrera y Marabel. Mientras que San Lorenzo, con un gol de Ausmendi en el minuto 86, el equipo de Pipo le ganó al próximo rival de Unión, a Gimnasia Grima de Mendoza, por la mínima diferencia. Rosario Central y Racing no se sacaron ventajas en el Gigante de Arroyito, empataron 0-0 y la Asociación Atlética Argentinos Junior goleó al equipo de Forestelo. A Estudiantes de Río Cuarto 3-0 con goles de Verón, Jiménez y López Muñoz.
0: Hoy sigue Modo Vacuna, el programa de la municipalidad. Va a estar instalado en el hall de la Municipalidad de Santa Fe de 10 a 14. Modo Vacuna hoy, hall de la Municipalidad de Santa Fe de 10 a 14. Mirando la tapa de Lancasti en Catamarca, el diario Lancasti. Más de 120 turistas varados camino al balcón de Pixis. Rescate en la cordillera. Viento blanco, casi 40 camionetas quedaron semisepultadas por la nieve. Los varados integran contingente trasladado por operadores turísticos de Fiambalá y Tinogasta. Los rescatados eran trasladados al campamento de la litífera Sin Lee o al kilómetro cero del camino, según donde estuvieron. Varios serán rescatados recién hoy. Insisto esto, 120 turistas varados en el balcón de Piscis en Catamarca por la nieve. Acá estamos con calor, en las zonas cordilleranas recién veíamos los accidentes en Chubut con tres camiones que han volcado producto de las nevadas. Y aquí en el Ancasti, en Catamarca, 120 turistas varados en camionetas turísticas semisepultados por la nieve. Tapa del Ancasti. Y en Santiago del Estero, en la mañana de hoy, el Liberal, ya camino a las elecciones del domingo, elecciones de intendente de Santiago del Estero, bueno, ideas y propuestas de los candidatos a gobernar la capital, profanan un famoso santuario en Medjugorje. Un joven atacó uno de los santuarios de la Virgen del más amado del mundo. Abren los celulares implicados en el caso FUR, caso de Santiago del Estero. Bueno, bomberos concluyen que el fuego no fue accidental y empezó en el dormitorio, hay un incendio allí. Bueno, y todos otros títulos policiales que están en la tapa del diario El Liberal.
1: Estamos recordando lo que tiene que ver con Copa Sudamericana, actividad del día de ayer. Tigre perdía 2-0 con Nacional de Montevideo. Había ganado 3-0 en la ida. No la pasó bien, llegó el descuento de Santiago López en el minuto 89 para el equipo de Victoria y la alegría de su gente. Perdió 2-1 ante Nacional, pero clasificó por diferencia global de 4-2 en la próxima instancia. Tigre va a enfrentar a Montevideo City Torque, mientras que Santos le ganó 4-2 a la Universidad Central Fútbol Club, equipo venezolano, y cerró un global a favor del equipo brasileño de 8-3.
0: 5:23 minutos, 15 grados, toda la humedad en Santa Fe, con la puesta en el aire de Ever Cerelli.
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7: Bueno, y a las 5:25 minutos, seguimos recorriendo los diarios del país. Miro el diario Río Negro. YPF mostró a la titular del Fondo Monetario el potencial de Vaca Muerta. Cristalina Georgieva visitó la formación neuquina, fue recibida en el aeropuerto por el gobernador Rolando Figueroa, luego conoció de primera mano las operaciones para extraer y exportar hidrocarburos. Se reunió con el CEO de la petrolera estatal, Horacio Marín, y el ministro de Economía, Luis Caputo. Milei participó de la jura de Keiko Fujimori y consolida alianzas. Una licitación busca potenciar dos áreas petroleras en Río Negro. Está todo esto en la portada del diario Río Negro, desde General Roca, en esta madrugada. Y si me voy a Córdoba, en la mañana de hoy, La Voz del Interior pone el acento: se santiaron a policías que no ayudaron a Blas Correas en su agonía. La medida tomada por el Tribunal de Conducta Policial alcanza a 7 efectivos que participaron en el procedimiento final. Los acusan de faltas gravísimas. Región Centro reclama por el campo. En San Francisco, La Liora, Puyaro y Frigerio pidieron a Nación una baja de retenciones. La foto polémica en Güemes por la supermanzana. Los feriantes del Paseo de las Artes en alerta por el traslado de sus puestos. Es una cuestión vecinal en la ciudad de Córdoba. Más de La Voz del Interior, 2 meses del nuevo sistema para estacionar en Córdoba. Más de 600.000 veces se usó el actual esquema, se redujeron los incidentes. Bueno, el Mudo quiere más. Franco Vázquez no se conforma con el campeonato y busca más éxitos. Podía salir, pero eligió seguir preso. Augusto Pacico, recluso en Villa María, dice que la cárcel le dio paz. Está todo esto en La Voz del Interior, en la ciudad de Córdoba. 27 minutos después de las 5 de la mañana, tenemos una temperatura de 14 grados y medio, ahora han bajado algunas décimas, toda la humedad 1009 hectopascales, con ventolina del sur-suroeste a 2 kilómetros y medio la hora. El pronóstico adelanta una máxima para hoy de 20 grados, mañana 21 grados y el viernes una máxima estimada en 29 grados. Ever Cerelli en la mañana de LT10.
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7: Hoy recordando que un 29 de julio, en el año 79, se iba el bandoneonista, director y compositor Juan Sánchez Gorio. Había nacido en España. Había nacido en España en 1920. Cuando tenía 4 años, sus padres se embarcaron a la Argentina y se radicaron en San Nicolás. Y 6 años después, definitivamente, en Capital Federal, donde Juan Sánchez Gorio recibió las primeras lecciones de bandoneón y estudió el instrumento, y muy, muy adolescente, junto a José Basso y Alejandro González, integraron un trío. Hay un clásico en la orquesta de Juan Sánchez Gorio, es el que trae Ever Cerelli para homenajearlo, con la voz de Luis Mendoza, este clásico, Gitana Rusa.

0: La orquesta de Juan Sánchez Gorio con este clásico Gitana Rusa, con la voz de Luis Mendoza, cuando pasaron 32 minutos de las 5 de la mañana, con 14 grados y medio de temperatura, mañana donde el diario La Capital dice patentes adulteradas quieren terminar con las trampas en el tránsito en Rosario, Central se quedó en el intento, lo decía Jovellano, empató 0-0 con Racing, Kudelka rearma el equipo en medio de una ola de lesiones, trabajadores de Nueva Cotar buscan convertirse en dueños de la planta. Bueno, intentan rescatar 1.500 viviendas del Procrear que quedaron sin terminar. Gobernadores de la región centro exigieron a la nación mayor federalismo. Paritaria, Santa Fe firma los aumentos más allá del rechazo docente. Me voy al litoral, en tapa, en la mañana de hoy, tema principal. Ante un posible niño, provincia reforzará a sectores críticos de la defensa de Alto Verde. Una comisión de diputados recorrió las cárceles de Coronda y de Piñero. Bueno, Santa Fe acá y el tren de capital humano ampliaron la atención con servicios gratuitos. Me voy a Rafaela, donde el diario La Opinión titula hoy: la provincia dio por terminada la discusión paritaria a pesar del rechazo de los gremios docentes. Carinelli juró como jueza en los tribunales de Rafaela. Gobernadores reafirmaron su plan de desarrollo del interior productivo. Comienza en Rafaela el sexto seminario internacional de lechería. Rafaela exportó por más de 615 millones de dólares y ratificó el perfil industrial de una economía que vende valor agregado al mundo. Es el relevamiento de la Cámara de Comercio de Rafaela. 2025, empresas de Rafaela exportaron 615 millones de dólares, un 24% más que la semana, que el año anterior. Es el dato de La Opinión. Y el diario Rosario 12, Yo el Supremo, habla de que Puyaro cerró la paritaria. Almirón no le encuentra la vuelta al equipo. Central volvió a decepcionar y empató anoche con Racing. Daniel.
1: La segunda fecha del torneo clausura va a tener continuidad en el día de hoy. Van a jugar a las 14:30 Barraca Central, Aldo Civi de Mar del Plata, a la hora 17.
0: Menos mal que tengo el servicio pago de fútbol para ver Aldo Civi y Barraca.
1: Sí, hoy es el partido, lo mismo pensaba. 2:30 de la tarde, llego del cable y me pongo a ver Barraca Central, Aldo Civi. Imperdible hoy, a las 14:30 acá, pero a las 17 tiene Defensa y Justicia Deportivo Riestra.
0: Otro partidazo.
1: No se olvide.
0: La gente está desesperada.
1: 19:15 en La Plata, Gimnasia River. Acá cambia, juega un grande. Visita al Lobo Platense. Y a las 21:30 de hoy, en Alta Córdoba Instituto, será local de Platense.
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0: Dana, buen día, ¿cómo te va?
3: Buen día, Mario, Daniel, el saludo a la audiencia, ¿cómo están?
0: Muy bien, tenés programa mejor que ver Defensa y
1: Defensa Riestra y Barraca Central al Docillo y a la siesta.
0: ¿Tenés algo mejor para eso, para ofrecernos o no?
3: Dana. Sí, trabajar seguramente, mejor. Bueno, no tenemos, soy futbolera. Sí, no, no soy futbolera, eso ese es el detalle.
0: Bueno. ¿Qué deporte le gusta? ¿Qué deporte?
3: ¿Qué deporte? No, para mirar fútbol o mirar otro deporte, no soy muy deportista.
1: No es deportóloga, está bien.
3: No. Así, por ejemplo, con Sofía podés hablar muy bien de fútbol, que creo que es una gran especialista del fútbol internacional, muy apasionada.
0: Mira qué edad. En un ratito con Carlitos Clala vamos a interrogar.
3: Interrogue, pero fútbol internacional, ¿eh?
0: Sí, estamos en Copa Internacional, hay ya amistosos de UEFA y todo, no sea problema.
3: Bueno, consúltele, yo le digo, vas a hablar más de deporte con Sofía que conmigo.
0: Y por ahí, che, es una buena noticia, está de Entre Ríos que la Unión Europea haya abierto el mercado de carne fresca aviar,
3: Y sí, para lo que representa la avicultura para Entre Ríos es una muy buena noticia. Bueno, recordemos que está con más del 50%, entre el 50 y el 51% de lo que produce el país se produce en Entre Ríos, así que es una muy buena noticia, más con estos acontecimientos de lo aviar, así que de la enfermedad aviar, así que estamos, es una buena noticia.
0: Bueno,
3: Pero bueno, para hoy voy a hablar de justamente de un gran insumo para la avicultura y para todo lo que tiene que ver con la proteína animal, pensando justamente en el maíz, en la cuestión del arranque de una nueva campaña, Mario, una campaña de maíz que comienza con muy buenas perspectivas, según lo que dio a conocer la Bolsa de Comercio de Rosario, que una región que nuclea que núcleo que podría sembrar alrededor de unas 2.3 millones de hectáreas, igualando o incluso superando el récord de la campaña pasada, un optimismo que obviamente se explica por las buenas reservas de humedad de los suelos, la alta probabilidad en un evento niño y productores que ya definieron sus rotaciones y mantienen firme la apuesta por el cereal. En Santa Fe, donde gran parte, bueno, de la región núcleo está concentrando una importante superficie agrícola, el panorama también es alentador, perfiles de humedad, como bien decíamos, que muestran esta buena recarga y se espera que el maíz vaya a mantener un lugar central en la planificación de los productores. Pero bueno, antes de que las sembradoras entren de lleno con el maíz, uh-huh, el calendario agrícola marca otro cultivo como protagonista. Rubén Walter nos explica cómo comienza la nueva campaña y por qué las primeras máquinas van a salir al lote con las sembradoras de girasol para sembrar girasol, uh-huh, por lo menos en lo que es centro norte en Santa Fe. Así que si te parece, contamos que arranca con girasol y en lo que es centro norte de la provincia.
4: Estamos ya a las puertas de un nuevo inicio, de una nueva campaña 2026-2027, y el cultivo del girasol es el que va a comenzar, y particularmente el área girasolera del centro norte santafesino, en cual, de acuerdo a un primer sondeo que hemos tenido muy favorables respuestas, es decir, con muy buenas intenciones de siembra por las expectativas que hay en dos aspectos. Uno, en el aspecto del mercado internacional y la demanda, el posicionamiento en sí, y por otro lado, los buenos rendimientos obtenidos la campaña anterior. Así que las expectativas están, veremos qué es lo que ocurre a medida que van avanzando los tiempos y se va acercando las etapas de definición y, bueno, las intenciones de siembra para las mismas.
3: Bueno, así escuchábamos al ingeniero Rubén Walter del Sistema de Estimaciones Agrícolas de la Bolsa de Comercio de Santa Fe, marcando este entusiasmo por el cultivo de girasol para lo que es el centro norte santafesino, y obviamente pensando de que, bueno, es el primer cultivo que va a abrir esta campaña 2026-2027 en esta zona de la provincia, y en cuanto a lo que no hay datos certeros, obviamente, de hectáreas sembradas, bueno, pero el girasol es lo que venimos siguiendo. Se perfila como uno de los grandes cultivos en posicionamiento de área sembrada. Ojalá podríamos decir lo mismo en Entre Ríos, que es un cultivo que hemos perdido muchísimas hectáreas debido a los problemas de aves plagas. Pero bueno, el maíz abre con el girasol esta nueva campaña de granos gruesos para la provincia. Y bueno, un clima que acompaña, todo indica que se volverá van a ser los grandes protagonistas de esta campaña, Mario. Queríamos poner justamente este tema en la mañana de hoy.
0: Perfecto, Ana, nos reencontramos mañana, ¿te parece?
3: Claro que sí, un abrazo, buena jornada.
0: Abrazo, hasta mañana, 5:40 minutos, 14 grados 5 décimas la temperatura en Santa Fe, toda la humedad, pronóstico de calor para este miércoles 29 de julio.
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0: 5:42 minutos, ya repaso los diarios nacionales. Atención, López y Planes y Luciano Molina. Un auto chocó un semáforo, o el semáforo se corrió y chocó el auto. Esas cosas nunca se saben. Y quedó ahí sobre la vereda, sobre el cantero central. Así que, reitero, López y Planes y Luciano Molinas, hay un auto que embistió el semáforo. Ahí, así que están los servicios de emergencia llegando. Así que, bueno, reitero, López y Planes y Luciano Molinas. A esta hora, el diario La Nación titula No cede la tensión con Brasil y el partido de Lula pide investigar el viaje de Milei. El vicepresidente brasileño calificó de lamentable los dichos del mandatario. Un abrazo con Keiko Fujimori, la nueva aliada en la región. Georgiev en Vaca Muerta, una visita a la fábrica de dólares. La FIFA quiere abrir el negocio de los mundiales a capitales privados. Bueno, son más de 50 los argentinos reclutados para combatir en Ucrania. La Odisea ya bate récord y hay cines con lista de espera. Es la película de Christopher Nolan, ¿no? Bueno, y también en tapa de La Nación, Zelensky y Netanyahu analizan las guerras en el Salón Oval. Murió un turista al volcar una lancha en las cataratas. Tenía 26 años e integraba un grupo de neerlandeses. Sucedió al lado brasileño, investigan las causas. Bueno, tapa del cronista en la mañana de hoy. Tras la visita de la jefa del Fondo Monetario, llega la revisión de metas que habilita el próximo desembolso. La directora del organismo vino con la nueva jefa de la misión, evaluarán los objetivos del primer semestre, en el que el desempeño fiscal fue flojo. Bueno, Milei fue a la jura de Keiko Fujimori y celebró el giro de la región. La Reserva Federal de Estados Unidos mide la volatilidad global y fija hoy el horizonte de la tasa. Provincias aprovechan para salir al mercado, buscan fondos para deuda y obra pública. San Juan, la próxima en la lista. El central cortó la racha de compra de dólares y sube la presión sobre los bancos para achicar la mora. Bueno, se aceleró el proceso de MIA. En el año ya hubo 56 operaciones con mayoría de compradores locales. Algunos de los títulos del diario El Cronista.
1: Conmebol, Copa Sudamericana, van cerrándose el pase a octavos de final. Hoy van a jugar la revancha, Vasco da Gama, Independiente Medellín de Colombia. Empataron 2-2 en la ida. En el cotejo jugado en el Néstor Díaz Pérez, en cancha de Lanús, el Granate le ganó 2-0 a Cienciano de Perú. Hoy lo visita a partir de las 21:30. Y en el mismo horario, Bragantino Sporting Cristal, cotejo que está empatado 0-0 después de los 90 minutos jugados en la capital peruana.
0: Clarín pone en tapa en este miércoles que, pese a un pedido de Georgieva, el central no compró dólares por primera vez en el año. La jefa del fondo había pedido que el país siguiera sumando reservas. Está prófuga por estafa, fue a renovar el DNI y no la detuvieron. Bueno, tragedia en las cataratas, murió un turista de Países Bajos al volcarse la lancha del lado brasileño, tenía 26 años. Racing merecía algo más, igualó 0-0 en la visita central. 2 de cada 3 préstamos que no se pueden recuperar son de billeteras virtuales. Milei con Keiko Fujimori. Tenemos muchos amigos en común, dijeron. Ahora dicen que el suizo Émbolo fue mal expulsado contra Argentina. Me voy a la etapa de Crónica, que hoy cumple 63 años. Bueno, la foto es San Lorenzo, cortó la mufa. Celebrante su gente, también habla del empate de Racing, que River va por el triunfo ante Gimnasia. Milei participó de la jura de Keiko Fujimori como nueva presidenta de Perú. Lácteos y bebidas en caída libre por el consumo en supermercados. Sierra de los Padres, al rescate del Dibu Martínez, estos jóvenes que lo rescataron ahí en perdido en
1: Sierra de los Padres.
0: Sí,
1: el Dibu había ido a buscar un amigo.
0: Sí, pero digo en tierra con barro.
1: Con barro, exactamente. El Dibu había ido a buscar unos amigos que se habían quedado, él también quedó empantanado, y este grupo de chicos había salido a buscarlo porque sabían que el Dibu andaba por ahí. Hay uno de ellos que es fanático del Dibu Martínez Y bueno, cuando lo vieron, imagínate, cuando lo encontraron, ¿no? Y además, las horas que estuvieron trabajando para sacar los dos vehículos que habían quedado empantanados en el barro ahí.
0: Copa Sudamericana, o lo que decía Jovellano, Tigre perdió, pero igual se metió en octavos, es completa la tapa del diario Crónica.
1: Estamos recordando lo que tiene que ver con Unión, que va a visitar a Gimnasia Esgrima de Mendoza el próximo sábado a las 15:30. Juan Pablo Lustó va a ser el árbitro de dicho cotejo, va a estar secundado por Sebastián Ranieri y Federico García. Pablo Núñez, el cuarto árbitro y a cargo del VAR, y el VAR, Germán Delfino y Carla López.
0: Diario Popular, la foto es San Lorenzo, el ciclón gritó en el final. Polémica, el gobierno asegura que el 40% de los estudiantes de medicina de la UBA son extranjeros. Por primera vez desde enero el central no compró dólares. Keiko Fujimori asumió en Perú y se reunió con Milei. Racing y Central quedaron a mano en un partido parejo. River busca que busca en el Bosque volver al triunfo, o lo de Tigre. Y el triunfo de Argentino Junior en la tapa del diario Popular, mientras que Página 12 pone en tapa el menino de los mandados. Tras participar en el acto de campaña de Flavio Bolsonaro, el PT presentó una denuncia para saber quién financió el viaje de Milei a San Pablo. Georgieva, de Mameluco, conoció el tesoro, festejo de la ultraderecha en Perú, y hay extranjeros y extranjeros. El otro título del diario Página 12 en la mañana.
1: Brian Ferreira vuelve a dirigir a Colón. Este martes AFA confirmó que va a ser

0: La Ley de Pesca del Ministerio de Economía informó que la Argentina logró la apertura del mercado de la Unión Europea para exportar carne fresca aviar, de acuerdo al reglamento de la ejecución publicado ayer en el Diario Oficial de la Unión Europea. La medida está abierta a partir del 17 de agosto, al haber recuperado la Argentina el país de país libre de influenza aviar altamente patógena. Hay que recordar que la medida adquiere especial relevancia en el contexto de la entrada en vigencia del acuerdo Mercosur-Unión Europea, ya que le permite que a la Argentina aprovechar plenamente la cuota preferencial para carne aviar contemplada en dicho instrumento. El año pasado, las exportaciones de carne aviar a la Unión Europea alcanzaron los 14 millones de dólares, un 32% más que el 2024. Esto incluye carne sin trocear, trozos y despojos comestibles congelados. Así que la Unión Europea abre el mercado nuevamente para la carne aviar argentina.
1: Estamos recordando que la dirigencia Unión trabaja contra reloj. Van pasando los días, las horas, y tiene que levantar las dos inhibiciones que pesan sobre el club, la de Juventud de las Piedras, equipo uruguayo, por el pase de Maison Rodríguez y este embargo que ha solicitado Fernando Díaz, un ex jugador paraguayo que jugó solo un cotejo en reserva un año atrás, y ante la negativa de Madelón de no tenerlo en cuenta, volvió a Paraguay. Unión no pagó y también está inhibido por el fútbol paraguayo. Son las dos inhibiciones que debe levantar Unión de cara al compromiso del próximo sábado y que Madelón pueda disponer de las incorporaciones que han llegado al equipo rojiblanco.
0: 14 grados, 5 décimas la temperatura, 99 el porcentaje de humedad, 1009 hectopascales, ventolina del sur-suroeste a 3 kilómetros por hora. Ever Cerelli es nuestro operador en la madrugada.
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2: La Universidad Nacional del Litoral informa que se inició un relevamiento de opinión de la comunidad. Es parte del cuarto proceso de autoevaluación institucional de la UNL. Estudiantes, becarias y becarios del Observatorio Social visitarán hogares de las ciudades de Santa Fe, Paraná, Esperanza, Gálvez, Rafaela, Sunchales, Reconquista y Avellaneda. Presentarán una credencial identificatoria e invitarán a responder la encuesta sin ingresar a los domicilios. La Universidad Nacional del Litoral agradece a la población por sus opiniones y por facilitar información valiosa para que la universidad pueda revisar sus prácticas y continuar mejorando su labor. 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
0: 5:52 minutos, la última, Daniel Jovellano.
1: Bueno, en este caso tiene que ver con el fútbol para el día de hoy. Barracas Aldo Civi, 14:30, a la hora 17, Defensa Deportivo Riestra, 19:15, Gimnasia. En el Bosque Platense espera por River, y a las 21:30 de hoy en Alta Córdoba, Instituto ante Platense.
0: Bueno, a las 5:52 minutos, algunos temas nuestros. Hoy es un día de muchas conversaciones, de muchas reuniones, fundamentalmente en Unidos para Cambiar Santa Fe a nivel legislativo por el destino de la reforma política, que tiene preferencia para mañana en el Senado, pero que pasaría para el mes de agosto. Así que vamos a ver cómo se da por eso esta negociación en parte de la agenda parlamentaria de esta semana. Bueno, ayer la Federación Industrial de Santa Fe, FISFE, fue una de las primeras entidades en pronunciarse sobre lo ocurrido con Milei, tanto en Brasil como en la rural. La FISFE expresó su profunda preocupación y su rechazo a las reiteradas descalificaciones personales y agravios proferidos por el presidente de la Nación hacia dirigentes políticos, empresarios y mandatarios extranjeros, entre ellos el exsecretario de Industria y expresidente de la UIA, José Ignacio de Mendiguren, y el presidente de la República Federativa del Brasil, Luis Ignacio Lula da Silva. Dice la FISFE que las diferencias de ideas, de programas o de gobierno o de modelos económicos son propios de toda democracia plural. El agravio, la descalificación personal y el insulto no pueden transformarse en un método de construcción política ni en una forma de

servicio de gobierno. Las entidades tenemos la responsabilidad de promover ese clima de previsibilidad, confianza y respeto. Y dice el comunicado que FISFE, es decir, los industriales santafesinos, reafirman el compromiso con la defensa de las instituciones republicanas, la libertad de expresión, el diálogo democrático y el respeto como pilares indispensables para construir una Argentina con más desarrollo, más producción y más oportunidades para todos. Documento de la FISFE, una de las primeras entidades que salió a plantear públicamente, porque muchas tienen miedo a la represalia del gobierno, en este caso por los exabruptos de Milei, tanto en Brasil como en la rural, cuando atacó la figura de Mendiguren, que paseaba o que estaba en ese momento en la rural. Vamos a hablar también, digo, porque hay dos datos que me llamaron la atención hoy. El de la exportación de Rafaela el año pasado, 615 millones de dólares las empresas rafaelinas. Y también, un interesante dato de la gente de la Municipalidad de Santa Fe, que releva las exportaciones de origen en la ciudad, y que en el segundo semestre de este año fueron de casi 9 millones de dólares, con 23 empresas que exportan a 29 destinos. Digo, para mirar también un poquito lo que hace el sector, nuestro sector, ¿no? Bueno, ¿qué dejó la región centro, además del pedido de los tres gobernadores del tema de retenciones y de esta participación del CFI en la reunión y esta especie de línea entre San Francisco, Esperanza y Nogoyá para la cadena láctea que se hizo en San Francisco, donde Frigerio asumió la conducción de la región? Hay que recordar esta tarde, 6 de la tarde, que el Paraninfo de la Universidad Nacional Electoral va a estar disertando Andrés Malamud, invitado por el Grupo Contemporáneo. Hoy va a estar en Rosario la ministra Alejandra Montioliva, la ministra de Seguridad, en principio invitada por sectores empresariales, pero va a haber también algún encuentro con autoridades provinciales. Lo que viene a hacer Montioliva fundamentalmente es a repasar la marcha del plan Bandera. Vamos a hablar del indicador de mayo de la economía santafesina, que no viene bien este año. El IMAE, dado por el IPEC, habla de que en mayo hubo una caída importante a nivel interanual, más allá de que se muestra apenas positivo en los 5 primeros meses del año. Y un dato que sorprendió ayer, sorprendió bien tanto a los legisladores, y me pareció interesante traerlo. Ayer hubo una reunión de la Comisión de Seguridad, de Derechos y Garantía de la Cámara de Diputados, lo marcaba ayer, a las cárceles de Coronda y de Piñero. Y en Piñero se está construyendo algo que a muchos no nos gusta, que se llame el infierno, una cárcel, ¿no? El dato es que para la construcción están trabajando 1.000 obreros. 1.000 obreros. Dato que se conocía ayer después de la visita de los legisladores. Nos vamos con... Está cumpliendo años JAF. Hoy Juan Antonio Ferreira. Así que en el día de su cumpleaños, el blusero, rockero argentino, porteño él, nos vamos con JAF a las noticias de las 6 y a que quede claro.

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1: Hora 6, un minuto. Cielo parcialmente nublado a esta hora en Santa Fe, temperatura 14 grados, humedad 95%. Crearon un chatbot para hablar con el Brigadier López y resaltar su figura histórica. Los creadores son exalumnos de la Escuela Inmaculada Concepción. Santiago Ferrero y Tiago Alberto Llorente dialogaron con LT10 y explicaron que la idea surgió el año pasado en la escuela y fue retomada a principios de este año. El desarrollo interactivo está basado en documentos académicos y archivos proporcionados por investigadores de renombre, también acompañados por la Secretaría de Cultura, que proporcionaron la información disponible de la vida de Estanislao López. La plataforma está disponible en brigadierlopez.ar y ofrece una experiencia accesible desde celulares, computadoras y tablets de forma gratuita. De esta manera, detallaron con qué se van a encontrar quienes utilicen el chatbot realizado con inteligencia artificial.
2: Que a partir de la información que vamos recolectando, puede generar un chatbot interactivo en que el usuario le haga toda la pregunta que tenga sobre el brigadier, se la hagan y que él le sepa responder. Se puede usar en celular, en computadora, en tablet, en todas las plataformas y de manera gratuita. Si está en el celular, lo primero que va a aparecer es un chat, como con un amigo, como un WhatsApp. Ahí se le va a poder escribir, hacer las preguntas. Va a ser el mismo brigadier que te da la bienvenida. Todo lo hicimos con inteligencia artificial.
1: Ahora, más información policial y de tránsito desde la calle con el móvil de Verónica Encinas.
3: En Avenida López y Planes al 3800, un hombre de 29 años chocó contra una columna a bordo de un auto particular y fue trasladado al Hospital José María Cuyer. Sucedió cerca de las 5 de la mañana por motivos que se investigan. Y si bien el Chevrolet negro en el que viajaba no interrumpe el tránsito, la imagen no deja de ser espectacular. Mientras aguardamos el parte médico del muchacho, reiteramos, López y Planes, casi Luciano Molinas, un siniestro vial hoy cerca de las 5 de la mañana con el traslado de un hombre que chocó en un auto contra una columna.
1: Por otra parte, Andrés Malamud disertará en la UNL. El prestigioso politólogo estará esta tarde a las 18 en el Paraninfo de la Universidad. Será para participar del noveno conversatorio del Grupo Cosmopolita Santa Fe, titulado Las Transformaciones Globales y el Desafío del Desarrollo Argentino. La entrada es libre y gratuita hasta completar aforo. La información nacional y del exterior con Lucía Municoy.
4: En las cataratas del Iguazú murió un turista tras el vuelco de una lancha. La embarcación realizaba una excursión en el sector brasileño cuando dio una vuelta de campana en el espejo de agua. La víctima era un visitante de Países Bajos de 26 años que viajaba con su familia. Por el hecho, otros dos turistas fueron trasladados a un hospital. Pasando ahora a la información en el ámbito internacional, Estados Unidos interceptó un ataque sorpresa con misiles balísticos lanzado desde Irán contra sus fuerzas en Medio Oriente. La acción militar puso fin a 4 días sin enfrentamientos directos entre Washington y Teherán. El Comando Central estadounidense afirmó que sus fuerzas permanecen en alerta y preparadas ante posibles nuevas amenazas.
1: La información del deporte con Daniel Jovellano.
5: Comenzó la segunda fecha del torneo clausura en el día de ayer con la disputa de 4 cotejos. Banfield le ganó como local a Sarmiento de Junín 3-2. San Lorenzo hizo lo propio con el rival del Tatengue. El próximo sábado venció por la mínima diferencia a Gimnasia y Esgrima de Mendoza. Rosario Central y Racing, flojo partido, empataron 0-0. Y la Asociación Atlética Argentino Junior le ganó en su casa, en el estadio Diego Armando Maradona de la Paternal, 3-0 a Estudiantes de Río Cuarto.
1: El pronóstico del tiempo indica para lo que resta de la jornada cielo mayormente despejado con alguna nubosidad por momentos, condiciones relativamente estables. La máxima estimada para hoy 20 grados. Para mañana jueves se anticipa cielo con nubosidad variable y tendencia a despejarse. Condiciones estables a relativamente estables. La mínima de mañana 14 grados, mientras que la máxima llegaría a 21. Ahora en Santa Fe, cielo parcialmente nublado. Temperatura 14 grados, humedad 95%. Informó Sergio Ferreira a la hora 6:05 minutos.
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0: ¿cómo les va a todos? Pasan 7 minutos de las 6 de la mañana. Tami, Mario, Daniel Alberto, ¿cómo les va?
1: ¿Cómo va?
2: Dígame, Mario Daniel. Entonces.
0: Mario Daniel. ¿Y Tamina?
1: Gabriela.
0: Tamina Gabriela.
1: Re largo. Es
2: un privilegio. No, a mí dígame Mario Daniel. Entonces.
0: Mario Daniel.
3: Hay que pedir como quiere uno que lo nombre.
2: No, ¿cómo
0: buen
2: se
0: día.
2: No,
0: Tamina
1: y vos, Carlos.
0: Carlos Cristian.
1: Carlos Cristian. Vos sos SC.
0: CCC.
1: Ya lo hablamos a esto,
0: sí, me parece. Ya lo hablamos. ¿Cómo les va? ¿Por qué escuchamos a estos muchachitos?
2: A esto es de Mamas and the Papas, es un clásico. Estamos recordando hoy que se iba la cantante, la norteamericana Cass Elliot, un día como hoy, muy lejano, en el 74, pero es un clásico. De Mamas and the Papas, es un clásico y por eso le pedí a Ever que larguemos con él, con ellos, en esta jornada. Así que bueno.
3: Histórico.
0: ¿Sonaba en el boliche?
1: Sí. En la Gallareta decían también, porque Mario decía todos los lugares.
3: ¿Sabés lo que era este tema? En la Cueva de Bartolo.
1: Se llamaba así.
3: Uno de los grandes boliches de la historia. La Cueva de Bartolo estaba en un sótano.
0: Ya me vas a contar qué pasó un miércoles 29 de... No, un miércoles no, un 29 de julio. Pero antes hay información de servicio, la trae Verónica Encinas. Hay un accidente en López y Planes y Luciano Molinas. En este momento, Vero, te escuchamos.
4: Sí, fue en realidad más temprano, Carly, pero acá la información de tránsito tiene que ver con el semáforo que está justamente a la altura de Luciano Molinas, que mágicamente está funcionando, o al menos lo acabamos de ver que se prendió, está pendiendo de un hilo luego de un choque contra la propia columna que sostiene a ese semáforo ocurrido hace prácticamente una hora atrás. De hecho, la persona ingresó, el hombre, digamos, que conducía este vehículo en particular, ingresó al hospital José María Cuyen exactamente a las 5:15, tiene 29 años. Es oriundo de aquí de la zona, por lo cual entendemos que en realidad ha intentado ir a su casa y no sé qué le pasó. Acá, digamos, la información de tránsito nos alertaban de la presencia de la policía, que llegó un poco más tarde, por lo que me decían algunos vecinos, demoraron bastante, y eso que es una zona donde estamos cerca de lo que es la seccional sexta y un punto de encuentro. Este Chevrolet Corsa, que cuando miré la patente dice Steam, pero en realidad es FTN, porque de atrás se ve bien, de adelante no, porque se rompió toda la parte delantera. El muchacho, estamos aguardando, como les decía, el parte médico, porque todo el frente del vehículo está absolutamente destruido, salió el guardabarro, y el que se llevó también una parte importante fue el semáforo, claro, que como les decía, está inclinado hacia atrás, por suerte funciona, se prendió hace minutos nada más, esto se dio en momentos en los cuales no había semaforización, y bueno, López y Planes, todo el mundo sabe la velocidad que la que va mucha gente. Lo llamativo de acá es que siguió de largo, evidentemente, para tratar de doblar, porque venía de sur a norte. No sé qué es lo que quiso hacer o qué es lo que le pasó, pero bueno, vamos a ver si más tarde podemos ampliar un poco la información de qué sucedió acá.
2: Ese semáforo te permite seguir a la izquierda.
4: Claro.
2: Es el que te habilita el paso a... Es un,
0: pero funciona, ¿eh?
2: Sí, sí, pero digo, es el que habilita, es el que habilita para girar a la izquierda.
0: Ajá.
4: Sí, el chico vive más para el lado de en calle Ecuador, digamos. No sé,
2: bien,
4: si
2: bueno,
4: tocó de esquina y que intentó girar más tarde, pero...
2: Es el único semáforo después hasta Iturraspe no te dejan girar a la izquierda.
0: Claro, claro.
4: Sí. Bueno. Sí, bueno, la verdad que acá, digamos, más allá, digamos, del daño del semáforo, que después seguramente... vendrá personal de municipio porque el semáforo lo tienen que enderezar, funciona, pero ahí les estoy mandando para que ustedes vean la imagen de cómo quedó prácticamente al caer.
0: Ya lo vamos a tener en las redes de LT10 también, está lo miran un poquito fuerte y se cae, así que bueno.
1: Sí, no sé cómo, es muy difícil explicar cómo quedó parado, como decía la Vero.
0: Porque
4: quedó como cuando alguien te toca así la frente y se da por caer ahí.
0: Sí,
4: bueno, así.
0: Exacto.
4: Imaginen esa imagen ustedes.
0: Vero, gracias.
4: Bueno, así, hasta luego.
0: López y Planes y Luciano Molina, entonces accidente, el semáforo en pie, ahí, pero
1: con lo que, funcionando. Como se puede, pero en pie.
0: Como se puede, como está uno un miércoles, ¿viste?
1: Ahí decís, está
0: bueno, ahí, 29 de julio, ¿qué pasaba un día como hoy?
2: Hay que hacer ñoqui esta noche o esta tarde, acuérdense. Bueno, hoy es el Día de la Cultura Nacional, recordando la muerte de Ricardo Rojas, saludando a Maggiolo, localidad del Departamento General López, fundada en 1889. En 1904 nacía el líder radical Ricardo Balbín. 1922, aquí en Santa Fe se creaba MEF, la Mutual de Empleo Público, tuvo mucha preponderancia hasta la creación de IAPOS, AMEP fundamentalmente, ¿no? Así que el saludo a la gente de AMEP que todavía acá tiene vida. 1957, el acto oficial de inicio del primer ciclo lectivo de la Católica de Santa Fe. Bueno, está cumpliendo 63 años el diario Crónica hoy. Año 66, uno de los días más negros de la ciencia y la educación argentina, la noche de los bastones largos, cuando la Policía Federal, por orden de Onganía, ingresó por la fuerza a la facultad de la UBA, tomada por estudiantes y docentes que cuestionaban la supresión de la autonomía universitaria. Saludando al mercado de productores y abastecedores de frutas, en el año 81, el intendente Casís inauguraba el mercado allí en la zona noroeste, antes estaba acá en Mendoza y Avenida Freire. La muerte de Luis Buñuel, el director de cine español, fallecía en México en el 83. El suicidio de Favaloro, estamos a 26 años de que Favaloro se quitara la vida. Y estamos también a 3 años de la muerte del empresario Constancio Vigil, creador del Grupo Atlántida fundamentalmente, o hijo del creador del Grupo Atlántida, y después empresario televisivo. Y agrega dos o tres datos, Covellano. Cuidado con lo que dice Santa Fe hoy, ¿no?
3: Bueno, son de las principales efemérides del día de hoy. En el año 89, un día como hoy, Unión ascendía a primera después de derrotar a Colón en el clásico 1-0 en la
0: Listo,
3: final.
0: Listo, gracias por todo.
1: ¿Qué año? ¿Qué año?
3: 89.
1: Ah, por ahí, claro, el número.
3: ¿Cómo?
1: No, nada.
3: 1989, un día como hoy. Unión ascendía, ¿no? Aquel equipo del Flaco Zuccarelli. Un día como hoy, pero del año 95, en Tucumán. Colón ascendía a primera división, en Santa Fe, perdón, no. Había ganado en Tucumán con el golazo de Chupete Marini, vino a Santa Fe y le ganó la revancha al Santo Tucumano 3-1 con dos goles del legendario Pampa Gambier, que ya no está entre nosotros, y el otro de Pedro Damián Uliambre. 3-1 y el equipo del uruguayo Nelson Pedro Chavay volvía a la primera división del fútbol argentino, ¿no? A ver, sí, es lo más importante del día de hoy.
0: Ok, 6:14 minutos, bienvenidos a Que Quede Claro.
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0: está cumpliendo 68 años,
1: Hijo de Llano,
2: muy grande.
1: Entrecierra los ojos, Jovellano, y se imagina en alguna fiesta de antología.
2: Lo fui a ver la última vez que estuvo en Santa Fe.
1: Ah, muy bien.
2: Sí, acá cerquita, acá a la vuelta.
1: 14 grados en la capital de la provincia. La máxima para hoy va a ser de 20 grados, con el cielo mayormente despejado, con alguna nubosidad por momentos. Yo digo esto y después llovizna, sí. Sale el sol, pasa cualquier
0: pero
1: cosa.
0: Pero no hace frío.
1: No hace frío.
2: Increíble.
1: De hecho, casi me descuido con el abrigo porque uno ya está confiado, claro, con este clima.
3: ¿Vos tenés mangas cortas?
1: Abajo mangas cortas.
0: Además, hay que no se olvide que julio nos prepara y agosto nos lleva.
1: Bueno.
0: Hay que cuidarnos de eso.
1: ¿Ha sido realmente bondadoso este julio? ¿O no?
3: Sí.
0: No, la primera parte no. O sea, la primera parte fue
3: más junio, me parece. No, fue
1: no,
3: final.
1: No, estuvimos bajo cero.
0: O sea, con sí, dos grados, sí, sí.
2: Un par de noches.
3: Sí, sí.
0: El quiebre fue después del 10 de julio. El quiebre fue después del 10 de julio.
1: Esta última parte de julio.
0: Sí, sí.
1: Para un cuadrito.
0: Viene al libro. Sí, y vos sabés que. Contrastá esto con lo que está pasando en la zona cordillerana, ¿no? Mirando la imprudencia muchas veces, está mirando la foto esta mañana de la tapa de Lancasti, el diario de Catamarca, sí. Hay 120 turistas varados en el balcón de Piscis, porque empezó a nevar y las camionetas que las llevaban quedaron semi hundidas en la nieve.
1: Claro.
0: Y estaba mirando la tapa del diario de Chubut, que volcaron ayer 3 camiones por la nieve en rutas cordilleranas. Claro. Digo, sigue haciendo frío en zona donde habitualmente hace frío.
1: Sí.
0: La extrañeza climática es en nuestra zona, ¿no?
1: Para mañana jueves la mínima va a ser de 14 grados y la máxima sería de 21, cielo con nubosidad variable y tendencias a despejarse. Y para el viernes, mínima de 19 y máxima de 29.
2: No puede llegar a 29.
3: ¿El viernes?
2: El viernes 30.
3: Espectacular.
1: Espectacular.
3: ¿Saben para qué? Para tomar algo fresquito.
1: Para vivir la vida, no para estar encerrado trabajando.
3: Bueno,
1: mínima de 19 y máxima de 29, cielo con nubosidad variable a nublado, condiciones algo inestables, dice, para el viernes, pero temperaturas casi primaverales, ¿no?
3: Sí, primaverales.
2: Y sí, 29 grados, una temperatura de verano.
3: Sí.
2: Yo después no quiero estar en septiembre emponchado.
1: No, claro, no me vendas un buen julio.
3: Vos querés que te saquen el invierno, pero en el verano.
2: Sí, pero el invierno de última sería ahora, no en septiembre o octubre.
1: Ahora charlamos, pero en septiembre me da calor. Mario, en el ámbito nacional, ¿de qué vamos a hablar?
0: Bueno, siguen las repercusiones, después vamos a hablar en lo local también, de lo de Brasil. Más allá de que el presidente Milei está en Perú, estuvo en Perú en la asunción de Keiko Fujimori, con la que se declararon amigos en común, con algún reconocimiento, pero Brasil sigue incluso intentando averiguar quién pagó el viaje de Milei al acto de el hijo de Bolsonaro, así que esto por un lado, y por otro lado lo de la visita de Georgieva, la visita a Vaca Muerta,
1: sí,
0: y detalles que se fueron conociendo en las últimas horas de la reunión con empresarios nuestros. Cenó con 10 empresarios, lo decíamos ayer incluso vimos la lista, y lo que se conversó, hoy hay varios en diarios, varios analistas económicos, periodistas con buen acceso a la información de esos empresarios, que dan detalles de por qué sí y por qué no. Georgieva, que ha presentado algunas preocupaciones como el tema del empleo, el tema de la cantidad de empleo negro o la poca registración de empleo, entre otras cosas. Así que digo, siguen siendo los dos ejes, una Georgieva que hoy va a estar en Uruguay. Así que, y lo otro, apareció Fátima.
3: Sí, volvió.
2: Sí.
0: Amiga de Keiko, dijo que
3: sí.
1: Eso, sí. Porque lo primero que todos dijeron es, hay un acercamiento con...
3: Sí, en que ya lo vienen diciendo desde hace varios...
1: Pero ella dijo, no,
3: días.
1: Que soy amiga de Keiko, dijo.
0: Qué grande.
1: Mira vos, la...
0: La ex primera dama apareció en Perú, pero...
3: yo creo que ya
0: que,
3: no es más
0: dice que se...
3: Para mí es primera dama.
1: ¿Primera dama otra vez?
3: Y en los programas, no solo en algunos programas políticos, sino en programas de espectáculo están diciendo que volvieron.
1: Mira.
2: Bueno, ¿sí? También dicen que las elecciones y el amigo
1: salió
2: y Milei se amiga con...
1: ¿Salió un contratito nuevo?
2: Sí.
0: Habrá que mirar los contratos del Estado, bueno, si aparece algún contrato de ese tipo.
1: Fíjate en el boletín
0: Ella por lo pronto no está. Ella por lo pronto dijo que el pasaje no se lo pagó el gobierno, que no viajó en el avión oficial. Bueno. Pero bueno, esas cosas muy difícil de probar. Y hoy también hay dos cosas en el boletín oficial. Hay otro RIGI. Después vamos a hablar. El RIGI crea empleo. Y las inversiones son únicamente por las ventajas que da el RIGI. Bueno, hoy está la aprobación de un proyecto en Catamarca del Salar Tres Quebradas para una explotación de litio y potasio en Catamarca, en el boletín oficial, y menor, pero quedó desierta la licitación de Intercargo. Es una de las empresas prestadoras en los servicios en los aeropuertos del país. Es una empresa que el gobierno quiso privatizar nuevamente, alguna vez estuvo privatizada, pero el Ministerio de Economía declaró desierta el proceso licitatorio, así que bueno, Intercargo va a tener que seguir siendo operada por el Estado.
1: 6:22 minutos.
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1: Y a Malosetti, ¿por qué le escuchamos?
2: Porque se iba 13 años atrás también, pero dejaba todo esto, el blues fundamentalmente, ¿no?
1: 14 grados en la capital de la provincia. Del ámbito local, ¿de qué vamos a hablar?
2: Vamos a hablar un poco de la rosca política de hoy, porque, bueno, mañana, después de casi un mes, vuelve a sesionar la legislatura. El Senado tiene en agenda reforma electoral, no creo que se vote mañana, pero hoy hay agendadas varias reuniones buscando algún tipo de entendimiento interno en Unidos. Pero bueno, vamos a hablar de esto. Che, FISFE, la Federación de Industriales Santafesinos, es una de las primeras entidades que salió con, a decirlo con todas las letras, esto de Milei, el ataque contra de Mendiguri y contra Lula. Uh-huh. Hay un documento de la FISFE donde expresa profunda preocupación y rechazo a las reiteradas descalificaciones personales y agravios proferidos por el presidente de la Nación hacia dirigentes políticos, empresarios y mandatarios extranjeros, entre ellos de Mendiguren, que fue presidente de la UBIA, ¿no? Las diferencias de ideas, de programa de gobierno, de modelos económicos son propias de toda democracia plural. El agravio, la descalificación personal y el insulto no pueden transformarse en un método de construcción política ni en una forma de ejercicio de gobierno, dice la FISFE. Quienes ocupan las más altas responsabilidades institucionales tienen el deber de contribuir al fortalecimiento de una convivencia democrática basada en el respeto, la prudencia y la responsabilidad. Las entidades empresariales tenemos la responsabilidad de promover ese clima de previsibilidad, confianza y respeto. Reafirmamos, dice la FISFE, este comunicado, el compromiso en la defensa de la institución republicana, la libertad de expresión, el diálogo democrático y el respeto como pilares indispensables para contribuir a una Argentina con más desarrollo, más producción y más oportunidades para todos. Digo, este documento, no he visto muchos pronunciamientos empresariales por el temor que hay. Por eso me parece importante que los industriales santafesinos lo hayan dicho. Uh-huh. Digo, porque no puede valer todo igual. Uh-huh. Insisto, ayer lo de Fantini, el análisis de Fantini fue muy elogiado por nuestros oyentes.
3: Uh-huh. Sí.
2: Tengamos en cuenta que es el presidente el que fue a un país vecino, insultó uh-huh. nuestro principal socio comercial, etcétera, etcétera. Bueno, vamos a hablar de esto, vamos a hablar de lo que pasó ayer en San Francisco de Córdoba, en la región centro, de los gobernadores que volvieron a insistir con el tema retenciones, y lo que es esta especie de unión lechera entre San Francisco, Esperanza y Nogoyá, que ayer les marcaba. Bueno, vamos a hablar también de la charla de Andrés Malamud, que ayer habló con nosotros, con algunos detalles de lo que va a ser esta tarde a las 6 en el Paraninfo. Está Monte Oliva hoy en la provincia, la ministra de Seguridad de la Nación, viene invitada por empresarios, pero hay algún encuentro también con autoridades. Monte Oliva viene a evaluar el plan Bandera.
1: Sí.
2: Que puso en marcha Bullrich y Bullrich y Cocconi, que hoy lo sigue Monte Oliva y Cocconi, pero bueno, más allá de ella viene invitada para hablar con empresarios rosarinos, sí, del tema de seguridad pública. Vamos a hablar del IMAE, el indicador que dio a conocer ayer el IPEC sobre cómo anda la producción santafesina. Después vamos a rescatar los datos de Rafaela y de Santa Fe de Comercio Exterior. Uh-huh. Lo de Rafaela, el 24% más exportaron las empresas rafaelinas el año pasado al exterior. Y aquí hay buenos números que dio la municipalidad del segundo trimestre del año. Y me quedo con un dato. Ayer los legisladores, yo les había anticipado, la Comisión de Derechos y Garantías iba a estar visitando las cárceles de Coronda y de, ajá, Piñero. Quedaron sorprendidos por el infierno. Las cárceles que a mí no me gusta el nombre.
1: Sí.
2: El dato es que hoy están trabajando 1000 personas en la construcción del infierno.
3: Mirá, es increíble ver cómo avanza todos los días. Porque está,
1: y con 1000 personas es un...
3: Ya avanzó súper rápido, de un día para el otro.
2: Trabajando, sí. Y además asusta los paredones.
3: Sí. Y aparte se ven en un lugar de paso, digamos.
2: Yo no había pasado nunca, no pasé nunca por allí, uh-huh, pero, sí, pero me marcaban y me enviaron fotos de lo que es esos paredones de 9 metros, uh-huh, murallones de 9 metros. Pero el dato es 1000 personas trabajando en el infierno.
1: 6:29 minutos.
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5: Amigos del campo, muy buenos días.
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5: Amigos del campo, muy buenos días.
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5: Y comenzamos esta primera edición con el mercado agroganadero, segunda rueda de operaciones con un ingreso chico para este miércoles. Arribaron a plaza en 168 camiones, 5.494 cabezas. Recordamos que ayer martes comenzaron las ventas en este mercado con una entrada levemente superior a la de hoy. Fueron 6.867 los animales embretados en dicha jornada, por lo tanto el acumulado hasta hoy llega a 12.364 vacunos. Vamos a repasar valores de ayer, valores que van a ser la referencia para las operaciones de hoy. Ayer, reitero la entrada, 6.867, se vendió el novillo bueno especial liviano de 4.400 a 4.700 en valores corrientes, el máximo en la categoría, tope ayer, por todo tipo de peso de novillo, 4.880. El novillo mediano de 4.400 a 4.700 con un máximo de 4.750. Entrepesado, no hubo cantidad, el máximo fue 4.750 y pesados arriba de los 520 kilos de peso promedio, de 4.300 a 4.600 con un máximo de 4.700. Ayer se vendió el novillito mediano de 4.800 a 5.100, el máximo en la categoría máximo cortado alejado 5.380. El novillito pesado de 4.500 a 4.800 con un máximo de 5.200. Vaquillona mediana de 4.400 a 4.700, el máximo fue 5.000 y en la pesada que no hubo cantidad, el máximo en la categoría 4.740. Terneros especiales, los machos de 4.900 a 5.300, el máximo en la categoría, tope ayer por todo tipo de peso de hacienda, 5.400 pesos el kilo vivo. La ternera de 4.800 a 5.200 con un máximo de 5.300. Vaca buena a muy buena de 3.000 a 3.500. El máximo por vaca pesada definida 3.800. La conserva de 2.300 a 2.500. Toros buenos de 2.900 a 3.400 con un máximo de 3.700 pesos el kilo en pie. Valores al cierre de la jornada de ayer martes en el mercado agroganadero. Y reitero, hoy miércoles arribaron a plaza en 168 camiones, 5.494 cabezas. Volvemos a las 12.25. 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

0: Atención, chicos, peques.
1: Atención, porque ya recibimos sus mensajes, ya nos están mandando algunos, viste que ya saben el horario, ya se adelantan, nos empiezan a dejar sus saludos.
0: Sí.
1: Bueno, nos mandan como todos los días su audio contándonos qué están haciendo, qué tienen que hacer hoy. Algunos nos cuentan su calendario, viste, nos dicen, hoy tengo tal cosa, tal otro, y tengo fútbol, tengo
0: taller. Miran la agenda y dicen, mirá, te cuento.
1: Lo lindo me parece que nos cuentan,
0: bueno,
1: nomás.
0: Y está bien.
1: Si tienen alguna prueba.
0: Esa edad todo es lindo.
1: Sí. Sí, bueno, no,
0: las pruebas. La escuela sí. Y las pruebas.
1: No, la escuela sí es lindo, pero las pruebas, viste, medio aburrido.
0: Pero después todo, jugás al fútbol, te ves con amigos, todo.
1: No hay que trabajar.
2: Sueña, ahí se da su sueño.
0: Chicos, sepan que estamos en la flor
1: mejor
0: de la
1: edad.
0: Ayer me dijo un vecino, no lo voy a nombrar porque no le pedí autorización, pero me dijo, qué hallazgo, qué lindo el momento de los chicos. Me
1: Muy
0: dijo,
1: bien.
0: Porque
1: bien.
0: Como que uno se oxigena también escuchándolos.
1: Sí.
0: Así que nos tienen que mandar su mensajito de voz y no es así nomás, porque participan por un sorteo. Claro. Todos los lunes sorteamos los chocolates a Gofa, por lo tanto... los chicos que manden audios durante toda la semana, el lunes, participan del sorteo. ¿A qué teléfono?
1: Al 342-4366-432. Nos dejan entonces su mensaje de audio.
2: El teléfono más dulce de la radiofonía argentina.
0: ¿Está lindo para los chicos también? ¿Para qué, Daniel? ¿Para agofarse?
2: Totalmente, hoy hay que agofarse a full.
1: Todos los días de la semana.
0: ¿Qué nos cuenta?
2: Sí. Tema Colón.
0: Sí.
2: Tema técnico, ¿qué será de la vida de Medrán? Oficialmente nadie habló en Colón,
0: Claro.
2: Nadie habló. Todo esto uno lo sabe por trascendidos, por rumores. Medrán va a dirigir el sábado.
3: ¿El hincha de Colón qué dice?
2: Si me quedo con lo que pasó el domingo después del partido, mucha gente quiere que Medrán ya sea ex técnico de Colón. Mucha gente por los silbidos, por lo que fue la no aprobación del rendimiento del equipo ante Forever. Pero bueno.
0: Acá te hablo como hincha de Colón.
2: A ver acá,
0: sí. A mí lo que me pasa y lo que hablé con mis compañeros ahí de ubicación, de platea, es para traer cualquier cosa que se quede en Medrán. Ya tuvimos una experiencia fallida cuando echamos a Delfino.
2: Y vino De Paoli.
0: Y después vino una sucesión de técnicos
2: que arrancó con De Paoli.
0: Improvisados que nos llevaron a una situación delicadísima. Delfino era una situación parecida a esta. Delfino estaba peleando los puestos de arriba, pero su campaña se había desinflado. Dijimos,
3: y él lo había advertido. Cuando asumió, vamos a salir bien... Va a haber una etapa de medida un campeonato
0: No bancamos en ese momento esa etapa y pensamos que la oxigenación con un nuevo técnico iba a ser lo mejor. Y vino una sucesión de técnicos, muchos de ellos muy improvisados, que terminaron haciendo que Colón pelee la permanencia. Entonces, para traer cualquier cosa, y yo prefiero que se quede Medrán, aguantar esta campaña, ver qué peleamos, ver si estamos entre los 8. Porque el técnico que agarre ya agarra con un plantel armado, no sé.
2: Yo creo que hay una mezcla de las dos cosas, no tener el sucesor y lo económico también. En cuanto a lo que se sabe es que aparentemente Medrán quiere cobrar hasta el último día de trabajo, 31 de diciembre de este año, ¿no? Así que bueno, porque sabemos que Colón está en una crisis.
3: Los derechos laborales son los derechos laborales.
0: El tipo cualquier
2: le corresponde. Eso queda a criterio de cada técnico o de cada jugador que se va antes o quieren que se vaya antes, ¿no? Después se negocia. Y bueno, está el árbitro Brian Ferreira, dirige el sábado en Acasuso, mientras que Unión la pelea por las inhibiciones, el tiempo que pasa, hasta ahora no hay novedades, para ver si Madelón puede usar o no las incorporaciones que llegaron para visitar a Gimnasia de Mendoza, que anoche perdió con San Lorenzo en el nuevo gasómetro por la mínima diferencia, el Lobo mendocino, y tiene árbitro. Juan Pablo Lustó va a ser el encargado del partido y Germán Delfino va a estar a cargo del VAR el sábado en Tierras Cuyanas. Una mega transmisión de Multimedios de Universidad el sábado, imperdible, doble
3: transmisión. Se le toca laburar, le va a tocar laburar.
2: Sí. Vamos a estar todos a full el sábado porque con media hora de diferencia juegan Gimnasia de Mendoza Unión y Acasuso con Colón.
3: ¿El Lustó este que es hijo del árbitro?
2: ¿Quién?
3: Lustó, el árbitro.
2: ¿Sí?
3: ¿Hijo del ex árbitro?
2: Dos hijos tienen que se dedican al arbitraje.
0: Mirá, y uno a la política.
3: No.
0: Ah, ese nada que ver.
3: No, además no fue el win izquierdo de la máquina, claro. Si quiere, chiste okay. Barato.
2: Okay, no, claro.
0: 6:39 minutos.
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0: 16:40 minutos, 14 grados en la capital de la provincia. Chicos, nos tienen que mandar su mensaje.
1: Así es, al 342-4366-432. Nos cuentan qué están haciendo en este miércoles caluroso de julio en la ciudad de Santa Fe.
2: No hay que desobligarse.
0: Sepan, chicos, que antes hacía mucho frío en julio.
3: Sí, estaba nevando.
1: Hubo épocas en las que...
0: Estábamos de camperón y todos emponchados.
2: Todos somos del interior. Alguna vez caminamos a la escuela con el pasto blanco.
1: El descampado.
0: Con la helada.
2: Sí. Quedó lejos, digamos, lo hemos hecho, nos ha pasado muchas veces.
1: Yo estaba a 3 cuadras, pero a 3 cuadras una era descampado total.
3: Sí. Estaba a 2 cuadras y media también.
2: Sí, sí. Pero pasto blanco. Hoy es poco.
3: Era frío de verdad. Blanco.
2: Pero bueno.
0: Ay, estos chicos del interior.
2: Sí, sí.
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0: Hola, Sofía, ¿cómo estás?
5: Buenos días, Carlos, Mario, también Daniel, equipo, ¿cómo están?
3: Bien, muy bien.
2: Dicen que a esta señorita le gusta mucho el fútbol internacional, el que fútbol. Sabe todo de fútbol internacional.
3: Conoce todo del fútbol internacional.
0: Ah, sí, ese dato no
3: nos contó un...
2: ¿Tiene técnico Francia?
5: ¿Cómo?
2: ¿Tiene técnico Francia ya o no?
5: La verdad no sé. Convengamos, sí, está el dato, o sea, el que sé todo es mucho. Ajá. Pero sí, me gusta mucho la Premier League.
0: Y
5: de Francia no tengo el dato. Sé que Alemania sí va a Klopp.
3: Ajá. No, y en Francia está Zinedine Zidane, Sofía, ya.
5: Zinedine Zidane se confirmó ya.
3: Mirá vos. Va a ser el nuevo técnico francés.
0: Che, Sofía, sí. Pero ¿y el fútbol local nada? ¿Solo internacional?
2: A tierra ya. Si un partido de la Premier League, va,
1: bueno, pero
0: después te toca Patronato.
2: Rieta y Patronato. ¿Qué quieres? Tienes razón. ¿Qué quieres que le diga?
3: Fíjense, Boca.
2: El buen gusto, el buen gusto.
3: Boca no jugaría de local. ¿Saben por qué?
0: ¿Por qué?
3: Por el estado de la cancha.
0: No, sí, era
3: es penoso.
0: Estuvieron 2 meses de mundial, sí. Y las canchas
3: del fútbol argentino de River también.
2: Se acostumbró a un buen vino, pero fue esto,
0: Sí, sabes que Sofía, tenés razón.
3: Sí.
5: Pero en realidad, o sea, en realidad el fútbol argentino me tiene desilusionado un poco con los manejes, todas las noticias que nos enteramos. Pero bueno, también
2: ¿qué manejo hay en el fútbol argentino?
0: Yo no sé de qué está hablando.
5: Ay, Dios, y convengamos que fue un cambio abrupto, o sea, pasar del estado de la cancha del mundial, el nivel del mundial, a venir a ver, por ejemplo, mi equipo que es Boca, fue un cambio bastante
2: ya complejo. La sacamos del aire.
1: Sí. Y es que viste, entre Río es de Boca. No,
3: y somos la mitad más uno.
0: ¿Cuántos CNIs hay en este programa?
2: No,
0: en este
2: perdón, país. El gobernador de Entre Ríos es de River.
3: Exactamente.
2: Plateita de River, Frigerio.
3: Sí, tengo lo que vos quieras.
2: No, digo.
1: Tuvo mucho tiempo en Buenos Aires.
2: Entre Ríos de Boca, viste, no pueden decir eso así fácilmente.
1: Ah, bueno. Tuvo mucho tiempo en Buenos Aires, pero
0: Sofía, vamos a lo nuestro. La Unión Europea vuelve a hacer noticias para las carnes argentinas.
5: Sí, así es porque, bueno, mientras el acuerdo de Mercosur y la Unión Europea sigue generando expectativas, estas últimas horas hubo 2 novedades importantes para lo que son las exportaciones de carne argentina, y una muestra que todavía quedan negociaciones por resolver, mientras que la otra confirma un avance concreto para lo que es la cadena avícola. Por un lado, continúa la discusión sobre cómo repartir el nuevo cupo de la carne vacuna que contempla este acuerdo de la Unión Europea con el Mercosur, que este año es reducido, son unas 11.000 toneladas nomás, pero los próximos años va a crecer hasta alcanzar las 99.000 toneladas con un arancel preferencial del 7,5%, obviamente que representa un alto negocio, sobre todo por el valor para los exportadores. Pero bueno, el problema es que los 4 países del Mercosur todavía no logran ponerse de acuerdo sobre cómo distribuir ese cupo. Brasil propone, por ejemplo, que se reparta según las exportaciones totales de cada país, mientras que Argentina y Uruguay consideran que considerar el desempeño específico, lo que es el mercado europeo, y Paraguay está planteando una distribución más igualitaria entre los países. Según advirtió el presidente del consorcio ABC, que es Mario Rabetino, entidad de nuestro país, que mientras no exista una definición, quienes terminan teniendo mayor poder en esta negociación son los importadores europeos, y además Brasil, porque parte con la ventaja por su mayor volumen exportado. Pero bueno, la negociación tiene plazo hasta septiembre y el objetivo es evitar que las demoras terminen perjudicando a los propios exportadores del Mercosur. Así que bueno, es un tema que está en discusión y que necesita resolución por lo menos antes de septiembre. Y al mismo tiempo llegó una noticia positiva para otra cadena productiva. En este caso, la Unión Europea ya confirmó la reapertura de su mercado para lo que es la carne fresca aviar, luego de reconocer que nuestro país recuperó el estatus sanitario libre de influenza aviar altamente patógena. Así que bueno, desde el 17 de agosto volverán las exportaciones de carne aviar hacia uno de los mercados más exigentes del mundo. Así que bueno, por un lado tenemos la situación de la carne vacuna y por el otro la de la carne avícola, que ya tiene su reapertura a partir de mediados de agosto.
0: Sofía, gracias.
5: Muchas gracias, que tengan buena jornada.
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0: ser 48 minutos. Vuelve a sesionar la legislatura, Mario.
1: Sí, mañana están convocadas ambas cámaras y hoy en diputados hay varias comisiones convocadas, hay entidades que van a participar en alguna reunión, como en salud, etcétera, etcétera, con la agenda que habrá que ver cómo se redefine. Uno

0: Digo, el objetivo es sacarlo en agosto porque eso es lo que se dice desde el punto de vista de la política. Hay mucha especulación, no hay tantas diferencias. Me parece que lo que se está tratando de arreglar son otras cosas, más que la ley. Las diferencias en la ley en sí son dos o tres. El piso para la general, si va a ser el 3, 4 o el 5%, y si va a haber 3 o 5 boletas de boleta única en la elección general. El resto, más o menos, todos están de acuerdo, más allá que algunos se quejen, etcétera, etcétera. Pero digo, esta es la discusión. Y después, bueno, hay una serie de temas que tampoco están maduros y que tienen que ver con dos mensajes del Poder Ejecutivo que apuntan fundamentalmente a política, a leyes de seguridad. Hubo reuniones durante todo el receso de 4 o 5 legisladores buscando afinar la letra de estas herramientas para mejorar la seguridad pública y para el tema del colegio de jueces penales, pero todavía creo, por lo menos, que no está maduro. Hoy vamos a tener alguna precisión esta tarde. Lo que sí podría sancionarse mañana es la adhesión a una ley nacional, también para cumplir con la Constitución, para poner en línea la Constitución. Y es que las demandas contra el Estado, o todo lo que es contra el Estado, va a ir al fuero contencioso administrativo y no más a lo civil. Así que bueno, pero esto estaría por diputado y podría ser mañana quizás una de las pocas definiciones. Pero reitero, no veo que esté maduro ni la reforma política ni las leyes penales a pocas horas de iniciarse o a retomar la actividad legislativa en la última sesión de julio.
1: Hoy Cristina Kirchner presenta nuevos abogados. Hay un brasileño que fue abogado de Lula da Silva, Rafael Valim, que trabaja junto a un español de apellido Borrego. Son los nuevos abogados que se suman al equipo jurídico de Cristina. Y no es casual, porque lo que van a presentar hoy, entre otras cosas, es que van a llevar la causa Vialidad a la Comisión Interamericana de Derechos Humanos. Esto no tiene efectos prácticos sobre su condena. Es decir, aun cuando la Comisión Interamericana de Derechos Humanos establezca que la condena de Cristina no debe inhabilitarla, por ejemplo, de manera perpetua para ejercer cargos públicos, no tiene ningún efecto en la justicia argentina. Al menos directamente podrían luego presentar algún recurso y ampararse en esa decisión. Creo que en el fondo no es la intención de Cristina Kirchner participar efectivamente de las elecciones que viene, pero sí hay un intento de la cámpora y del kirchnerismo de seguir acorralando a Kicillof. Y con esto es un paso más hacia ese lado, porque el plan está en establecer, incluso judicializar, la decisión de que Cristina Kirchner no pueda participar. Aún a sabiendas de que es probable que lo pierdan, lo más probable es que pierdan la posibilidad de que Cristina Kirchner participe, porque está inhabilitada para hacerlo. Pero judicializarlo significaría que la justicia les diga que no otra vez y establecer eso como la imposibilidad de que Cristina pueda participar.
0: A ver, hay un fallo de corte confirmado que la inhabilita para que se cargos
1: Hay un
0: públicos.
1: fallo. La de,
0: Es
1: a ver,
0: fallo de corte, digo,
1: en
0: no
1: la
0: es que estamos en
1: justicia.
0: primera y segunda
1: Sí, no, no,
0: instancia.
1: no, no, no. Lo ha dicho Lorenzetti la última vez que le preguntaron. Acá en la justicia, esta discusión se terminó hace mucho tiempo cuando la Corte denegó los recursos que habían planteado y dijo, se cerró. Este caso está cerrado. Por eso digo que para mí la decisión es más política que judicial. La decisión de seguir con el tema para seguir desordenando de alguna manera el peronismo y que Kicillof no se pueda establecer como el candidato
0: Sí, en las
1: del
0: últimas
1: PJ.
0: horas ha dado dos o tres notas Máximo Kirchner, enfocando el tema deuda. Es decir, trata de ser la contracara de que está
1: Sí.
0: Georgieva aquí en el país y diciendo todo esto es ilegal, etcétera, etcétera. Que apunta a esto, digo, me parece a lo que vos marcabas, ¿no? A limar a cualquier peronista que quiere decir, bueno, vamos a ver qué hacemos con la deuda, porque vos, te puede gustar o no, pero cuando llegás al Estado, al gobierno, tenés compromiso firmado que tenés que
1: Que
0: cumplir, te
1: deben
0: guste o
1: cumplirse,
0: no.
1: sí, claro.
0: Digo, la continuidad del Estado es eso. Es decir, nadie, salvo aquí en el 2001, no se ha desconocido la deuda.
1: Y no. No, claro que no.
0: Digo, entonces, esta estrategia que vos estás planteando, que me parece que apunta a embarrar la cancha interna
1: Sí.
0: fundamentalmente,
1: Sí, la idea

0: Es establecer a Cristina como proscripta. Cristina Kirchner está proscripta.
1: Pero no, Noel, no, digo, a mí
0: No, por supuesto
1: me
0: que
1: parece
0: no.
1: que los periodistas no podemos entrar
0: No,
1: claro
0: no.
1: que no somos militantes de un espacio político.
0: Por
1: no podemos decir que está proscripta porque está condenada por la corte.
0: Completamente.
1: Está condenada hasta por la corte, digo.
0: Yo les estoy contando la estrategia del kirchnerismo. Por supuesto que está condenada, que se han establecido todas las instancias legales que había en el camino y que la condena está firme. Eso no va a cambiar. Yo les cuento la decisión, por eso digo, no es judicial, es una decisión política de seguir empujándolo a Kicillof y presionándolo a Kicillof diciendo, mirá que la que debería participar no participa porque no la deja. Y en ese intento entonces es que Cristina suma abogados y lleva esto a la Comisión Interamericana de Derechos Humanos para seguir con el tema, para seguir reflotando un tema que ya judicialmente está terminado.
1: Que además vienen otras causas.
0: Sí, digo, porque, tiene más complicaciones.
1: O sea,
0: y no solo para Cristina, ¿eh?
1: Ah, pues está la causa Cuaderno, digo, hay otras en marcha.
0: Memorándum con Irán y
1: sí, sí,
0: y
1: pero digo, fundamentalmente Cuaderno, sí, que está...
0: De corrupción, Cuaderno.
1: Está avanzando todas las semanas.
0: Sí, sí.
1: Con
0: los sauces
1: Otesur. Está en juicio oral.
0: Sí, sí, sí. Lo que pasa es que son tan largos los procesos esos que se diluyen. Pero... hay tantos procesados, pero son causas graves, incluso algunas que involucran a Máximo y a Florencia. Por lo tanto, no es fácil el round judicial que tienen por delante también la familia Kirchner. Pero bueno, desde lo político es eso. Hoy conferencia de prensa entonces, presentando a su nuevo staff de abogados, con este abogado brasileño que fue el abogado de Lula y un abogado español que se suman a Veraldi.
1: Bueno, casualmente además me parece que en esto tiene que ver la estrategia, o sea, Milei va a dónde va a hacer campaña, a Brasil y a España.
0: Sí. Sí, sí, que son la contracara del modelo Milei, si se quiere.
1: Sí, digo, más allá del exabrupto, insisto, en Brasil dicen que Pedro Sánchez lo que quiere es que vaya permanentemente a Milei.
0: Le conviene.
1: Sí, le conviene electoralmente a Milei. Digo, más allá de porque son los justamente los abogados que voten, que, o sea, el abogado español está ligado a Garzón,
0: a Sánchez. El abogado español.
1: A Garzón, se me fue el nombre de quien fuera un abogado de Cristina que venía mucho acá, que era incluso fue asesor del gobierno. Un juez español que después pasó, que fue candidato del socialismo.
0: Baltasar Garzón.
1: Este abogado está vinculado a Baltasar Garzón. Y el abogado de Lula, bueno, sabemos qué significa eso. Pero bueno, son las reglas, algo hablábamos ayer con Malamud.
0: Sí, eso está bueno lo que decís, porque el negocio de la polarización tiene dos lados, hay dos que hacen negocios, ¿no? Hace negocio Milei subiendo a Cristina al ring, y hace negocio Cristina siendo invitada por Milei al ring. Si no, parece que es inocente lo del otro lado. En la Cámara de Diputados pasa lo mismo, y en todo lugar donde se encuentran las fuerzas políticas, hace negocio quien te invita al ring y quien sube también. El problema es que los que quedan abajo son los que muchas veces quieren la moderación y quieren hablar de los temas serios de la política.
1: Sí, sí, no hay lugar.
0: Mientras está el griterío y el insulto y demás. Pero hacen negocios muchos con estos sistemas. 6:58.
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0: este 29 de julio, ¿a quién debemos decirle feliz cumpleaños?
1: Bueno, a Pedro Leyes, lo saludamos en su día, a Raúl Cacciarelli, Ariel Herrera, Juan Irazábal, Juan Marcos Aviano, Vanessa Carli, un saludo para ella, para Medea Beatriz Giraudo y un abrazo grande a Jorge Farioli, que está cumpliendo años, número no redondo, pero eso es un número lindo para cumplir, así que Jorge, un abrazo para vos.
0: Para todos ellos un feliz cumpleaños. Miércoles tocó. ¿Qué se hace? Se espera el fin de semana.
2: Y sí,
0: más
2: o menos viernes.
0: Ah, oh, o se hacen ñoquis hoy.
2: Calorcito hoy para los
0: ñoquis. Exacto. Se comen igual. Para todos ellos un feliz cumpleaños. 7 de la mañana, noticias, y ya seguimos con que quede claro.
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4: Hora 7 en todo el país. Cielo con alguna nubosidad en Santa Fe, la temperatura es de 14 grados y la humedad del 95%. La ciudad de Santa Fe registró exportaciones por $8.880.000. Así lo reveló el estudio elaborado por la Agencia de Cooperación, Inversiones y Comercio Exterior a través de su Observatorio de Inversiones y Comercio Exterior. El análisis tomó el lapso de trimestre de abril, mayo y junio con participación de 23 empresas exportadoras y llegada a 29 destinos internacionales. La evolución mensual fue sostenidamente positiva y junio fue el mes de mayor nivel exportador del primer semestre. Entre abril y junio, las ventas externas aumentaron un 51,2%. En tanto, crece el consumo de verduras de estación en Santa Fe, pero la venta cae 50%. En nuestra zona de producción frutihortícola hay una tendencia que muestra un cambio en el tipo de alimentación que impacta en la forma de comprar estos productos. Pese a que hay mayor consumo de vegetales, existe una retracción generalizada en la demanda que alcanza al 30% y supera el 50% en determinadas variantes de frutas y verduras. Leandro Monjo, titular del mercado de abastecedores de Santa Fe, analizó por LT10 el escenario local, donde responsabilizó la caída de consumo y ventas a la situación económica y al cambio cultural en la alimentación.
5: Estamos en el momento del año que históricamente se consume menos fruta. Tengamos en cuenta que el pico sucede en verano. Hoy se ve una merma de venta, dependiendo del rubro que uno toque o el producto que uno toque, es el 30 y por arriba del 50 también. Yo esto culpo no solamente a la situación económica que estamos viviendo todos, sino también a un cambio cultural de alimentación.
4: Ahora la información de la crónica policial desde el móvil con Verónica Encinas.
6: En el hospital Cuyen hubo 2 ingresos de personas heridas de arma blanca. Pasada la medianoche, desde pasaje Mitre Liniers, un hombre de 37 años quien ingresó con 3 heridas detrás del oído izquierdo, en el cuello y otra en zona del mentón, el cual ya recibió la alta médica mientras se investiga lo ocurrido. En tanto, en Alto Verde, un hombre de 40 años recibió varias heridas cortopunzantes en tórax posterior y pierna izquierda y quedó internado. Según manifestó la propia pareja de este sujeto, una mujer de 37 años, él intentó agredirla y ella se defendió con un cuchillo. Mientras tanto, el muchacho que chocó la columna del semáforo en López y Planes y Luciano Molinas se dio la alta médica solo y se fue a ampliar la denuncia a la seccional cuarta. Un testigo ocasional del hecho dijo lo siguiente al Multimedios de la universidad.
7: Vino un auto y se chocó.
6: Directamente se fue contra el semáforo.
7: Sí.
6: ¿Llegaste a ver cómo bajó el muchacho? ¿Alguien lo ayudó a bajar?
7: No, eso no. Uh-huh.
6: Y llamó la atención por la tranquilidad que había en la avenida, digo, más allá que no hay semáforos ahora.
7: Sí, no, yo pasé nomás, iba de pasar. Uh-huh. Estaba haciendo unas cosas.
4: Más información del ámbito nacional y del exterior con Lucía Municoy.
8: Javier Milei se reunió con Keiko Fujimori en Perú y hablaron de fortalecer los vínculos económicos y la seguridad. Se trató de un encuentro bilateral que tuvo lugar durante la jornada de asunción de la nueva mandataria. Milei estuvo acompañado por su hermana y secretaria general de la presidencia, Karina Milei, y por el canciller Pablo Quirno. Del encuentro también participó el canciller peruano Carlos Spa. Pasando ahora a la información en el ámbito internacional, al menos 20 muertos de las milicias proiraníes en un ataque de Arabia Saudí y Estados Unidos contra Irak. De acuerdo con la información recabada, los ataques se dirigieron contra los cuarteles generales de las Fuerzas de Movilización Popular. Las incursiones fueron en diferentes provincias persas, causando además daños materiales de diversa gravedad a varios cuarteles generales, vehículos y equipo militar.
9: La información del deporte con Daniel Jovellano.
10: La segunda fecha del torneo clausura que comenzó ayer va a tener continuidad en el día de hoy con los siguientes partidos. A la hora 14:30, Barracas Central va a recibir la visita de Aldosivi de Mar del Plata. A las 17, Defensa y Justicia en su casa, en el Norberto Tomaguelo, va a recibir al Deportivo Riestra. A la hora 19:15 en La Plata, Gimnasia espera por River. Y a las 21:30 de hoy en Alta Córdoba, Instituto será local de Platense.
9: El pronóstico para lo que resta de la jornada indica cielo mayormente despejado, con alguna nubosidad por momentos, condiciones relativamente estables, con una máxima de 20 grados. Para mañana se anticipa cielo con nubosidad variable y tendencia a despejarse, condiciones estables a relativamente estables, con una mínima de 14 grados y una máxima de 21. Cielo con alguna nubosidad en Santa Fe, la temperatura es de 14 grados, la humedad del 95%. A las 7:05 minutos, informó Indiana Villanueva.
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0: soy Agustín, estoy yendo a la escuela. Hoy está lindo, hoy tengo educación física y música. Chao, buena jornada.
1: Hola, soy Ludmila, tengo 10 años, estoy yendo desde mi casa a la escuela. A la tarde tengo inglés y voy a ir con mis amigas de Colastiné.
2: Muy bien, bueno, saludos a todos tus amigos.
3: A las amigas de Colastiné.
2: Muy bien.
4: Hola, soy Alejo. Mañana tengo la prueba de matemática y estudié mucho y será de los cuerpos geométricos, la tabla de 3 y el triple. Y ayer pegué a Messi y la 0-0, así que solo me faltan dos figuritas. Y hoy miércoles tengo dos talleres que uno se llama Construcciones y otro Joven Movimiento. Chao, saludos.
3: Chao. Alejo, decime cuáles, capaz las tengo.
2: Che, me entró un miedo.
3: Tengo 200 para cambiar.
2: Que a mí me costaba matemáticas. Y cuando venga Margarita y me diga, papá, ayúdame. Me entró ese miedo.
3: Claro.
2: Anda a hablar con tu mamá, que es educadora.
3: Y sí, claro. Lo tenés solucionado. A vos que te venga con lengua, sociales.
5: No todo es ya.
2: No todo es IA, es cierto. No, claro, yo estoy para la parte más humanística.
3: Claro, sociales, le puedo enseñar, historia.
2: Bueno, listo, gracias, se me fue el miedo.
5: No, sí, hay que hacer eso. Yo, bueno, a mí, Margarita, que es mi nieta, yo hablamos historia todos los días.
3: Muy bien.
2: Claro.
3: Y me matemática, no.
2: ¿Y
3: no,
2: si algo no, y si algo no sabes?
3: Y le
2: mi
3: decís.
2: Mujer dice que su abuelo le decía, ya lo vas a entender cuando seas grande. Le decía. Claro. Con eso le dejaba... Viste, ya está.
3: En la prueba va a poner respuesta 1, lo voy a entender cuando sea grande.
2: Me dijo mi abuelo que cuando sea grande lo voy a entender.
6: Hola Mario, soy Ailén Libertad Solís y ahora me voy a la escuela. Chao, un beso enorme para todos.
3: Chao, un beso.
7: Me llamo Tomás, estoy yendo a la escuela. Yo el otro día vi que Unión empató 2-2.
2: Sí.
7: Y un día fui a Casa Unión. Ajá. Y vi a todos los jugadores. Chao, un beso grande.
3: ¿Se habrá sacado foto o le habrá pedido algún autógrafo?
5: Este no lo pongamos más.
3: No.
2: Disculpa,
5: cancélemelo este chico.
3: Escúchame, dejamos a Tomás y buscamos un hincha de Colón para ustedes.
2: Perdiste los chocolates, Tomás. Que la
3: no,
2: ah, no, no, no.
3: Yo voy a velar porque Tomás compita en
2: Tomás ese... participa igual, claro.

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1: Bueno, Cristalina Georgieva en Vaca Muerta. Todo parece de un país, de un desarrollo de un país increíble. Pues uno se encuentra con indicadores que no son tan alentadores.
2: Sí, hoy miraba, por ejemplo, otro RIGI aprobado para el Salar Tres Quebradas para litio y potasio en Catamarca. Ahora, ¿cómo ponemos el país en sintonía?
1: ¿No? Sí, claro. Parece por momentos que hay dos países. Además de que hay muchos anuncios, uno escucha el RIGI, escucha al presidente que va de viaje a Estados Unidos y dice, se anuncian inversiones por... Y después no es palpable eso, al menos desde el llano, ¿no? Al menos desde aquí. Por eso queríamos hablar con Diego Rubinsal, que es contador público, es profesor de Economía Política de la Universidad Nacional del Litoral, autor de varios libros referidos a la historia económica argentina y a la economía política, acerca de a dónde va esa inversión. O si acaso hay dos caminos que a veces son un poco contrapuestos en un país con este modelo. ¿Cómo estás, Diego? Buen día.
3: Hola, buen día, Carlos, Mario, Tamina.
1: Bueno, gracias por atendernos. Que es un poco amplia la pregunta, pero ¿a dónde va esta economía que se mueve en dos direcciones que a veces parecen ir contrapuestas, ¿no? Uno escucha de tantas inversiones y después no las ve. ¿Qué estás viendo vos de la economía?
3: Sí, bueno, más allá de lo que yo estoy viendo, creo que hay datos duros. Ya pasaron 31 meses del gobierno de Milei y ya se puede ver por lo menos cuál ha sido la trayectoria hasta el momento, por lo menos. Ahí hay dos datos importantes que se pueden ver. Uno es el de la inversión extranjera directa, lo que se llama así en economía, que tiene que ver con las inversiones productivas. Y bueno, después está el dato de inversiones de cuentas nacionales del INDEC, que también mide la inversión en general, digamos, no solamente la inversión extranjera. El que lleva el cómputo de lo que son las inversiones extranjeras, un organismo internacional como es la OCDE, que también se conoce como el Club de los Países Ricos, ¿no? Que bueno, sacó un informe no hace mucho en donde analizó qué pasó durante el 2025 en América Latina. Y ahí en el 2025 en América Latina, bueno, el país que más recibió fue Brasil, con 77.000 millones de dólares. Después le seguía México con 40.000 y después Chile 13.000. Argentina está bastante lejos en la tabla, está con aparece con 3.100 millones de dólares. Y el dato curioso, podemos decir, es que desde el comienzo de la gestión Milei, el saldo de inversión extranjera es negativo, o sea, 1.200 millones de dólares abajo. O sea, no solo que no entraron, sino que salieron.
1: ¿Comparado con qué? ¿Con los años anteriores de Alberto Fernández?
3: No, comparado en términos netos, o sea, cuánto entró y cuánto salió. Okay. desde que comenzó el gobierno de Milei hasta ahora está 1.200 millones de dólares abajo. Y es la primera gestión con datos negativos en inversión extranjera desde el año 2003. Ahora, dicho esto, yo quiero hacer una aclaración porque me parece que es importante. Sí. Ese dato también está influido por el impacto de lo que fueron y son las restricciones cambiarias, porque cuando, cuando hay controles muy fuertes, las empresas, como no pueden remitir al exterior, eso se computa como reinversión de utilidades en términos contables. Entonces eso por ahí te eleva para arriba y al contrario, te tira para abajo cuando se afloja un poco esas restricciones porque las empresas aprovechan para mandar afuera, ¿no?, las utilidades.
1: Sí, eso tiene una trampa, digo, que es que una empresa que tiene que reinvertir por un proceso largo porque no le dejan girar sus utilidades al exterior, termina por irse de ese país también.
3: Sí, o aunque no termine por irse, desde el punto de vista contable, ahí ese número está un poco sucio, digamos. Claro. Más allá de que el número es malo, pero bueno, está, hay que aclarar eso para que no haya confusiones. Claro. Ahora, dejando de lado eso, digamos, que tiene esta cuestión que hay que tener en cuenta, después están los datos de inversiones en general, uh-huh. Que calcula el INDEC, el dato de inversión de cuentas, lo que se llama cuentas nacionales. Y bueno, la verdad que los datos son bastante malos. Estamos hablando, obviamente, de datos oficiales. Lo último que está publicado es primer trimestre del 2026 y hay una caída del 11,6% en términos interanuales. O sea, es una caída muy fuerte sobre valores bastante depreciados. De esa manera, los últimos cuatro trimestres consecutivos hay retroceso. Es algo que no se había visto desde el año 93. No se había visto cuatro trimestres de retroceso. Los datos de abril y mayo tampoco...
2: Diego, pará. Un año en retroceso la inversión.
3: Exactamente.
2: Ese es el dato que marca el propio INDEC.
3: Del primer trimestre del año pasado al primer trimestre de este año. Hay cuatro trimestres encadenados de retroceso de la inversión. A su vez, los datos, ustedes saben que la publicación de los datos estadísticos tienen un retraso, ¿no?
2: Sí.
3: Pero uno ya puede ver algo en función a algunos datos adelantados que de consultoras privadas. Por ejemplo, Ferreres mide esto bastante bien, le suele dar bastante bastante coincidente. Y bueno, Ferreres ya publicó los datos de abril y mayo. En abril le dio una caída interanual del 11,4% y en mayo le dio una caída del 6,6%. Es decir, todo parece indicar que cuando el INDEC publique los datos del segundo trimestre de este año, también vamos a ver una caída. O sea, se van a encadenar cinco trimestres consecutivos de caída.
2: Ahora, ¿cuál sería o cuál es, entendemos, que la causa que no hay inversión? Digamos, a ver, el Estado no invierte porque se ha retirado fundamentalmente del capítulo obra pública, pero tampoco el sector privado no moviliza la inversión que debería mostrar, que debería dar.
3: Claro, el tema que para mí la causa principal de eso tiene que ver con un como decía Carlos hoy, ¿no? O sea, nosotros estamos viendo en este momento dos Argentinas. Por eso yo disiento con la idea de que hay dos velocidades de la economía, sino que hay dos Argentinas. Hay una Argentina que le va muy bien, que sería el sector, llamémosle, extractivo, digamos. No lo digo, aclaro que no lo digo despectivamente a esto, sino que está muy bien el desarrollo en esos sectores, digamos, pero eso no alcanza ni... bueno, que es el sector petrolero, el sector minero, incluso hasta el agro, pero esos tres sectores explican el 9% del Producto Bruto de la Argentina, del empleo de la Argentina, el 15% del PBI, o sea, no alcanza eso. Y lo que estamos viendo es un mercado interno que se está haciendo cada vez más chico, hay caídas muy fuertes en la industria, en la construcción y demás. Y al no haber demanda, eso inhibe cualquier proceso de inversión. O sea, vos ves, por ejemplo, el índice de capacidad ociosa, que también publica el INDEC, y hoy está bajo el 60%. O sea, para que la gente lo entienda, cada 10 máquinas que tiene una fábrica, tiene más de 4 que están paradas. Entonces, en ese escenario, la inversión es muy difícil que recupere, y eso no lo compensa el RIGI, por ejemplo, porque por los números macro, digamos, son importantes, pero no alcanzan a mover la inversión en su conjunto.
2: Sí, claro, acá está claro, le va bien a la minería, le va bien al petróleo, y el agro que empuja, el agro habitualmente es el que empuja la economía argentina, no guste o no.
1: El tema es que hace eso.
2: Ahora,
1: hay un cambio de modelo. Hay que asumirlo, hay un cambio de modelo económico. Ahora, ¿qué haces con todos esos trabajadores cuyo trabajo ya no existe más? Porque si el modelo va hacia ese lado, bueno, habrá que tener una decisión para con una masa importante de trabajadores que ha perdido su puesto de trabajo y que evidentemente así no los va a recuperar, Diego.
3: Sí, me parece el tema pasa porque vos las economías, digamos, en mi opinión tiene que haber políticas públicas que permitan encadenamiento productivo, que es lo que han logrado todos los países que han generado, digamos, ni siquiera digo países desarrollados, pero han alcanzado niveles de desarrollo medios. Eso el mercado no te lo va a solucionar. O sea, por más que vos tengas recursos naturales, lo que sea, la mayoría de la gente queda fuera de eso. O sea, es en economía se suele mencionar mucho el caso de, bueno, vos con recursos naturales, sí, vos con recursos naturales petroleros, para darle el caso de Vaca Muerta, y vos podés ser Noruega o podés ser Nigeria.
2: Claro.
3: Porque si vos no generás encadenamientos, eso te deja, es como que vos tenés un tren en el cual la locomotora funciona bien, pero desenganchaste los vagones. Entonces, si vos no enganchás los vagones, y digamos, eso es tema de otra charla, de otra discusión, pero fundamentalmente todos los países que han generado algo a partir de los recursos naturales, lo que han hecho es, por ejemplo, crear una red de proveedores para las actividades que son dinámicas. O sea, el sector petrolero, vos tenés una red de proveedores nacionales que eso te va generando los encadenamientos productivos para que vos puedas incorporar gente al mercado laboral. O vos tenés determinados mecanismos de protección a determinadas actividades que... Yo no estoy de acuerdo con mecanismo de protección in aeternum, pero pero sí son necesarios, porque claro, es lo mismo que cuando uno tiene un hijo y tiene 5 años, vos no lo mandás al mercado laboral, digamos. Vos lo mandás al jardín, después lo mandás a la escuela, después si podés lo mandás a la facultad. Es decir, le vas generando, vas ganando volumen. O sea, en estos días, para dar un ejemplo concreto, en estos días la Unión Europea aprobó un arancel donde le cobran $3 a todos los europeos que compran algún paquetito de Temu, de Shein y demás. ¿Por qué? Porque le está destrozando la actividad productiva interna. Entonces, como esto, hay políticas industriales que hacen Estados Unidos, que hace Europa. Claro. Y bueno, eso sí, es lo que,
2: no
3: lo que
2: abierto a mi criterio todo.
3: Está faltando.
2: No todo abierto, tan abierto. A ver.
4: Ni siquiera en Estados Unidos, que uno lo pone como ejemplo de la libertad, son para los mercados que les interesa, son proteccionistas. Uh-huh. Es raro pensar en que los mercados son completamente abiertos. Hay que ser inteligentes en esa apertura también.
3: Sí, sí. El tema de que los países desarrollados se desarrollaron con libre comercio es un mito, digamos. Claro. O sea, la historia económica ha documentado claramente que todos los países han tenido niveles de proteccionismo, incluso bastante elevados, uh-huh, para los parámetros actuales, para poder justamente pegar un salto. Hay un economista coreano bastante conocido, de apellido Chang, que él escribió un libro que habla de patear la escalera, que incluso es una frase bastante más vieja en economía, que la usó otro autor alemán, que lo que plantea es que el mundo actual se asemeja a que si uno, él utiliza la figura de que un país se desarrolla cuando, por ejemplo, llega al techo de una casa usando una escalera. Entonces dice, ¿qué es lo que han hecho, lo que hacen los países desarrollados hoy? Bueno, ellos agarraron, usaron la escalera, se subieron al techo, nosotros nos quedamos abajo, digamos, los países periféricos, para llamarlo de alguna manera, y ahora nos sacan la escalera que sería, y determinado nivel de proteccionismo, determinados niveles de cuidado de su producción nacional, ahora nos sacan la escalera y nos dicen, bueno, compitamos, pero vos no tenés la escalera para subir ahí. Entonces, bueno, eso es un poco lo que muestra la historia económica, con el libre mercado... vos no alcanzás sin políticas públicas a desarrollar tu fuerza de productiva de una manera más o menos armónica, ¿no?
2: Ahora, la Argentina viene dando esto, o sea, va de abrir el mercado, porque nos pasó en 40, 50 años lo que tenemos ahí, sí, alguna vez nos pasó, a un proteccionismo total. Es decir, nunca hemos hecho algo inteligente.
4: Pendular, ¿no? Siempre de un,
2: claro,
4: de un
2: extremo al otro. Para evitar la pendulación que tenemos, claro, ¿no?
3: Sí, nosotros tenemos una política pendular y bueno, pero esto es bastante viejo, hay hay un algunos dicen economista, en realidad no es economista, es un ingeniero argentino que escribió, que se llamó Marcelo Diaman, que escribió un texto bastante canónico en economía hace muchísimos años, que justamente lo tituló el péndulo argentino, ¿no? Él era un industrial y bueno, planteaba la necesidad de políticas públicas para poder desarrollar la industria, porque un país como Argentina, con la cantidad de población que tiene, necesita desarrollo industrial, si no, no puede incorporar a su gente. Y bueno, él ya ahí hablaba de las políticas pendulares en la Argentina.
2: Sí, lo que pasa es que también, a ver, por allí uno entiende que también cuando estuvo todo cerrado hubo abusos, ¿no? De sectores que estaban protegidos.
4: Los que cazaban en el zoológico.
2: Entonces sí. Digo, ¿cómo nos cuesta encontrar un punto de equilibrio?
3: Sí. ¿No? Sí. Evidentemente el desafío es generar un entramado productivo que te permita cerrar las cuentas con la gente adentro, ¿no? Porque no tiene ningún sentido que vos tengas números que parezcan hermosos y haya caída de consumo de leche, porque ahí o consumo de medicamentos, o sea, ahí esto te está mostrando serias deficiencias o una mora familiar que es histórica en la Argentina, el 12,8%, más de 6 millones de personas con los bancos. Después tenés una mora de más del 30% con las billeteras virtuales, o sea, digamos, hay los equilibrios económicos tienen que venir acompañados de equilibrios sociales, porque si no, eso no tiene sustentabilidad.
4: Diego, interesante charla, te agradecemos por estos minutos.
3: Bueno, gracias a ustedes.
4: Diego Rubinsal, contador público, profesor de economía de la Universidad Nacional del Litoral, autor de varios libros referidos a la historia económica argentina. Ayer, con motivo de la visita de Georgieva a Vaca Muerta, vi unas imágenes de Añelo, esta localidad de Neuquén, de hace algunos años atrás y ahora, cómo se amplió la ciudad. Es impresionante cómo crece. Claro, del sector de los ganadores, o sea, por eso está bueno marcar esto que decía Diego de las dos Argentinas. Hay una Argentina que uno puede mostrar con números, y es evidente que está progresando, que es la de Vaca Muerta, que es sector energético, y hay otra Argentina que es la realidad de muchos trabajadores que hoy en este sistema que cambió no tienen lugar, y es probable que no lo tengan en el mercado por cómo se dan las cosas. Por eso a veces es más fácil para el empresario reconvertirse que para el empleado. Al empresario le decís cambio de modelo y te dice, bueno, me tocará importar ahora el producto que fabricaba en Argentina. El problema es, ¿qué haces con los que quedan colgados del pincel?
2: Sí, ¿y a quién le vendés después?
4: ¿Y a quién le vendés? Porque los que estaban eran los que te compraban, ¿no? Los que tenían un sueldo.
2: Sí, porque indudablemente el grave... A ver, y me parece que este es un dilema que se va a trasladar al electoral también. Sí. Si no tenés consumo... Porque creo que nadie... No, gran parte de la población no quiere volver a la inflación, a esto que no se...
4: No. Parece que no es la solución cerrar hoy la frontera y decir, bueno, otra vez fabricamos acá. Sí, bueno, no es la solución.
2: Entonces, ¿cómo lográs el equilibrio? Porque la economía probablemente no arranca bien, no está en recesión. No están. Pero estaba mirando, Santa Fe lleva acumulado en 5 meses, nivel oficial, 0,5% de suba, sí. Porque cayó en mayo el 2,5% en el interanual. Sí, estamos permanentemente,
4: en un equilibrio. Sí, el tema es, todos los países tienen que haber tenido este debate en algún momento y dijeron, a ver, ¿qué nos conviene? ¿Fabricar la bicicleta en Argentina o importarla? No, bueno, las bicicletas las vamos a importar, ok. Y los autos los importamos, y esto lo fabricamos. Y decir, este mercado lo protejo, porque acá somos buenos o eficientes, este mercado no necesito protegerlo. Y así vas marcando un camino. No se puede proteger todo de repente y que los empresarios cometan abusos, porque el empresario lo que quiere es ganar plata, y si vos le das libertad para que le ponga el precio a su producto, y probablemente en algún momento termine por abusar de eso y tratar de ganar más plata, que es el objetivo principal.
1: Ahora, otro día le abrís todo y decís, bueno, ahora compitan. Es una cosa bastante complicada. El tema es también, me dice acá un empresario, ¿desde dónde lo ves? Porque si vos lo ves desde Capital Federal, es un negocio. Claro, es más negocio lo financiero que lo productivo. Sí. Si vos lo mirás de Provincia de Buenos Aires, que es una matriz mucho más productiva, uh-huh, y de trabajadores, uh-huh, decís, acá hay un problemón. Desde Capital suena muy lindo, ¿eh? No, no hay una industria en Capital.
2: Claro.
1: Entonces, desde lo financiero es espectacular el modelo. Pero Puerto claro, Caputo es el maestro, ¿cómo decía Macri? Es el Messi de las finanzas. Claro, de las finanzas es espectacular.
2: Sí, pero está lo otro también, que hay que comer y hay que dar trabajo. Pero que digo, son lindos los desafíos. Es interesante el debate. Pero insisto, esto no significa que haya que volver a lo anterior.
1: No.
2: Pero ¿cómo das laburo? Uh-huh. Porque no derrama, a lo mejor no derrama. Allá en los 90, en plena convertibilidad, también se hablaba del derrame. Y la campaña de Duhalde era, bueno, vamos a ver qué derrame. Uh-huh. ¿Y dónde está el derrame?
1: Bueno. 7:30 minutos.
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1: Grados en la capital de la provincia, con nosotros Lu Múnico. ¿Y cómo le va?
10: ¿Qué tal? 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
12: Mario, arrancamos a las 14:30 a través de Joy con Barraca Central de Los Ibi. A las 17 con Joy no nos perdemos Defensa Deportivo Riestra. Ajá. A las 19:15 Gimnasia en el Bosque con River.
2: Ajá. ¿Va a estar Trucenegui en la platea?
12: Cálculo que sí, va siempre a ver al Lobo. Ajá. Y a las 21:30 en Alta Córdoba, Instituto Local de Platense. Hoy tenemos el fútbol por Joy de Cable Video a pleno. No te perdés nada.
1: Se te va a acabar la batería del celular de tanto.
12: Son equipos nuevos, estamos actualizados.
1: Bueno, Jovellano, a ver qué nos cuenta.
12: Bueno, cuestiones que tienen que ver con los equipos de Santa Fe, ¿no? Unión se prepara. Según dicen en Unión, hoy se levantan las inhibiciones. Hoy sería el día de.
1: Ahí está.
12: De levantar las dos inhibiciones que pesan sobre el club para que pueda disponer Madelón de las incorporaciones de los que han llegado para sumarse al plantel, ¿no? Así que bueno, vamos a estar atentos a lo largo de esta jornada a ver si se confirma esto.
2: Pero mire, no le fue tan mal con Platense. No. ¿Para qué va a levantar las divisiones?
12: Que siga con los pibes.
1: Que jueguen los pibes.
12: Que sigan los pibes. Bueno,
11: hay que
12: probar. Bueno, aparentemente de estar todo ok hoy, quizás mañana, digo lo de las inhibiciones, Malcorra, Mosqueira, Luna Diales, Eric Ramírez y Juan de Dios Pintado, el uruguayo, serían titulares. Habrá que ver qué pasa con Luna Diales, que también aparece como una fija para jugar por izquierda en la mitad de la cancha, mientras que Ramírez también tiene grandes posibilidades de meterse dentro de los 11 en reemplazo de Misael Aguirre. Otra de las incógnitas es saber si va a jugar Mosqueira, si va a volver a ponerse la camiseta de Unión hoy, digo, desde la, hoy de cara al partido del sábado, ¿no? En el arranque del partido iría en lugar del pibe Giacone, y lo de Malcorra va a depender de la decisión táctica de Madelón, ¿no? Porque el técnico tiene en cuenta que el experimentado volante está compitiendo por un puesto con Lucas Menossi, que dejó una buena imagen frente a Platense, elevó el nivel de la competencia interna, así que por ahí pasan un poco las principales novedades por el lado de Unión.
11: El fin de semana debutaron dos chicos de San Justo.
12: Gioli uno, ajá, que tuvo la mala suerte de hacerle gol en contra.
11: Sí. Nos recordaba un oyente, sí.
1: Alguien de San Justo orgulloso con
11: y claro, un oyente de San Justo nos recordaba y nos destacaba esos datos.
12: Exactamente. Y lo de Juan de Dios Pintado me parece que no, porque Vargas sigue atravesando un gran nivel, el marcador de punta por derecha, así que bueno, se mantendría Vargas. Fascioli seguiría como titular también, ya que Maison está prácticamente descartado por esta lesión muscular que no le permitió estar en Vicente López, por lo tanto ahí seguiría el pibe de San Justo como titular. Junto a Ludueña en la saga central, y otro que ya tiene el alta médico y estaría a disposición de Madelón es Marcelo Estigarribia. Ese es un poco el panorama de Unión, que va a jugar, reitero, el sábado a las 15, a las 15 arranca Colón, a las 15 arranca Unión, perdón.
1: Uy, mirá cómo estamos, che.
12: A las 15 arranca Unión.
1: Yo por la duda a las 15 prendo la radio.
2: ¿No? ¿Qué va a pasar? Parque San Martín.
12: Exactamente.
2: En la cancha de gimnasio.
12: A las
1: 15 arranca
11: Unión.
12: Y ahora
11: dijo está. Recién. Unión.
2: ¿Y usted dónde lo llevan?
12: 15:30.
2: ¿Usted dónde va a estar?
12: En Acasuso. En el norte del.
2: Ahí en Vicente López.
12: Ahí en la zona, una zona exclusiva.
2: Sí.
12: Barrio Paquete.
2: Hace muy bien. Hace muy bien. No tiene por qué ir a Mendoza, tiene que ir a Acasuso, que es clase media alta como es usted.
12: Claro, en Acasuso. Exactamente, en la cobertura de lo que va a ser el comentario de lo que va a ser Acasuso Colón el próximo sábado, ¿no? Por eso.
1: Claro, si así le erra el día.
12: A las 15.
11: No te pierdas, Jovellón.
12: A las 15. Colón, Acasuso, Colón. 15:30, Gimnasia de Mendoza, Unión. ¿Quedó claro? No lo repito más.
11: Por las dudas. Le erré.
1: Atención, oyentes, porque hay información de servicio.
11: Así es, hay cortes en la vía pública, así que los vamos a recordar en General López entre San Martín y 25 de Mayo por obras de ASA y por un socavón que se están realizando arreglos.
2: ¿Cuánto hace que está cortado ahí? Hace como más de un mes.
11: Sí.
2: Al ladito del Colegio Inmaculado, de la Iglesia Inmaculada.
11: Sí. Y bueno, está el corralito y demás.
2: Ah, pero sí, está marcado, pero vos venís, si no sabés, veniste.
11: Y es bastante grande.
2: ¿Cómo?
11: En la intersección también de 25 de Mayo con General López, se permite el giro a la derecha sobre General López por ese corte, y en Mariano Comas entre Vítori y Aristóbulo del Valle de 14 a 15:30, un horario muy puntual, una hora y media.
1: ¿De qué hora?
11: De 14 a 15:30.
1: Mirá
11: vos, obras de siesta, ASA. Hora de la siesta, sí. No hay tanto tránsito, pero bueno, atentos por si tienen que cruzar por Mariano Comas entre Vítori y Aristóbulo.
1: Suma Verónica Encinas desde la calle, información de servicio. Vero, te escuchamos.
13: Sí, porque estamos caminando con la cámara de Litus y transmitiendo para la radio lo que es la llegada de trabajadoras y trabajadores de la UTRAMS en autopista Santa Fe Rosario hacia el rulo que conecta con la circunvalación oeste. Se están dirigiendo los trabajadores para comenzar lo que va a ser un corte.
14: En reclamo de lo que vienen pidiendo al municipio, que tiene que ver con Por un lado, mejoras en diferentes dependencias, pero fundamentalmente en la base Derqui. Recordemos que esta solicitud la vienen realizando ya desde la semana pasada. Hubo asambleas, hubo un corte, hace 2 días atrás, en Peñalosa y Regis Martínez, que estuvimos también con la radio transmitiendo lo que era esa circulación. Y ahora, en breve nada más, esta información de tránsito muy importante para quienes están ingresando a la ciudad por la autopista, para que lo tengan en cuenta. Si bien han sido convocados a media mañana a una reunión con el municipio, esta protesta que tenían prevista en el día de hoy la están por realizar en minutos nada más. Atención, automovilistas, quienes están ingresando a la ciudad por la autopista Santa Fe-Rosario, para que sepan que en minutos nada más comenzará un corte a la altura de Circunvalación Oeste. Como siempre decimos, de boca en boca sirve esta información, fundamentalmente de tránsito, más allá de la visibilización que ellos quieren realizar con la bandera de FESTRAM junto con la de UTRAM. Paro en el día de hoy, además, recordemos, están realizando, tengan en cuenta esta información, porque bueno, va a haber complicaciones en el tránsito en breve nada más.
1: Bueno, estamos viendo la génesis de un corte. Estamos viendo cómo los trabajadores caminan. ¿Hasta dónde van a caminar, Vero? ¿Dónde va a ser el corte?
2: La circunvalación, al nudo.
14: En el rulo de la circunvalación.
1: Claro, bueno.
2: Vamos a ver si los dejan también.
1: Sí.
2: A ver.
11: Bueno, se ve un móvil de la policía, sí.
2: Digo, a ver.
14: La policía, nadie se acercó, digamos. Está en la base operativa de la PAT. Ajá. Al momento no hemos visto que entrevisten a ninguno de los manifestantes, así que
1: bueno, además preanunciado,
14: digamos, el corte se está por realizar en breve.
1: Preanunciado, el lunes dijiste, Vero, el miércoles cortan la autopista, dijimos, bueno, a ver qué pasa en el medio. Evidentemente no pasó nada porque los muchachos van caminando rumbo al rulo a cortar.
11: Toda la calzada van a ocupar, Vero. ¿No lo dijeron?
14: Y no lo sabemos todavía, no nos han manifestado esto. Lo que sabemos es que va a ser en ese acceso, pero bueno, esto en minutos nada más está por pasar.
1: Sí.
14: Sabíamos que venía Alberto Sosa acá porque lo consultábamos. Ahora vemos que el móvil que estaba en el jardín municipal se está moviendo, el móvil policial, ¿no?
1: Sí.
14: Se está moviendo para el lado justamente de la zona de reservorios. Vamos a ver qué es lo que hacen, ¿no?
1: Bueno,
14: qué es lo que pasa, pero al momento yo sigo caminando móvil hacia el rulo.
1: Bueno, Berito, estamos con la información al momento. Si podemos dejar la cámara, Javi, y a los chicos de Litus, para ver cómo se arma el corte y qué impacto tiene, que cortarán una mano, cortarán toda la
11: autopista. Claro, una cosa es un corte intermitente, otra cosa es
1: un horario total sensible. Estamos hablando del ingreso a la ciudad de Santa Fe, de una autopista que une Rosario con Santa Fe, el ingreso en una hora pico, y estos muchachos que van a cortar tal cual habían preanunciado en una interna, en definitiva.
2: Esto es lo que voy, digo, o sea, más allá, me parece correcto la cobertura que vamos a hacer.
1: Sí,
2: acá hay una interna, un sector que no está en Azoen, porque el mayor gremio municipal, que abarca el 95-96% de los empleados municipales, está en Azoen, que no está en conflicto hoy con la municipalidad.
1: Claro.
2: Están apuntando ellos, a UTRAN, que está respaldada por la FESTRAN, que es la federación del sector, están apuntando a un tema sensible, a El Niño. Cuando, están diciendo, ¿no?, si no tenemos esto, no hay cobertura de niño. Digo, cuidado con el tema.
1: Bueno.
2: El gremio oficial de la municipalidad es Azoen. Digo, acá, cuando la Corte en su momento, la Corte Suprema de Justicia de la Nación en su momento, avaló que algunos gremios no podían estar en FESTRAN, o no era obligatorio estar en la Federación de Municipales, se desataron conflictos en muchas localidades. Es uno de ellos.
1: Yo no sé si todavía la tenemos a ver, o las imágenes las tenemos y estamos viendo por Litus la génesis de un corte, pero hay muchachos que cruzaron hacia la otra calzada, la de salida de la autopista Santa Fe-Rosario.
11: Sí, acá vemos, están en el Canteros del Centro, igual.
1: Están en el Cantero Central. Ya cruzaron para el otro lado. Y allá va un patrullero y acá hay un grupo de gente. Además es peligrosísimo.
11: Sí.
1: Están cruzando la autopista.
2: Empleados del Estado están cruzando la autopista en zona que no corresponde.
1: Si provoca esto un accidente, Además de lo que significa, ¿no? El accidente puede herir a una persona o peor. Pero, digo, la responsabilidad que hay ahí, ¿eh? En la génesis del corte que estamos viendo a través del Itus. Claro,
11: cruzaron a la otra mano, eso es lo que estaba
1: diciendo. Y siguen caminando. Bueno, vamos a estar atentos al móvil. Dejemos el móvil, ¿eh? Sigamos viendo qué está pasando, porque esto me parece requiere información al instante para aquellos que tienen que ingresar o salir de la ciudad en este momento por una de las salidas más utilizadas y una de las entradas más utilizadas, que es la autopista Santa Fe-Rosario. Allí van rumbo a la otra mano, entonces cruzaron toda la autopista caminando, algo que por supuesto no se puede hacer, y nosotros allí con el móvil siguiéndolos y con Verónica Encinas, que nos va a mantener informados. Seguimos ahora con el programa, con las imágenes mientras tanto, y volvemos con Vero cuando la información lo requiera.
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0: está en línea y nos estaba esperando el doctor Eduardo Lalo Koser, nuestro especialista en derecho previsional. Doctor, ¿cómo le va?
1: Hola, buenos días. Muy bien, gracias a Dios. Muy bien.
0: Bueno.
1: Saludos a toda la mesa. Y estoy escuchando, bueno,
0: sí,
1: todos los informes.
0: Sí.
1: Y digo, qué mañana, ¿no?
0: Uy,
1: qué mañana, Lalo, que tenemos.
0: Y puede que te interrumpamos en algún momento porque hay un corte que se está
2: producir.
0: Es probable que tengamos que frenar un poquitito la columna, sabes que esto sucede habitualmente, de hecho se está armando ahora. Pero empezamos con el cronograma y en cualquier momento, si es necesario, paramos, ¿te parece?
1: Perfecto.
0: Dale.
1: Rapidito nada más, el cronograma significa que ya hoy se termina el pago de a los jubilados del SIPA, Sistema Integrado Previsional Argentino, del ANSES, los jubilados que perciben más de la mínima. Hoy cobran documentos terminados en 8 y en 9. Y ya la semana que viene estaremos dando el cronograma completo ya del ANSES y también de la Caja de la Provincia y de la Caja Municipal, como lo hacemos siempre. Bueno, rapidito entramos al tema este que nos tiene a todos preocupados, porque la visita al país de la directora gerente del Fondo Monetario Internacional, Kristalina Georgieva, en modo alguno, pienso yo, debe interpretarse, como lo está haciendo quizás la izquierda, algunos sectores que ya veo publicaciones, como la intencionalidad de fijar las bases de la reforma previsional. Yo estoy convencido, lo vengo diciendo desde el año pasado, de que las bases ya están fijadas y que lo que ya viene es monitorear la situación económica del país que le permita al Fondo Monetario cobrar el crédito contraído por Argentina. Yo creo que es eso fundamentalmente. Sin embargo, la preocupación de la gente también está apoyada por la presencia y los continuos reportes que hace la vocera del Fondo Monetario Internacional, Julie Kozak, especialmente el informe del mes de junio, respecto de la cuestión previsional. Y provoca en los observadores, en la gente, la impaciencia respecto de cuál será el futuro del sistema previsional. Hoy ya nos preocupa a todos, viendo la situación general en la que estamos. Yo me preocupaba más escuchando hace un ratito la entrevista que ustedes tuvieron con Diego Rubinsal, también respecto de la actividad laboral y de la imposibilidad de aportes. Yo digo que las bases están fijadas porque lo que se está hablando coincide con las propuestas de todos los centros económicos que están colaborando o asesorando al gobierno y que son los que realmente están diciendo qué es lo que ocurre y qué es lo que habría que hacer con el sistema previsional. Por ejemplo, el CEPA, Centro de Economía Política Argentina,

0: trae uno de los estudios de la IERAL hechos por Laura Caulio y Guadalupe Galíndez, donde nos da un panorama realmente desesperante de la situación en que se encuentra la actividad económica de los trabajadores y la posibilidad de aplicarla a un régimen, a una reforma previsional. Lo que a mí me preocupa, y siempre lo digo, quizás reitero mucho este tema, es la inactividad del Congreso, de la legislatura, de los partidos políticos, porque ante todos estos elementos, por ejemplo, IERAL pone los cuadros en base a la información que da el CIPA y la entrevista de los hogares argentinos que publica el INDEC. Es decir, tenemos elementos suficientes como para que los políticos ya empezaran a elaborar un plan, un algo, aunque sea creación de grupos de trabajo, para que vayamos buscando todos la solución a este problema previsional y no esperar, como se está haciendo, a que sea el gobierno el que presente un proyecto que quizás sea durísimo y que haya que combatirlo después
1: Ahora, doctor,
0: con dificultad en la legislatura.
1: Yo entiendo.
0: Todos coincidimos. Uh-huh. Sí.
1: No, yo entiendo, digo, la preocupación y lo que viene marcando. De todas maneras, es el Congreso el que va a tener que votar algo de esto.
0: No, desde ya.
1: Porque digo, ya o sea, entonces digo, ahí me parece que es la dificultad, porque todos entendemos el riesgo. El tema es, ¿cómo se va? ¿Qué se está pensando para financiar el tema previsional? Creo que hay que abordarlo seriamente. Y me parece que el Estado mismo es el que lo debe abordar.
0: Exactamente, Mario, exactamente, ese es el problema. ¿Cómo lo vamos a abordar? Pero el Estado, ya sabemos, el gobierno, como todos los gobiernos, va a tener una solución, que gusto o no, lo presentará al Congreso, se dará una discusión allí, pero lo normal sería que el mismo Congreso ya vaya creando las comisiones respectivas para decir, con estos números, lo que se tendría que hacer es esto, porque todos coincidimos de que hay un problema demográfico, de la falta de crecimiento, de nacimiento, de envejecimiento poblacional, el trabajo informal, lo que hablaba Diego Rubinsal. Bueno, pero ¿cómo respondemos ante todo esto? Yo lo que quería traer un poquito acá era lo que había anticipado el miércoles pasado, ver qué está haciendo el mundo con problemas que no son tan graves como los nuestros, pero que en algunos puntos coinciden. Por eso les traía un comentario rapidito de las instituciones Envejecimiento y Equidad Intergeneracional de José Ignacio Conde Ruiz, que fue publicado por FEDEA, una de las fundaciones Fábrica de Ideas, y la Universidad Complutense de Madrid, y que fue publicado ahora, el 2 de julio, en el que se afirma con respecto a España que, como todos los países desarrollados, afronta un desafío intergeneracional sin precedente, dado por el acotamiento del dividendo demográfico, o sea, lo que nosotros llamamos el invierno demográfico, es decir, el nacimiento de pocos niños y el envejecimiento de la sociedad, y un sistema, acá viene lo importante, sesgado estructuralmente hacia las generaciones mayores, dejando de lado las generaciones menores, y un estado de bienestar diseñado para una realidad que ya no existe. Entonces ellos proponen tres reformas que habría que tomarla quizás en cuenta a la cantidad de las que tengamos que hacer nosotros. Ellos tienen la tesis central de que el obstáculo principal no es económico, sino institucional, para ellos, ¿no? Sin reglas que corrijan el sesgo económico del envejecimiento, ningún pacto intergeneracional será duradero, afirman. Entonces ellos proponen, por un lado, una jubilación gradual, que la podríamos tomar en cuenta nosotros. Dice José Ignacio Conde Ruiz, no tiene sentido pasar de trabajar 37 o 40 horas semanales a cero de un día para otro. Y es cierto, el trabajador que viene trabajando y poniéndole horas y horas y horas al trabajo, un día llega el cese y está en cero. La salida del mercado laboral debería ser gradual, estima él. Trabajas menos horas y cobras la parte correspondiente de pensión. eso sería

0: más razonable. El otro tema que toma, y que me parece que es muy interesante, es el de la juventud. Es decir, los presupuestos están hechos por gente mayor, ¿no es cierto? Diputados y senadores, sí, sí. Gente mayor. Cuando habla de la juventud, está tomando a partir de los 16 años, y a nosotros nos viene justo porque es la edad en que los chicos empiezan a votar. Todos los presupuestos tienden a favorecer, estiman ellos, a los intereses actuales, visibles y organizados, dejando un poquito de lado los beneficios futuros. Este conflicto no se expresa solo en la distribución de la renta presente, se expresa también, sobre todo, en la distribución de las oportunidades futuras. ¿Qué dicen ellos? Que a los chicos se les tendría que dar, a la juventud, un marco de participación en la discusión del presupuesto, miren qué avanzado, ¿no?, en el análisis del presupuesto, de manera tal de que está bien que se atiendan en el presupuesto las necesidades presentes de los jubilados y de quienes se van a jubilar, que son los que hacen el presupuesto, pero también se tenga presente la parte que le corresponde a la juventud respecto al futuro, en lo que hace a educación, en lo que hace a desarrollo, en lo que hace a empleo. Es decir, es muy importante esta situación, porque no se expresa solo en la distribución de la renta permanente, se expresa también, y quizás sobre todo, en la distribución de las oportunidades futuras. Y por último, FEDEA plantea reforzar la prohibición del déficit estructural, que en eso, bueno, estamos de acuerdo casi todos. Traigo para finalizar de este informe de IERAL, ¿no es cierto?, donde viene ya con bases, con números, qué es lo que necesitamos para trabajar, si no tenemos los números exactos de lo que publica la ANSES y de las necesidades respecto a los que aportan, a lo que significa el monotributo, ¿qué hacemos con toda esa gente? Bueno, le traigo el informe final, la conclusión del estudio hecho por IERAL con estas dos investigadoras. Ellas dicen que la reforma previsional pendiente deberá abordar la edad de retiro, las trayectorias laborales, los requisitos de acceso, la determinación de los saberes y el envejecimiento de la población. Todo de lo que venimos hablando nosotros desde hace tiempo. Pero también, dice, deberá revisar la fase de financiamiento del sistema, la informalidad y la creciente participación de aportantes con contribuciones reducidas, acá estamos hablando de monotributo, cambiaron la estructura del mercado laboral sobre la que fue construido. Reconocer esa transformación ampliará el diagnóstico y contribuirá al diseño de una reforma más consciente y sostenible. Bien. Eso está perfecto. Allí está todo el dictamen, toda la estructura de lo que debemos hacer. Uh-huh. Y eso me trae al recuerdo de más de 50 años atrás, cuando en la Universidad Nacional del Litoral desarrollaba como estudiante el derecho constitucional, uh-huh, ¿no es cierto?, donde el profesor Iván Cullen traía a nuestro conocimiento la bibliografía de Italia y nos hablaba de Viscaretti di Rufia, un constitucionalista italiano, que me quedó grabado lo que decía, que el presupuesto es el plan de gobierno de los supremos repartidores. Hay que estar atento a eso con respecto a los chicos, estos que se incorporan, y tomar en cuenta todo esto que se está hablando en este momento, pero para mi gusto ya tendría que haber gente trabajando para encontrar las posibilidades de la reforma, porque si no vamos a entrar en una pérdida de tiempo, en una discusión, ya sabemos cómo terminan las discusiones en el Congreso, donde nadie aporta absolutamente nada, y quizás terminemos con un problema que no va a solucionar el de los jubilados actuales y quizás queden pendientes muchas cosas para futuro. Creo que hay que reflexionar sobre todo esto. El problema de los jubilados no es un tema político, en el mal sentido de la política, de decir que no se está haciendo nada, pero tampoco quienes lo tienen que hacer lo hacen absolutamente nada. Uh-huh. Y te traigo, Mario, en el recuerdo que vos tenías de la teoría del derrame de los neoliberales, los conceptos que nosotros desarrollábamos en aquella oportunidad, en los años 90, cuando dábamos el mismo la misma discusión. Y nosotros entendíamos que el derrame que hace, que del que hablan los neoliberales, y en mi posición personal, es un posicionamiento hipócrita e inmoral, porque nadie debe comer de las migas que caen, claro, de la mesa del otro. Claro. Esa es la concepción, claro, del derrame.
1: Absolutamente.
0: No es que va a haber un crecimiento porque crezca la economía. Es un crecimiento cuando los que tienen mucho ya no saben en qué gastar y tiran migajas para los que no tienen nada.
1: Ese
0: posicionamiento, sí, es hipócrita e inmoral.
1: Gracias por todo. Nos encontramos el miércoles que viene.
0: El miércoles que viene. Muchísimas gracias.
1: El doctor Eduardo Lalo Cóceres. Y antes de ir al boletín, un flash con Verónica Encinas para saber qué pasa en la autopista Santa Fe-Rosario y este corte de Utrán. Vero, te escuchamos.
2: Comenzó el corte. A las 7:45 comenzó el corte de media calzada aquí en autopista Santa Fe-Rosario, en ambas manos, tanto para ingresar como para salir por la ciudad, con quema de cubiertas, como le están viendo a través de las cámaras del Litus, sí, TV, con las imágenes que lleva.
1: Ahora es total el corte.
2: Y que hace que, la verdad es que, sí, es por momentos. Está el jefe de la seccional sexta, el comisario Leonardo Aguirre, dialogando con los trabajadores del UTRAM, porque ellos se van a quedar en la ruta hasta media mañana, que hay una reunión prevista en el municipio, pero el corte, como les decía, es de media calzada, de ambas manos. Ahora van a escucharlo en el boletín, Alberto Sosa, el secretario general de UTRAM, porque con él dialogábamos hace minutos nada más sobre lo que es esta mesa de negociación y por qué llegaron hoy a la ruta.
1: Bien, Vero, ya volvemos con vos. Lo escuchamos en el boletín y después le escuchamos a Verónica Encinas y este corte de UTRAM. Con preaviso y que igual se está haciendo.
3: Ambas manos e intermitente.
1: En autopista Santa Fe Rosario, ahí está, ambas manos e intermitente. Noticias y ya seguimos.
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5: Hora 8, 2 minutos. Cielo con nubosidad en la capital de la provincia, la temperatura es de 13 grados 5 décimas, la humedad del 96%. Los empleados municipales agremiados a UTRAM continúan con medidas de fuerza e interrumpen sobre media calzada el tránsito en el ingreso a la ciudad por autopista. Volvemos al contacto con Verónica Encinas, que amplía la información desde el móvil.
2: Los trabajadores de UTRAM se manifiestan en la autopista Santa Fe-Rosario hacia el ingreso para la circunvalación con un corte de media calzada. Esto decía Alberto Sosa, el Multimedios de la Universidad.
6: Tuvimos un llamado anoche a última hora del Ejecutivo para reunirnos hoy a la mañana. La decisión del sindicato ya estaba tomada, el cuerpo delegado no va a flexibilizar la medida. Así lo que logramos a través de los consensos es cortar media mano de lado a lado y poder ir a sentarnos a la mesa de negociación a ver si podemos avanzar para de carácter urgente levantar el corte, que es lo que no queremos. Vamos a seguir acá en la ruta mientras después yo me voy a hacer presente al municipio con parte del equipo para tratar de intentar de destrabar el conflicto.
2: Hoy están de paro en todas las dependencias municipales.
6: Hoy estamos de paro en todas las dependencias municipales que tenemos afiliados a UTRAN. Hoy a la mañana se hicieron presentes algunos móviles en emergencia, en Coven, también cubriendo las guardias mínimas con responsabilidad.
5: Por su parte, docentes públicos comenzarán mañana su plan de lucha en la provincia. Tras el rechazo a la propuesta de aumento salarial del gobierno provincial y el cierre de la paritaria por decreto, desde AMSAFE anticiparon un cronograma de actividades que comenzará a partir de este jueves 30 de julio. En tanto, el próximo 3 de agosto se sumarán a una jornada nacional que incluirá un paro en la provincia. Posteriormente, habrá protestas en los días 7, 12, 15, 20 y 25 del próximo mes, enfocadas en problemáticas específicas como la jubilación, la salud y las necesidades de los distintos niveles y modalidades educativas. Se recupera el joven quemado en el incendio de su vivienda en Villa del Parque. El hecho ocurrió el 21 de junio pasado y por su discapacidad congénita, Joel Fleitas no pudo salir del lugar por sus propios medios. Fue rescatado por los bomberos, pero con quemaduras en casi el 40% de su cuerpo. En las últimas horas fue trasladado a la terapia intensiva del Hospital Guyen a una sala intermedia, donde continuará con su tratamiento. En diálogo con el móvil de LT10, su madre, Verónica Gómez, describió la situación y solicitó ayuda para reconstruir su casa antes del regreso de Joel.
7: Él está bastante bien, está fuera de peligro. Lo único que agarra fiebre porque alguna bacteria ahí nomás se cuesta un poco, dice un médico, más por la creatotomía que agarra paro respiratorio. Eso es lo que se le complica, lo que le hicieron eso. No le empezaron nada de comer, nada, está leche por sonda nomás. La quemadura está bien, la cara ya, gracias a Dios, no tiene nada. Tiene una mano acá nomás y en las piernas que le cuesta todavía, pero lo que necesito es material para terminar de arreglarle la pieza a él, revolcársela de nuevo, pintársela, todo eso.
5: Más información del ámbito nacional y del exterior con Sergio Ferreira.
8: Jornada clave para el ministro de Economía, Luis Caputo. En la licitación quincenal de deuda, la Secretaría de Finanzas saldrá a buscar 1.351 millones de dólares con el Bonar 2029, a la par de renovar y extender los vencimientos por 8 billones y medio de pesos. En esta ocasión se suma la novedad de un bono dual, diseñado para quienes deseen mantener exposición en pesos y al mismo tiempo contar con cobertura frente al tipo de cambio oficial. El equipo de finanzas busca de este modo testear el apetito de los inversores por nuevas alternativas de cobertura y también extender el plazo promedio de la deuda en moneda local, en especial ante los compromisos que se concentran en el 2027. La información del exterior: Irán dijo que atacó una base norteamericana en respuesta a las acciones agresivas del ejército estadounidense. En un comunicado, la Guardia Revolucionaria Islámica sostuvo que los valientes guerreros de la Fuerza Aeroespacial agredieron la base aérea del ejército norteamericano y el centro de mando en Jordania con varios misiles balísticos. El texto añadió que mientras persistan las amenazas contra Irán y continúen las acciones ilegales y perversas de las fuerzas estadounidenses contra sus intereses, la resistencia continuará.
5: La información del deporte con Daniel Jovellano.
9: La Asociación del Fútbol Argentino designó las autoridades que van a dirigir este fin de semana una nueva fecha en el fútbol de primera y en el fútbol de la Primera Nacional. El sábado a las 15, a Casuso espera por la visita del Club Atlético Colón. En un cotejo correspondiente a la fecha 23 del campeonato, el encargado de impartir justicia será Brian Ferreira, quien va a estar acompañado por Marcelo Bistocco y Nahuel Santosito como asistentes, y Mariano Negrete va a ser el cuarto árbitro. Mientras que en lo que tiene que ver con Unión, el mismo sábado, pero a las 15:30 en Mendoza, frente a Gimnasia Esgrima, Juan Pablo Lustó será el árbitro principal. Va a estar secundado por Sebastián Ranieri y Federico García. Pablo Núñez, el cuarto árbitro, y el VAR va a estar a cargo de Germán Delfino y el AVAR de Carla López.
5: El pronóstico para lo que resta de la jornada indica cielo mayormente despejado, con alguna nubosidad por momentos y condiciones relativamente estables, con una máxima de 20 grados. Para mañana se anticipa cielo con nubosidad variable y tendencia a despejarse, condiciones estables a relativamente estables, con una mínima de 14 grados y una máxima de 21. Cielo con nubosidad en Santa Fe. La temperatura es de 13 grados 5 décimas, la humedad del 96%. A las 8:08 minutos, informó Indiana Villanueva.
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0: Bueno, un poco de esta música es un bálsamo si estás en la autopista Santa Fe Rosario intentando ingresar en este momento y quedaste atrás en la cola porque hay un corte de media calzada de Utram. Así está trabajando Vero desde el momento en que se inició, desde la génesis del corte, está allí el ET10. Mirá el humo que hay ahora.
1: Se ve una gran cantidad de humo porque están quemando.
0: Cuidado, cubiertas. Vero, que en cualquier momento te llega el humo. Vero, te escuchamos.
2: Porque seguimos aquí en la autopista Santa Fe Rosario a la altura de los accesos de circunvalación, yendo para el norte y yendo también para el este. La verdad que el humo es impresionante por la quema de neumáticos. Yo tengo turno con el otorrino. Si me está escuchando ahora se debe querer morir cómo vamos a ir. Pero les cuento que es impresionante la humareda, que como el viento no ayuda, que viene del sector sur, que está soplando para el norte, hace que estas llamas rocen prácticamente los vehículos que están intentando ingresar a la ciudad. Por suerte está ahora la afluencia de los autos que vemos al momento, una sola traffic viene, no es tan intenso, ha pasado un poco quizás el horario pico, pero aquí los trabajadores y las trabajadoras se van a quedar hasta por lo menos el horario de la reunión con el municipio, que es a las 9:30. Atención con este dato, porque quedaron, y recién lo decía Alberto Sosa, apostados en el lugar, el personal de diferentes dependencias van a estar permanentemente aquí a la espera de cuál es el resultado de esta reunión prevista con autoridades del Ejecutivo Municipal, mientras la policía continúa apostada del lado norte, digamos, de la autopista. Está el propio jefe de la seccional sexta, como hoy les decía más temprano. Sabemos, bueno, que hay comunicación con fiscalías en turno. Al ser autopista, esto es federal, digamos, depende de Fiscalía Federal. Y vemos también al personal ya de Agrupación Cuerpos y de la Policía de Acción Táctica. Está el comisario Sergio Lamana, también presente aquí del otro lado de la autopista. Mientras les cuento un poco, mientras vemos la imagen de los muchachos del COBEM, que también están manifestándose, quienes integran la UTRAM, que recién hablé con esta persona que nombraba Alberto Sosa, que es algo increíble lo que les voy a contar. Un hombre que trabajó 7 años en la base de Erqui, que lo pasan a planta, comienza a realizar los diferentes trámites para su pase a planta, ya publicado incluso digitalmente, y de repente le dice no, no vas a pasar porque se comunicaron del otro gremio de ASOEM y dieron de baja el pase de este muchacho que tiene además un niño con discapacidad y que estaba esperando dejar dentro de lo que era la precarización, porque era una de las tantas personas contratadas en la base de Erqui, de tener esa situación. Me contaba que son más de 10 los practicantes que están en ese lugar, que por esa razón y previo a lo que es el fenómeno del niño, decidieron pedirle a Trump que intervenga en las mejoras dentro de lo que es la agrupación de la base de Erqui, porque no pueden trabajar de esa manera en lo que va a ser el fenómeno del niño, ¿no? Bueno. Continúa una tensa calma aquí en la autopista Santa Fe Rosario con la presencia de la policía, tanto de la seccional sexta como de la Policía de Acción Táctica, que tienen el lado de Barranquitas del jardín, mientras pasan los vehículos y por momentos esas llamas fuertes casi que rozan, ¿no? Los autos, ahí estamos viendo los que están ingresando para la ciudad, así que nos vamos a quedar un rato más aquí. Sí. Bueno, más allá de lo que es la agenda para ver qué es lo que sucede, ¿no? Porque como les decía, la reunión está prevista para las 9:30 y por un momento acá se produce, ves esto, mirá, que les quería mencionar hoy. Uy, explotó una de las gomas.
0: Bueno.
2: Ay, qué susto.
0: Total ahora. Ahora es
2: de golpe total. Ellos cortan por completo.
0: Bueno.
2: Por momentos realizan un corte total. En este caso, del lado del ingreso a la ciudad de Santa Fe, están cortando en forma total. Y lo hacen después a los 15 minutos aproximadamente del otro lado de la autopista.
0: La fila, o sea, es larga ya, Vero, ¿no?
2: Por momentos vehículos en forma completo, que entiendo que acá en este caso particular sí puede llegar a haber una actuación de la Fiscalía Federal, porque lo que dice la ley es que tiene que dejarse el tránsito libre.
0: Claro.
2: Y en este caso particular, lo que hacen los trabajadores es colocarse con la bandera de UTRAM Para visibilizar quiénes son los que se están manifestando. Bueno, ahora,
0: para que le agradezcan,
2: están por liberar nuevamente la media calzada.
0: Ok, bien,
2: es
0: Berito.
2: Es sumamente peligroso, la verdad. El fuego.
0: Bien, Berito, gran trabajo de Verónica Encinas y de Tomás allí desde la cámara, que también con cierto peligro, cruzando la ruta y demás para traernos las imágenes. Hay una cuestión con la competencia allí, porque es una autopista provincial.
3: Es provincial.
0: O sea que hay que ver.
3: Sí, es una ruta provincial.
0: Sí.
3: A ver, que estos muchachos, después alguno de ellos es inspector y te va a cobrar una multa porque contaminás. Ellos están contaminando el ambiente.
1: Ay, no, el humo que
3: está bien, yo entiendo la protesta, entiendo. Sí. O sea, lo explicamos, esto es una interna gremial, no hay pago atrasable, nada por el estilo, hay, bueno, minucias de la interna gremial que están llevándolo a la calle. Pero además la contaminación, muchachos. La contaminación ambiental que generan quemando cubierta,
0: sí,
3: son empleados públicos ustedes.
1: No, y hay algo que tener en cuenta, es que la visibilidad en la autopista, porque el humo se va corriendo y más allá del corte
3: están contaminando.
0: Además, con absoluto respeto, porque deben tener todo el derecho del mundo a reclamar, pero que lo reclamen de otra manera. Yo no creo que el que pasa ahí en esa camionetita gris sea ni Poletti ni el delegado de la otra facción, ni gente que viene a laburar, que no tiene ganas de pasar por esto, de que llega tarde, de que le está avisando al que tenía el turno que va a llegar tarde porque lo pararon en la autopista, de que viste, se convierte también en una cuestión entre la pelea gremial
3: entre Festrán y Azoy.
0: Tienen que resolverla, pero no ahí en la autopista. ¿Qué tienen que ver? Miren los que van pasando ahora.
1: Bueno, el corte es cuando hacen el corte total, levantan a los pocos minutos. Sí. Y a los 15 minutos se van a la otra vía, como decía Vero. Uh-huh. Eso para tenerlo en cuenta por si alguien tiene que circular.
0: No deberían cortar, No deberían cortar. Y más siendo, yo insisto, empleados estatales.
1: Que después estatales, te cobran multas.
0: Sí, que no debería. Es un reclamo largo, es un reclamo que no tiene solución por ahora, debería tenerla ya, vean no,
3: pero
0: de qué manera.
3: Me parece que el problema que aducen ellos va a ceder, que está normalizado, según me dicen tanto el municipio como de otros sectores. Sí. Los empleados fueron ingresados hace poco tiempo, lo pasa, bueno, acá. Hay minucias, pero no quiero entrar a repetir la minucia que se dice de lo que está pasando, bueno. Pero que en medio estamos nosotros y a mí me preocupa, no me gusta la contaminación, ¿qué quiere que te diga?
0: Bueno, Vero cuenta ahí un caso que un tipo que lo nombran, que después lo bajan, qué sé yo, no es justo para esa persona y no,
3: sí, así
0: claro.
3: No.
0: Si es así, no es justo para esa persona, pero resuélvanlo de otra manera, digo, porque si no, si cada uno va a resolver los problemas ahí en la autopista, si hacemos un ring ahí, no pasa nadie más, uh-huh. La verdad que me parece que no debería estar, no debería suceder esto, y menos con el preaviso que tuvo. El lunes dijeron, el miércoles a las 7:30 de la mañana vamos a estar ahí, y a las 7:30 de la mañana los únicos que estaban ahí siguiéndolos eran la cámara de Vero y Tomás, sí. Allí el móvil de LT Díaz. ¿Cómo no hay nadie que resuelva en la vereda nomás algo? Che, paren.
1: Que hable antes, claro.
0: Vamos a tener una instancia de negociación que no implique que ustedes tengan que subirse a la autopista. Uh-huh. La verdad es que no se entiende, no se entiende que esto suceda. Bueno, allí estamos con la cámara trabajando desde temprano. Ahí ven las gomas que no le gusta a Mario que se quemen.
3: No,
0: además, gusta. Para...
3: Bueno, me gusta la contaminación,
1: se
3: claro.
1: Va para el, se esto va para el lado de la
3: quemar una quemar la cubierta frente a tu casa, a ver qué pasa.
0: Esto no va a pasar, pero se llega a venir con el viento la llama para este lado, agarra un auto.
1: Ay, sí, también.
0: Bueno. 8:20 minutos. Con nosotros aquí Charles Morzán. ¿Cómo le va?
4: Buen día. ¿Qué tal? Buen día. ¿Cómo andan? Acá tratando de adivinar si hace frío, si hace calor,
0: está
4: un poco raro el tiempo.
1: Estamos todos en eso.
4: Todos en esa,
0: ¿eh? A mí déjamelo así, ¿eh? A mí déjame un fin de julio con...
1: Pero con esta humedad.
0: Liviano. 14 grados.
1: Liviano. No se seca la ropa.
0: No me importa la ropa, el olor a humedad.
3: ¿A la ropa y le pones ese humo?
0: Sí.
1: No.
0: Claro. Ese humo, el olor de ese humo queda hasta entrado el verano directamente. Claro.
4: Sí. Lo que yo recomiendo es cerrar todo en casa.
0: Pobre
4: para
0: Vero.
4: Que no entre el humo, sí. Y poner el aire acondicionado un poco para que seque los pisos, para que seque toda la humedad.
0: Es momento de cerrar la ventana y prender el aire.
5: Ponerlo en ventilación.
4: Exactamente, o en dry. 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
0: Bueno, hablando de traicionero, Daniel Jovellano, que nos cuenta
5: anoche.
3: No, pará. Con vos.
1: Escúchame, vos dijiste que él no te decía cosas sobre otro tema. Mirá, sí. Te dice traicionero. No te dicen una, te dicen la otra.
5: Escuché que no le rebato porque si no.
0: Si querés que discutamos, vamos mañana y cortamos la autopista.
5: Vamos.
0: Y discutimos
5: dale.
0: Ahí. Dice, ¿qué pasa?
3: Acá, corte de acá, llega Machito, corte de acá frente.
0: Hay una interna.
5: Me llama traicionero al aire.
1: Prenden acá a Mario un neumático enfrente y Mario
0: las internas se resuelven en la calle.
5: Cla me trató de traicionar.
0: Una pancarta. Pero si hace frío, la suspendemos. ¿Qué decir?
1: ¿Quién tiene que resolver en ese caso?
0: No sé, vamos a ver.
5: Un tribunal superior. Sí. Vamos a hablar de Copa Sudamericana porque anoche Tigre la pasó mal, ¿eh? Perdía 2-0 al cabo del primer tiempo con Nacional de Montevideo. Había ganado 3-0 en la ida. Después terminó descontando ya casi sobre el final el equipo de Victoria y avanzó a la próxima instancia donde en octavo de final se va a cruzar con Montevideo City Torque. Tigre, ¿no? Santos goleó al equipo de Universidad Fútbol Club de Venezuela. Cerró la serie 8-3. También avanzó a la próxima instancia y hoy hay Copa Sudamericana. Van a estar jugando Vasco da Gama temprano a las 19. El equipo brasileño va a recibir a Independiente Medellín 2-2 el partido de ida. En la ida ganó Lanús como local 2-0 a Cienciano de Perú. Hoy viaja al hermano país Lanús para jugar la revancha. Y Bragantino, que empató 0-0 en Lima con Sporting Cristal, va a jugar hoy en San Pablo frente al Sporting Cristal, equipo peruano. Los tres cotejos del día de hoy de Copa Sudamericana.
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0: Bueno, junta de gobernadores de la región centro ayer en San Francisco, Mario.
3: Sí, sí. Yo marcaba que, bueno, más allá del cambio de gobierno y qué sé yo, había varias actas a ratificar. Y digo, che, esta decisión de empujar una especie de línea láctea entre San Francisco de Córdoba, que es donde incluso bueno se hace la fiesta láctea todos los años, la exposición láctea, sí. Esperanza, que ha sumado dos o tres empresas lácteas en las últimas décadas, y no hubo ya sede histórica de una láctea multinacional. Digo, tres puntos de referencia de lo que es la industria láctea en la región centro.
0: De ahí viene el hermanamiento, entonces.
3: Este hermanamiento para el tema lácteo, ¿no?
0: Entre otras cosas, ahora vamos a meternos un poquito más en profundidad de eso, pero entre otras cosas, en la reunión de la región centro, reclamo otra vez por retenciones.
3: Es que es lógico y es el hincapié fundamental que hicieron los tres discursos.
0: Sí. Hace un año atrás, ayer estaba buscando en el archivo, hace un año atrás, en la reunión de la región centro que se había hecho en Córdoba, el motivo principal era retenciones otra vez. Cada un año vuelven, che, retenciones.
3: Me parece que son las tres provincias que más aportan,
0: claro.
3: Digamos, a ver,
0: sí, motor núcleo, productivo.
3: El núcleo de Sumale, provincia de Buenos Aires, la Pampa de Buenos Aires, son las tres. Además está el tema carne, está el tema lácteo, digo, algo han avanzado. Y lo dijo Frigerio en su discurso de ayer, si lo escuchaste. Así que bueno, digo, son aspectos que tienen que ver además con lo político. Ayer Puyaro llegó a Capi y los cordobeses trajeron un robot, ¿lo vieron el robot? Uh-huh. Que le donaron a la Tecnológica de San Francisco.
0: Ajá.
3: Un robotito que estaba ahí en las fotos.
0: ¿Pero qué hacía el robot?
3: Y el robot, bueno, lo presentó oficialmente, pues se lo donó el gobierno de Córdoba a la regional San Francisco de la Tecnológica.
0: ¿Pero sirve para algo? ¿Es un robot?
3: Se mueve, ¿no? ¿Qué sé yo?
1: Capaz que para hacer algún tipo de trabajo, claro.
0: Bueno, te pregunto.
1: Y acá llevamos a Capi.
3: Llevamos a Capi.
0: Sí, está bien. ¿Está en línea el intendente? Sí, está en línea Rodrigo Müller, el intendente de Esperanza, para contarnos un poquito de este hermanamiento del cual señalábamos sucedió ayer. San Francisco, Esperanza y Nogoyá. La cadena láctea vinculada ayer a través de este hermanamiento. Rodrigo, ¿cómo estás? Buen día.
7: Hola, buen día a todos.
0: A ver...
3: Se escucha bajo, lo escucho bajo.
1: Sí,
3: ¿Está Rodrigo?
7: Sí, yo escucho perfecto.
0: Bueno. Yo lo escucho muy bajito, pero bueno, vamos a ver si podemos mejorar el audio. Contanos mientras tanto qué significa este hermanamiento.
7: Bueno, este hermanamiento es un acuerdo marco. A partir de acá se van a surgir diferentes acciones para consolidar lo que es un corredor lácteo entre las principales cuencas lecheras de Córdoba, Santa Fe, Entre Ríos. A partir de acá, lo que vamos a hacer es que estuvimos conversando con los intendentes, acuerdos que nos permitan potenciar todo lo que es desde la industria láctea, el valor agregado, como la producción primaria.
3: Sí, yo marcaba que las tres zonas, las tres tienen características especiales, y bueno, y en Esperanza tiene una larga historia, incluso hoy potenciada en las últimas décadas con nuevas inversiones en Esperanza y la zona, ¿no?
7: Exactamente, se consolidó a través de, bueno, la presencia de industrias que hacen al final, en cierta medida, la cadena de valor de la leche, uh-huh. No solamente el productor primario, que siempre, bueno, en nuestro país atraviesa sus vaivenes específico, producto del precio de la materia prima, de la leche, se consolidó en el otro sector de la cadena, que es el agregado de valor, y la verdad que ha sido muy importante para las... En el caso nuestro, muy importante porque hoy el 75% del empleo en la ciudad es industrial, uh-huh. Y eso permite, bueno, en este caso, seguir creciendo. Están todas con ideas de inversión, o han invertido de ampliar a otros productos dentro de la cadena de valor láctea, las industrias que están presentes en Esperanza.
3: Uh-huh. Ahora, digo, usted dice el 75% del empleo en Esperanza es industria, y hay mucha industria metalúrgica, obligada metalúrgica. ¿Está golpeada o no con el modelo actual, Rodrigo?
7: Nosotros tenemos estudios, desde que llegamos a la gestión en el diciembre de 2023, empezamos a monitorear tanto la situación del empleo como la situación de las industrias en general, digamos, los datos que tenemos es un informe económico que nos hizo la oficina acá de empleo a partir de la presencia, bueno, de estudiantes y, bueno, de la licenciatura de Ciencias Económicas y de la Universidad Nacional Litoral, un acuerdo que hicimos también con la UNL de tomar pasantes. Los niveles de facturación se mantienen estables en las principales 40, 50 empresas de la ciudad de Esperanza. ¿Qué quiere decir? Que no han crecido en estos últimos años. A nosotros obviamente eso nos repercutía en el DREI, por eso también empezamos ese análisis, que, o sea, no hay un retroceso pero tampoco un crecimiento en relación a la actividad industrial.
3: Digo, y ahí tienen algo que por ahí en muchas oportunidades se marca, que es lo vinculado al cuero también, ¿no? Que es un rubro que está en algún decrecimiento incluso a nivel mundial por temas moda, ¿no?
7: Sí, ahí particularmente, obviamente que el objetivo acá final, y que creo que trasciende una gestión y demás, Esperanza tiene que pensar en la diversificación de su matriz productiva. Ayer estuvimos en una actividad en la incubadora que tenemos en conjunto con la Universidad Nacional Litoral, y había 20 egresados, que van a 20 proyectos, algunos de biotecnología, otros de la economía del conocimiento, que van a ser incubados. Creo que la gran apuesta pasa por ahí. En materia del cuero, creo que hay que separar ahí, por un lado, lo que son evidentemente los cambios de consumo a nivel mundial. Muchos de los consumidores al cual el mercado, el principal mercado del cuero argentino, que es Europa, Estados Unidos, está cambiando. Veremos si es una cuestión permanente o pasajera. El consumidor es vegano, digamos, por ahí rechaza algunos productos derivados de los animales. Uh-huh. Y por otro lado, las medidas que creo que se tomó en relación a la cadena de valor en Argentina, uh-huh, por parte del gobierno nacional, que modificaron el hecho de que los frigoríficos puedan exportar directamente.
0: Uh-huh. Rodrigo, hablando de cambios de consumo, me dicen que llegó Uber a Esperanza. ¿Esto es así? ¿Están ustedes ocupándose del tema?
7: Nosotros nos llegó informalmente el conocimiento. Sabemos que no tenemos conocimiento puntualmente de que alguien esté prestando el servicio de Uber hoy. Sí, ajá, nos llegó el aviso por parte de la app de que estaría llegando Esperanza. Tenemos conocimiento que algún conductor tiene otra de las empresas. Ajá. A su vez apareció otra empresa diferente que tiene autos eléctricos a querer prestar el servicio. Nosotros, anticipando esta situación, hemos elaborado un proyecto de ordenanza para regular la intermediación a través de las apps de la prestación de servicio de transporte, y lo estamos enviando al Consejo en el recurso el día de hoy o de mañana.
0: Mirá,
7: para el tratamiento. Nos parece que una elaboración normativa consensuada con, por ejemplo, el transporte tradicional acá, que son los remises, es lo mejor, porque, bueno, una vez que está instalado el servicio es más difícil regularlo y hay que anticiparse para, tanto de un lado o de otro, protección al consumidor y bueno, a las fuentes de trabajo.
0: Uh-huh. Rodrigo, te agradecemos por estos minutos.
7: No, por favor, gracias a ustedes por el tiempo. Gracias por comunicarse.
0: Hasta luego, nos vemos. Gracias. Rodrigo Müller, el intendente de Esperanza, y este hermanamiento entre las ciudades, uh-huh, de San Francisco, Esperanza y Nogoya, y bueno, después la realidad económica también de la ciudad.
3: Sí, el 75% del empleo es industrial. Sí. Es un dato, una ciudad muy pujante.
0: Debe ser de las más altas, ¿no? Bueno, el sur de la provincia tiene
3: ciudades importantes. No, del sur también. Digo porque ahí también hay mucho, es decir, más allá de dos o tres nombres grandes, hay empresas, ¿viste? Hay todo este emprendedor, sobre todo ligado a lo metalúrgico, a lo lácteo, porque él lo marcaba. Uh-huh. Hay mucha diversificación láctea y mucho valor agregado, uh-huh, que hace a la riqueza. Pero después está esto que vos marcabas, yo no lo sabía, ¿no? Uh-huh. Que las aplicaciones están entrando en todos lados.
1: Sí, sí.
0: Y es un tema. Bueno, elige Esperanza regularlo. Dice, che, antes de que esto se meta sin regulación, sí, ¿qué es lo que buscan estas empresas? Busca la desregulación.
1: Claro, ese aviso que llegó es justamente más entiendo que también es, sí, publicitario. Es como, sí, estamos, sí, sí, podemos, sí, estar acá.
0: Estamos llegando, claro.
1: Usa la app y, uh-huh, y hay que ver qué pasa.
0: Es inevitable que llegue a todos lados. Sí, esto, sí, no lo podés parar, digamos.
1: O a todas las ciudades que tienen... Eso.
0: Por supuesto,
1: claro, distancia.
3: Pero lo que pasa es que pasa, como hoy lo hablábamos cuando hablábamos con Diego Rubinsal, ¿no? Uh-huh. Y hablábamos de lo importado. Uno trata de siempre ir a lo más económico, a lo que. Sí. Y hoy por hoy, las aplicaciones han demostrado que son un poco más económicas que el, uh-huh, servicio regular de taxi y remis.
0: Sí. Claro. Basado en parte en la desregulación. Porque el que tiene el servicio no paga un montón de cosas que
3: por eso hay, bueno, que buscar algún equilibrio en todo, uh-huh, esto. Uh-huh. ¿Por qué antes teníamos que pagar? Es lo mismo que yo marcaba, los productos importados. ¿Por qué?
1: Tenés que pagar
3: más. ¿Por qué
1: más,
3: la gente, claro, está recurriendo? A ver.
0: Bueno, claro, tiene su lógica. ¿Por qué antes la bicicleta fabricada en Esperanza valía tanto y ahora yo puedo conseguir a un cuarto de ese precio una bicicleta hecha, uh-huh, en otro lado?
1: Obviamente que la gente va a buscar lo que mejor le quede a su,
0: claro,
1: bolsillo. Claro, por eso y sobre todo veces, si es más práctico.
3: Por eso me parece el equilibrio, buscar los equilibrios de por, uh-huh, qué se desbarrancaron para un lado y por qué los otros pueden hacer. Busquemos puntos de en vez de, para no afectar tanto el empleo. A mí me preocupa el empleo. Bueno, hablamos, uh-huh, con Lalo, lo planteaba en primer lugar, porque también el empleo es previsión, sí, hacia el futuro, ¿no? Uh-huh.
1: También el surgimiento o la utilización de estas aplicaciones tiene que ver con el pluriempleo. O sea, sabemos que, claro, quienes manejan, en muchos casos, no en todos, obviamente, no hay que generalizar, estas aplicaciones, quienes están en estas aplicaciones, gente que a lo mejor tiene otro trabajo y un rato utiliza estas aplicaciones para sumar más trabajo y sumar más ingresos.
3: Lo que pasa es que el pluriempleo hoy es una característica en Argentina.
1: ¿Sí?
3: A ver, nosotros.
1: Por eso también tienen lugar en todas las ciudades.
3: Los trabajadores de los medios. ¿Mantenemos pluriempleo?
1: Sí.
0: Yo creo que debe quedar pocos periodistas que tenga solo un trabajo.
1: O dos.
3: Claro. Yo digo, a ver, miremos también un poco el ombligo, digo, la situación es esta. Me parece.
0: 8:36.
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0: 8:40 minutos, 14 grados en la capital de la provincia. ¿Y quién dijo que en invierno no se puede pasarla bien?
1: Sí, tal cual, porque yo tengo un plan para este invierno, para no salir. Hay gente que le encanta salir, tener torneos de fútbol al aire libre con este tiempo.
0: De tenis.
1: De tenis. Gente que juega en tu casa. 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
0: Ahí está. Inigualables.
1: Mirá, siete palabras.
0: ¿Dónde vas? ¿Para qué lo traemos a Morzán al estudio?
1: Para que nos cuente.
2: ¿Qué pasa en Colón?
1: Estamos a la espera del técnico.
3: ¿Qué pasa en Colón?
1: Si tenemos técnico.
3: Medrano es el técnico. No, pero yo está. Más. Porque Medrano es el técnico. Hasta el sábado es el técnico.
1: Sí, pero finge demencia.
0: Dani, ¿qué nos contás?
3: A ver, Allende por Rizzo Patrón. Pierre Barrios por Olmedo. Una duda. ¿Lago va por Sarmiento o por el Guachi García? Es la duda. Después ya está. Ese sería el equipo con las variantes que haría Medrán para visitar a Acasuso el próximo sábado a las 15. Me reitero el horario. A las 15, ahí en el Gran Buenos Aires, en la zona norte del Gran Buenos Aires, que va a tener como árbitro a Brian Ferreira. Eso es lo más importante del mundo Colón.
0: Viene Monteoliva, la ministra de Seguridad de la provincia de Santa Fe.
4: Sí, va a estar en Rosario, viene invitada por la Fundación Libertad. Hay dos encuentros además con empresarios, va a analizar el plan bandera. Pero tengo entendido que va a haber alguna reunión también con funcionarios del Ministerio de Seguridad. Acá no hay ruptura, creo que una de las áreas más sensibles entre el gobierno nacional y provincial fue el tema del plan bandera, para apuntando a pacificar Rosario, así que vamos a ver qué sale de allí. No te olvides que Federico Angelini, que le acompañó a Patricia Bullrich al principio de la gestión, que además estuvo en una parte con Monteoliva, hoy es funcionario del Ministerio de Seguridad de la gestión de Puyaro, sí, de Justicia y Seguridad, así que va a haber algún encuentro con la ministra también hoy en Rosario, así que bueno, vamos a esperar a ver qué deja eso. En momentos en que se está hablando, acá permanentemente es noticia que cayó una avioneta o aparece una avioneta. Uh-huh. ¿Cuáles son los puntos de conexión o por qué, por dónde Santa Fe hace de unión entre Salta, Bolivia y la salida de la droga hacia el exterior? Uh-huh. Esto es lo que se está investigando, que crucen información tanto los gobiernos nacional como provincial. Más allá de que sea ruta de paso, digamos, y que no sorprenda que en la 34, por ejemplo, lo que pasó, el tema de las avionetas. Uh-huh. Porque, ¿qué dicen los investigadores? La cantidad de droga que traen las avionetas no es para consumo en Santa Fe. No hay tal nivel de consumo. Uh-huh. Hay consumo, pero no lo que 400, 500 kilos de cada avioneta que cae de. Uh-huh. Así que bueno, esto es lo que vamos a ver qué deja esta reunión.
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0: ¿no? ¿Conocen la banda?
1: Sí, me suena.
0: Canticuenti, claro. Es nuestra. Han sido cancelados por los militantes libertarios.
1: Oh, otra vez, porque ya lo habían.
0: Otra vez los canticuénticos en medio de un debate de redes, iniciado por probablemente el caballo de Troya de los libertarios en lo que tiene que ver con los trolls, que es el Gordodán.
1: Arroba Gordodán.
0: Arroba Gordodán. Este chico Parisini, que es el poco el que lleva adelante el relato libertario en redes, en los streaming y demás.
1: En este caso los cancela por usar la E,
0: el lenguaje inclusivo. Un poco más que eso, lo que dice Parisini, de donde arranca este debate con canticuénticos, es lo siguiente. Escribe en Twitter: primera intervención ideológico-política que me toca hacer con mi nena. La estaba haciendo dormir con canciones de cuna y de la nada se me pone este tema. ¿Qué vele bebé? Del grupo Canticuénticos. Obviamente que la saqué, le puse dislike. Literalmente desde que nacen ya los bombardean con ideología anticientífica de género y el lenguaje inclusivo de mierda. A partir de ahora voy a exponer ante la sociedad todo el contenido con carga ideológica que encuentren estos HDP que se meten con nuestros hijos, dicen sobre canticuénticos. De ahí en más, muchísimos de los comentarios de los libertarios.
1: Insultos.
0: Siguiendo okay. con esta idea de sí, son zurdos que llenan de ideas a nuestros hijos y, uh-huh. y demás. Intentamos hablar con canticuénticos y muy a pesar de lo que nosotros queríamos, que era hablar con ellos, han tenido una respuesta creo muy inteligente ante esto. ¿Qué dicen?
1: Que peleen solos básicamente. No, estamos haciendo muchas cosas lindas, que se coman la curva a ellos, no nos interesa.
0: Ahí está, no se quiere meter canticuénticos, que la verdad que les va muy bien, que han tenido temas. Bueno, este espacio, no este programa, uh-huh. sino el Cuarto Poder, ha visto el crecimiento de, y ha ayudado en el crecimiento de canticuénticos, que por las suyas lo iba a hacer igual, pero yo creo LT10 y el Cuarto Poder tienen ahí un granito de arena importante en esta banda, que es cuando empezaron a pasar el Monstruo de la Laguna, que después se convirtió en la canción más conocida. Así que hemos escuchado a los canticuénticos en esta radio un montón de veces. Lo reconocen los mismos canticuénticos, todo lo que han hecho Tepper y Cáfaro por ellos. Bueno, les toca esto. Ya les ha tocado con un tema que es impresionante, por el cual obtuvieron premios. En esta cancelación de la ESI,
1: que la quitó la canción del portal de educación,
0: que les enseña que hay secretos que no se deben guardar, que me parece espectacular la canción. Bueno, el gobierno libertario ya les había sacado esa
1: canción. Hay secretos se llama
0: la canción. Es un temón, para los chicos, para cuestiones muy importantes. Lo sacaron, ahora otra vez vuelve el debate por esta de lenguaje inclusivo. Yo no sé qué haría el Gordodán si escucha a María Elena Walsh, por ejemplo, ¿no? La cigarra. Escucha la cigarra y dice, ay, pero
1: contenido ideológico.
0: Claro, se muere le escucha a María Elena Walsh, si le parece.
2: Una pregunta, el señor Dan, ¿sí? ¿Es empleado del Estado?
0: Bueno, no, es empleado del streaming, porque él era médico, pero no. Trabajaba en un hospital, pero no creo que lo siga haciendo.
2: O sea, no es empleado de comunicación del gobierno.
0: Al menos en blanco no. O sea, habría que ver.
2: Porque se le dan tanta importancia. O
0: bueno, es
2: el... digo, no, pregunto porque, a ver, el vocero es otro. Sí. Y entiendo, digo, pero a ver, ¿esto es ideológico o es negocio?
1: Claro.
0: Vos decís que acá tiran para
2: No, yo creo que nos quieren hacer hablar permanentemente de temas, ¿viste? Sí. Eso, yo tampoco, yo me parece correcta la respuesta
1: extraoficial
2: de canticuéntico. Sí. La canción está todo el día, está bien, allá ellos y acá nosotros.
1: Aparte ellos,
2: cada uno, ¿viste? O ayer, el vocero que dice una cosa después tiene que equivocarse porque no es tanta los estudiantes de la universidad. Volvemos siempre a lo mismo, ¿viste?
1: La canción
2: y hay que discutir otras cosas también. Uh-huh.
1: La canción de Canticuénticos tiene 6 años aparte. O sea, no es que es una canción que salió ayer y él con eso.
0: Bueno,
1: o sea,
0: pero él es papá ahora, entonces ahora encuentra otro motivo de pelea.
1: Muchísimas reproducciones.
0: Pero bueno, está bien eso que dice Mario. Por ahí lo que te están haciendo es.

0: Saludos de cumpleaños. Adriana, a Ezequiel Emiliano Gómez, de parte de la tía Adriana.
1: Ahí está.
0: De paso. Bueno,
1: de paso, ya que estamos.
2: De paso, Kenia,
1: un saludo. Mario, resumimos el programa de hoy. Ah, antes de resumirlo, ya que estábamos hablando del gobierno nacional. Fuerte comunicado de FISFE contra las declaraciones de Milei. Por de Mendiguren y por el caso Lula.
2: Sí, sí, por el caso Lula. Digo, me parece que es la primera. Lo tomo, el documento de FISFE, porque. Habla del debate, habla de la discusión democrática como corresponde, pero con libertad de prensa, pero no con agravio. Digo, me parece que es fue la primera. No me gusta decir es la primera, fue uno de los primeros documentos que vi en serio de este tema. Porque muchos se hacen, muchos no quieren hablar. Nosotros, la producción desde el domingo está buscando, y es entendible. Los empresarios muchas veces no quieren hablar porque saben que puede venir la reprimenda. Sí, claro, entonces, viste, claro. es entendible. Así que me parece importante que FISFE se haya pronunciado públicamente sobre el tema en un documento corto, pero conciso y muy preciso del momento actual. Es decir, me parece lógica la diferencia, pero el agravio, el agravio, y menos cuando viene de arriba. Porque después no nos pidan que no haya violencia abajo. Esto lo me parece que la violencia no ayuda, sobre todo de los que no tienen que ser violentos y que no tienen y que no deberían serlo.
1: Claro. Resumimos el programa de hoy.
2: Bueno, y hablando de un tema que hay que discutir, me parece interesante el planteo de esto que nos hicimos con Diego Rubinsal, el economista santafesino, hablando. Marca con datos oficiales la brutal caída de la inversión. Digo, porque y hoy la foto de tapa todos los diarios es la Cristalina Georgieva en el fondo en Vaca Muerta, la mina de oro que parece tener la Argentina. Y bueno, y ahí Diego planteaba también, ¿no? La Argentina va a ser con esta Noruega o Nigeria. ¿Por qué? Porque en base al petróleo Noruega pudo desarrollarse. Con políticas activas. Y Nigeria. Son dos potencias, fueron dos potencias, siguen la pobreza, gran parte de la población sigue en la pobreza. Creo que esta parte de discusión, los sectores que el gobierno ha privilegiado, que son la energía, la minería, hoy hay otro rigi para la minería, y la agricultura que viene empujando hace mucho tiempo, no son los grandes generadores de empleo. Esta es la gran discusión, ¿dónde va a trabajar la gente? Algo de lo cual habló Cosseres después.
1: Sí.
2: Preocupado por el tiro previsional que vamos a tener. Hoy, en un ratito, en Entre Ríos se vota la reforma previsional, esa que demoró Frigerio, que en Santa Fe ya está por terminar, el mes que viene termina. Pero digo, ¿dónde va a trabajar la gente? ¿Dónde van a hacer los aportes? ¿Y cuál es el destino previsional que tenemos? Es lo que se vive planteando permanentemente Eduardo Cosseres, preocupado porque el acuerdo con el fondo dice que hay que cambiar la ley previsional a fin de año.
1: Sí.
2: Yo creo que no se ha alcanzado. Bueno, también la charla con Rodrigo Müller sobre uno de los aspectos de lo que fue la región centro. Hablamos de la reforma política. Yo iba a haber reuniones de rosca. No creo que mañana llegue al recinto. Los temas principales que tiene la legislatura están todavía. No están al horno. Falta algún golpe todavía de política para que puedan tener conclusión. Recordamos la invitación porque Andrés Malamud va a estar a las 6 de la tarde. Invitado por el grupo Cosmopolita en el Paraninfo de nuestra Universidad Nacional del Litoral. Hablamos de la visita de Monteoliva, la ministra de Seguridad, hoy a Rosario. Y al ladito de Rosario, se me marcaban los legisladores que estuvieron haciendo una visita al penal de primero en Coronda y después en Piñero, que en la construcción de esto que a mí no me gusta, a mí acá no le gusta, que se llama el infierno, una cárcel, están trabajando 1000 personas en forma directa y otras 1000 en forma indirecta. ¿Quién da 1000 empleos en forma directa? Como en este caso. Con paredones, que murallas que tienen 9 metros.
1: Claro.
2: Para hacerlo infranqueable. Y hay algunos datos económicos, como por ejemplo Rafaela. El año pasado exportó el 24% más la empresa rafaelina. El año pasado para Rafaela entraron 615 millones de dólares por el comercio exterior. Este dato que dio la Municipalidad de Santa Fe, que en 3 meses subió bastante la exportación de empresas radicadas en la ciudad de Santa Fe, y el indicador del IMAE de mayo, que no dio bien, es decir, queda que todavía la economía santafesina está en un 0,5% arriba, pero que cayó en mayo el 2,5% con respecto a mayo del año pasado. Y sigue la protesta de Utrán, digo, el dato que cubrió permanentemente Verónica Encinas, de la protesta de

0: trabajadores de UTRAN con quema de cubiertas.
1: Cortes de tránsito sobre la autopista.
0: Sí,
1: sobre el ingreso
0: yo
1: vi
0: una
1: salida.
0: Persona que no sé si es un agente de tránsito o un agente de policía que está ordenando el tránsito. No sí, sabemos si el agente de tránsito es uno que está de protesta y haciendo. El, digo, no, las cosas raras.
1: Claro, que son agentes. No, son policías.
2: Sí, son policías. Oficiando de agente de tránsito.
0: Sí, han normalizado el la circulación.
2: Alguien preguntaba si hoy anda el SEOM. Que están ahí. Claro. No, no, SEOM sí, funciona, claro. SEOM funciona normal.
0: Sí, agrego un dato. Este es un chisme. Los muchachos están protestando porque quieren más horas extra. ¿Saben cuánto ha cortado el municipio la hora extra en los últimos 3 meses?
2: ¿Cuánto cortó?
0: El 50%. Por eso viene
1: la inspección. ¿Cómo refuerza las tareas por el niño?
0: Las tareas por el niño es una cuestión. Claro. O sea, a ver, hoy es preventiva
1: limpieza.
0: La tarea. Hoy la tarea es limpieza y muchas veces lo haces con empresa contratada. Ajá. Pero hoy hubo una reducción que no fue informada. Por eso se ve menos inspectores en la calle y menos muy.
2: Mira,
0: de casi el 50% de horas extras. Y es un sector que está protestando, que quiere horas extras. Más, digo, parte de la discusión que se da. El ajuste de las cuentas públicas, uh-huh. La caída de recaudación no es gratuita.
2: Claro. 8:57.

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0: Con nosotros, los Radio Sapiens.
1: Hola, hola.
2: Hola, buen día, ¿cómo andan?
0: Y el responsable de los canticuénticos, acá el doctor Tepper.
2: ¿Qué tal? Buen día para todos.
0: Y el que le dio un empujón inicial a los chicos.
2: Fue citado, en varias publicaciones, el monstruo de la laguna.
0: Como... Claro. Lo reconocen los chicos de canticuénticos.
2: Sí.
0: Dicen, así que sos el culpable, dijo el gordo Dan, de adoctrinar a nuestros hijos.
3: Sí, bueno. Recién pasábamos el monstruo de la laguna y la gente mandaba saludos de cumpleaños.
0: Sí, todavía claro, quedaron chispeados, entonces sonaban canticuénticos y decían, un saludo para tal. No, bueno, no,
3: no pasó. Bueno, lo pasamos ahora nosotros.
0: Claro. Sí, este es el mío. ¿Cómo están? ¿Cómo están?
1: ¿Bien? Bien, bien.
0: ¿Qué creen? Que hay un... ¿verdaderamente es lo que siente el gordo Dan diciendo están adoctrinando a nuestros hijos? ¿O hay un blef, o hay un intento de hacernos hablar de los canticuénticos para no hablar de otros temas más serios? ¿Qué creen que pasa con el gobierno nacional? O a ver, no con el gobierno, con estos muchachos que son los que llevan adelante el relato libertario, que son inorgánicos pero orgánicos al fin.
3: Yo... particularmente no veo que estén adoctrinando a mis hijos.
0: No. Yo creo que ninguno de nosotros creería que canticuénticos.
3: Yo creo que sí, una desde el principio del gobierno libertario, una idea de fijar agenda, ¿no? Y lo hace con estas cosas de la nada. Busca una canción de hace 6 años, está bien, capaz que el gordo Dan la escuchó ahora porque tiene papá. Su hija. No creo que sea tan así para mí. La agarra ahora con la búsqueda de fijar una agenda, de hablar de temas que a ellos capaz les sirven en los momentos en los que les sirven. Uh-huh. Eso me parece que sí, siempre fue buscado, desde el principio, desde temas más complejos hasta temas menos complejos.
2: ¿Y te parece también que tienen influencia el gordo Dani y compañía?
3: Depende, en este caso me parece que...
0: No sí, sé, yo creo que en su militancia sí, ¿eh?
3: Sí, dentro
0: de... O sea, la discusión en las redes está planteada.
3: Después, los libertarios lo escuchan muchos, es un faro el gobierno.
0: Han sido muy hábiles. Nosotros le consultamos a los chicos de canticuénticos y dijeron: nos está yendo fenomenal, no nos vamos a subir a ese ring.
3: No, totalmente.
0: Me parece una respuesta espectacular.
3: Y es una buena estrategia cual, para no permitir esto, que pongan ellos en agenda.
0: Pero si canticuéntico se sube, esto mañana es un tema nacional. Estamos hablando de Gordo Dan contra canticuénticos.
3: Totalmente. Pero aparte, lo bien que hicieron los canticuénticos. O sea, en su momento, la canción, bueno, primero, lo que unió a padres e hijos, porque éramos padres e hijos bailando el monstruo de la laguna.
0: Sí.
3: Hay secretos. Hay secretos, a eso iba.
0: Bueno, hay secretos.
3: El tema es secreto, o sea, de ayudar a los chicos con una canción a saber que hay secretos que se tienen que contar. A los docentes, lo que ayuda a los docentes para poder explicar estas cuestiones.
0: Bueno, en pos de ir contra la ESI, hay secretos, la limpiaron de la currícula.
3: Sí, la sacaron de la página.
4: Pero después la volvieron a poner.
3: Creo que sí.
4: Sí,
3: pero
4: lo sacaron con tiempo y lo volvieron a poner.
3: Sí.
4: Yo recuerdo el mamburetá, o sea, a mí me encantaba el mamburetá. Aparte, es como, viste, vas ejercitando la memoria con la canción del mamburetá, ¿no? Porque tenés que ir recordando cómo viene la ayuda al mamburetá. ¿Qué sé yo? Yo no
1: le daría tanta importancia, porque, a ver, Gordo Dan y compañía son los que decían la semana pasada, hablaban de musulmonos en vez de musulmanes. Uh-huh. Ahí está el argentino discriminador, ¿no? Uh-huh. Ese es el lenguaje que llega también a otros lugares, de los cuales se agarran para generar este odio contra la Argentina, contra una corriente argentina que discrimina en forma de chiste. Y bueno, ¿qué podemos tomar en serio de esta gente? Sí, si lo que busca es una batalla cultural, a la cual no tenemos que subir.
2: Coincido con Martín y no lo desvinculo de los insultos del presidente Milei. Es decir, me parece que muchas veces hay una sobreactuación con consecuencias que todavía no sabemos, pueden ser imprevisibles. Argentina tiene un volumen de negocio con Brasil de 30.000 millones de dólares. Sí, el principal socio comercial de la Argentina es Brasil, ¿no? Entonces me parece que las formas tienen mucho que ver. Y una paradoja, ¿no? Y en los últimos años, pese a ser nuestros vecinos, tuvimos realmente varios encontronazos, ¿no? Sí. Con nuestros vecinos, ¿no? Con Chile, a partir de esa deuda pendiente de ayudar a Inglaterra en Malvinas, hubo prácticamente un recelo muy histórico, ¿no?
3: Sí.
2: El kirchnerismo le cortó el puente de Gualeguaychú a Uruguay por las pasteras. Bueno, y ahora, bueno, y esto muchos lo relacionan que lo que tiene que ver con la visita de Alberto Fernández a Lula, ¿no? Que, bueno, pero, digo, ¿son las formas o es una imprudencia diplomática?
4: Imprudencia diplomática
2: total.
4: Total.
1: Sí, me parece que, a ver, hay que saber diferenciar el show de la política y, uh-huh. y muchas veces con tal de generar tendencias, algoritmos, de estar ahí en lo viral, en la tendencia, hacen cualquier cosa.
4: Bueno. Ayer escuchábamos a Claudio Fantini atentamente. Él, ¿quién más que él para hacer un repaso? Porque aparte tiene una memoria envidiable, de que no hay registros históricos de que un presidente diplomático haya insultado a otro de esta forma, de esta, o sea, forma. Siempre fueron en todo caso autoridades de facto de claro. Regímenes militares, claro. pero no de gobiernos sí. democráticos.
0: No, claro. ¿No? Che, me quedé pensando en lo que decía Martín de la campaña esta, la campaña anti-Argentina. Ayer salió un estudio de inteligencia analítica, analizó 600.000 tweets, 587.907 tweets. Uh-huh. Y resulta que, de todos ellos, lo que resulta es que no hubo granjas de trolls, como uno estimaba, ay, bueno, uh-huh. son es Brasil organizado, porque también lo dijo este gobierno,
3: lo dijo
0: Brasil, Milei lo dijo, Brasil organizó parte de esta campaña anti-Argentina.
3: Y México.
0: No hubo granja de trolls en ningún lado, no hubo nada organizado, y el 22% de la conversación salió de Argentina. Okay. Y los que más hablaron de racismo fueron los argentinos. Fíjense cómo se puede instalar un tema.
4: Sí.
0: Pasaba también, acabas a ver, no lo quiero comparar en otros aspectos, solo en esto. Pasaba también en la dictadura, Guille, que el tema de todo el mundo nos ataca a nosotros. Los argentinos somos derechos y humanos. La campaña anti-Argentina, esta idea de decir, che, afuera nos matan. Bueno, habrá quien nos mate afuera, también hay quien nos quiera afuera. Ojo con eso que se usa acá adentro. Porque después se transforma en proyectos de ley de, bueno, que el extranjero pague claro. la universidad. Porque encima que nos tratan de racistas. ¿De verdad nos trataron de racistas? ¿O hubo acá un intento de acelerar eso, de empujar eso, para que después tus proyectos de ley claro. surjan?
3: Ahora el vocero sí. diciendo el 40%, el 30% son estudiantes extranjeros en medicina, sí. digamos. No es casualidad que esté dando esos números ahora.
0: No,
3: después
0: vemos
3: claro, si son ciertos o no.
0: Apareció esta campaña y ahora aparecen los proyectos de ley.
2: Uh-huh. ¿Mm? Sí. Bueno, el punto que vos hablabas de la dictadura, el punto, uno de los puntos culminantes de esta campaña o defensa de la campaña frente a lo que era la llamada, entre comillas, campaña anti-Argentina, tuvo su pico máximo en el Mundial 78.
0: Claro.
2: Con la visita de la Comisión Interamericana de Derechos Humanos, que llegó a Buenos Aires y que en aquel momento hay un partido de fútbol y el relator José María Muñoz hizo desviar la marcha de la Comisión Interamericana de Derechos Humanos para que nadie vea qué es lo que estaba pasando adentro del país. ¿Mm? Fíjate, que estamos hablando de esto hoy en el día de los bastones largos.
0: Uh-huh. Claro.
2: ¿Eh? Sí, sí. En la noche de los bastones largos.
1: A ver, tenemos que estar fríos, ¿no? Y dominar el ego como argentinos. No nos pueden pegar todas las balas. Tenemos que también esquivar algunas, ¿no?
0: Claro.
1: Me parece importante estar seguro de quiénes somos. Somos un país en formación, un país muy joven comparado con otras grandes naciones que tienen siglos. Nosotros recién arrancamos, hace 200 años que nos formamos y empezamos a organizarnos, todavía nos cuesta mucho, tenemos las bases, no rompamos esto, sigamos haciendo que camine el país y en fraternidad con el resto de los países. Uh-huh. Todos tenemos amigos afuera, ¿o no?
0: Sí,
1: todos tenemos
0: sí.
1: gente que queremos de otros países, gente que nos quiere. Uh-huh. Me parece que, como en todos los países, hay de todo. Pero no subirnos a todas las peleas. Respecto de Canticuénticos, personalmente, mis hijos crecieron escuchándolo.
0: Sí, sí.
1: Tuve la oportunidad también de conocerlos en entrevistas y demás, en conducciones de eventos, son divinos. Y
4: fueron
1: no
4: docentes,
1: se merecen.
4: Fueron
1: no se
4: docentes
1: merecen
4: de mis
1: esto.
4: Hijos, son, fueron docentes
0: sí.
4: de mis hijos,
0: ¿ah, sí?
4: ¿No? Sí, porque son docentes de la UNL, de
1: por
4: música
1: eso,
4: en... sí.
1: Los vamos a defender, ¿no? Porque son de los nuestros, está claro. Pero tampoco ser reaccionarios a cualquier dardo que nos tiren, porque estaríamos cerrando. Tenemos que estar tranquilos y seguros de lo nuestro.
0: Chicos, que tengan un lindo programa.
4: Gracias, Carlos.
0: Hasta mañana.
4: Buen día.
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0: Bueno, estamos listos para comenzar. Volvió el doctor Tepper un día
1: que está con nosotros.
2: Buen día,
1: ¿cómo
2: anda, doctor? Buen día, nuevamente. Bien, un poquito mejor.
0: ¿Eh? ¿Alguna costilla rota? ¿Algo? ¿Un parte médico?
1: Sí, no, que no.
2: Tengo parte médico que me diga, andate de casa a trabajar, sí, por favor.
0: Pero ya está para jugar. ¿Eh? Ya está aprobado para jugar.
2: Sí. No, vos es que estaba leyendo alguna nota por allí. Que la mayoría de los accidentes domésticos se producen en los baños. En los baños. No sé si te alcanzaron a ver, porque yo estaba de reposo, la serie Los Creyentes.
1: Ah, no, todavía no la vi.
2: De José Coronado. Bueno, arranca con un accidente en un baño. De una mujer, un enigmático. Bueno, no quiero espolear nada, ¿no? Pero tiene que ver con esto, ¿no?
0: ¿Recomendable la peli?
1: Sí. Es una serie.
0: Bueno.
2: No, es una peli, ¿eh?
1: Ah, es una peli. Bueno, entonces sí. Yo estoy mirando las películas como series, o sea, que como tengo.
0: Partida en fragmentos, no. Sí, es una buena estrategia.
1: Una peli de una hora y media, dos horas, lo miro en dos o tres partes, ¿no?
0: Hay muchos temas para hablar. Está Jovellano con nosotros, el Dani, que trae toda la información del deporte. ¿Algún adelanto, Dani?
3: Unión dicen que hoy arreglan todo.
1: Bueno,
3: eso dicen. Dale. Que hoy se soluciona el tema de inhibiciones. Uh-huh. Así que Madelón dispondría de los refuerzos para el sábado visitar en Mendoza a Gimnasia, que ayer perdió con San Lorenzo 1-0 por la segunda fecha. Va a recibir al Tatengue por la tercera jornada el sábado a las 15:30. El sábado a las 15, media hora antes, Colón visita a Acasuso. Están los árbitros. Lustó dirige Unión, Brian Ferreira dirige a Acasuso Colón. Tres cambios haría Medrán. Allende, que reaparece, Barrios, que reaparece, y Lago serían los tres titulares. Bueno, de eso después vamos a hablar. ¿Qué pasó con Messi? ¿Qué pasó con el Dibu? Hay temas para tocar.
1: Bien. Bueno, la calle nos está llamando. Sabemos lo que está ocurriendo en el marco de esta protesta, este conflicto con los trabajadores municipales agremiados a UTRAM. Así que saludamos a Verónica Encina. Vero, buen día, ¿cómo estás?
4: ¿Qué tal? ¿Cómo les va? Es porque hace minutos nada más acaban de liberar el corte de tránsito que estaba realizando las trabajadoras y los trabajadores de la UTRAM. Hace unos minutos nada más, con lo cual esto ha durado una hora y media exactamente, la protesta que estaban realizando en la autopista Santa Fe Rosario, como decíamos, desde hoy más temprano, cerca de los accesos a la circunvalación oeste. La Guardia Provincial ya está tratando de organizar un poco el tránsito porque hace ya un rato, cuando estaban ustedes en el pase, llegó la jefa de la Unidad Regional número 1, Margarita Romero. Y justo con ella llegaron dos móviles de los bomberos zapadores que apagaron la quema de cubiertas que se estaba realizando en ambos lados de la autopista. Lo llamativo es que, bueno, la gente ha quedado apostada en el cantero a la espera de cuál es el resultado de esta reunión que estaba convocada para las 9:30, según lo había dicho el propio Alberto Sosa en la municipalidad con autoridades del Ejecutivo Municipal. Ha quedado acá el móvil, tanto de la Policía de Acción Táctica, que ya estaba en este caso estacionado, como de la propia seccional sexta y toda la agrupación cuerpos que se encontraba apostada aquí en el lugar, a la espera de cuál es o cómo avanza esta reunión con las autoridades, en este caso municipales, ¿no? Uh-huh. De lo que es el conflicto del UTRAM. Los estamos acercando un poco para ver, bueno, el personal policial que se encuentra, porque está el propio subjefe de la policía de la provincia de Santa Fe también acá. Vamos a ver si podemos molestarlo. Comisario Pagano, ¿lo podemos molestar un minuto? ¿Es posible? Ha solucionado la situación aquí en la autopista. ¿Qué información están teniendo? ¿Se quedan apostados aquí por si se realiza otro corte?
5: Tenemos entendido, de acuerdo a lo que nos dicen los manifestantes, que están manteniendo una reunión en la municipalidad, pero bueno, nosotros estamos acá simplemente para generar la prevención para el vecino de que se circule normalmente.
4: Lo veíamos a Margarita Romero dialogando con los manifestantes, apagaron por una cuestión precautoria el fuego de la quema de neumáticos, estaba también la Policía Antidotáctica, acá el comisario Las Manos de hoy temprano.
5: Exactamente, de hoy temprano se está trabajando en consecuencia y bueno, en buenos términos y con buen diálogo.
4: ¿Hay alguna directiva de la Fiscalía? Ustedes se van a quedar aquí igual, ¿no?
5: Estamos en prevención, de cualquier situación que pueda ocurrir y también para salvaguardar la integridad física de los manifestantes.
4: ¿Y confirmado que no hubo ningún incidente con quienes pasaron aquí por la
5: UTI? No, no, no, absolutamente.
4: Muy amable, gracias.
5: Gracias a usted.
2: Bueno, está bien. A ver, una pregunta, Veró.
4: Jefe de la policía de la provincia de Santa Fe. Sí, Guillermo, ¿querés?
2: Te hago una pregunta.
4: ¿Lo podré colocar esta?
2: No.
4: ¿Quiere hacer una consulta a él o a mí? Te escucho,
2: Guillermo. A vos. ¿El corte de ruta fue total o parcial?
4: En algunos intervalos de tiempo fue total. Era, digamos, parcial lo que ellos anunciaron, lo que vinieron dialogando, lógicamente, con las autoridades policiales. Ahora no está Alberto Sosa, pero lo que ellos hacían desde hoy temprano, que estuvimos 8:45 cuando comenzó toda esta situación, era apostarse hacia la mitad de la calzada. Después, por momentos, se cortaba totalmente, pero eran unos lapsos muy breves. Por eso le consultábamos al comisario Pagano si había alguna directiva de Fiscalía Provincial, claro, porque bueno, es un corredor provincial.
2: Te preguntaba
4: para saber cómo era la situación, porque había una quema de cubiertas también.
2: Te preguntaba porque de esa forma trataron de esquivar el Código Penal. El Código Penal establece concretamente que es un delito cortar una ruta. Uh-huh. Por eso es la pregunta.
4: Claro.
2: Vero.
0: Bueno, Vero, seguimos en contacto, estamos a disposición para cuando nos digas.
1: Hasta luego.
4: Bueno, hasta luego.
1: Bueno, después obviamente nos vamos a trasladar al municipio porque está prevista, como bien decía Verónica, esta reunión entre autoridades del Ejecutivo Municipal con representantes de UTRAM para ver si llegan a un acuerdo, ¿no? Es un corte que estaba anunciado desde el lunes cuando los trabajadores comenzaron con este plan de lucha. Ya lo vamos a repasar en lo que pasó y lo que viene ahora en los títulos.
0: ¿Actualizamos datos del tiempo, te parece, Indy?
1: Dale, sí, porque tenemos un cielo con nubosidad, así como una neblina, 14 grados la temperatura, la humedad sigue siendo alta del 95-99%, está horrible, cada vez baja un poquito más la temperatura, por lo menos hoy arrancamos, Dani, que teníamos 16 grados, después fue bajando 15-14.
2: Exactamente.
1: La máxima estaba pronosticada en 20, ahora bajó a 19, se espera para lo que resta de la jornada un cielo con alguna nubosidad por momentos, temperaturas con poco cambio en cuanto a las mínimas. Para mañana se anticipa cielo con nubosidad variable, mayormente nublado, con una mínima de 15 grados y una máxima de 22, y ya para el viernes la probabilidad de lluvias dispersas con posibilidad de tormentas aisladas, una mínima de 18 grados, una máxima de 29. También para el sábado continúa el tiempo inestable, la probabilidad de precipitaciones con mínimas no tan bajas. Va a llover el sábado.
2: Va a llover el sábado.
1: Según, no lo digo yo.
2: Bien.
1: Lo dice la Fitch.
2: Bueno.
1: 18 de mínima, 21 grados de máxima. O sea, tampoco vamos a tener jornadas tan frías. Claro. Sí, muy húmedas. Muy
2: poca
1: húmedas.
2: Amplitud térmica.
1: Exactamente, y poca. Muy bien. ¿Cómo?
2: Encendido.
0: Bueno, entonces. Estamos actualizando, puede cambiar esto, vamos a ir día a día actualizando. Saludamos al equipo, están los productores, está Mara Martínez, está Pablo González, está también Charlie Morzán, locutor con nosotros.
6: ¡Oli!
0: Y Fernando Retamar.
6: ¡Hola, mijo!
1: ¡Hola!
0: Y listo para comenzar este programa repasando lo que pasó y lo que viene para estar al día con las noticias.
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1: Bueno, lo venimos siguiendo, los empleados municipales agremiados a UTRAM que continúan con estas medidas de fuerza. Lo que hay que decir a esta hora, como bien lo informó Verónica Encinas, está liberado el ingreso a la ciudad por autopista. Estuvieron cortando de forma intermitente, media calzada, de ratos total. Se va a realizar este encuentro y vamos a escuchar lo que decía Alberto Sosa, secretario general de UTRAM, por qué este conflicto y el plan de lucha, que no solamente abarca esta medida de fuerza de corte en la autopista, sino también paro en dependencias municipales.
8: Hoy estamos de paro en todas las dependencias municipales que tenemos afiliados a UTRAN. Hoy a la mañana se hicieron presentes algunos móviles en emergencia, en Coven, también cubriendo las guardias mínimas con responsabilidad. La idea es destrabarlo cuanto antes porque lo que queremos es trabajar y que cada trabajador tenga lo que se merece.
1: Bueno, y por su parte, los docentes públicos que continúan y reafirman el plan de lucha que comienza mañana en la provincia. No aceptaron las paritarias, rechazaron la propuesta, en realidad, de aumento del gobierno provincial. Desde AMSAFE anticiparon este cronograma que comienza mañana, se reitera el 3 de agosto, donde se suman a una jornada nacional y protestas 7, 12, 15, 20, 25 del próximo mes con distintos reclamos. Se realizó una nueva reunión de los gobernadores de la región centro, lo decíamos ayer, estuvieron presentes los gobernadores de Córdoba, Martín Yallora, Entre Ríos, Rogelio Frigerio, quien asumió la presidencia, y también el santafesino Maximiliano Puyaro. Se encontraron en la ciudad de San Francisco, donde allí, bueno, inauguraron esta sede del bloque, y Maximiliano Puyaro sostuvo que la región centro muestra lo que somos y lo que representan estas tres provincias, cómo trabajan juntas. Es parte de lo que decía el gobernador.
6: Somos el 25% del Producto Bruto Interno, el 38% de las exportaciones anuales. Entre el 2011 y el 2023, nuestra región le aportó el 30% más al Tesoro Nacional de lo que volvió del Tesoro Nacional a nuestras provincias. Somos capaces de llevar cambios y de llevar transformaciones. Somos el motor productivo de la República Argentina.
1: Bueno, la ciudad de Santa Fe registró exportaciones por $8.880.000. Son datos del Observatorio de Inversiones y Comercio Exterior. Es un análisis que tomó el lapso del trimestre de abril, mayo y junio, con la participación de 23 empresas exportadoras que llegan a 29 destinos internacionales. Entre abril y junio, las ventas externas aumentaron un 51,2%. Es un dato positivo, obviamente. El próximo 12 de agosto, pasando a otro de los títulos de la mañana y anticipando lo que vendrá, se inicia el juicio al dueño del campo de Arroyo Leyes, que está acusado de trata y explotación de personas. La Fiscalía adelantó que va a solicitar una condena de 8 años de prisión al considerar acreditado que 20 trabajadores fueron sometidos a condiciones de vida y trabajo inhumanas en ese campo de Frutillas. Rápidamente, algunos títulos del ámbito nacional. Javier Milei, que se reunió con Keiko Fujimori en Perú, hablaron de fortalecer los vínculos económicos y la seguridad, un encuentro bilateral que se realizó en el marco de la asunción de la mandataria peruana. Estuvo acompañado Milei por su hermana, también por el canciller Pablo Quirno. Del encuentro también participó el canciller peruano Carlos Spa. Y otro de los títulos es qué pasa con el mercado, el gobierno que enfrenta vencimientos por 8 billones y medio de pesos, busca captar más dólares. La Secretaría de Finanzas presentó el menú compuesto por letras y bonos capitalizables en pesos y vinculados al dólar. También busca captar más dólares y seguir fortaleciendo la posición en dólares con compromisos de deuda. Otro de los títulos que se destaca es que Cristina Kirchner anunció que se llevará su inhabilitación para competir electoralmente al Comité de Derechos Humanos de la ONU. La ex presidenta publicó una columna de opinión en medios internacionales en España y Francia, en la que defendió su inocencia y cuestiona la condena que la inhabilita de por vida para ejercer cargos públicos, otro de los temas del día. Y en el mundo, Irán, que nuevamente lanzó misiles contra fuerzas de Estados Unidos en Medio Oriente en un intento de ataque sorpresa. El Comando Central de Estados Unidos informó que interceptó varios misiles balísticos lanzados desde Irán en lo que describió un intento de ataque sorpresa contra sus fuerzas en Medio Oriente. Le doy el pase a Daniel Jovellano. Gente, Messi se va. Se fue.
3: Voló a Miami. Ya tiene que haber llegado a dicha ciudad. Hay que ver cuándo va a comenzar la pretemporada con el Inter Miami. Un Messi que ayer también lo decía en cuanto a que no va a participar del Juego de las Estrellas en la noche de hoy en Charlotte, en los Estados Unidos. Este año tiene autorización porque finalizó la Copa del Mundo hace una semana y
0: lo dio todo hasta el final.
3: Por eso, porque el año pasado no había estado y hubo una multa que se aplicó. Ahora no. Ahora está exento por haber jugado la final de la Copa del Mundo y es el Juego de las Estrellas en la MLS, reitero, que se lleva a cabo en Charlotte.
0: Ahí pasa el avión de Messi.
3: Ahí pasó el avión.
0: Acá arriba.
3: Exactamente. Así que Messi ya desde anoche no está más en suelo santafesino argentino.
0: Bueno, ¿cómo sigue el reality de los jugadores de la selección? El Dibu Martínez.
3: El Dibu, ayer les contaba que había sido rescatado por un señor que andaba en moto en Sierra de los Padres, donde él estaba, porque había ido a rescatar a un amigo que había quedado empantanado.
1: Sí, y se quedó también empantanado. También. Eso nos dijiste ayer.
3: El tema es el siguiente. Este chico, Leonardo Albarracín, que fue con su hijo en moto, sabía que el Dibu andaba por la zona. Fue a buscarlo. fanático del Dibu.
0: Por eso fanático. Tenía todas las cosas
3: del Por mundial, eso tenía el póster de la tajada a Culomani en Qatar, por eso tenía camiseta, por eso tenía todo guardado en su pecho y con su hijo también, porque sabía que lo iban a encontrar, nunca se imaginó que lo iba a encontrar en una situación de urgencia como estaba el Dibu. Con la camioneta de la empantanada, imposible moverla, con la del amigo igual. Estuvieron más de 3 horas.
0: ¿No le habrá hecho todo el barro ahí para que se
1: quede? Claro. La trampa. Mirá qué mal pensado, pero bien sí, a la vez. Sí. Es una estrategia. Sí.
3: Bueno, lo encontró. Dice que cuando el hijo le dijo, papá, es el Dibu, desde lejos, por el tamaño que tiene.
1: Claro.
3: Se emocionó, bueno, que la simpleza del Dibu, que se fue hasta Mar del Plata y volvió con un tractor. Él le pidió a su esposa que vaya hasta el lugar donde estaba llevando lingas y un montón de soga y todo ese tipo de cuestiones.
1: Todo en moto.
3: Para rescatar todo eso y de vuelta lo hacían en moto, ¿no? Después uh-huh. El Dibu vino, hizo traer un tractor y bueno, rescataron las dos camionetas. El Dibu le firmó todo lo que él tenía y cuando se iba, el Dibu se saca el camperón oficial que tenía y se lo regala. Y ahí el amigo Leonardo Albarracín dice que se quebró y no pudo contener las lágrimas cuando el Dibu le regaló la campera oficial de AFA.
0: Se ve la firma del Dibu en una foto
3: y con se ve el dedo como tenía el dedo anular derecho.
0: ¿Qué es? ¿Era un dedo eso o qué no. era?
3: Es una cosa increíble lo roto que está no, ese dedo. Sí,
1: pero se lo van a tener que romper y, no sé, y volver a enderezar.
3: No sé el tratamiento, pero es impactante la imagen cuando está firmando el póster de la tajada del título del mundo en Qatar. Se ve el dedo como
0: a los arqueros nos pasa eso, a los arqueros nos pasa eso.
3: Mirá lo que mire mis dedos, yo fui arquero también.
0: Mirá este cómo hace.
3: Mire este.
1: Ustedes porque eran malos arqueros. A ver tus dedos, Cookie, mirá. El
0: Cookie tiene todo sano.
3: Cookie no llegaba nunca a la pelota, iba toda al ángulo.
1: Ustedes no sabían cómo mover las manos.
0: Entraban todas, Cookie.
1: Bueno. No, sabía cómo hacerlo. Ustedes son medios amateurs.
3: ¿Medio?
2: Anda al arco.
0: El patadero al arco, claro que sí, por supuesto. Bueno, recomendamos nuevamente la película del Dibu. Los que no la vieron en Netflix, está buenísima, con dibujos de Liniers, con la locución de Radagast haciendo de pelota de fútbol que le habla al Dibu. No voy a spoilear más, pero está buenísima.
1: Dale.
0: ¿Qué pasó con el Licha? Si nos queda un minuto.
3: Estuvo en Gualeguay. En sus pagos.
0: Lo acosaron al Licha.
3: Lo acosaron.
0: Las hinchas.
1: ¿Cómo que lo acosaron?
3: Había hinchas que le pedían, Licha, hace calor, sacate la ropa, no. Licha, quédate sin pero, ropa.
1: Por favor.
3: Grisos,
0: mucha ropa.
3: Muchas mujeres gritándole eso a Licha Martínez en Gualeguay.
0: Licha,
3: pobre. Estaba colorado. Sí. Pobre.
1: Y pobrecito, pero eso es una cosa. Falta que le cante
0: se reían aparte la sí, faltó eso.
3: No, pero estuvo bueno el grito de esa señora que le dijo, hace calor, sacate esa ropa.
0: Un galán el Licha.
3: Un galán.
0: Bueno, estamos siguiendo a los jugadores porque los extrañábamos, los tuvimos tanto tiempo ahí mirando.
3: 40 días atentos con ellos.
1: Hay un porcentaje de abstinencia. Sí.
0: 9:30, ¿listos para empezar?
1: Sí, 342-436-6432, ya están llegando los primeros mensajes. Acá María Cristina dice, buenos días, qué bueno, ya Tepper en la mesa, se lo extraña. Después respondemos una de las preguntas que nos haces, María Cristina. También, obviamente, se pueden comunicar con nosotros a través de nuestro YouTube. Ahí nos ven, nos pueden mandar mensaje, nos escuchan, obviamente, @radioLT10 y al 4520-187, línea directa con nuestra producción.
0: Tiempo de primera venta y ya abrimos, ¿sí? ¿Les parece?
1: Ya volvemos.
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1: 9:33.

0: 9:34 en la mañana. Bueno, hay una, podría llamarse un récord histórico, ¿no? Porque por primera vez la carne de pollo supera al consumo de la carne vacuna en la Argentina, ¿no? Desplazando la tradicional, el tradicional asado de los argentinos. Y lo tenemos en ahí, Alejandro Coyanis, que es presidente de la Cámara Avícola Santafesina. ¿Por qué se produce este fenómeno? ¿Es un fenómeno económico? ¿Es un fenómeno de exportación? ¿Es un fenómeno de cambio cultural de consumo? Lo saludamos, Alejandro, buen día.
1: Hola, buen día, ¿cómo les va?
2: Muy bien, buen día.
0: Bueno, ¿a qué se debe este récord histórico? ¿El pollo supera la carne vacuna?
1: Sí, correcto. Sí, es bueno, una serie de factores, digamos, donde obviamente la parte económica es muy importante, pero esto es algo que ya se viene marcando a través de hace muchos años, que es que el pollo se afianzó en la mesa de los argentinos, es decir, por un montón de cualidades, aceptación de la gente con respecto a una carne muy saludable, una de las mejores proteínas, así que por suerte pudimos afirmarnos en ese tema. Los argentinos somos de comer mucha carne de todo tipo, de los países que más consumen, y cuando una de las carnes hace un hueco por cierto motivo, y en este caso estamos hablando de la carne vacuna, que era la que más consumíamos, ya sea por menor oferta al mercado o por mayores exportaciones, hace un hueco en el mercado interno, otra carne lo reemplaza. Y bueno, por suerte nosotros, por esas temitas que le decía, fuimos metiéndonos. Y ya en los últimos, ya prácticamente desde el año pasado, había meses donde vendíamos más carne de pollo que de vaca, y bueno, ya prácticamente está consolidado. Nosotros estamos ahí pisando los 50 kilos por habitante por año, y la carne está en 47 y posiblemente alguito menos también. Ya quedó muy muy consolidado ese tema.
2: Alejandro, y con respecto a la de cerdo, porque lo que pasa habitualmente, bueno, qué sé yo, amigos, uno en su casa, es ir reemplazando el matambrito de vaca por el de cerdo, la costillita de vaca por la de cerdo. Correcto. ¿Cómo están en relación al cerdo?
1: Cerdo también viene creciendo. Mira, para tirarte números, para graficarlo un poco, es pollo 50, la carne vacuna 47 y el cerdo ya entre 20 y 22, 23 kilos. También viene recuperando terreno. La carne de cerdo era inferior hace unos años atrás, eso viene creciendo. Y la escala de precios se ubica más o menos ahí. Hoy podemos hablar de números redondos: un kilo de asado en 20 mil pesos. 12 mil pesos el cerdo, y el pollo entre 4.500 y 5.000 pesos. En esa relación realmente nos hacemos muy fuerte nosotros, por eso tomamos el lugar que tomamos. Y bueno, y también, aparte de haber supimos a través de los años adaptarnos a las necesidades. Antes era pollo entero solamente, bueno, en un principio, estamos hablando de 20, 30 años atrás, donde el pollo estaba en los 20 kilos por habitante, era solamente pollo los fines de semana, después se fue instalando, pero como pollo entero, y de a poco fuimos trozando más, vendiendo por partes, haciéndolo más práctico para el consumo, que era un poco lo que pedía el cambio de hábito de la gente. Es decir, la mujer que sale a trabajar tiene menos tiempo, entonces llega, encuentra la presa de pollo, no tiene que ponerse a trabajar. Y bueno, de esa forma nos fuimos instalando, ¿no es cierto? Más allá de ser una, a ver, muchas formas de cocinarlo, entonces hay estudios
3: mucho
1: que dicen,
3: congelado también.
1: Claro, correcto, por eso la practicidad de ir al freezer, sacar una pechuguita, una pata que está separada, y bueno, ahí se prepara a disposición. Es decir, hay estudios que se hicieron el año pasado donde el 85% de los argentinos, según esos estudios, come por lo menos una vez por semana pollo, y la mayoría se encuentra entre 3 y 4 veces por semana, el grueso del porcentaje, o sea que ya está muy muy afirmado.
0: Y además de del consumo local, ustedes tienen un gran porcentaje de exportación de pollo, ¿no?
1: Mira, la exportación, nosotros tuvimos la desgracia de haber sufrido el tema de la gripe aviar, que nos cerró mercados, ya bueno, nos pasó en los últimos años 3 veces. Hay mercados que se levantan más rápido y otro que cuesta un poco más volver a la reapertura de ese mercado. Nosotros, la última apertura que tuvimos fue, creo que fue el último, si no recuerdo mal, en febrero, bueno, creo que en abril o mayo se termina levantando la restricción, pero hay que volver a negociar con muchos mercados para la reapertura. Algunos lo hacen casi en forma inmediata y hay otros que cuestan más. Y bueno, la gran noticia que tuvimos fue la reapertura que salió ayer, que la Unión Europea acepta nuevamente a la Argentina como país libre de influenza aviar. Eso va a permitir, bueno, a partir de agosto, tiene un plazo de 20 días, para poder mandar embarques, pero ya por lo menos poder negociar con la Unión Europea, poder entrar a través del acuerdo Argentina, perdón, Mercosur-Unión Europea con un cupo, y bueno, es muy importante aparte por lo que significa Unión Europea. Es uno de los lugares donde exigen un estatus sanitario muy alto, uh-huh. Y al tener la habilitación de la Unión Europea ya abre un montón de otros mercados, solo por tener ese tipo de habilitación. Es decir, uh-huh. Te da una chapa de obviamente de estatus sanitario muy alto. Uh-huh.
2: ¿Esto se puede lograr, Alejandro, esto se puede lograr manteniendo el precio del mercado interno? ¿Exportar?
1: Sí, porque es decir, la exportación en general no está traccionando tanto por una cuestión de precios, es decir, hoy por hoy prácticamente se están manteniendo mercados para no cerrarlos, porque es decir, una vez que entra uno en la exportación hay que mantenerlo y no es un gran atractivo, es decir, está mucho mejor para la parte productiva vender en el mercado interno que exportar, por eso no hay tanto incentivo hacia esos. El mercado sirve, por supuesto, incluso, bueno, Europa va a ir, la pechuga, que es el corte más caro que tenemos, sirve porque hay que estar también en la pata exportadora, sin duda, pero los volúmenes de los últimos años no fueron significativos, o sea que lo que vamos a ofertar al mercado interno no va a variar, no va a ser de gran variación, va a estar totalmente abastecido el mercado.
3: ¿Cómo está la producción del mercado local?
1: Estable, bueno, vender se está vendiendo todo lo que se produce, pero no estamos con posibilidad de hacer más de lo que estamos ofreciendo, o sea que se va a mantener y con un mercado totalmente equilibrado, si bien más allá que por ahí a fin de mes se puede resentir un poco, pero obviamente la situación económica no está demasiado fácil y eso se hace sentir, sobre todo los fines de mes. Pero bueno, pues justamente hacer un producto tan económico, por ahí a nosotros nos potencia. O sea que, si bien hay veces que desde la parte de frigorífico, más que nada, por ahí en la calle no se siente tanto, tenemos que acomodar los precios a la baja para incentivar la salida de algún producto, se coloca todo.
0: Sí, Entre Ríos es muy fuerte, ¿no, Alejandro?
1: Lejos, sí. No, es Santa Fe ocupa un tercer lugar, pero lejos de lo que es Entre Ríos, y en segundo lugar Buenos Aires. De todas formas, todos estamos, de todas las provincias vendemos en todo el país, tanto Santa Fe también como ellos venden acá en Santa Fe y el resto del país, ¿no es cierto? Estamos por todos lados.
3: Hay una tendencia también de fitness o del cuidado del cuerpo, sí, de comer huevo y comer pollo, ¿no?
2: Por la proteína, ¿no?
3: Sí.
1: Exactamente, cambió el concepto que había, sobre todo con el huevo y sí, uh-huh. Sí, son proteínas muy, las proteínas animales más completas, aparte, bueno, carne magra, carne, va a decir, ha tomado el concepto del pollo, por suerte, como una carne saludable y bueno, carne de pollo y huevo estamos hablando también, de Argentina también, así como en pollo, se ubica entre los países que más consumen huevo. Así que bueno, por suerte estamos participando muy bien en la mesa.
2: Bueno, Alejandro, hoy hay una efeméride llamativa, es el día a nivel internacional de la alita de pollo.
1: Así que dato me tirás, no sabía.
2: Julio. Obviamente que surge de Estados Unidos, porque viste que acá ahora se está consumiendo, siguiendo esa moda de la alita de pollo frita con salsa picante, pero bueno, hoy se recuerda ese día. En la ciudad de Búfalo se declaró este día en 1977. Así que hagan promos hoy, ofertas con alita de pollo.
1: Bueno, gracias. No, sí, sin duda para Estados Unidos es importante, bueno, sí. Pero acá colocarse coloca todo, por supuesto.
0: Gracias por tu tiempo.
1: Al contrario, gracias por llamar.
0: Alejandro Coyanis es el presidente de la Cámara Avícola Santafesina, por primera vez en la historia el consumo de pollo supera el de carne vacuna.
3: Bueno, vamos a abrir el juego con el mensajero para que la audiencia nos cuente si consumen, sí, de qué manera. ¿Alguna receta que recomiendo? También sirve. Sí. 9:44, levanta la música. Dani, ¿nos metemos en el deporte?
0: Exactamente, vamos a arrancar por Colón, que arranca primero el sábado, a las 15. Visita Casuso, el equipo de Ezequiel Medrán, que en un principio habría tres cambios. Dos en defensa, Pierre Barrios y Allende. Pierre Barrios reaparecería en lugar del paraguayo Olmedo para conformar la saga central con Rasmussen, y Allende estaría jugando en lugar de Rizzo Patrón, marcando el lateral por izquierda. Y la otra variante tendría que ver con la vuelta de Ignacio Lago. Habrá que ver por quién. ¿Quién saca? ¿A Sarmiento o saca al Guachi García? De flojo partido los dos. Como todo Colón.
3: Sí, sí, estamos hablando de partido para el olvido, sí, perdiendo con el último.
0: Por eso digo, por ahí pasan un poco las novedades de Colón de cara al partido del sábado.
2: Lo del técnico sigue igual.
0: Pero el técnico, me parece el técnico. No, el sábado, por lo menos. No me meto. No hablo más de lo otro.
3: Depende del resultado,
0: ¿no? No sé. Listo. Ya nadie sabe nada. En Colón nadie dijo nada. Nadie habló. Ni para decir que se iba a Medrán, ni para desmentirlo. Sí me he comunicado con dirigentes de Colón, sí he hablado con dirigentes de Colón, y me han dicho que Medrán hasta el sábado va a ser el técnico. Después, creo que ni ellos lo saben.
3: Bueno, vamos a ver cómo sale el resultado partido también, ¿no?
0: Y sí, yo calculo que se van a analizar un montón de cosas, porque aparte hay una facción de dirigentes, de la parte más, los que toman decisiones en Colón, que por ahí no quieren que Medrán se vaya. La mayoría sí. Pero bueno, así está planteado. Por eso digo, hoy por hoy Medrán es el técnico de Colón. Trabaja él, lleva adelante él el entrenamiento y el sábado va a dirigir Medrán. Cuando Brian Ferreira, de paso les doy la información, que fue designado árbitro ayer, marque con su silbato el pitazo final y ahí habrá que analizar un montón de cuestiones. Cómo le fue a Colón, cómo jugó Colón, qué resultado consiguió, papá. Ahora, si Colón va y pierde con Acasuso, me parece que Medrán ya tendría que venir directamente desde Acasuso a Rafaela. Pero bueno, vamos a esperar. Por eso yo no quiero anticiparme, porque la realidad es esa, ¿no? Hay que ver cómo le va a Colón y qué decisión toma la dirigencia. Un Colón que está en un momento complicado económico y financieramente hablando. No hay un mango. La verdad es esa.
3: A mí me lleva no hay un cosa, peso. Me dice que sí, que están bien las cuentas.
0: La están ordenando. Pero si no, ya Medrán se hubiese ido. Cuando Medrán supuestamente dice, yo cobro hasta el último día de trabajo,
4: no,
0: ahí es como que un
4: plata.
0: No sé, a mí me dicen otras cosas. Me han hablado del básquet de Colón también.
3: Bueno, sí.
0: De que había una multa de una cifra, de un número de 6 cifras, y que no se pagó y que ahora hay que hablar de millones, del básquet de Colón que forma parte del pasado, jugadores del plantel de básquet que participó en la Liga Argentina, que hay deudas importantes con estos jugadores también. Hay varios frentes abiertos en cuanto a lo económico-financiero, ¿no? Así que bueno, a ver, Colón llegó a superar los 30.000 socios y hoy está mucho más abajo de ese número. Todo tiene que ver, le guste a quien le guste, con la redonda. La pelota entra, todo está bien. La pelota no entra, pega en el palo y entra, o pega en el palo y sale, y el panorama cambia. Lo sabemos. Así que bueno, vamos a ver qué pasa finalmente con todo esto en el mundo del sabalero.
3: Bueno, adelanto de lo que vamos a hablar de Unión.
0: Madelón prepara el equipo, hoy sería el día de tema inhibición.
3: Bueno, en un rato nada más, entonces estamos ya a minutos de meternos en los cumpleaños.
2: Sí.
3: Dejamos un ratito para que manden
2: mensajes.
3: Dale,
2: 3424-366432. ¿A quién tienen que saludar hoy, 29 de julio, día de ñoquis?
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0: Hay que levantarse, ponerse de pie. Rubén Montertusen.
1: ¡Qué grande!
0: Cumpleaños en el día de hoy. Norma Castaña. También hablando de teatro, Juan Manuel Berlanga, que escribió junto con Maxi la obra Encerrados, que se volvió a poner en funcionamiento, ¿no? Así que un abrazo a todos ellos en este día 29.
1: Grandes cumpleañeros del día.
2: Yo tengo para Mauricio Leonardo, un amigo de cumpleaños hoy, y René Costa también cumpleaños en el día de hoy.
3: Bueno. Feliz día, Dani. Día de Internacional del Tigre.
1: Vamos. Hijo de tigre.
3: Bueno, es uno de los efemérides internacionales. Día Internacional del Mal de Amores.
1: Ah, mal de amores.
3: Desde el momento en que nos enamoramos, dicen las efemérides, no pensamos en cuándo el amor llega a su fin y duele y parte del corazón queda en mil pedazos.
1: Qué feo.
3: Aunque no lo creas, el 29 de julio es catalogado como un día raro, rarísimo, en el que se celebra el mal de amores. Bueno. Es catalogado como una situación de sufrimiento, malestar físico, emocional. Sigue siendo un.
0: Se tiene que celebrar eso.
1: Claro, se celebra porque.
0: O el día.
3: Y hay, escucha,
1: un clavo saca otro clavo.
3: Claro. Y agregan las efemérides algunos consejos. ¿Cómo evitar superar el mal?
1: ¿Qué hacer con el mal de amores?
3: Evitar a tu ex. Bien. Es la principal recomendación.
1: Sí, no vaya, si va él, no vaya.
3: Controlar las emociones.
1: Sí. ¿Mm?
3: Expresar los sentimientos. Una buena plática, dice, con amigos.
1: A ver, ahí está hablando con de tu ex. ¿Mm?
3: ¿Qué? ¿Cómo superar el mal de amores?
2: Y sí, bueno, pero sí. Podés tener un nuevo amor.
3: Un clavo no saca otro clavo.
1: Sí.
3: No.
1: Bueno.
3: No,
1: pero ¿cómo ayuda?
3: Bueno, cambiamos.
0: Un oyente me dice que mal de amor dura alrededor de 2 años.
1: ¿2 años?
3: Sí. Puede ser. Pero dura más el mal de amor que el enamoramiento. Eso es una locura. Bueno, Día Mundial de la Lasaña también hoy, lo decíamos.
1: ¿De los ñoquis hoy?
3: De los ñoquis, de la lasaña a nivel internacional. Los ñoquis es medio como muy nuestro.
0: De acá.
3: ¿Sí? Sí. Y también decíamos en la nota anterior el día de las alitas de pollo.
1: ¡Qué rico!
3: Sí, acá hay un oyente que nos dice: buen día, alitas de pollo a la portuguesa con un buen totín. Bueno, ahí la competencia.
1: Yendo.
3: Bueno, y también hay muchas efemérides a nivel nacional en Argentina. Particularmente le mando un saludo a mi mamá y a mi hermana, porque hoy es en el santoral Santa Marta y Santa Beatriz. ¿Cómo se llama mi madre, pobre? Ajá. Marta Beatriz.
1: Marta, los dos.
3: Así que bueno, ya saludos a ella. Día de la Cultura Nacional hoy, ¿eh?
1: Bueno.
3: Porque desde 1982 se conmemora esta fecha en homenaje al poeta y político Ricardo Rojas, que murió un día como hoy, en 1957, y es también a nivel nacional el Día de los Valores Humanos en la Armada Argentina, de la Día de la Familia Naval. Es una fecha que se instituyó justamente para fortalecer los lazos de amistad y fraternidad en la Armada Argentina. Y saludo a Maggiolo, porque hoy es el aniversario de su fundación.
1: Estamos escuchando el tema de Cava Marta, de El Lobizón del Oeste, me acuerdo, de esta época. El tiempo de Videomatch. Sé que hoy es el día de. Bueno, hablaba Guille también de 1966, sí. La noche de los bastones largos.
0: Sí, fue un episodio icónico en lo que es la vida universitaria, porque después del derrocamiento de Arturo Illia, el propio Onganía, al mes y medio, ingresa a los bastonazos a 5 facultades de la Universidad de Buenos Aires y echa patadas a los estudiantes, docentes, reprimidos en aquella oportunidad, y el gobierno, que no quería decir que era una intervención, sino que lo que suprimía era la autonomía universitaria.
1: Ajá. Suprimía.
0: Claro, ya las universidades pasaban a depender del Ministerio del Interior, que manejaba las Fuerzas Armadas. O sea, con eso te digo todo.
1: Bueno, 1966, hay películas de esto muy interesantes para ver, para recordar. También falleció, tengo entendido, un día como hoy, René Favaloro.
3: Sí, en el año 2000 se recuerda la muerte de Favaloro.
1: Muerte también en 1890 de Vincent Van Gogh, el pintor post-impresionista neerlandés, que falleció a los 37 años.
3: Uno de mis favoritos.
1: ¿Sí? Sí, ¿te gusta alguna de sus obras puntualmente?
3: Y las básicas, las más conocidas. La de los girasoles, la del cuarto también, y la de la noche.
1: Bueno.
3: Y también un día como hoy se casaba el príncipe Carlos y Lady Di. Yo me acuerdo como si fuese hoy.
1: En el 81.
2: 81.

0: 81.
1: Sí.
0: Sí, me acuerdo que tenía el pelo largo y con la moda Lady Di, mejor.
2: Todas como Lady Di.
0: Todas como Lady Di.
2: Bueno, y nació un día como hoy Ricardo Balbín, destacado abogado y uno de los principales líderes políticos de la Unión Cívica Radical. Estamos escuchando el tema Western de Ataque 77 en homenaje a Favaloro.
3: Me quedan dos de los ascensos de los equipos de Santa Fe. 37 años hoy Unión de aquel histórico ascenso ante Colón en el 89. Y en el 95 el equipo de Chavay, el equipo del Pampa Gambier, el equipo del Loco González, lograba el ascenso en Santa Fe frente a San Martín de Tucumán, después de ganarle 3-1, ya le había ganado en Tucumán una semana antes 1-0 con aquel golazo de Chupete.
0: Bueno, Adriana nos manda este mensaje: buen día, saludo por su cumpleaños a Ezequiel Emiliano Gómez de parte de la tía Adriana, así que feliz cumpleaños para Ezequiel en este
2: feliz cumple
0: día.
3: Una oyente muy muy estudiosa del tema
4: cumple
3: religioso, dice Santa María y Marta, las hermanas de Lázaro.
0: Claro, claro. Uh-huh. Sí, así es. Es una celebración religiosa de hoy.
2: Bueno, estamos ya llegando de a poquito a las noticias. Nos queda tiempo todavía. Dani, hacemos polideportivo.
3: Sí, tengo lo que tiene que ver con la segunda fecha del fútbol en la República Argentina, que comenzó ayer con cortejos que se jugaron, que va a continuar en el día de hoy. Esta segunda fecha donde Unión no juega porque fue postergado el cotejo frente a Lanús. Recordemos que Lanús juega mañana ante Cienciano en Perú, revancha de Copa Sudamericana. Por lo tanto, Lanús postergó este partido de Unión, que se va a jugar el jueves de la semana que viene, jueves 6 de agosto. ¿No? Los resultados de anoche en cuanto al fútbol de primera división, tenemos lo que fue la victoria de Banfield sobre Sarmiento de Junín 3-2, la victoria de San Lorenzo sobre el rival de Unión el sábado, Gimnasia de Mendoza 1-0, ganó el equipo de Pipo Gorosito, un gol sobre la hora, de Osmendi, Central y Racing 0-0, no pasó nada en Rosario, y Argentino Junior goleó 3-0 a Estudiantes de Río Cuarto. Copa Sudamericana anoche la pasó mal Tigre. Perdía 2-0 al término del primer tiempo. Había ganado 3-0 en Montevideo Nacional. Perdía 2-0, no estaba bien. Bueno, finalmente descontó ya en el tramo final del partido Santiago López para el equipo de Victoria. Perdió 2-1 con Nacional de Montevideo, pero por diferencia de goles avanzó a la próxima instancia, ¿no? Y lo que tiene que ver con el día de hoy en cuanto al fútbol de primera, a las 14:30 Barraca Central del Dosivi, no creo que le interese a mucha gente, a las 17 Defensa Deportivo Riestra, a las 19:15 en el Bosque Platense Gimnasia espera por River, y a las 21:30 de hoy Instituto en Córdoba ante Platense. Por Copa Sudamericana, perdón, juega hoy Lanús, hoy a las 21:30 en Perú, la revancha, ganó 2-0 en la ida el equipo granada.
2: Hasta acá el deporte, entonces, si te parece, con la música nos vamos a las noticias.
0: Vamos a informarnos. Respondo a un oyente que nos está preguntando si todavía está cortada la autopista. No. La última información en vivo que nos mostraba Verónica Encinas es que, como se está realizando el encuentro en el Palacio Municipal para tratar de solucionar el conflicto, los trabajadores permanecen, sería como en el cantero central, en el ingreso a la ciudad por autopista, pero sin cortes, ¿eh? Yeah.

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1: Hora 10, un minuto en el país. Cielo con nubosidad en Santa Fe, temperatura 13 grados, 6 décimas, humedad 97%. En una nueva reunión de los gobernadores de la región centro se firmó un acuerdo marco de hermanamiento entre San Francisco, Esperanza y Nogoyá. El objetivo es reafirmar el compromiso de sus comunidades con la integración regional y el desarrollo conjunto unidas por la identidad productiva vinculada a la cadena láctea. En ese marco, Rodrigo Müller, intendente de Esperanza, especificó por LT10 que la idea es poder agregarle valor al corredor lácteo.
2: Este hermanamiento es un acuerdo marco. A partir de acá se van a surgir diferentes acciones para consolidar lo que es un corredor lácteo entre las principales cuencas lecheras de Córdoba, Santa Fe y Entre Ríos. A partir de acá lo que vamos a hacer es que estuvimos conversando con los intendentes acuerdos que nos permitan potenciar todo lo que es desde la industria láctea, el valor agregado como la producción primaria.
1: Los empleados municipales agremiados a UTRAM continúan con medidas de fuerza. Este miércoles se realizan un paro e interrumpieron el tránsito de la autopista Rosario-Santa Fe durante las primeras horas del día. A esta hora, representantes de UTRAM se reúnen con autoridades municipales para plantear sus reclamos de ampliar horas extras y la situación de los trabajadores abocados a la emergencia hídrica. En ese marco, Alberto Sosa, secretario general del sindicato, detalló al móvil de LT10 que están cumpliendo las guardias mínimas.
3: Hoy estamos de paro en todas las dependencias municipales que tenemos afiliados a UTRAN. Hoy a la mañana se hicieron presentes algunos móviles en emergencia, en Coven, también cubriendo las guardias mínimas con responsabilidad. La idea es destrabarlo cuanto antes porque lo que queremos es trabajar y que cada trabajador tenga lo que se merece.
1: Ahora información en el Cuyen desde el móvil con Verónica Encinas.
4: En un caso cuyas circunstancias se investigan, un hombre de 35 años de zona rural de Arocena quedó internado en la terapia intensiva del Hospital José María Cuyen tras ingresar el sábado pasado con una manguera alojada en su faringe. Esto decía el director del hospital, Bruno Moroni.
5: Paciente de 35 años que ingresó por trauma a nivel de orofaringe. Un paciente que se le realizaron estudios complementarios donde se constata indemnidad de la vía aérea y si presenta una lesión a nivel de la hipofaringe. Presentaba neumotórax bilateral, por lo que se le colocó tubo de drenaje pleural bilateral. Un paciente que actualmente se encuentra en unidad de terapia intensiva, en asistencia mecánica respiratoria, con tratamiento antibiótico, pronóstico reservado.
1: Información del ámbito nacional e internacional con Sergio Ferreira.
6: Cristina Kirchner anunció que llevará su inhabilitación para competir electoralmente al Comité de Derechos Humanos de la ONU. La expresidenta publicó hoy una columna de opinión en la que defendió su inocencia y cuestiona la condena que la inhabilita de por vida para ejercer cargos públicos. Al mismo tiempo, anunció una presentación ante el Comité de Derechos Humanos de las Naciones Unidas y volvió a calificar su situación como una proscripción. Vale recordar que la expresidenta cumple arresto domiciliario en Buenos Aires tras ser condenada a 6 años de prisión por la causa vialidad. La información en el exterior, un fallo tecnológico provocó la suspensión temporal de 2.500 vuelos de American Airlines en diferentes aeropuertos de Estados Unidos. La situación generó importantes problemas en la operatividad de la aerolínea y afectó a miles de pasajeros en todo el país. El incidente coincidió con fuertes tormentas en la región noroeste y ocasionó demoras adicionales en los principales aeropuertos.
1: Información deportiva con Matías Lorefice.
7: Hablamos de la Copa Sudamericana porque ayer Tigre perdió de local frente a Nacional de Uruguay, pero en el global lo derrotó 4-2 y de esta manera pasó a octavos de final del torneo. Ahora será tiempo de enfrentar a City Torque de Uruguay. Igualmente en la jornada de hoy continúan algunos partidos del torneo de Copa Sudamericana a la hora 19. Vasco da Gama en Brasil, local de Independiente Medellín, empataron el partido de día 2-2. 21-30 en Perú, Cienciano recibe a Lanús, quien le ganó al equipo peruano el partido de día 2-0, y a la hora 21:30 también en Brasil, Bragantino es local de Sporting Cristal, el partido de ida empataron 0-0.
1: El pronóstico anticipa para lo que resta de la jornada, cielo mayormente despejado, nubosidad por momentos, condiciones relativamente estables y una temperatura máxima de 20 grados. Para mañana jueves se espera cielo con nubosidad variable, tendencia a despejarse, condiciones estables, una temperatura mínima de 14 grados y una máxima estimada en 21. En este momento el cielo se presenta con nubosidad en la ciudad de Santa Fe, la temperatura es de 13 grados, 6 décimas y la humedad del 97%, informó Natalia Tealdo a la hora 10, 6 minutos.
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1: Río Iguazú en Puerto Andresito, 2,64 metros, subió 18 centímetros.
6: En Puerto Iguazú, 14 metros, 10 centímetros, creció 90 centímetros.
1: En Río Paraná, en Corrientes, 3,74 metros, estacionario.
6: En Reconquista, 3 metros, 30 centímetros, creció 5 centímetros.
1: En Paraná, 2,79 metros, subió 1 centímetro.
6: En Santa Fe, Puerto Local, 2,99 metros, estacionario.
1: Río Salado, en Tostado, sin datos.
6: En San Justo, 8 metros, 42 centímetros. Descendió 1 centímetro.
1: En Emilia, 4 metros 22, bajó 2 centímetros.
6: En Recreo, 3 metros 7 centímetros, estacionario.
1: Y por último, en Santo Tomé, 3 metros 24 centímetros, sin variantes.
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0: Está Tiago con nosotros.
1: Hola.
2: Buen día.
1: Muy bien,
0: muy bien.
1: Así es.
0: Estoy
1: enojado con la Pachamama.
0: ¿Por qué?
1: Con el clima, basta.
0: Pero hay que tomar el traguito de caña con ruda.
1: Claro, se viene ya.
0: Arrancaron el
3: sábado.
0: Muchos ya empezaron.
3: No.
1: Sábado de la mañana.
3: No se hace antes.
0: ¿No?
3: No.
0: ¿Indiana?
1: Hay que respetar las tradiciones.
4: Los oyentes, cuando preguntamos cuándo fue el lunes, nos dijeron que el sábado y que sí, a partir del sábado, una semana.
3: Sí, ahí dale.
4: Pero antes, no.
0: Bueno,
4: vos tenías razón. El día de cumpleaños de Guillermo Tepper se desayuna con
1: caña con ruda.
0: ¿El sábado?
3: El sábado, primero de agosto, día de la Pachamama.
4: Bueno. Día de la Pachamama, cumpleaños.
1: ¿Vos alguna vez comiste un vitel toné fuera de fechas de fiestas?
0: Qué rico el vitel toné. Tendríamos que...
1: Comida festiva.
0: Sí, son comidas que podrían estar en esta época del año. ¿Pero por qué estás enojado con la Pachamama?
1: Y porque necesito que salga el sol. Necesito la vitalidad del sol.
4: Olvídate.
0: Sí, igual la Pachamama...
1: Y lavar ropa también, pero ese es otro tema.
0: No le echemos la culpa.
3: No, porque eso se puede arreglar. Por ahí el sol no lo vemos más.
0: Pues sí.
3: Sí, hace un mes que
0: está. Hay una sale un poquito de siesta.
1: Hay unos cómics argentinos devenidos en serie muy famosos hace poco que habla de algo parecido.
3: ¿Viste?
0: Bueno,
1: el Eternauta.
0: Sí. ¿Con qué venimos hoy, Tiaí?
1: Hoy vamos a venir con el que yo considero que es el jugador más culto de la selección argentina por lo que está haciendo su bagaje en el país. Los jugadores volvieron después del
0: más culto de la Argentina. Para mí es Tagliafico el más culto.
1: Porque
0: hace arte.
1: Pero hay alguien que está metido en el arte, que va a circos, va a obras de teatro. Y es el Colo Barco.
4: El Colo Barco.
1: Podría ese joven niño. Los niños no mienten. Los niños, si ven un jugador que juega bien, les gusta. Los niños les gustan los jugadores que juegan bien.
0: Sí, me parece que vos sos hincha de Boca.
1: No, pero Colo Barco, aparte. Colo Barco es un gran jugador.
0: Muchos hinchas de Boca lo siguen bancando el Colo Barco.
1: Yo lo banco a morir.
3: Pocas chances le dieron en la selección, pero bueno.
1: Sí, pero esperemos. Ahora es su ciclo. Ahora comienza el ciclo.
0: ¿Por qué decís que es el más culto?
1: Porque el Colo Barco metió un rally interesante por distintos eventos culturales de este país. Vamos a ver un poco cuáles fueron estos lugares a los cuales asistió, y vamos a empezar por la obra de Guillermo Francella, en la cual estuvo presente el Colo Barco, llamada Desde el Jardín, que se hizo en el Teatro Metropolitan de Buenos Aires. Ahí estamos viendo cómo Francella, que interpreta el personaje principal de esta adaptación de la novela Binder de Jerzy Kosinski. Ahí vemos cómo recibe la ovación del público el volante de la selección argentina.
4: Pobre Colo, se fue con una gorra para que no lo identifiquen.
1: Pero
3: va a todos lados con la gorra.
1: Está bien, vemos cómo está junto a Guillermo Francella en el camerino, le da una camiseta con su número y con su nombre, obviamente. ¿Cómo le explican algunas cosas de la obra El Colo Barco? Que esto fue hace unos días atrás, que se hizo muy viral, pero no es la única, porque en estas últimas horas también estuvo presente. Recordemos que el Colo Barco tiene una pareja, tiene una hijita que se llama Gema. Y fueron a ver La Granja de Zenón, que es el nuevo evento que fue a visitar el Colo Barco.
0: Bartolito.
1: Exactamente, Bartolito. La Granja de Zenón, para aquellos que no la conocen, creo que a esta altura todos en el país conocen La Granja de Zenón. Surgido como canal de YouTube, que después terminó deviniendo en obras de teatro. Si tienen hijos, es muy probable que hayan visto alguna vez un video de La Granja de Zenón.
0: El cumpleaños número uno de La Granja de Zenón. Las niñas
1: Que ahí lo estamos viendo con Zenón, justamente con el actor que interpreta Zenón. Fue con su pareja, con su hija. Estuvo presente viendo la obra de teatro de La Granja de Zenón, El Colo Barco. Ahí vemos cómo va justamente, se sube al escenario, saluda al público, también de gorra, ¿vieron?
0: Sigue con la gorrita.
1: De Colo Barco, cómo le dan muñecos de justamente de los protagonistas de La Granja de Zenón y una camiseta.
0: Pero Zenón le pide autógrafos al Colo Barco.
1: Claro, bueno, pero tiene su camiseta, la camiseta de La Granja de Zenón.
0: Claro. ¿Dónde juega el Colo Barco?
1: Que está jugando ahora mismo, la última temporada jugó en el Racing de Estrasburgo. Todo indica que cuando vuelva a Europa no va a Francia, va a Inglaterra, va a sumarse a las filas del Chelsea.
0: Recordemos, pero ahí le dieron la tosca
4: Bellingham. Bellingham. Y bueno,
1: no, pero Bellingham juega en el Real Madrid.
4: En el Real Madrid,
0: sí. Inglaterra. No, no hay problema con.
1: A ver, el Barco ya jugó en Inglaterra. Él pasa de Boca al Brighton.
0: Bueno.
1: Pero bueno, todo parece indicar que se suma. El Estrasburgo es un club que está dentro de lo que es el mismo grupo empresarial que el Chelsea. Esos tejemanejes.
0: Sí,
1: que negocios. Hacen los clubes, exactamente. Y también vamos a ver el último lugar que visitó Colo Barco. En este caso es el primero, en realidad, de los cuales estuvo y de los cuales se viralizó, que es el Circo Rodas, ¿eh? El
0: ver.
1: Famoso circo que recorre el país.
3: Con la no paró,
1: con la ropa de entrenamiento de la selección argentina.
0: Sigue vestido de la escaloneta.
1: Este circo que tiene sede en La Matanza. Bueno, el Colo Barco también, presente junto a su familia.
0: Qué lindo.
1: Viendo una función de uno de los circos más famosos que tiene la República Argentina y que recibió la ovación del, en todos los lugares que fue, el Colo recibió la ovación.
0: Súper extrovertido, porque algunos jugadores son más tímidos. Este va
1: es un atorrante bárbaro el circo de Barco.
4: Y después, claro, los chicos están de vacaciones, la nena de estar, bueno, él también.
0: Sí. Aprovecha.
4: Así que aprovecha con todos los espectáculos para chicos y para la familia,
1: ¿no? Obviamente, una linda recorrida. Quizás la obra de Francella es más para él y su más pareja, para eso, obviamente.
4: Claro,
1: pero sí, el circo, la granja de Zenón, más que nada.
0: Mirá qué lindo, cómo le hicieron un homenaje total.
1: ¿Cómo baja el telón?
0: Baja el telón y queda el Colo Barco del lado de los artistas.
1: Exactamente, seguramente también recorrió camerinos y demás el Colo Barco, que bueno, que hizo un rally interesante por distintos eventos culturales que tiene la República Argentina, en este caso con sede en Buenos Aires y alrededores. Así que, bueno, un poquito de lo que fue el Colo Barco. ¿Vos qué irías a saber, si sos Martín? Si sos jugador de la selección y volvés del Mundial, todo familia, vas a eventos,
0: bueno,
1: y recibe el amor del público.
0: Ayer entregaron los premios Pinti, y una de las obras muy interesantes con muchos personajes era Charlie la fábrica de chocolate con Radagast. Creo que esa es una de las obras que iría a ver, me parece.
4: Bueno, tengo amigos que fueron y dicen que es muy bueno.
1: Rada es muy bueno.
0: Sí, bueno, después en Santa Fe hay muchas obras muy buenas por estos días. Están viniendo muchos artistas. Rolly Serrano, que es un
1: gran actor.
0: Echarri también y compañía están por Santa Fe en estos días, así que me parece
1: hay
0: que
1: mucho para ver.
0: Hay una plaza acá. Y después los artistas locales. Hoy nombrábamos a Rubén Bondertusen. Y hay un montón de actores impresionantes y bandas también muy lindas, así que hay para divertirse acá.
3: ¿Algo, Tiago, de Fátima Flores en Perú?
4: ¿Qué pasó?
1: No,
4: a ver.
1: No creo que la vayan a ver.
4: No. ¿Cómo que está en Perú? ¿El presidente también fue a Perú?
3: Sí, no, a ver. Sí. Sí, obviamente fue a la asunción de Keiko Fujimori.
4: Sí, el presidente fue a Keiko.
3: Fue Fátima, y coincidió, entre comillas, la visita de Fátima Flores, que aseguró haber sido invitada por Keiko Fujimori.
1: Hay un rival.
3: Que no viajó con Javier Milei, dice, pero que coincidieron allí, en la asunción de...
1: Capaz a Keiko le gustan
3: sus invitaciones. No, porque Milei se fue de Brasil a Lima. ¿Fue directo el vuelo o no?
0: Claro.
3: Pero pero ella no viajó con... Dice, asegura, no viajó. Imagínate.
0: A la vuelta, quizás.
3: Imagínate.
4: Pero el carácter de que la invitó, son amigas. Sí,
3: bueno, no sé.
1: Gusta,
3: es un artista.
1: Le gusta su arte.
3: No, pero yo... Así está, especulación perversa, ¿no? Porque si viajaba junto al presidente de la nación acá... Se lo echa patadas a Manuel Edorni por viajar con la mujer. Imagínate si hubiese viajado en el avión... Con Javier Milei.
0: Sí.
3: Bueno.
0: Pero lo cierto es que estuvo Fátima Flores, dio una obra así también, participó de
3: no
0: su...
3: No sé.
0: Bueno,
3: me parece que no, ¿eh? No, fue al evento nomás. Fue invitada por la mandataria peruana.
0: Bueno.
3: Pero justo se cruzó con...
0: Con Javier.
1: ¿Y vos a quién invitarías a tu asunción presidencial, Martín?
0: ¿Por qué me metes a mí? Dice, no sé,
1: pero vos claro. Porque tenés...
4: La tiene con vos, Tiago.
0: Con mi familia.
1: Extiendo a todos.
0: No, a ver. Estamos viendo que es viral en este momento. Claro. Estamos notando que Fátima Flores es viral también en este momento. Es tendencia. Porque se encontró justamente con... en la asunción de... Que con Fujimori, con la presencia de Javier Milei.
3: Si no habrá un
4: reencuentro,
1: un revival.
0: Hay tantos líos en este momento, mirá.
3: Ayer
0: que...
3: escuché algo de eso. Hablando de medios nacionales.
1: ¿Tenés info de primera mano, Daniel?
3: Ojo, sí, estoy manejando, voy a seguir de cerca.
1: Estás para pasarte al... a la mesa de la...
5: No, para pasarse el programa.
0: Intrusos en la mañana.
1: Indiscreciones.
0: Bueno, Tiaguito, muchísimas gracias.
1: Gracias a ustedes.
0: Nos reencontramos mañana con más.

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0: Estamos con mucha información, actualizando algunas cuestiones que tienen que ver con el deporte.
1: Bueno, por el lado de Unión, Madelón trabaja, Madelón espera que los dirigentes, lo que se dice, lo que ha trascendido, que en el día de hoy estarían cerrando el tema inhibiciones que pesan sobre el club. Lo de Maison Rodríguez, el uruguayo, y lo de este chico Facundo Díaz, un paraguayo que pasó hace un año atrás por Santa Fe, jugó un partido en reserva nada más. Unión no afrontó una deuda con el club, con Sol de América, y bueno, por eso el reclamo y que llegó a través de FIFA, Unión inhibido. Supuestamente hoy arreglan esto, y esto puede llevar 24, 48 horas, de acá al viernes estarían habilitados los refuerzos para que Madelón disponga de ellos. Habrá que ver, el uruguayo de Dios Pintado no sería titular, porque Vargas está en un muy buen nivel, sí jugaría Malcorra, sí jugaría Mosqueira, sí jugaría Eric Ramírez, el delantero, como titulares el sábado, lo digo en potencial, porque hasta que Unión no oficialice el tema de las inhibiciones hay que esperar. Así que bueno, ese es un poco el panorama de Unión hoy por hoy en cuanto a lo que está pensando Madelón y esperando, me imagino, al técnico con algo de ansiedad que se solucione esto para poder disponer de los jugadores que llegaron a Santa Fe,
0: ¿no? Qué bien que vino esto de no jugar esta fecha en el medio.
1: Esta fecha,
0: ¿no?,
1: en el medio, exactamente, ¿no? Por pedido de Lanús, que juega esta noche por Copa Sudamericana en Perú, el equipo granate, ¿no? Y están los árbitros, las autoridades para el partido del sábado en Mendoza. Juan Lustó va a ser el árbitro principal del partido. Germán Delfino y Carla López van a estar a cargo del VAR y el AVAR en tierras mendocinas. El Multimedios de Universidad a pleno el sábado con los dos. La cobertura de los dos partidos, Fabián Massi. Vamos a tenerlo en vivo y en directo de todo lo que tiene que ver en Mendoza con la presentación de Unión y junto al Tano Piccinino a full todo lo que sea los 90 minutos de Acassuso Colón.
0: Bueno, estoy esperando que me cargue con algo del 89 nuestro querido operador. No sé si
1: tiene... Hoy es día de aniversario.
0: ¿Viste cuando estás esperando el golpe?
2: Sí. No, no, no.
0: ¿En algún momento viene? Ahora no pasó, ¿no?, nada. Día, no, de aniversario, decías.
1: Y sí, porque hoy se cumplen 37 años del ascenso de Unión frente a Colón en el año 89. El 1-0 en la avenida con aquel gol de Madelón. Ya había ganado 2-0 Unión en el centenario. Y hoy cumplen, 31 años se cumplen del ascenso de Colón con San Martín de Tucumán en Santa Fe. Hoy el 3-1 con goles del desaparecido Pampa Gambier, el equipo del uruguayo Chavay, que tampoco está entre nosotros. Aquel gran equipo de Colón en el 95 le ganaba a San Martín Tucumán acá 3-1, dos del Pampa y el otro de Uliambre. Ya había ganado en la ida Colón en Tucumán con el golazo de Chupete cruzado del vértice derecho del área grande al ángulo. Y bueno, vino acá, le ganó 3-1 al Santo Tucumano y Colón volvía a la primera división del fútbol argentino. También un día como hoy.
0: También un día como hoy. Estamos, bueno, celebrando, recordando efemérides y también actualizando toda la información del deporte. ¿Hacemos ping-pong con algunos títulos?
3: Hay una gran incertidumbre sobre... ¿Vos tenés ciudadanía italiana o española?
0: No.
3: ¿No?
2: No.
3: No. Bueno, porque...
0: Me gustaría igual.
3: Si la Corte Constitucional de Italia no resolvió lo que se llama la ley Tajani. La ley Tajani del 2025 establece que limita únicamente el derecho a tener la ciudadanía italiana a los hijos y nietos, nada más. Ahí se corta.
0: Claro.
3: Ahí se corta.
0: Eso es lo que está rigiendo hasta ahora.
3: Ahora lo que hace la Corte italiana es llevar este tema al Tribunal Internacional de Justicia de la Unión Europea.
2: Mira.
3: El tema es, ¿qué pasa con aquellos argentinos y brasileños, fundamentalmente, que han iniciado los trámites para la ciudadanía italiana? Están en un mar de dudas de qué va a pasar. Y si se puede aplicar retroactivamente una ley, ¿no? Porque hay trámites que vienen de años. No se sabe cuánto es el cálculo de argentinos que... han obtenido la ciudadanía italiana. Dice que son cientos de miles. Lo cierto es que anualmente cerca de 25.000 argentinos obtienen esa ciudadanía. Ahora estamos en veremos.
0: Bueno, estaremos atentos. Bueno.
2: Vamos al contacto con Verónica Encinas, nos está llamando porque se produjo un incendio en un hogar de ancianos en barrio Nuevo Horizonte. Allí está Verónica para darnos detalles de lo ocurrido. Te escuchamos, Vero.
4: Exactamente, estamos en Goyán al 10.100, donde está trabajando personal policial y los bomberos zapadores por un incendio que se produjo dentro de este hogar o asilo de personas adultas mayores. Algunos de ellos los vemos que están aquí afuera. bueno, con personal del mismo lugar. Esto es Barrio Nuevo Horizonte. En principio nos decía uno de ellos que aparentemente se quemó un colchón dentro, entiendo, de una pieza. A ver si lo puedo molestar, si no lo vamos a mostrar, Tomás, pero lo voy a molestar un minuto. Disculpa, te molesto, no te vamos a mostrar, pero me decías que se quemó un colchón.
5: Sí, eso, se quemó un colchón, pero no hay estufa, no hay nada, no. Para muy intencional, para llamar la atención.
4: ¿El colchón dónde? ¿Dentro de una pieza, en una otra pieza? ¿Cómo están ustedes? ¿Cuántos compañeros o compañeras tenés acá?
5: Somos como 9. Entre ellos, yo no estaba viviendo a cobrar y no sé qué pasó.
4: Cuando volviste te encontraste con la situación. ¿Y la policía, la ambulancia trasladó a alguno?
5: A uno que estaba medio asfixiado, no sé, quiso apagar el fuego.
4: Bien, bien, bien. Vamos a movernos un poco, a ver si parte del personal de acá de la institución, ¿lo podré molestar? Caballero, disculpe, buen día. Cuéntenos, ¿qué fue lo que pasó?
6: No, yo fui a llevarlo a él a que haga su cobro, teníamos permiso, estaban todos acostados, durmiendo, y me avisan los vecinos que se estaba prendiendo fuego, ¿me entiendes? Pero no fue de un tema de electricidad, de estufa, nada. Lo prendieron fuego con un encendedor, para llamar la atención.
4: Ah, los mismos.
6: La misma gente, ¿me entiendes? Hay uno que está allá que también es el que pudo haber prendido fuego.
4: ¿Tiene algún problema de salud mental?
6: Sí, estaba en situación de calle y nosotros, esto no es un hogar, es como una pensión.
4: Nosotros no es un hogar de...
6: No, le damos lugar así para la gente, ¿me entiende? Y la señora que está hecha cargo, ella le da, me pasa para cocinarle, todo, yo le lavo la ropa, lo cocino, todo.
4: Con razón no lo veía tan grande, o sea, no sé la edad del señor, pero digo, los que están acá deben tener poco más de 50, 60 años, no son tan...
6: El más grande creo que tiene 83 años. Que está acá derecho.
4: ¿Cómo están ellos en líneas generales?
6: Ellos tienen son todos paliativos, ¿me entendés? Hay el único que están así, ellos.
4: ¿En silla de ruedas algunos?
6: Claro, algunos. Y algunos se caminan solos, se manejan solos. ¿Me entendés? Nada más.
4: Llegaron los bomberos rápido, por sí, suerte, sí. Te apagaron.
6: Sí, no pasó mayor, en un colchón nomás se prendió fuego y nada más. Nada más.
4: Bueno, muy amable, te agradezco.
6: Bueno, gracias.
4: ¿Y sabés si lo van a trasladar a la policía?
6: No, estoy esperando que se haga responsable, que presente la dueña, y nada más.
4: Muchas gracias, ¿no? Permiso. Bueno, estoy entonces parte del personal de la institución, en realidad dijo él, es una pensión, no es un hogar o asilo de ancianos, como decían muchos, o de adultos mayores, para utilizar mejor los términos, sino de personas que vivían en esta pensión con algunos cuidados paliativos. Uh-huh. Lógicamente que después la cuestión legal y demás pasará por otro lugar. Lo importante creo que acá que están todos bien, ¿no? Bueno, y que el personal policial está en resguardo de este sujeto que en principio es quien ocasionó el fuego prendiendo con un encendedor el colchón. Imagino que podría haber sido esto. Están todos, para los que no nos ven por imágenes de litus y nos escuchan por radio, sí. Están todas las personas en sillas de ruedas, algunos con andador y demás, aquí en la puerta de lo que es parte de lo que sería un pasaje. Estamos detrás justo de la iglesia acá en Nuevo Horizonte, sobre Goyana al 10.100. Gracias a Dios no hubo un mal mayor, una sola persona con inhalación de monóxido de carbono es la que fue asistida por la ambulancia.
2: Pero entiendo que estás en la otra punta de la ciudad, pero nos están preguntando algunos oyentes sobre un vuelco en la 168 a la altura de La Guardia. ¿Vos tenés alguna información
4: al respecto? Sí, la información que manejábamos, sentido hacia Santa Fe, una camioneta es la que volcó ahí en la 168, quedó justo en el medio de la ruta. Estábamos averiguando para conocer si había algún tipo de traslado concretamente hacia el Hospital Cuyen de quien venía en esa camioneta, pero estaba provocando bastantes complicaciones en lo que es el tránsito, porque bueno, si bien no es un horario pico, no deja de ingresar gente por la 168. Esta es a la altura de La Guardia, donde ocurre este siniestro vial.
2: Bien, bueno, gracias, pero
3: estamos en invierno y bueno, vuelven el tema de los incendios, ¿no? Sí. Y todavía resuenan los ecos de este desgraciado hecho en Barrio Schneider, donde un nenito de 4 años falleció y otro de 11, bueno, fue hospitalizado, ¿no? Uno lo que se pregunta es, ¿por qué estos chicos estaban encerrados en su casa? La madre se había ido, encerrados con llave. La madre se había ido a visitar a su pareja, un detenido de Las Flores. Digamos, ¿se puede dejar a dos criaturas solas, encerradas en una casa, en una habitación? ¿Eh?
2: Sí, vecinos que viven enfrente, bueno, de hecho el hombre que escucha los gritos y va a auxiliarlo aclara que ellos quedaban siempre como en vigilancia de los menores, ¿no? Que era algo que habitualmente ocurría, los que lunes. La madre siempre estaba con los chicos y que era ese día, justamente los lunes a la mañana, que iba a visitar a su pareja. Lo que nos llamaba la atención con el relato, con lo que escuchábamos de los vecinos, de Verónica, lo charlábamos con Martín, es cómo va a avanzar la investigación, porque justamente un vecino
0: de atrás
2: quemaba cobre los lunes.
3: Sí, yo hay un testimonio que dice que la madre ese día no llamó a nadie y dijo, siempre decía, están enllavetados, puede ser, es decir, encerrados con llave. Chico de 11 y 4 años.
0: La verdad que todavía estamos conmocionados por esa tragedia del día lunes. Por eso cuando Verónica nos llama con el móvil y vemos que hay un nuevo incendio, bueno, se encienden las alarmas, ¿no? Porque estamos todavía muy conmocionados por lo que pasó. Vamos a intentar dar con las fuentes oficiales de solidaridad para con esta familia que se le quemó todo también, porque el nene de 11 años le van a dar el alta y tiene que seguir la vida, así que de alguna manera también intentar contener, pero mucho cuidado, porque cuando no está el sol se pone a secar con estufas, se puede caer alguna ropa, alguna prenda, se prende un fuego. Brasil. Mucho cuidado con esta época del año que es tan compleja para esta situación.
2: En este caso, el testimonio de la gente que entrevistaba a Verónica dijo que fue intencional, ¿no? Brevemente, sobre 168, este accidente, ya vamos a dar más detalles, pero lo cierto, nuestro compañero de trabajo, Martín Blanc, está tratando de llegar a Santa Fe, nos comenta que es muy lento el tránsito, la fila ya complica salir de la ruta 1 hacia la 168. Esta es la imagen que nosotros podemos compartir a través de Litus, a través de YouTube con nuestras cámaras, pero debido a la neblina, a la niebla, a la altura que no se puede ver muy bien, pero esa es la información del servicio.
0: Está colapsado con autos.
3: 11:36 en la mañana.
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0: Bueno, 10:37, ya vamos con la información de la calle, pero es el momento cada miércoles, de recibir a José Ignacio Cuervo, nuestro asesor inmobiliario. José.
1: Muy buen día, ¿cómo le va? Buen día.
2: Muy bien, José.
1: Fresquito afuera, mucho más fresco que a la mañana.
0: No sé, pero estás en chomba.
1: Mira. Me equivoqué, salí rápido.
2: Fresco para chomba, hoy más que nunca.
1: Está fresco para chomba, exactamente, esa es la frase.
0: Bueno, hoy hay un tema muy interesante porque, bueno, hay mucha expectativa sobre el mercado inmobiliario. Vemos qué está pasando con el dólar, qué puede llegar a pasar, pero ¿es momento de vender o no? ¿O es momento de esperar?
2: ¿O es momento de comprar o
0: de
2: no?
0: Comprar.
1: Es momento de comprar usado. ¿Por qué? Vamos a hacer un cálculo. Recién estuve viendo antes de venir, dos agencias. El aumento en estos primeros 6 meses de las propiedades nuevas, o sea, las propiedades recién construidas, es aproximadamente el 5%. Y del usado, el 1,5%. Tener un dólar que todavía, entre comillas, está barato,
0: sí,
1: es momento de comprar algo así. ¿Por qué? Porque la inflación que puede llegar a haber en dólares en un futuro puede hacer que las propiedades suban muchísimo más. ¿Me explico? O sea que esa capitalización que yo pueda tener o para hacerme esos dólares sea mucho más caro hoy, el día de mañana. Para poder comprar una propiedad que aumente quizá un 5%, pero para capitalizarme, si el dólar aumenta 1.800, 2.000, estamos hablando de un 20 o un 35%, va a ser mucho más difícil hacerme de esos dólares. Ahora, el rendimiento que me dan esos dólares, yo si me lo quedo bajo el colchón, también es menor al rendimiento que me puede dar un alquiler. Entonces, a la hora de comprar, conviene lo usado por este porcentaje que decía, lo comentó en estos primeros 6 meses, hasta junio inclusive, un 1,5% las propiedades usadas y casi un 5% lo que es nuevo. Entonces, si me dicen, che, tengo que comprar un departamento nuevo, si yo hago la comparativa, ahora vamos a ver al final un departamento usado y lo vamos a comparar con un departamento nuevo de un dormitorio. Un departamento nuevo de un dormitorio, por esta zona, por Constituyentes y demás, está entre 110 y 130 mil dólares de un dormitorio. La capitalización de mercado, que lo hablaban la semana pasada, que puede llegar a eso, es baja, porque lo puedo alquilar, vamos a hablar en dólares, en $500, más o menos 750 mil pesos. Si yo hago la relación que hacía la semana pasada para sacar más de un 7%, no me da.
0: No te da,
1: claro. Porque 120 mil dólares hoy son 180 millones de pesos. Entonces no me da esa capitalización. Ahora, si yo compro un departamento usado en 90, 95 mil dólares, como hay de un dormitorio, que lo puedo alquilar casi en el mismo valor, ahí sí me da la renta. Me da más desde el 7% que hablaba. Que el 7%, repito, para los que no escucharon la semana pasada, es la base para decir esto me conviene comprar si me capitaliza un 7% anual con el alquiler.
0: ¿Okay? Bueno. Sí, bueno. Y hay
1: oferta. Hay mercado incluso.
0: Vos decías, después vamos a ver los ejemplos y las propuestas que nos traes, pero hay.
1: Hay. De hecho, hay departamentos en Constituyentes, de un dormitorio, 95 mil dólares, grandes, lindos, de buena constructora, de buena construcción, de calidad. ¿Por qué? Porque también pasa que yo me voy a comprar un departamento nuevo. Entonces, cuando recién estrena, está todo lindo, pero a los 2-3 años empieza a tener problemas. Cuando un departamento ya está establecido con el correr de los años, yo no hay vicios ocultos en ese sentido. Yo ya sé con qué cuento, qué debo hacerle o qué no. Pues hay construcciones que son muy buenas, lo hablábamos al final del programa la semana pasada, construcciones de años, estamos hablando de 40, 50 años, que si bien hoy las cañerías de esas construcciones en algún momento va a haber que renovarlas, también el precio hace que sea más bajo y que yo renovando, entre comillas, simplemente eso, la estructura del edificio, la estructura del departamento es inmensamente superior al general de lo que se construye.
0: Tal cual, coincido.
2: Exacto. Suma otra alternativa, porque hablas de comprar usado o cero kilómetro, inmuebles estamos hablando, ¿sí? Construir. ¿Es conveniente? ¿Cómo está en comparación con comprar algo ya hecho, comprar algo que tiene años? Construir hoy es caro.
1: Claro, si bien me lo hago como a mí me gusta, como yo lo quiero, como yo lo deseo, como yo lo soñé, si el metro cuadrado de la construcción, que lo hablamos hace 2 semanas justamente a esto, está entre 1.000 y 1.500 dólares, vamos a hacer un promedio, 1.250 dólares. En realidad está entre 800, lo base, básico, y 1.500 dólares. Vamos a hacer un promedio, 1.100 dólares. Una propiedad de 100 metros cuadrados, sin contar el terreno, solamente la construcción, está 110 mil dólares. Entonces, si yo le tengo que sumar la incidencia del terreno, de acuerdo a la ubicación, que eso va a variar muchísimo, un terreno en María Selva de 10 por 20, que lo puedo conseguir en 45 mil dólares, más los 110.000 de construcción, los 100 metros cuadrados que son $110.000 de construcción, estaba hablando de 155, $160.000 total. Hoy me compro una propiedad de ese tamaño, usada en ese mismo barrio, ese tamaño de terreno, todo igual, seguramente entre 120, $130.000, quizá un poquito menos.
0: Entro a vivir, me saco de encima el alquiler si estoy alquilando y eso lo voy ahorrando.
1: Otra para ventaja, hacer las modificaciones que si necesito, la propiedad, ¿no?, es apta a crédito, como claro, hemos hablado aquí, si tiene todos los planos en regla, toda la escritura, todo lo que debe tener, puedo sacar un crédito para comprarla y no tengo que poner $1,300, $1,100 el metro cuadrado para construirla, que me va a llevar unos 3 años, ¿ok? Entonces, son formas de capitalizarse.
3: Y José, ¿sigue la tendencia de expandirse hacia la zona de barrios privados para comprar un terreno y construir, o es muy caro?
1: Es caro, pero los ciclos de la vida de cada persona, de cada familia, cambia. Entonces, si bien hay muchos que están en countries hace unos años, que ya tienen los hijos grandes y se quieren volver, una situación de logística, quienes tienen hijos chiquitos que quieren disfrutar de la seguridad que te brinda un country, de que puedan salir a pasear por el country y demás, están eligiendo irse para allá. De hecho, se están construyendo muchos countries, están en auge, digamos, hoy, si lo comparamos 15 años atrás, tenemos posibilidad allá por la zona de Santo Tomé, 5-1 de lo que había en esa época. Y sí, es un mercado que se mueve, pero ya tengo que hablar de terrenos que van desde el más básico, el más barato de todos, en $60,000-$65,000, hasta el paso, que es el más caro de todos, quizá un terreno, solamente el lote, $200,000 hacia arriba, frente a la cancha de golf, ni hablar.
2: Más la construcción.
1: Más la construcción. Sí. Entonces tengo que contar con un capital realmente importante.
0: Sí. Vamos a ver los ejemplos.
1: Vamos a ver los ejemplos.
0: Las propiedades de hoy. A ver.
1: Este es un departamento que está en Francia al 2900. Es un departamento de un dormitorio, lo que hablábamos recién.
0: Ay, me encanta la zona.
1: Con la cocina separada, balcón al frente, amplio. El departamento es muy grande, tiene más de 60 metros cuadrados. Para un departamento de un dormitorio es realmente grande. Baño completito, realmente está impecable. Habitación con placar al contrafrente. Orientación este, que es muy buena. Y este departamento está a $95,000. Mañana se muestra a las 4 de la tarde. Es muy lindo departamento. Como les decía, buena calidad constructiva. No tiene un solo detalle. Y por supuesto se puede entrar a vivir mañana mismo, porque el dueño no necesita ocuparlo. Es decir, tiene otra propiedad. No está condicionado a compra.
2: ¿Cuánto dijiste que el valor?
1: $95,000.
0: Francia al 2000
1: o... al 2900. Constituyentes, barrio Constituyente.
0: ¿Y cómo que zona se puede ver mañana a las 16?
1: Claro, porque yo lo muestro mañana a las 16 horas, así que quien se quiera sumar a la visita, quien le interese, obviamente que tenga el dinero como para poder comprarlo o está buscando este tipo de productos, se comunica conmigo a los teléfonos que vamos a decir al final. Bien. Y podemos coordinar la visita.
2: Ya podemos decirlo el teléfono.
1: Dale, 3424-465-521.
2: ¿Podés repetirnos cómo era esto de la ubicación, que tiene más valor si mira a un lado o al otro?
1: Siempre hay que buscar la mejor orientación de todas, es la noreste. En Santa Fe tenemos viento sur y lluvia desde el sur, y el oeste en el verano, que azota el sol la mayoría del día, entonces es mucho más caluroso. Si uno quiere buscar ubicación, lo bueno es que siempre de hacia el este, bueno, lo mejor de todo, noreste, por una cuestión de la lluvia, viento
2: y demás. ¿Y eso modifica también el valor?
1: Sí, modifica el valor, o puedo defender más el valor de la propiedad, claro, con ese detalle, que es importante, porque ahora estamos en invierno, pero si yo te muestro el departamento un 6 de enero, vas a sentir la diferencia si al este o al oeste.
2: O sea que noreste es
1: la mejor orientación de todas.
2: Bien, pasamos a la segunda opción.
1: Segunda opción, esto es un departamento también, un departamento Pilaí, ya en el sur de la ciudad, esto ya lo hemos visto, es en Urquiza al 1054, casi J Paso. Este es un departamento de 2 dormitorios con cochera cubierta. El que vimos de un dormitorio no tenía cochera. Balcón al frente con asador. Es una buena vista porque frente está la escuela San Cayetano. Eso significa que nunca jamás me van a construir, es como vivir frente a una plaza. Claro. Y este departamento de 2 dormitorios, un baño, Pilaí, está $100,000. ¿Okay? Y con la cochera, 110. ¿Se puede negociar? ¿Se puede llegar a cerrar un precio más bajo en conjunto con la cochera? De seguro, quizá en el valor del y en el orden de los $105,000 con cochera cubierta. Son opciones diferentes. A la hora, si vos me decís de inversión, el alquiler que le puedo sacar es más o menos el mismo por la misma inversión, y tengamos en cuenta que el otro era de un dormitorio, pero claro, es más cotizada la zona de Constituyentes que esta zona. Por eso, esas son todas las cuestiones que tenemos que ver a la hora de comprar o vender, de acuerdo a si yo me quiero ir a vivir, o si quiero rentarlo. Si me quiero ir a vivir y tengo un hijo, me conviene un departamento de dos dormitorios. Si estoy haciendo una inversión o vivo solo, quizá me conviene el de uno.
2: ¿Son aptocréditos?
1: Aptocréditos los dos. En general, en el 95% de los casos, los PH, que son propiedad horizontal, que vamos a hablar la semana que viene de eso, ¿qué significa? Uh-huh. Los PH son aptos a crédito. ¿Por qué? Porque son edificios que tienen que tener sí o sí, para tener final de obra, todos los planos en regla, escritura y demás.
2: ¿Y se pagan expensas también?
1: Se pagan expensas siempre. Si son edificios por ahí de 2-3 pisos, por ahí las expensas no se pagan y se dividen los gastos de luz y demás. Pero en edificios ya en torre o en edificios de más de 10 pisos, de seguro que sí. Eso incluye el agua. Si tienen portero, tienen que pagar un portero, que en general ya claro. No se usa. El servicio de limpieza y los gastos comunes del edificio.
2: Bueno, este es el momento para que pregunten a aquellos que tengan dudas respecto de cuestiones inmobiliarias. Acá José responde todo, así que lo tenemos listo para juntar preguntas y poder responder también las semanas próximas.
1: Obviamente.
2: Vamos a hablar de PH,
1: decía. La semana que viene vamos a hablar de PH, qué significa, si vale más, si vale menos, por qué elegir un PH o por qué no, qué diferencia tiene con una propiedad común. Eso es un tema interesante que mucha gente no lo sabe, o vive en un PH y cree que tiene todo al día, pero puede tener todo el día su propiedad, y quizá con quien comparte el PH, esa propiedad horizontal que esté al frente o arriba de él, o debajo, no tiene los planos al día, o ha hecho una actualización en su propiedad, una modificación que no le actualizó en los planos. Entonces a la hora de vender no me lo permite a mí. ¿Me explico? Eso hay que tenerlo en cuenta.
0: Bueno, José, muchas gracias.
1: Gracias a ustedes.
0: Repetimos una vez más el teléfono. Dale. Lo encuentran en redes como José Ignacio Cuervo, teléfono
1: 342-4465-521.
3: ¿Qué características hay que tener para elegir bizcochitos?
1: Pasar por 9 de julio.
0: Yo los tengo fondeados acá.
1: Hay varias ahí.
2: Acá está. Nos quedamos con los.
4: Ya se propio Indiana.
2: Lengüitas con queso son.
0: Son los preferidos de Guillermo.
2: Sí. Nos vamos a la pausa y ya a las noticias. Pegamos, faltan 10 minutos. Nos quedamos comiendo el coche.
0: Bueno, gracias, venimos. José.
2: Gracias, José.
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0: 10:52, estamos avanzando en esta mañana de radio, mensajes que llegan a los teléfonos y también saludamos a quienes nos ven por streaming, @radioLT10, así nos buscan en YouTube y estamos también transmitiendo por Litus en vivo.
1: Bueno, mensajes al 342-436-6432. Nos dice Mirta, buen día. Más allá del dolor de la pérdida de un niño de 5 años en un incendio, preocupa la salud del niño de 11 por el choque de ver a su hermano sucumbir bajo las llamas y también preocupa la condición de la madre de ellos, de la que no se dice nada. Espero esté abordada con responsabilidad y empatía ante esta situación. ¿Saben algo? Bueno, Mirta, nosotros estuvimos repasando ayer todo, ¿no? Junto con el director del Hospital Alacia, cómo evolucionaba, por suerte, favorablemente la salud del niño de 11 años, que está tratado no solamente desde la parte médica por haber respirado el humo, por haber estado expuesto a las llamas, sino
0: estaba,
1: hay una
0: contención, bien de salud,
1: claro. Exactamente, una contención psicológica, hay todo un equipo tratándolo, ¿no?
0: Sí, interdisciplinario, creo que es fundamental esto, ¿no? La contención psicológica, vamos a seguirlo porque realmente son temas que nos afectan, nos atraviesan, y me imagino que la audiencia también, como lo manifiesta Mirta.
1: Sí. Hola gente linda, soy Eva de Santoto. Una opinión respecto a la impostura de algunos. Vivimos en tiempos en que las discusiones culturales parecen obligarnos a elegir un bando y descalificar al otro. En Santa Fe las canciones de Canticuánticos ayudan a niños y adolescentes a poner en palabras sus miedos y emociones, utilizando además lenguaje inclusivo. Del mismo modo, me preocupa que quienes se oponen a estas propuestas, muchas veces desde posiciones libertarias, recurran a agravios, la discriminación o la descalificación de quienes piensan distinto, incluso precedentes de otros países. La libertad de expresión no puede convertirse en una excusa para el desprecio. También es importante no reducir la identidad argentina a las expresiones más estridentes que suelen tener mayor visibilidad. Los argentinos somos diversos. Quienes vivimos en el interior del país también representamos valores de respeto, trabajo, convivencia que merecen ser reconocidos. Es lo que nos dice Eva en este mensaje desde Santoto. Bueno, María Cristina más temprano nos preguntaba si sabíamos algo que suspenden el trabajo de las cooperativas que cortan los pastos. Dice, tengo un nieto que trabaja en una, en este momento están limpiando Blas Parera y ya le avisaron que por la emergencia del niño se suspenden la contratación. No estamos al tanto de esto, pero entendemos, según lo que nos dicen las autoridades municipales, no sé, es una cooperativa contratada por la municipalidad, avísanos eso. Bueno, justamente estamos en este conflicto, ¿no?, donde los trabajadores municipales están abordando desde distintos frentes la emergencia con acciones como estas, como en el mantenimiento de zanjas, banquinas en distintos barrios y no dan abasto. Sí, así que bueno, vamos a seguir ocupándonos del tema y consultar lo que nos estás preguntando, María Cristina.
0: Fundamental el cuidado de los residuos, qué hacemos con la basura durante este tiempo, y ya que se va a hacer una limpieza tan fuerte por las cañerías y demás, tratar de mantenerlo en el tiempo, ¿no? Que nos sirva para dejar una ciudad limpia arriba y abajo. Me parece que, bueno, es una construcción ciudadana la que tenemos que hacer y esta es una oportunidad que tenemos.
1: Bueno, gracias a Liliana por el saludo de cada mañana. El mate no tiene todas las soluciones, pero en el mientras tanto te acompaña mientras la estás buscando. Buen día, ¿eh? Alguien que está dentro de este Día de la Cultura Nacional identificando al mate, a la reunión entre amigos y mateando como parte de nuestra cultura nacional.
0: Cosas que nos identifican de la cultura nacional. A ver, ¿qué recordamos entonces? El mate ahí en primer plano con el termo, sí, formando
1: sí,
0: parte.
1: Yo creo que sí, aparte es algo que nos identifica en el mundo, ¿no? Porque claro, ya lo ves a Colapinto con el termo abajo del brazo, entrando a un autódromo con el mate, lo ves a Messi con el mate y sí, ya
0: sé. Bueno, el fútbol también es algo que nos identifica culturalmente.
1: Sí.
0: ¿Qué otras cosas tenemos?
2: El lenguaje.
0: El lenguaje.
2: El che.
1: El che.
2: Decir, sí, che,
0: sí,
2: el bolú.
0: Sí, no. Ese también, ese incorporado que lo tenés.
2: El bolú. Sí.

0: No es lo mismo que el pelotú.
1: No, no, claro. Eso ya es mucho.
0: Eso Fontana Rosa lo describe muy bien en el Congreso de la Lengua.
2: Sí, tal sí, ¿no? cual. Sin las malas palabras.
1: Claro, ¿eh? Sin las malas palabras no seríamos iguales. No, no. Bueno, cosas que nos identifican entonces como argentinos en este día especial. ¿Alguno más que haya quedado?
2: Oscar dice, buenos días, la grúa municipal se funciona, recién vino que se llevaba en un auto. Mi nombre es Oscar. No sé si alguien preguntó si andaba la grúa municipal. Bueno,
1: tal
2: sí.
1: vez en el programa anterior.
2: Anda. Ah, bueno, puede ser, pero es de las 10:00 el mensaje.
1: Bueno.
2: Así bueno, ya funciona. Vamos a escuchar algunos mensajes de audio. Carlos nos está preguntando qué pasa en la ruta 168
1: actualizamos.
2: A Santa Fe, cortada la ruta 1. Bueno, según nos decía Verónica Encinas, hay un accidente de tránsito, el vuelco de un camión a la altura de La Guardia, y esto está provocando las demoras. Martín Blani está tratando de venir desde las costas y también nos dice nuestro compañero de trabajo que muy lento el tránsito, todavía no se normalizó.
1: Bueno,
2: Ricardo, ya te pasamos el número de José Cuervo, lo está preguntando. Sí, se escribe así. El señor que vende departamentos. Ahí ya te pasamos los datos. Muchas gracias.
1: José Ignacio Cuervo.
2: Se pueden seguir comunicando al 342-436-6432 en esta mañana.
0: Mencionabas que, bueno, la falta de luz solar, ¿no?
2: Sí.
0: Incluso hay algunos especialistas que por estas horas han publicado distintas opiniones sobre la falta de luz solar en forma continua. ¿Y cómo puede afectar nuestras emociones?
2: Totalmente.
1: ¿Nos tira para abajo, decís? Sí.
0: Nos tira para abajo, genera tristeza en algunos casos, ¿no? Por no ver el sol. Es un artículo interesante que aparece en uno de los diarios de la provincia, que está afectada por esta ola de nubosidad, ¿no? Que no nos deja ver nada, ¿no? Pero ¿de qué manera nos está afectando emocionalmente no ver el sol?
1: Bueno, hay que contrarrestarlo con buena música, porque eso sí que levanta, ¿no? A falta de sol le ponemos música para arriba y levantamos la energía.
2: Vamos a la noche escuchando música. Llegamos a las 11 de la mañana.

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1: Hora 11, un minuto en el país. Cielo con alguna nubosidad en Santa Fe, temperatura 13 grados, 6 décimas, humedad del 95%. El consumo de carne de pollo alcanzó un récord histórico en Argentina y por primera vez superó al de carne vacuna. La tendencia se consolidó con la compra cercana a los 50 kilos por habitante al año, frente a los 47 de carne bovina. En diálogo con el ET10, Alejandro Coyanís, presidente de la Cámara Avícola Santafesina, destacó el cambio de hábitos de alimentación. Indicó que un kilo de asado ronda los 20.000 pesos, la carne de cerdo se ubica cerca de los 12.000 y el pollo cuesta unos 5.000 pesos. Además, explicó que se dio gracias a una combinación de factores económicos y una mayor oferta de productos prácticos para cocinar.
2: La parte económica es muy importante, pero esto es algo que ya se viene marcando a través de hace muchos años, que es que el pollo se afianzó en la mesa de los argentinos, es decir, aceptación de la gente. Los argentinos somos de comer mucha carne de todo tipo, y cuando una de las carnes hace un hueco por cierto motivo, y en este caso estamos hablando de la carne vacuna, por menor oferta al mercado o por mayores exportaciones, otra carne lo reemplaza. Bueno, por suerte nosotros, por esas temitas que le decía, fuimos metiéndonos.
1: En tanto que Coyanís, referente del sector, habló sobre cómo la Unión Europea volvió a reconocer a Argentina como país libre de influenza aviar y reabrió su mercado para la carne nacional.
2: La gran noticia que tuvimos fue la reapertura que salió ayer, que la Unión Europea acepta nuevamente a la Argentina como país libre de influenza aviar. Eso va a permitir, bueno, a partir de agosto, para poder mandar embarques, pero ya por lo menos poder negociar con la Unión Europea, poder entrar a través del acuerdo Mercosur-Unión Europea con un cupo, es muy importante, aparte por lo que significa Unión Europea.
1: Se incendió una pensión en Zapata Goyán al 10.100. Amplía esta información desde el móvil Verónica Encinas.
3: Estaban encerrados con un candado los hombres que residían en la pensión que se incendió sobre Zapata Goyán al 10.100. Y el hombre que ocasionó el foco ígneo contó lo siguiente al Multimedios de la universidad.
4: Yo hace 15 días que estoy. Hay gente que está hace 2 años, 6 años, despega, no le dan de comer. Acá no hay pan, no hay azúcar, no hay azúcar, no hay hierba, no hay nada. Duermen en el suelo. Acá esto lo tenían prácticamente secuestrado.
3: ¿Quién te trajo acá? ¿Quién te metió en el lugar?
4: Esto empieza en el Iturraspe, con la asistente social. La dueña de acá está de acuerdo con la asistente social del hospital Iturraspe.
3: ¿Pero vos por qué estabas en el Iturraspe? ¿Qué te pasó?
4: Me cortaron la pierna.
3: ¿No tenés problema de salud mental, nada? ¿No estás medicado con esas cosas?
4: No, con eso no estoy nada. Yo tengo que tomar la pastilla para la diabetes y la presión.
3: O sea que a vos te traen acá por un acuerdo que hay porque estabas en situación de calle, digamos.
4: Sí, yo estaba en situación de calle.
3: ¿Y durante este tiempo qué pasó que decidiste provocar esto para llamar la atención?
4: Sí, porque me estoy muriendo de hambre. ¿Dónde voy a ir? ¿Quién me va a comer?
1: Información del ámbito nacional e internacional con Julián Giorgis.
5: El Partido de los Trabajadores de Brasil pidió investigar quién financió el viaje de Milei al acto de Flavio Bolsonaro. De este modo, la crisis diplomática entre Brasil y Argentina escaló hasta una instancia judicial. ¿Quién pagó el viaje a San Pablo? ¿Cómo se financió el hospedaje, la logística, la seguridad y el traslado de la comitiva libertaria? ¿Y qué recursos se utilizaron? Son algunas de las preguntas del Partido de los Trabajadores ante la Procuraduría General Electoral de Brasil. Vale recordar que la asistencia del presidente Milei provocó una crisis diplomática a raíz de los agravios lanzados hacia el presidente Lula. En el exterior aumentan a 13 los muertos por el terremoto en Japón. La primera ministra, Sanae Takaichi, confirmó el aumento de víctimas fatales mientras los equipos de rescate buscan sobrevivientes entre los escombros. En tanto, más de 200 personas han recibido atención médica.
1: La información deportiva ahora con Matías Lorefisen.
6: Hablamos de ajedrez porque el gran maestro de apenas 12 años, Faustino Oro, va a realizar exhibiciones en nuestro país. Estará recorriendo las localidades de Tigre, de Mar del Plata y de Rosario los primeros días de agosto. Tal encuentro es organizado por la Federación Argentina de Ajedrez y reunirá a 25 ajedrecistas sub-16 de cada sede donde se presente Faustino Oro, quien después, en septiembre del 12 al 26, va a competir en Europa en la ciudad de Madrid, capital de España.
1: El pronóstico anticipa para lo que resta de la jornada cielo mayormente despejado, nubosidad, condiciones relativamente estables y una temperatura máxima de 20 grados. Para mañana jueves se espera cielo con nubosidad variable, tendencia a despejarse, condiciones estables, una temperatura mínima de 14 grados y una máxima de 21. En este momento el cielo se presenta con nubosidad en la ciudad de Santa Fe, la temperatura es de 13 grados 6 décimas y la humedad del 95%, informó Natalia Tealdo a la hora 11, 6 minutos.
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0: 19, Charlie Morzán con nosotros, ¿qué dice?
1: ¿Qué tal? Buen día. 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
0: Bueno. Es muy interesante la nota que publicó Francisco Pancho Cecchini, es abogado, docente universitario, sobre lo que venimos hablando desde hace bastante tiempo y que ahora parece poner algunos paños fríos, ¿no?, acerca de la argentinidad, ¿no? Y dice Francisco, la Argentina es un país especial, lo dicho no significa que sea mejor o peor que otros. Y habla de la historia de esta nota de la historia de la Argentina nunca fue un imperio ni quiso serlo, por ejemplo, como otros países del mundo, pero lo tenemos en línea. Francisco, buen día.
3: Hola Guille, buenos días a vos y muchísimas gracias por esta oportunidad y buenos días a tus compañeros de equipo.
0: Bueno, contanos un poquito el contenido de este artículo que has publicado en las redes sociales.
3: Bueno, yo te voy a hacer una primera aclaración. De manera muy inmediata a la terminación del Mundial, escuché algunas opiniones vinculadas con una especie de plan o de objetivo de anti-Argentina que me pusieron en una situación de molestia personal y probablemente con alguna cuota de molestia severa me senté en la máquina a escribir a las 2 de la mañana una pequeña nota que después quise corregir con un poco más de serenidad y entonces cambié algunas cosas y agregué otras. Ajá. Pero el tema central es hacer una diferenciación entre lo que las particularidades que adornan un poco a la Argentina en su historia y en su realidad actual con relación a la historia y a la realidad de otros países, especialmente de Estados Unidos y de Europa, de donde veía yo que venían las críticas más severas, incluso desde México también. Entonces me pareció oportuno hacer una pequeña reseña de las características que distinguen a la Argentina, no porque sea, como dijiste vos, ni mejor ni peor que otros países ni que otras regiones, pero que le dan un matiz muy especial, que la adornan con incluso hasta con un viejo dicho que dice que hay tres tipos de países, que son los desarrollados, los subdesarrollados, y después quedan fuera de esas categorías Japón y Argentina. Ajá. Probablemente Japón, con características históricas muy añosas, y Argentina con una juventud histórica muy acotada, a diferencia de lo que ocurre con Europa, por ejemplo, que es un continente que tiene más de 5.000 años, que nos ha regalado cultura, nos ha regalado, bueno, literatura, arte, monumentos extraordinarios, y que muchos en el mundo han querido ir a conocer, y generándoles ahora un ingreso turístico bastante trascendente.
0: Claro.
3: La Argentina no puede ofrecer todo eso porque es un país joven, es un país al que le costó expulsar a los ingleses en dos ocasiones a principios del siglo XIX, y después, frente a la debilidad del Imperio Español por la invasión napoleónica, Bueno, se desató en Sudamérica un espíritu revolucionario e independentista que obviamente nos costó mucha sangre, nos costó luchas fratricidas, nos costó divisiones y bueno, finalmente, después de Caseros, la Argentina llegó a institucionalizarse y a partir de ahí comenzó un camino que fue el camino de la alfabetización, el camino de la inmigración.
0: No olvidarnos, Pancho, que también Argentina en su momento ayudó a España en épocas de hambruna, en épocas de la Guerra Civil Española. Bueno, teniendo en cuenta esto, ¿no? Y además fue un faro de cultural importante, ¿no? Porque el tema de la reforma universitaria no dejó de ser la cuna de grandes valores culturales y premios nobles de nuestro país.
3: Y mirá, yo de alguna manera no lo digo en la nota, pero de alguna manera encuentro en la reforma de 1918 alguna especie de adelantamiento a lo que 50 años después fue el Mayo francés, y que ocasión en la que se reclamaban algunas cosas que Argentina ya había logrado a través de la reforma universitaria. Pero sustancialmente la Argentina abrió universidades y escuelas de una manera trascendente, alfabetizando a una población muy mixturada, muy mestizaje, de un mestizaje europeo, indígena y criollo y español, y bueno, multiplicó su población, y todo eso se hizo en un marco de cierta armonía y bueno, logrando cosas que probablemente otros países sudamericanos no lo habían podido lograr. Yo con posterioridad a lo que escribí, escuché a algunos historiadores como de Lázari o como la misma chica esta que está con Pañi, que es historiadora, y dieron algunos datos interesantes sobre lo que significó la inmigración, y probablemente excluyeron de sus apreciaciones un episodio que ocurrió en 1871, que fue la fiebre amarilla, y que determinó la mudanza de las grandes familias poderosas desde la zona sur de Buenos Aires hacia el norte, y muchos de los esclavos, ex esclavos negros que habían logrado la libertad a partir de 1813, pero con la particularidad de que la libertad de vientre se lograba después de 20 años del nacimiento, probablemente se han fallecido o han ocupado parte de la zona sur de Buenos Aires, como San Telmo, y que después fueron el alojamiento de las pléyades de inmigrantes que vinieron a conformar los llamados conventillos. Y muchos de esos negros se trasladaron a Uruguay.
0: Claro.
3: Ahora, engordando, Pancho,
0: sí,
3: engordando de alguna manera la población negra uruguaya y despoblando de negros a la Argentina, ¿no?
0: Que escribiese la nota que la Argentina no necesitó a un Luther King para la discriminación.
3: Efectivamente, no. Y otros países, en cambio, vos fíjate que Estados Unidos desde 1964 logró lo que la Argentina había logrado muchos años antes. Pero hay dos cosas que quiero destacar. Yo soy un admirador de Arturo López Pérez Reverte, sí, como escritor. He leído varias de sus obras, pero me molestó, y lo digo ahí, que él dejó de amar a Argentina y después, un poco en adelante, se rectifica y trata de decir que la sigue amando. Y un hombre con el manejo literario y el vocabulario exquisito que tiene, no se le puede haber escapado que decir en un momento que la había amado, incluso asevera que Argentina muere. Yo creo que está teñido de una cuestión ideológica que personalmente la considero baladí, porque las ideologías están asentadas sobre dogmas y sobre afirmaciones dogmáticas que la difieren del pensamiento, que es dinámico, que es cambiante, que es gris, abre avenidas diferentes. Y por otro lado, un actor norteamericano también de color,
0: Samuel Jackson
3: se ocupó de hacer crítica a la Argentina y decir que es un país racista. Lo propio hizo una diputada demócrata también de color en Estados Unidos, y todo eso me movilizó a escribir lo que escribí con la serenidad propia de alguien que tiene ascendencia española, que tiene ciudadanía española. Yo tengo además ascendencia italiana, ascendencia alemana y ascendencia criolla, incluso indígena. De manera que la calificación de un país racista me pareció cuanto menos excesiva e incluso ofensiva, claro, para la realidad argentina. Y esa fue la razón que me movilizó a escribir lo que escribí.
0: Pancho, muchas gracias por compartir este texto. Muchas gracias por tu tiempo.
3: No, al contrario, Guille, vos siempre tan atento conmigo. Y te agradezco muchísimo la oportunidad. Bueno. Muy atento. Muchísimas gracias. Y espero que te hayas recuperado de tu caída.
0: Bueno, gracias.
3: Un abrazo fuerte.
0: Francisco Carlos Echini, docente universitario, escritor, ha escrito esta nota, La Argentinidad, y él mismo dice que provengo de una familia misturada, abuelo materno español, abuela materna criolla, con alguna gota indígena, bisabuelos paternos italianos, y abuela paterna de origen alemán, y el ciudadano español.
4: Somos casi la mayoría, ¿no? Tenemos esa...
2: crisol de razas.
4: Tal cual. Muy lindo.
2: ¿Dónde se puede conseguir esa nota?
0: Está en el Facebook de él.
2: Está en el Facebook.
0: Sí, bueno, sí.
2: Porque acá
0: Pancho Cecchini. Pancho Cecchini.
2: Bueno, estamos con algunos mensajes que van llegando también. Gente que se comunica a los teléfonos de la radio. Estamos avanzando con las noticias en esta mañana con mucha información. Contactan al 342-436-6432, Indiana.
4: Así es, algunos mensajes. Bueno, lo único bueno de nuestro barrio transporte es que nunca se inundó. Por eso, a pesar de la falta de asfalto, valen bien los inmuebles, dice Mónica, que además nos dice que nadie tiene en cuenta cuando te edifican un edificio al lado, del lado norte de la propiedad horizontal, no tiene más sol en su vida.
2: Claro.
4: Y tener un paredón infernal al lado, del lado sur, peor. Un poco haciéndose eco de lo que hablábamos con José Ignacio Cuervo. Y también, bueno, este oyente lo ponemos en, nos pide el contacto, ya lo ponemos en contacto con José. Vamos a la calle, bocina de Verónica Encinas.
2: Hola, Vero. Te saludamos.
5: Sí, porque estamos en el Museo de la Constitución, donde se está presentando en estos momentos un diagnóstico, según lo que dice el gobierno provincial, sin precedentes y un plan de acción de cara a lo que va a ser el cambio climático y, lógicamente, el fenómeno del Niño. Estamos con el ministro Enrique Esteves. Bueno, ¿de qué se trata esta presentación que están realizando con gobiernos locales y con diferentes organizaciones civiles?
6: Bueno, primero... por supuesto que el gobierno de la provincia de Santa Fe viene trabajando en todas acciones de prevención y también donde nos vamos adelantando a lo que sabemos que es un pronóstico que puede venir, muy probablemente, a afectar nuestra región. Y en este sentido, la provincia de Santa Fe ya desde hace bastante tiempo viene trabajando en un plan provincial de respuesta al cambio climático. Ustedes se preguntarán, este plan no es una idea que surgió de la provincia de Santa Fe. Existe una ley a nivel nacional que es una ley de presupuestos mínimos vinculadas a la mitigación y adaptación al cambio climático. Esa ley es la que hace operativo el compromiso que toma la Argentina en el año 2015 cuando firma el Acuerdo de París. En función de esto, el gobierno de la provincia de Santa Fe, de manera transversal, porque esto han participado todos los ministerios, está trabajando en lo que es la implementación de este plan que fue aprobado por el Estado Nacional, por nuestras provincias vecinas y que también obviamente se le dio un grado de formalidad a través de un decreto de nuestro gobernador.
7: ¿Cuáles son los ejes, ministros, de este plan de acción?
6: Bueno, muchos de los ejes de este plan de acción tienen que ver también con cuestiones que hoy se están trabajando vinculadas al niño, porque si bien el efecto del niño es algo que conocemos y que va más allá del cambio climático, la realidad es que es un fenómeno que hoy viene y que viene con mucha crudeza. Por ejemplo, el plan provincial se compone con dos elementos. El primero es un inventario de gases de efecto invernadero, es decir, cuánto nosotros aportamos en cada una de nuestras actividades al calentamiento global. Por supuesto, tengo que decirlo, ni Argentina ni la provincia de Santa Fe son responsables en términos sustantivos de lo que es el calentamiento global. Pero el otro elemento que sí es muy importante para nosotros es el análisis de los riesgos climáticos, porque eso es lo que afecta a nuestra salud, lo que afecta a nuestra producción, lo que afecta al desarrollo de nuestras ciudades, lo que afecta a la obra pública, en fin, una serie de elementos que están contemplados dentro de lo que es el Plan Provincial de Respuesta al Cambio Climático. Por ejemplo, la Secretaría de Recursos Hídricos, dependiente del Ministerio de Obra Pública, viene trabajando en un nuevo plan director de las cuencas hídricas, viene trabajando en cuál es el riesgo que tienen las 100 localidades con mayor riesgo en la provincia de Santa Fe, se viene direccionando la inversión, obviamente, de dinero público para hacer defensas, para trabajar en la limpieza de nuestros canales, con Vialidad Provincial también en fortalecer determinadas acciones que, o obras, perdón, que garanticen, sobre todo en el centro norte de nuestra provincia, la conectividad de las distintas localidades con la producción, viendo de qué manera podemos trabajar de manera cooperativa con el sector productivo también, independientemente de la responsabilidad que tiene el Estado, de trabajar para poder abordar las posibles consecuencias que tenga este fenómeno particular del Niño. Y muchas de estas cosas hacen al cumplimiento de este plan, donde, por ejemplo, perdón, un último ejemplo que lo doy con otro tema por fuera de lo que es el fenómeno del Niño. Por ejemplo, el dengue. El dengue es una enfermedad que antes no existía, producto de la tropicalización de nuestro clima, es decir, como tenemos cada vez más zonas de calor, genera que el dengue hoy esté en nuestra zona y sea un tema de salud pública que antes no existía.
5: Ahora, ministro, ustedes hablaban de 35 acciones, que dentro de eso también está la cuestión de la resiliencia. Sin embargo, previo a lo que es el fenómeno del Niño, hay muchísima cantidad de gente que vive por fuera de los anillos de defensa. ¿Cómo están trabajando eso, teniendo en cuenta también lo que es la reubicación de esas familias?
6: Bueno, esto se está trabajando fundamentalmente con los gobiernos locales y también, por supuesto, en una coordinación con la obra pública que se está generando en esos lugares. Lo podemos ver en la propia ciudad de Santa Fe, ¿no? En los reservorios y demás. Ahora, también sabemos que tenemos un desafío respecto, en general y en particular en esta situación, pero en general del ordenamiento territorial, ¿no? Y esto es lo que venimos hablando y también trabajando. Hoy está en representación funcionarias que representan al ECAM, que es el ente de coordinación metropolitana. Obligatoriamente nosotros, hasta por nuestra nueva constitución, tenemos que tener una mirada metropolitana, regional, que nos permita poder abordar determinados temas que en soledad ninguna localidad lo va a poder resolver por sí misma. En ese sentido, el ordenamiento territorial, criterios de uso de suelo, nos ayudan mucho a que nuestras localidades crezcan de manera planificada y que también esto nos permita tener criterios técnicos para invertir el dinero público, ¿no? En obras de infraestructura, en servicios, que es lo que mucha de esta gente necesita. ¿Por qué? Porque las consecuencias del cambio climático, por supuesto que a quienes más afectan es a quienes menos tienen, ¿no? A los sectores más vulnerables de nuestra sociedad.
8: Ahora, ministro, ¿ustedes cuándo calculan que va a ser el pico del Niño y qué sectores o qué localidades hay que reforzar o agilizar los trabajos para que justamente no sufran las peores consecuencias?
6: Bueno, a ver, vale aclarar esto. Estamos hablando de un pronóstico. Cuando uno habla de un pronóstico, sabemos que es algo que muy probablemente suceda, pero no existe el 100% de la certeza de que eso suceda.
8: ¿Cuándo calculan ustedes?
6: Bueno, está previsto internacionalmente que para último momento de este año corriente y principios del año que viene. Pero ustedes saben que el gobierno de la provincia de Santa Fe lo hemos manifestado. Miren, les puedo enumerar. Primero, para decir una coordinación interprovincial, la reunión que tuvo nuestro gobernador y equipos de Protección Civil y de Recursos Hídricos en Chaco, con la provincia de Chaco y con la provincia de Santiago del Estero. En el norte de nuestra provincia, el sistema de los bajos submeridionales, por ejemplo, es un único sistema y es algo que hay que abordarlo de manera conjunta y en coordinación con otras provincias. La necesidad del trabajo coordinado con los gobiernos locales, que cada gobierno local tenga su junta de emergencia, eso es algo que lo venimos trabajando desde enero del año 2024, o sea, ni bien asumimos, hicimos reuniones de centro a sur y de sur a centro, del norte al sur de la provincia, con todos los gobiernos locales para que tengan un protocolo de actuación frente a este tipo de cuestiones. Se están limpiando miles de kilómetros de canales de nuestra provincia. Nosotros tenemos una red de 16.000 kilómetros de canales en la provincia de Santa Fe. Como mencioné, también se está trabajando estratégicamente para prevenir en materia de vialidad la conexión de las localidades de la provincia de Santa Fe. Tenemos un registro de cuáles son las 100 localidades con mayor riesgo hídrico de inundación y se está trabajando en las defensas. Se están poniendo en un mantenimiento muy importante, obviamente, todo lo que son las bombas de desagües y demás. Y también el gobernador anunció un fondo especial de 10.000 millones de pesos para tenerlo operativo al momento de tener que accionar, digamos, de manera inmediata.
9: Ministro, recién usted menciona muchos datos. ¿Hay que reforzar el sistema de procuración de esos datos?
0: Bueno, está hablando en vivo el ministro Esteves,
2: sí,
0: el ministro del Medio Ambiente.
2: Está haciendo referencia a las medidas que toma el gobierno de la provincia de Santa Fe respecto del fenómeno del Niño. Y bueno, estamos actualizando la información, pedían fechas específicas. A ver, lo que se habla es que pueden comenzar las lluvias en agosto, septiembre, uh-huh. Y bueno, el tema de las crecidas también, más llegando a octubre, noviembre, y que este fenómeno del Niño duraría hasta otoño del año que viene. De ahí las distintas situaciones que se prevén, y bueno, desde la provincia también tomando medidas. Ayer hacíamos una entrevista sobre una plataforma que se está generando para el contacto entre distintas opciones
4: entre
2: que hay,
4: más que nada, ¿no?
2: Proveedores, alquiler de campos, productores, claro. Y bueno, me parece que son medidas que se van tomando, algo que no sabemos cuánto va a afectar. Cierto es que para bajar un poco las tensiones, desde el 2003 a esta parte se han tomado un montón de recaudos. Se han cerrado las defensas, cosa que no había en su momento. Están las bombas también. Preguntamos por la situación de las bombas y supuestamente están activas. Y bueno, los recursos como los que nombraba recién Enrique Esteves, de un capital líquido para ayudar en el momento en que haga falta de parte del gobierno provincial.
0: Sí, me parece que hay dos cuestiones aquí para... porque no podemos aventurar una fecha determinada, pero me parece que hay dos cuestiones para analizar. Primero, la intensidad del fenómeno, ¿no? Y la segunda, que de acuerdo a la intensidad del fenómeno, si estamos lo suficientemente preparados.
4: Uh-huh. Tal cual. Sí, algunos estoy repasando, bueno, buscando actualizaciones de pronósticos, y algunos ya hablan de un super El Niño.
2: Sí, sí. Es lo que está pasando, es el calentamiento en el Pacífico. Uh-huh. Hablaba de cambio climático Esteves, hablaba de la responsabilidad argentina. Totalmente. La verdad que no estamos entre los países que generan mayor calentamiento global. Sabemos que son las potencias que tienen mayor incidencia en estos temas. Nosotros desde acá sí sufrimos las consecuencias, así que nos preparamos para ver cómo nos afecta. Uh-huh. Tiempo de venta y ya venimos con más.
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0: 34 en una jornada todavía con cielo nublado. Bueno, en realidad invisible porque vemos la neblina. Nos ponemos en contacto con Matías Lorestis. Mati, ¿por dónde andás? ¿Dónde
1: hola, está Indy, hola chicos, ¿cómo les va? ¿Cómo andan? Bueno, estoy en la práctica de Colón, en el predio 4 de junio. Bueno, a unos 5 kilómetros el panorama está similar a lo que acabas de decir, Indy. Jornada gris, con frío. Está por terminar la práctica de Colón. El técnico Zabalero dispuso una práctica de fútbol en donde hay varias novedades.
0: A ver,
1: vamos despacito el equipo que puso.
0: Dale.
1: Budiño en el arco, Peinipil, Pierre Barrios, Rasmussen y Allende. En la zona media, Muñoz, Lertora, Antonio. Y adelante Marcioni, Garate y Lago. Obviamente haciendo la salvedad que cuando Colón pierde la pelota, tanto Marcioni por el sector derecho como Lago por el sector izquierdo retroceden un poco prácticamente a lo que es la zona media, y Lertora también desciende y se ubica cercano un par de metros adelante de la línea defensiva.
2: ¿Qué pasa con Bonancea?
1: Ahora te cuento.
0: Está ansioso.
2: Bueno, pero no me lo nombran el equipo titular.
1: Bueno, le voy a contar entonces, así calmo un poco su ansiedad. Bonancé anda con una molestia importante muscular. No hay un parte oficial, pero ya desde ayer me decían que es duda. Y si hoy ya miércoles Medrán hace esta práctica de fútbol y no estuvo Bonancé, y es muy difícil que esté el sábado a las 15 frente a Casullo en Buenos Aires. Si este equipo se confirma, vamos por parte. Tendría dos variantes en defensa: el retorno de Pierre Barrios a la zaga central en lugar del paraguayo Olmedo, y el retorno a la punta izquierda de la defensa de Allende, quien no pudo estar frente a Chaco Forever porque había llegado al límite de cinco amarillas. Ahí van dos cambios. En la mitad de la cancha serían dos cambios más: el ingreso de Muñoz por Sarmiento y el ingreso de Lago por el Guachi García. Y en la delantera hay cambio de centro delantero: Garate por Bonancea. Si esto se confirma, serían cinco las modificaciones. Prácticamente cambiaría la mitad del equipo Ezequiel Medrán.
2: Bien. ¿Alguna novedad, algo que se haya filtrado, algo que vos huelas ahí en el entrenamiento respecto de la continuidad del técnico?
1: Mira, yo te voy a decir algo, Martín. Hoy es día miércoles 29.
2: Sí, sí. De los ñoquis.
1: 11:38. A mí me da la sensación, por lo que estoy averiguando, y esto es más del lado de fuera de Santa Fe, porque se hace difícil y uno entiende el hermetismo de la dirigencia de Colón. Pero a mí me da la sensación que, voy a hablar en potencial, bueno, porque es un pensamiento, que la dirigencia de Colón no estaría encontrando un reemplazante para Medrán. No estaría encontrando ese apellido, ese nombre, ese técnico que satisfaga a la dirigencia y al manager, Diego Colotto. Ahora, la pregunta es, si esto continúa así en la búsqueda, que tengo entendido que hay reuniones, que se escuchan los proyectos, que se analiza, pero que todavía nadie tomó una decisión. La pregunta es, si gana Medrán el sábado y Colón a esa altura no encontró el técnico que realmente, insisto, satisfaga la dirigencia, ¿puede llegar a continuar Medrán?
2: Bien, bien.
1: Ahora, si empata o pierde, me parece, sobre todo esta última, la dirigencia va a tener que salir a buscar sí un entrenador. Ahora, si gana, insisto, y todavía no estaría encontrando un DT que venga como anillo al dedo, como decía la Lona, todo puede pasar.
2: Bueno, ¿cuántos partidos quedan?
1: Y quedan 14.
2: 14 partidos.
1: Son 42 puntos. Colón tiene a Casullo el sábado y tiene después dos de local. San Telmo, que esta semana se estaba por quedar sin técnico, si es que ya no se quedó sin técnico, y Patronato de Paraná. Son tres partidos que se pueden ganar. Son tres partidos de equipos que no pelean. arriba, sino todo lo contrario, están peleando abajo.
2: Claro. Sí, igual eso no asegura nada, porque
1: Colón
2: pierde con el puntero y pierde con Chaco, que estaba último también, ¿no?
1: Seis puntos perdió con Chaco, perdió la última fecha de la primera ronda y perdió el fin de semana. Si esos seis puntos lo hubiese sumado, y está a dos del puntero Ferro.
2: Algo que no te preguntamos ayer respecto del plantel, ¿están al día con los jugadores?
1: Eso siempre aparece en los rumores, Martín, cuando los resultados no llegan, cuando hay un técnico en la cuerda floja. Insisto lo que contaba los otros días, hablaba con alguien que está, pero desde el primer momento, el minuto cero, en el día a día de Colón, pero en el día a día bien adentro, y me decía, hace ya como, yo creo que un mes, cuando ya empezaron por ahí algunas dudas, me dijo, yo te doy mi palabra de honor que lo mejor que tiene Colón es el vestuario y el grupo, y mirá que estoy adentro, me dijo.
2: ¿Incluso la relación con el técnico?
1: A ver, la relación con el técnico, mejor puede haber algunos jugadores que con algunos resultados por ahí le puede llegar a dar bronca, por ahí pueden llegar a estar fastidioso, pero los jugadores saben que el técnico se va y ellos tienen que continuar, o sea que salir a ganar van a salir a ganar siempre. Esto es por plata, es por prestigio, es por premios. Yo no veo, o por lo menos no me enteré, ni vi, ni escuché, ni nadie me contó que haya alguien que esté enemistado con el técnico. Se lo preguntaron al técnico en la conferencia y dijo que la relación es fluida y es excelente con todo. Yo no tengo otra información. Bueno. Rumor hay 10.000, pero información ninguna.
2: Perfecto. Mati, ¿algo más para agregar? ¿Algo que tengamos que saber?
1: No, nada más. Que quedó muy frío el tema de la posibilidad de un nuevo refuerzo, teniendo en cuenta que Colón no puede desprenderse de los dos jugadores que por ahí puede llegar a tener pensado en desprenderse, estoy hablando de Castelli y de Thaler, si bien tiene hasta el 2 de septiembre la posibilidad Colón, eso quedó frío, bueno, después de la derrota y todo este tema del técnico, la continuidad o no de Medrán, pero quedó ahí en stand-by, pero tiene la posibilidad Colón, siempre y cuando preste o venda primera o el exterior un jugador que haya firmado el 25% de las planillas de la primera ronda y que pertenezca a la institución, no que esté a préstamo.
2: Bueno, perfecto. Vamos a seguir actualizando entonces la información desde el entrenamiento de Colón en este momento. Estas son las novedades.
1: Bien. ¿Cómo no? Abrazo.
0: Chao, Mati. Hasta luego.
1: Chao.
3: Hasta luego.
2: Bueno, Mati Lorefice, 11:42. Seguimos avanzando en esta mañana de radio. Varios títulos que llegan, algunos mensajes también. Abrimos el juego para las opiniones de la audiencia.
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0: Buenos días. Hoy es el sexto día que Barrio Yapeyú, una zona de Barrio Yapeyú, no tiene agua. Sexto día. Y el sexto día que estamos comprando agua en bidón, hasta para lavar la ropa. Escuchen, hasta para lavar la ropa. Imagínense en el gasto que tenemos en agua. Sexto día que parte de Yapeyú no tiene agua. De Hugo Guas, 12 de octubre, hasta más o menos Misiones.
1: ¿Qué está pasando ahí?
2: Ya vamos a consultarle a la gente de Aguas Santafesinas. Lo que tenemos que sí decir es que ayer, tras el llamado de un oyente que nos decía las dificultades que había en Juan de Garay 9 de julio, la respuesta de la empresa es que se tiene que hacer una apertura para la reparación de un caño en esa zona, pero coordinada con el municipio, sobre todo por los desvíos de colectivo, afectaciones al tránsito. Así que bueno, están coordinando esas tareas, ¿no? Bien. Ya vamos a averiguar qué pasa en este caso. Le vamos a trasladar el mensaje al área de relaciones públicas de la empresa.
1: Perfecto.
2: Pregunta, Moni, ¿cuántos años tiene ese ministro? Es de Santa Fe Capital, me parece mucho bla bla. Creo que entiendo por las declaraciones de Esteves. Recuerdo grandes inundaciones en nuestra ciudad desde el año 1962 y la gente pierde y pierde y pierde. ¿No? Uh-huh. El capital líquido debe ser antes para prevenir, no para asistir. Es la opinión,
1: sí.
2: ¿No?
1: Sí, sí, sí. Igual se están generando inversiones en este momento de limpieza, de distintos puntos para poder prevenir. Lo que hablábamos es el capital líquido también para los momentos en los cuales, si el agua llega, estar atentos. Uh-huh. Estuvo Georgieva ayer en Vaca Muerta, estuvo por Argentina, se reunió también con el Círculo Rojo, con empresarios, en una cena. ¿Quieren saber quiénes son los empresarios que participaron?
3: A ver, contanos.
1: Pierpaolo Barbieri, que es fundador de Wallah. Estuvo Jorge Pablo Brito, presidente de Banco Macro, uno de los posibles candidatos a presidente, Brito, ¿no? Se lo nombra como una de las opciones, ya veremos cómo avanza. Y Sara Constantini, directora del Grupo ST. Uh-huh. Eduardo Elstein, que es presidente de IRSA, dueño de gran parte de la Argentina. Mariana Showa, presidenta de AmCham Argentina. Marcos Bulgeroni, CEO de Pan American Energy. Y Martín Pérez de Solay, CEO de Glencore Argentina, junto a Daniel Novegil, vice de Chairman de Ternium, y Juan Martín de la Serna, presidente de Mercado Libre Argentina. También estaba Catalina Casio, directora de Ferrosider. Estos empresarios se juntaron directamente con Georgieva.
3: Sí, y hubo, por lo menos en las manifestaciones de Cristalina, hubo manifestaciones de optimismo por parte del gobierno.
1: ¿Viste, ¿no?, ese video?
3: Sí.
1: Está con el ministro de Economía.
3: Está con el ministro de Economía, una cuota de optimismo, diciendo que la Argentina está en el rumbo que está previsto. No obstante, ayer el banco no compró dólares, en el día de ayer, no obstante la sugerencia de Cristalina de seguir acumulando reservas, pero también se refirió a algunas cuestiones pendientes desde el punto de vista social. Es decir, más allá de lo macro, es decir, hay deudas pendientes con parte de la sociedad en cuanto a sueldos que no alcanzan, en cuanto a situaciones. Hoy está mirando un informe que salió publicado en uno de los diarios de la cantidad de incobrables.
2: Sí.
3: De incobrables, dos de cada tres.
1: Claro, que es morosidad con más de 90 días.
3: Morosidad más, no, más de un año creo, si mal no recuerdo, en el informe, pero no, y ya, morosidad es mora, después el otro incobrable,
1: claro,
3: después, incobrable.
1: Mora después de 90 días.
3: Incobrable después, ¿no? Pero bien. Lo que señala el informe también, lo que es sumamente preocupante, es que en gran parte de estos casos se da por las altísimas tasas de interés de las billeteras virtuales.
2: Sí.
3: Es decir, donde se concurre a lugares, donde, bueno, si, bueno, si toma un crédito a sola firma, firma acá. Después.
1: A un clic,
3: ¿no? Después te atrasaste una cuota y es el 20, el 30, el 40, al final. Y lo que plantean los bancos también con mucha preocupación es que mucha gente está nuevamente sacando créditos en los bancos por el interés más barato para poder seguir pagando la billetera virtual. Fíjate qué círculo vicioso que se da en el ámbito del endeudamiento de los argentinos, ¿no?
1: Sí, y está cambiando esto de que nos enseñaron nuestros abuelos o nuestros padres del ahorro, ¿no? La cultura del ahorro por la cultura del endeudamiento, esto de sacar dinero para pagar deuda y patear la deuda, lo mismo que hace el gobierno nacional, sí, porque tiene que pagar de alguna manera los vencimientos. Georgieva planteaba a los argentinos en la sala, les decía si estaban preparados para pasar de pobres a ricos, y se sorprendía con la falta de...
2: Pero si eran todos ricos.
1: Sí, había una sala con periodistas y con gente...
3: ¿Están listos, dijo?
1: ¿Están listos, les preguntaba, para pasar de pobres a ricos? ¿Están listos para ser perseverantes? Uh-huh. Y en un momento, ante la falta de respuesta, dijo algo así como que, bueno, si no están del todo convencidos, no está mal tampoco. La verdad que es... No sé si esperaba una arenga, si esperaba un aplauso, pero la verdad que el argentino está quemado. Y hacía referencia a esto también, a los gobiernos anteriores, como que no podemos ver que estamos a punto de transformarnos de pobres a ricos porque venimos dolidos por casos anteriores de corrupción y porque estamos defraudados. La verdad es que acá hay un ajuste que lo está pagando el pueblo y que hoy es 29 y mucha gente no tiene que comer. Y que los jubilados hoy están en lugares que yendo a pedir comida, que hay cada vez más personas que ponen sus hogares para preparar el alimento para 350 personas.
3: Sí.
1: Esta es la realidad de un 29 de julio, ¿no? Ya fin de mes.
3: Sí.
1: Y no estamos preparados para pasar de pobres a ricos, como no, pide Georgieva, porque claro que estamos complicados,
3: ocupados. Esta movilidad social es descendente, lamentablemente. Es decir, mucha gente, la homogénea clase media argentina histórica, está en el borde de la cornisa, ¿no? Está en el borde de la cornisa, endeudándose. Este es el gran problema. Vos citaba el caso de la cultura del ahorro, ¿no? De la Caja Nacional de Ahorro y Seguro, que era la compra de estampillas, uh-huh, sí, que vos pegabas en un álbum, así, uh-huh, como pegás el álbum del Mundial, y empezabas a principio de año, llegabas a fin de mes, tenías el álbum con las figuritas y la cambiabas por plata, por estampillas, ¿no? La estampilla la cambiabas por plata. Esa era la forma del ahorro argentino tradicional, ¿no?
1: ¿Pero era una promoción del Estado esto?
3: La Caja Nacional de Ahorro Postal, uh-huh, era la Caja Nacional de Ahorro Postal. Es decir, vos, en vez de tener una monedita en una alcancía, tenías una estampilla en un álbum, ¿no? Entonces existía esta forma de ahorro cuando no existían estos niveles altísimos de inflación que pasamos, ¿eh? Hay que aclararlo.
1: Claro. Pienso también en los dólares acumulados, esto que se dice, dólares bajo el colchón, estos Argentina como segundo lugar después de Rusia que más dólares tiene, no el país sino los argentinos, que es una parte del argentino que tiene ese dólar guardado, pero que representa también esa cultura de...

0: Bueno, ¿qué tenemos por ahí? Repasamos diarios.
1: Repasemos. Una de las informaciones que me llamó la atención, sobre todo atención a los papás que les dan el gusto a los chicos que siguen la moda de algunos juguetes. ¿Por ejemplo? Porque uno de los títulos de la mañana es que piden retirar del mercado el juguete viral, el squishy.
0: El squishy dumpling,
1: que es como una silicona, una pelotita con silicona, con glitter, con carita.
0: Sí.
1: Bueno, la Subsecretaría de Defensa al Consumidor y Lealtad Comercial recibió una denuncia que fue presentada en la Cámara Argentina de la Industria del Juguete acerca de uno que presenta, de este juguete que presenta un grave riesgo químico. El pedido para que lo retiren del mercado ante la llegada del Día del Niño, ahora en agosto.
0: Pero a ver, esto está según en todos los hogares ya tarde.
1: Sí. Bueno, mira, dice, el squishy dumpling, se detectó la presencia de benceno en concentraciones que superan los límites legales permitidos. Esta sustancia es tóxica y puede ingresar al organismo por inhalación o contacto directo con la piel, aún sin ser ingerida. El juguete presenta otras irregularidades, carece del mercado de conformidad, no identifica al importador ni incorpora las advertencias de seguridad en castellano. De la denuncia también surge que se comercializa tanto en plataformas digitales como en comercios físicos en todo el país, y desde la subsecretaría se está trabajando en el procedimiento para retirar el juguete del mercado. Además, se alertó a las autoridades provinciales para que lleven adelante las tareas de fiscalización correspondiente. Con estas acciones se busca resguardar la salud de los consumidores, en particular de los niños.
0: ¿Podemos poner una foto del squishy en pantalla en un ratito?
1: Dale.
0: Así mostramos cuál es. Aquellos que quieran verlo, ponen arroba radio LT10 en YouTube y allí nos encuentran en vivo. En el streaming vamos a poner una foto para que, bueno, sepan de qué se trata. El squishy es, como decía recién Indiana, una especie de silicona, una especie de...
1: A ver si Javi lo puede sacar de la información
0: de bichito de para apretar.
1: Sí, es una pelotita de silicona.
0: Sí, que se tira contra la pared, por ejemplo, se pega.
1: Yo soy fe de esta.
0: Yo estoy lleno de squishy, ahora que...
1: Sí,
0: vamos,
1: bueno,
0: van a...
1: Bueno, retiramos.
0: Vamos a contarle a los chicos, a ver si ellos también... toman conciencia y no lo piden para el Día del Niño, porque encima es un juguete económico, un juguete accesible.
1: Claro, muchos, hasta lo es un típico regalo de cumpleaños hoy, ¿no? Y además un artículo coleccionable, porque vienen de distintos colores, con creo que la carita es la misma, pero tienen distinto brillo y colores,
0: sí,
1: ¿no?
0: Sí, pueden venir también distintas formas, por ejemplo... una dona en forma de dono, distintos tipos de squishy. Acá dice, squishy dumpling es un popular juguete antiestrés viral con forma de bollito o empanadilla asiática.
1: Hasta nos impiden desestresarnos con el squishy.
0: Claro, que viene dentro de una pequeña vaporera de plástico. En Argentina, la Cámara Argentina de la Industria del Juguete pidió su retiro del mercado tras alertas internacionales por riesgo químico. Acá está lo que decíamos. El benceno es una sustancia clasificada como cancerígena que puede absorberse a través de la piel con el uso normal o irritar en los ojos, la nariz y la garganta. Bueno, la prohibición y el pedido de retiro preventivo de la circulación de estas unidades. Vamos a ver si lo podemos poner en pantalla.
1: Bueno, pero creo que más o menos todos lo tienen conocido.
0: Simula un panecillo blando, dice por acá, el elástico.

0: Es elástico, sí.
1: Sí.
0: Y se junta bastante mugre también, porque es como sí, pegajoso, ¿no?
1: ¿Y se puede lavar?
0: Y no sé si se puede lavar. Uh-huh. Sí, bueno, se puede, pero no sé. Que nos cuenten a ver si hay dando vuelta algunos squishies. Bueno. Los oyentes que nos acompañen con toda la información también. ¿Otro título por ahí?
1: Y la tan esperada Spider-Man Un Nuevo Día llega hoy a los cines, el estreno hoy, este popular superhéroe que llega a los cines también de Argentina con mucha expectativa, aquí en Santa Fe también, bueno, muchos bancos que están promocionando el 2x1, también algunos cines que lo están haciendo. Esta película protagonizada por Tom Holland tiene en el elenco a Zendaya como Mary Jane, sí, a Jacob Batalon como Ned, el mejor amigo de Peter Parker, y bueno, y también aparece Mark Ruffalo como Bruce Banner, como Hulk, el profesor.
0: Vuelve entonces el actor.
1: Sí, él está presente.
0: Mark Ruffalo.
1: Bueno, recordemos cómo viene la cosa. No sé si ustedes son tanto de Adventure.
0: Yo sí, sigo todo. Hasta ahora vi todo.
1: Bueno, esto ocurre porque mis hijos me pusieron al tanto de todas las películas y todas las series que tengo que ver previo a ir al cine a ver Spider-Man.
0: Este tema es hermoso. Uh-huh. De Miles Morales.
1: Bueno, recordemos que terminó con el hechizo de Doctor Strange en Sin Camino a Casa.
0: Sí, porque
1: donde le pidió que nadie recuerde que Peter Parker es el Hombre Araña.
0: No lo digas así.
1: ¿Qué cosa?
0: Y que está contando todo. Que
1: Peter. Ah, bueno, si no la vieron hasta ahora no pueden ir al cine.
0: No, pero que Peter
1: aparte
0: es
1: lo que dice la crónica. Cuatro años después, Parker protege anónimamente la ciudad de Nueva York como Spider-Man e investiga una nueva y poderosa amenaza mientras sus superpoderes experimentan una evolución sorprendente, pero potencialmente peligrosa.
0: Te cuento algo que estoy
1: spoileando. Y aparte dice, tras el hechizo de Doctor Strange, el mundo se olvidó de
0: hasta
1: la existencia de Peter Parker. Claro,
0: hasta Mary Jane.
1: Ve lo que hace Mary Jane. Está súper enamorado de Mary Jane en la película y en la vida real.
0: Están casados, ¿no? Los actores.
1: Dicen que sí, dicen que no. Están comprometidos.
0: Bueno, pero seguro. Son pareja.
1: Son pareja. Así que bueno, llega a los cines y también al cine de la Ribera. Llega
0: cine acá, mucha gente va a ir hoy al estreno disfrazados.
1: Sí.
0: El día de estreno van disfrazados.
1: No. Creo que por ahí me queda un disfraz del Hombre Araña de mis hijos. No, sí, a los chicos. Sí. Vamos a las noticias, llegamos al mediodía, claro. Ya volvemos. Nos queda una hora para compartir aquí en Radio Sapiens.
0: Parece que se transforma en araña real,
2: Peter. ¿Sí? 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
3: Hora 12, un minuto en el país. Cielo con nubosidad en Santa Fe, temperatura 13 grados, 9 décimas, humedad 93%. Se incendió una pensión en Zapata Goyana al 10.100. Uno de los residentes denunció al móvil de LT10 que estaban encerrados y en malas condiciones de vida y por eso comenzó el fuego, quemando un colchón. Por su parte, un trabajador del establecimiento relató que un vecino no llamó para avisarle lo de ocurrido.
4: Estaban todos acostados, durmiendo. Esos son los vecinos que se estaban prendiendo fuego. No fue de un tema de electricidad, de estufa, nada. Lo prendieron fuego con un encendedor, para llamar la atención. ¿Entendés? Hay uno que está allá que también es el que pudo haber prendido fuego. Estaba en situación de calle y nosotros, esto no es un hogar, es como una pensión. ¿Entendés? Le damos un lugar así para la gente, ¿sí me entiende? Y la señora que está hecha cargo, ella me pasa para cocinarle, todo. Yo le lavo la ropa, lo cocino, todo.
3: Tras una reunión con la municipalidad, UTRAM levantó las medidas de fuerza programadas para la tarde de hoy. El gremio había comenzado este miércoles una jornada de paro y ahora, tras el encuentro, la negociación está en un cuarto intermedio. El sindicato reclama por horas extras y la situación de los trabajadores abocados a la emergencia hídrica. Así lo explicaba Alberto Sosa, secretario general del sindicato al móvil del LT10.
5: Pasamos un cuarto intermedio, se pudo avanzar con algunas cositas. Quedaron dos o tres cuestiones pendientes, pero bueno, lo importante es que van a mandar más recursos, que van a optimizar el tema del manejo de las horas extras. Eso para nosotros es importantísimo. Otro compañero del pase a planta están trabajando con un decreto para ver si lo podemos resolver y que después pueda cobrar con retroactividad.
3: Detuvieron a un hombre de 33 años acusado de abusar de las dos hijas de su pareja. La causa se inició tras las denuncias de la madre de las niñas de 10 y 12 años. El acusado quedó a disposición de la justicia mientras la fiscalía avanza con las cuestiones correspondientes. Información ahora del ámbito nacional e internacional con Julián Giorgis.
6: El 12 de agosto se reunirá en Posadas una nueva cumbre de gobernadores del Norte Grande. Se trata del bloque que congrega a los 10 mandatarios del noreste y el noroeste argentino y que viene consolidando una posición común frente al gobierno. Con Hugo Passalacqua como anfitrión, el encuentro buscará definir una agenda consensuada de reclamos a la Casa Rosada. Los pedidos incluirían la reactivación de obras de infraestructura energéticas, una distribución más equitativa de los recursos nacionales y mecanismos para aliviar la situación financiera de las provincias del norte. En el exterior, España declaró 211 zonas catastróficas en 14 comunidades tras el semestre más duro de incendios. La medida cubre catástrofes ocurridas entre el 31 de marzo y el 27 de julio de este año. Se trata de un periodo dominado por incendios forestales de una virulencia que llevó al gobierno a activar el pasado 23 de julio la primera emergencia de interés nacional por fuego forestal en la historia de España.
3: La información deportiva ahora con Matías Flores Fisel.
7: Hablamos de liga profesional porque ayer se disputaron varios partidos, una nueva fecha. Argentinos Juniors le ganó 3-0 en la Paternal a Estudiantes de Río Cuarto. Banfield hizo lo propio con Sarmiento, lo derrotó 3-2 en el sur de Gran Buenos Aires. San Lorenzo sobre la hora le ganó a Gimnasia Mendoza 1-0, mientras que en Rosario Central empató 0-0 con Racing. Hoy cuatro partidos, 14:30 Barracas frente al Ducibi, a la hora 17 Defensa espera por Riestra. 19:15 en La Plata, Gimnasia es local de River, 21:30 juegan en Córdoba, Instituto y Platense.
3: El pronóstico anticipa para lo que resta de la jornada, cielo mayormente despejado, nubosidad por momentos, condiciones relativamente estables y una temperatura máxima de 20 grados. Para mañana jueves se espera cielo con nubosidad, tendencia a despejarse, condiciones relativamente estables. Una temperatura mínima de 14 grados y una máxima estimada en 21. En este momento el cielo se presenta con nubosidad en la ciudad de Santa Fe. La temperatura es de 13 grados, 9 décimas y la humedad del 93%, informó Natalia Tealdo a la hora 12, 5 minutos.
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0: Buenos días, hablo de Sauce Viejo. Mi nombre es Elisa, porque he escuchado que esas personas también preguntaron por una dificultad que tenemos con la aplicación del Banco Nación, o sea, BN, a más. No sé si ustedes que tienen acceso a todo pueden averiguar, porque no nos permite, algo anda mal. Hay un préstamo siempre preaprobado y no nos permite hacer la validación. Y siempre es un adelanto que cuando cobramos, enseguida lo descuentan. Y nadie nos responde, el teléfono oficial del Banco Nación y los alternativos, nadie nos atiende. Y no sabemos qué está pasando, y en la sucursal no nos dicen nada. Así que eso es algo que uno hizo una cadena de 100.000, 200.000, 300.000 y cuando se cobra se descuenta. Pero algo está trabado hace más de un mes y me parece que eso no es justo, sobre todo para los jubilados. Que tengan buen día.
1: Buen día, yo me casé y hice uso de la caja de ahorro y seguro para moverme en las sierras de Córdoba, que fue mi luna de miel, donde fue pasamos la luna de miel. Y íbamos a las distintas oficinas de correo, o sea que hasta el día sábado, y directamente retirábamos dinero de ahí con la libreta, era prácticamente como la tarjeta actual, o sea que no teníamos ningún problema. O sea, era, y inclusive habíamos ido al casino de Altagracia y habíamos ganado una buena suma y también lo depositábamos ahí en la caja de ahorro y seguro y nos íbamos manejando con eso. Así que, bueno, y ahora desgraciadamente todo esto que estamos pagando es plata que los señores Macri y su grupo, y más los que están ahora, nos hundieron. Porque no teníamos deuda, ellos mismos lo reconocían, no teníamos deuda, ¿eh? No había deuda, o sea, la Argentina no tenía deuda, o sea, con el FMI por lo menos, la deuda, la otra, la que hicieron los malos militares, bueno, eso es otra cosa. Bueno, saludos, muy buen programa.
2: Bien, sale a relucir la caja de ahorro sí. Por estampillas, ¿eh?
3: Ahí está, la cultura del ahorro.
2: Ahora lo tenemos a Rodo, ¿eh?
4: Bueno, vamos a recibirlo.
3: Hola, Rodo.
5: ¿Cómo andan? ¿Qué dicen, chicos? Muy bien, acá estamos. Sí, me acuerdo de las estampillas. Inclusive, no sé, seguramente ustedes, Diana y Martín, sí. Pero nosotros, Guillermo, nos regalaban, ¿te acordás? Como una alcancía de plástico.
4: Sí.
5: Era un tipo como sentado en una especie de vamos a decirlo, de muchos billetes.
2: Uh-huh. Sí, era la cabeza, era un chanchito, Rodo. Por eso se dice que romper el chanchito.
5: Hay que romper
3: el porcelana.
4: No, yo recuerdo la libreta que, a ver, yo no me acuerdo de quién era. Era un color marroncito claro. Me acuerdo que el correo quedaba a la vuelta de la casa de mi abuela y le íbamos a poner las estampillas, esos mostradores que tenían los correos, bueno, como ahora tiene el edificio Libertad, el CCK, ¿no? Esos mostradores de madera lustrados, altos, al que llegábamos haciendo puntitas de pie y llevabas la libreta y te ponían el sello que comprabas, la estampilla,
5: claro,
4: ¿no?
5: la estampilla
2: sí. Era azul,
4: no sé si eran de mi mamá o de mi papá, no recuerdo.
2: Bueno,
5: mirá.
3: Seguro tiene foto que mande. A ver si quedó alguna foto por ahí dando vuelta que nos envíen a los teléfonos.
5: Bueno,
3: de la
5: cuando Tato Boris hace esa de las convertibilidades a través del tiempo, decía que tendríamos que tener por aquellos pesos millones de dólares cada uno de los
2: argentinos.
5: Sí, todo en historia esa de la economía y de las sensaciones, pero a los economistas les gusta decir que el dinero no es dinero sino una sensación, que es una como una histeria o una calma de las personas, pero el dinero es el dinero, por lo menos, no sé cómo se pensará, pero de todas maneras tiene que ver esto con muchas cosas, que la economía hoy está atravesada por cientos de elementos y una ronda distinta a la que nosotros pensamos cuando era niño y los ahorros, así nos han engañado. Por eso yo pensaba que una de las imágenes más extraordinarias de la mitología griega es cuando Ulises, que ahora está de moda la película
4: La Odisea,
5: que es para hacer un comentario, pero en otra oportunidad, que de las imágenes es cuando Ulises se ata el palo mayor del barco para escuchar el canto de las sirenas. Ulises sabía eso, porque Circe, la hechicera, que había sido la parada anterior, le dice: mira, Ulises, tenés cuidado que hay cuatro o cinco cosas, pero esta es terrible, que es el canto de las sirenas. Entonces, ¿qué es lo que hace Ulises? Ulises lo sabía, él tenía el conocimiento, no iba a la deriva, dijo, bueno, yo lo voy a improvisar a esto. El tipo ya estaba preparado porque tenía el arma del conocimiento, de la anticipación. Entonces, cuando llega a esa zona, le pone cera a sus remeros, a su lugarteniente, al timonel, y ¿qué le dice el tipo? Átenme al palo mayor del barco, atame. Yo no, acá quiero saber de qué se trata. Entonces el tipo, con el conocimiento anterior, que podía ser vulnerable a lo que él sabía de cadenas hacia afuera, sabía que era vulnerable, pero él estaba seguro con el palo mayor del barco en sus espaldas. Como los sentidos. Los sentidos como si fuera un castillo. Todo nuestro sentido sería la soldadesca que custodia el castillo. Pero nuestro núcleo duro, que es nuestro cerebro, es muy vulnerable. O sea, los sentidos son maravillosos, el calor, el frío, obviamente siempre y cuando tengamos los sentidos completos, porque si no tenemos alguna discapacidad, y eso también lo sabemos. Pero el cerebro es vulnerable. Homero, que escribió hace casi 8 siglos antes de Cristo la Ilíada y la Odisea, él sabía que el hombre era vulnerable con el canto de las sirenas. Por eso las sirenas te van a cantar el canto que vos querés. Y más ahora que te lo traen a domicilio y en el celular. Hay una de las más extraordinarias imágenes de los cuadros, que es de John William Waterhouse, que es el cuadro, es uno de los más caros del mundo, se llama Ulises y las sirenas, que está en Melbourne, en Australia, y que muestra perfectamente el rostro de Ulises. Debe ser de las mejores pinturas que hay, porque el tipo está con miedo, pero con los ojos abiertos para saber de qué se trata. Si no hay conocimiento, es imposible que uno pueda superar el hecho histórico de algo que te va a devorar, como eran el canto de las sirenas, que terminaban en naufragio. Inclusive, hay una parte pedagógica en esa mitología, porque los que manejaban los barcos, en aquel momento que no había GPS ni brújula todavía, los tipos sabían, poniéndose en la proa, con el silbido del viento en las rocas, y estaban cerca o lejanos, en época donde había neblina o llovía, que no se veían la costa del mar. Entonces una cuestión pedagógica, y para hacer rápido, decir, no te acerques, que vas a sentir el silbido o el canto de las sirenas y van a naufragar. Pero está la cuestión metafórica, psicológica, que hace Homero. Es la representación maravillosa que se autopercibe que es vulnerable Ulises, y ahí donde está el mito del líder. Nosotros a veces nos autopercibimos de cualquier manera menos de vulnerable para el conocimiento. Tenemos que ir a ese campo de batalla, y perdón lo castrense, que es el campo del conocimiento, de saber de qué se trata. Fíjate el tema de esto que es la cimera. La cimera es un dispositivo, que es una jaula. Yo tenía un vecino que las hacía, acá en Barrio Candioti, que es como una jaula cuadrada, que le dicen cimera porque en el medio es como una cúpula. La cimera generalmente se dice la parte más alta de un campo, o de los morriones de los romanos, le decían cimera. Pero ahí está el pájaro atrapado, es el pájaro llamador. A los dos costados tienen unas jaulas con un dispositivo donde tienen abierta la jaula y un palito o una cruz que cuando cae el pajarito pega en eso y se cierra la tapa. Ese es el terrible trabajo del pájaro llamador. ¿Cuántos llamadores hay hacia esos lugares como los cantos de sirena? Y no tenemos conocimiento. Pobre animalito que por el alpiste y por el agua está encerrado y va a buscar salvajemente comida para saber de qué se trata, y cuando se dio cuenta ya está atrapado por el resto de su vida. Y dicen los expertos de los pájaros que más el pájaro adiestrado a estar encerrado, mejor canta, porque canta por agua y por alpiste sin decirle a sus compañeros, no vengan acá, que es una trampa. ¿Cuántos cantos de sirena, cuántos pájaros llamadores, pobres pájaros, nos llevan a lugares donde tenemos naufragios sociales, naufragios educativos, como diciendo, no hay cosa más importante que el conocimiento? Por eso hay que tener una rebeldía total cuando dice que hay ajustes en las universidades, hay ajustes en la educación pública, en todos los sentidos. Donde hay ajustes en el profesionalismo, de muchísimas personas que necesitan de la educación, porque si no se pasa como los pájaros, pobres. Y hay un cuento para terminar que tiene que ver con esto del conocimiento. Juan era un peón rural. Se iba de su casa, caminaba unos kilómetros hasta el Camino Real, donde un carro improvisado con unos tablones hacía como de colectivo rural. Tirado por dos bueyes, el auriga, el carrero llevaba el carro siempre, pero él no comprendía porque había tres tipos de boletos, de primera, de segunda y de tercera. Decía Juan, si cada vez que subo en cualquier lado, a todos nos agarra el polvo, la lluvia, nos agarra el sol y nos parte la cabeza, ¿para qué voy a pagar de primera o de segunda? Así que bueno, subía siempre y pagaba de tercera, hasta que un día supo qué es lo que pasaba. Un día se atascó el carro en el barro. Por más que el carrero le pegaba a sus bueyes y los hostigaba, seguía enterrado en el carro, en el barro. Entonces, de pronto se paró en el pescante y dijo, los de primera se quedan arriba, los de segunda se bajan en un costado y los de tercera se bajan y empujen. Si no tenemos conocimiento, vamos a siempre estar enredados en los cantos de sirena, en los pájaros llamadores, en el celular que cada vez que vemos que le falta la energía para quedarse sin batería, nos desesperamos para colgarnos directamente sin necesidad de la jaula que esté con trampa, por el canto de la sirena sin atarnos al palo mayor del barco. Eso es discapacidad biosocial, y la tenemos. Uh-huh. Cuando hablaba este señor justamente de esto de la discriminación, ¿cuántas cosas no sabemos para defendernos? Por esto en la argumentación del conocimiento humano tenemos que darnos cuenta. En el caso hoy, ustedes los analizaban correctamente, el gordo Dan con el tema de canticuentos. Simplemente son nada más que distintas municiones de ideología, como decía este señor correctamente. Las ideologías, el fanatismo y los dogmas no le dan dinámica al pensamiento. Únicamente le dan dinámica al pensamiento cuando eludimos los cantos de sirena. Y ahí estamos en otra intervención de la fronda de nuestros conocimientos.
4: Bien. Bueno, Rodo, gracias por la tarea de pensar y pensarnos cuando estamos en estas situaciones, ¿no?
5: No, por supuesto. Y algo voy a decir para que quede como una especie de martingala.
4: Sí.
5: La Odisea, tuve la suerte de tenerla en audiodescripción, ¿viste?
4: Ajá.
5: Por casos conocidos.
4: Sí.
5: Bueno, para la gente que no sabe, yo soy ciego, entonces tuve un gaucho que me acompañó a uh-huh. las 3 horas. Una sola cosa digo, es sí. interesante, porque siempre la mitología nos trae siempre tela para cortar, pero lamentablemente Hollywood la vació del contenido más importante, que es lo de Homero, la ajá. intervención de los dioses. Ajá. No hay intervención de los dioses. Y a gatas penas sale Atenea ahí como una cosa extraña, uh-huh. pero falta esa intervención de los dioses para decir que tiene cierto rigor de los libros. Aconsejo que se lea la Odisea y la Ilíada, por supuesto.
2: Sí. Uh-huh. Bien. Fue muy criticada por la la adaptación cinematográfica de la Odisea.
5: Sí,
2: muy
5: sí,
2: criticada.
5: Sí. Ha pasado
2: para mal.
3: De Christopher Nolan.
5: Sí, sí, ha pasado con muchas películas. El que fue un gran defensor de esto fue Ray Bradbury. Uh-huh. Ray Bradbury uh-huh. intervino en muchas películas de libros, por ejemplo, Moby Dick. Cuando vemos Moby Dick de Gregory Peck, que debe ser de la década del 50, rigurosamente tenía que ver mucho con el libro de Mel Brill, que era Moby Dick.
3: Sí.
5: Porque hay gente que literariamente necesita estar atentos para ver qué se dice y cuál es el mensaje, por supuesto. Si claro. no, termina siendo una cosa insulsa, híbrida, casi de conventillo. Uh-huh. La ley de ahí que muestren cuerpos lindos, bueno, me voy al Venus, al canal Venus. Por
3: Ahora pasa también con otros libros y películas. Es un tema lindo este para charlarlo, ¿no? Porque tal es el caso de La Naranja Mecánica, por ejemplo. Falta el libro de Anton Burgess. Tiene un capítulo más, el capítulo 21, que la película no lo tiene. Entonces cambia el final. Bueno, así con varias adaptaciones. No. En este caso no sabía lo de la crítica negativa a la Odisea de Christopher Nolan. Sí. iba a ir con muchas expectativas, ahora no tanto.
2: No solamente por la adaptación, sino por el guión también fundamental.
5: Mira vos. Bueno. Sí, también, y vos fíjate en el caso del Planeta de los Simios de Pierre Boyle, que hicieron verdaderamente una autopsia del libro, que es tan maravilloso porque muestra la idea, inclusive el que viaja al Planeta de los Simios en este rulo del temporal, que es maravilloso, aconsejo leer el libro de Pierre Boyle, era un periodista, podría ser un Guillermo Tepper del Planeta de los Simios, bueno, que era inteligente, era capaz de adaptarse a la circunstancia y tener la capacidad de reflexionar en la distopía de un tiempo raro y extraño.
2: Bueno, sería un simio yo entonces.
5: No, porque usted sería el periodista que va a tener esto.
2: No,
5: Rodo, se llamaba Ulises Meró, se llamaba.
2: Bueno, abrazo enorme, Rodo, como siempre.
5: Igualmente para usted, gracias.
4: Hasta la próxima, chao, Rodo. Chao.

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4: Amigos del campo, muy buenos días.
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6: Amigos del campo, nuevamente, muy buenos días.
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6: Y comenzamos esta edición del mediodía con el mercado agroganadero. Hoy miércoles, arribaron a plaza en 170 camiones, 5.494 cabezas, con una entrada chica. La plaza trabajó dentro de una tónica tranquila y venta laboriosa, menos para la vaca en todas sus categorías. La demanda muy selectiva ofertó tanto en la novillada, a la que le faltó calidad, y en el consumo definido, con valores inferiores a los de ayer. La vaca, buena a muy buena, con salida ágil y una leve mejora. La conserva, sin cambios. Vamos a las cifras. Se vendió el novillo, bueno, especial liviano, de 4.500 a 4.700. El máximo en la categoría, tope de hoy, por todo tipo de peso de novillo, 4.820. Le siguieron luego en el liviano, 4.800 y 4.750. El novillo mediano, de 4.400 a 4.600. El máximo fue 4.700. Entre pesado no hubo cantidad. Vamos a lotes puntuales, a 4.500, 4.600 y el máximo en la categoría 4.750. Y pesados arriba de los 520 kilos de peso promedio, tampoco hubo volumen. El máximo en esta categoría, 4.500. Pasamos al consumo definido. El novillito mediano de 4.800 a 5.000, el máximo fue 5.200, le siguieron luego lotes a 5.100 y 5.050. El novillito pesado de 4.500 a 4.800, el máximo fue 5.100, luego lotes a 5.000, 4.900 y 4.850. Vaquillona mediana de 4.400 a 4.700, con un máximo en la categoría de 4.850. Luego le siguieron lotes a 4.820 y 4.800. En vaquillona pesada no hubo cantidad, lotes puntuales a 4.400, 4.600 y el máximo de hoy en la categoría 4.700. Ternero buenos especiales, los machos, de 5.000 a 5.200. El máximo en la categoría, tope de hoy por todo tipo de peso de hacienda, igualado por la ternera. Eran animales de la misma tropa, vendidos en forma particular. 5.300 pesos el kilo vivo en el macho, 16, con un promedio de 336 kilos. La ternera, de 4.800 a 5.200. El máximo tope de la jornada, 5.300, fueron 38 terneras que dieron en balance promedio 301 kilos. Vamos a la vaca, la buena, muy buena, se colocó de 3.000 a 3.600. El máximo por vaca pesada, vaca definida, 3.720. La conserva de 2.300 a 2.500. Toros buenos de 3.000 a 3.500 con un máximo de 3.800. 7 toros en balanza de promedio 535 kilos. Valores al cierre de la jornada de hoy miércoles en el mercado agroganadero. Volvemos mañana, como siempre, a las 6:25. Gracias, hasta mañana.
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0: ya y muchos mensajes que llegan de nuestros oyentes mostrando sí, las libretas.
1: Así es, muchos que nos estuvieron escuchando y tienen guardadas las libretas. Se las compartimos en imágenes a ver, bueno, si Javi las puede mostrar, pero por ejemplo Patricia, mira, nos
0: ahí
1: manda.
0: Está, en pantalla.
1: Sí. Dice, hola, mi papá nos enseñó la cultura del ahorro, solo que en estos tiempos está difícil. Teníamos una libreta para mi hermana y otra para mí. Toda la familia, una para mi papá, mi mamá y una para cada una de sus dos hijas. ¿Qué tiempos aquellos? Recuerda. Después tenemos acá las fotos de Juan Alberto también. Nos manda la libreta de ahorro. Mira el número con las estampillas, los sellos.
0: Con documento era o cómo se...
2: No, en una libretita.
1: Ah, sí.
2: Una libreta.
1: Viste que era, la recordaba bien, yo me... Sí. Un color clarito.
2: Como la libreta del carnicero, sí, pero sí, con estampilla.
0: Tal cual.
1: Sí, tal cual. Nos dice Osvaldo, buen día Radio Sapiens, yo y mi señora realizamos el viaje de bodas en la primavera de 1972 por San Juan, Mendoza, financiándonos con una libreta de caja de ahorro e íbamos retirando las sumas con las que solventábamos nuestros gastos. Osvaldo de Recreo, bueno, muy similar al mensaje que nos había dejado también un oyente, ¿no?
0: Sí.
1: Que había pasado por una situación muy, muy similar.
0: Por todo el país podías ir retirando, entregando las estampillas.
2: Te daban plata.
1: Sí, quedaban en plata. Claro. Bien, bueno,
0: qué gracias, bueno.
1: A nuestros oyentes que compartieron esto y bueno, toda una enseñanza que, como decía otro oyente, ¿no? Ya desde esto es un poco complicado.
0: Bueno, hay que volver a esa cultura, me parece, ¿no? De que nos identifique eso, el ahorro y no la deuda.
1: Sí, si te alcanza. Sí,
0: sería lo ideal cambiar ese paradigma, nuevamente.
2: Creo que punto de partida para ese cambio de cultura es que le demos valor al peso.
0: Claro.
2: ¿Eh?
0: Claro, no hay que...
2: Le demos valor al peso.
0: Y para eso no hay que seguir imprimiendo. O sea, un lado, cortar la impresión. Ajá. Para que tenga valor el peso. Y por otro lado, no tomar deuda. Porque si no, estamos también... Es otra forma de hacer que pierda valor el peso.
2: Está en la antesala de anunciarlo el propio Javier Milei, la reforma de la Carta Orgánica del Banco Central.
0: Sí.
1: Por cadena nacional, mañana a la noche, ¿no?
2: Mañana a la noche, es decir, entre otras cosas... La no emisión al Tesoro.
0: Claro, cambia el espíritu del Banco Central, que tenía muchos objetivos, unos 5 objetivos, que entre ellos estaba justamente la posibilidad de imprimir para mantener la cuestión social, para llamarlo de alguna manera. En cambio, ahora tiene un solo objetivo, que es el valor de la moneda.
2: Fíjate,
0: el peso.
2: El Banco Central debe ser una entidad independiente de la política, ¿no? Fíjate lo que pasó en Perú. Durante 10 años fueron 9 los presidentes hasta llegar a Keiko Fujimori. Sin embargo, no se cambió el Banco Central de Perú y se mantuvo la actividad económica controlada.
0: Sí, sí, sí.
2: 9 presidentes.
0: Sí, vamos aprendiendo. Pero bueno, por otro lado, la toma de deuda, ahora en estos días en que está el FMI dando vueltas por la Argentina, también es otro problema, porque hace que al endeudarnos, es como, de alguna manera, es como imprimir también. Entonces, ¿dónde encontramos el equilibrio? Actualmente la Argentina le debe al Fondo Monetario Internacional aproximadamente 57.100 millones de dólares. Sí, en algún momento se había pagado toda la deuda con el Fondo Monetario. Ahora, esto es solo un porcentaje de la deuda total de la Argentina, que es de 496.676 millones de dólares. Casi 500.000 millones de dólares, de acuerdo con los últimos informes oficiales de la Secretaría de Finanzas. Es decir, que un porcentaje de esto es con el FMI, pero después hay una deuda externa.
2: No solamente
0: mayor,
2: con el FMI, sino también con otros organismos,
0: claro,
2: internacionales.
0: Exacto. ¿Eh? Después, si quieren, algún día vamos con algún especialista a desmenuzar bien cuál es la deuda argentina. Pero son los grandes desafíos, ¿no? El no imprimir y el no tomar deuda. Bueno, ¿qué hay que hacer para juntar el dinero? Producir. Un país que produzca. Estamos ahí analizando las noticias. ¿Qué pasa con el CONICET?
1: Bueno, medidas de fuerza, manifestación en realidad de trabajadores e investigadores del Consejo Nacional de Investigaciones Científicas y Técnicas del CONICET. La protesta comenzó a las 10 de la mañana de este miércoles, concentración en la sede del Polo Científico Tecnológico, esto obviamente en Buenos Aires, es para exigir la prórroga de las becas de unos 400 investigadores postdoctorales que corren riesgo de quedar sin ingresos ni continuidad laboral. El gobierno gobierno no planea dar concesiones bajo un motivo de peso. La medida de fuerza se extendió durante la mañana, supuestamente en minutos nada más. La conferencia de prensa, según explicaron desde el CONICET, la demanda central es este otorgamiento inmediato de las prórrogas hasta la publicación de los resultados de la convocatoria 2025. Son profesionales con aproximadamente 8 años de formación e investigación dedicados al sistema científico nacional. Bueno, lo que aclaran también es que para evitar la interrupción de estas 400 líneas de investigaciones, los trabajadores señalaron que se requieren de partidas presupuestarias y adicionales entre 2.000 y 3.000 millones de pesos, cuya aprobación depende del jefe de gabinete de Santilli, a quien le enviaron una carta abierta manifestando la urgencia del reclamo, pero todavía no hay respuestas a sus demandas. Por eso, esta movilización y este reclamo que comenzó a las 10 de la mañana está finalizando con una conferencia de prensa a esta hora.
0: Bueno, acá llegan mensajes respecto del FMI, hablábamos de Georgieva, estando en Vaca Muerta con las fotos y demás. Mandan el ranking de deudores al FMI. Argentina está en el puesto número 1. La deuda es, como decíamos, 57 mil millones aproximadamente. Después sigue Ucrania con 15 mil millones. Luego Egipto con 10 mil millones. Y bueno, Pakistán, Ecuador con cifras similares. Somos el país que más le debe al Fondo Monetario Internacional. Y bueno, de ahí también que venga Georgieva prácticamente
1: a ver cómo andan las cosas.
0: Gobernar con el ministro de Economía, ¿no? Sentados ahí preguntando si estamos preparados para ser perseverantes. Y la miraban de reojo, ¿viste?
2: ¿Qué te parece?
0: Bueno, más títulos, ¿qué tenemos?
1: Bueno, impresionante, estoy abriendo distintos diarios y la publicidad de Spider-Man me aparece por todos lados.
0: ¿Qué parece con Spider-Man?
1: Spider-Man saltando a la pantalla. Bueno, así que es sin duda una noticia del día. Una aclaración,
0: sí.
1: Porque hay un reclamo de la Unión Tranviaria Automotor que no se está concretando en Santa Fe ni tampoco en Rosario. Sí, esto tiene que ver con una protesta de UTA en Buenos Aires y no se realiza esta medida de fuerza. El transporte por colectivos aquí en Santa Fe es normal este miércoles 29 de julio. Esta huelga impulsada por UTA fue lanzada por la seccional regional que abarca a también a Catamarca y La Rioja. La información indica que la medida de fuerza comprende únicamente a los choferes ahora de estas dos provincias. No hay choferes santafesinos adheridos y funcionan con normalidad. La aclaración tanto de lo que ocurre aquí en Santa Fe como en Rosario. No tampoco Buenos Aires, estas dos provincias únicamente. Así que bueno, vale la aclaración y llevar tranquilidad a quienes preguntaron por este tema.
2: Bueno, ya está haciendo también bastante ruido esta carta abierta de Cristina Fernández de Kirchner,
1: sí.
2: ¿No?
1: Uh-huh.
2: Es decir,
1: sí.
2: Donde considera que fue condenada por un machismo estructural, entre otras cosas. Denuncia que se presenta ante el Comité de Derechos Humanos de Naciones Unidas por la causa Vialidad. Hay que recordar que aquí no tiene más instancias, ¿no?, la expresidenta, ¿no? Ya tiene una condena firme con tobillera y uno estima, si recuerda, un organismo internacional. Bueno, vamos a seguir así durante un tiempo bastante largo.
0: Sí, son los abogados de Lula uh-huh. Los que tomaron el caso para ir a esta corte internacional. Y bueno, recordamos que Lula pasó por una situación similar, que tenía prohibido presentarse a elecciones de por vida y bueno, luego termina siendo presidente. No sé si esto tiene que ver con una posible candidatura de Cristina, me parece que ya a esta altura no, pero
2: Cristina está inhibida en forma perpetua para ejercer cargos públicos. Yo pregunto, ¿no?, ¿qué sentido tendría una candidatura? ¿Decir aquí estoy? ¿Dentro de la interna peronista?
1: Bueno, hay datos, hay algunos títulos en cuanto a la política, algunas encuestas, ¿no? Pero ya sabemos lo que está pasando con las encuestas últimamente en nuestro país. Uno de los títulos de Noticias Argentinas es Encuesta 2027 y habla de una posible candidatura de Macri que le restaría votos a Milei y complicaría su reelección. Es una nueva encuesta nacional que señala la eventual candidatura presidencial de Mauricio Macri en 2027. El relevamiento se realizó entre el 19 y el 25 de julio por la consultora Isasi Bordman sobre 1.896 casos en todo el país y evaluó dos escenarios electorales. Uno, sin la participación del PRO como una fuerza independiente, y otro con el espacio encabezado por Macri. Según este estudio, cuando el PRO no compite por separado, La Libertad Avanza alcanza una intención de voto del 39%, mientras que Fuerza Patria obtiene un 23%, una diferencia de 16 puntos que dejaría al oficialismo cerca de imponerse en primera vuelta. En ese escenario, una alianza entre la UCR y partidos provinciales del PJ reúne el 7%. El Frente de Izquierda también obtiene un 7, otras fuerzas suman 6 y un 18% de los consultados indecisos.
0: Claro.
1: Pero cuando el PRO aparece como una alternativa electoral propia...
0: ¿Con Macri puntualmente o
1: con
0: el
1: Macri,
0: PRO?
1: Con Macri.
0: Claro, la nota es con Macri, dice,
1: sí,
0: acá.
1: Porque lo que dice es que el oficialismo desciende 4 puntos, queda en 35% de intención de voto, Macri obtiene un 10%, el peronismo kirchnerista de Fuerza Patria obtiene el 23%.
0: Yo no coincido, o sea, con eso.
1: No
0: me parece
1: llega...
0: que Macri le saca mucho más votos a...
1: Bueno, a son Milei. Para mí muy pocos casos.
0: En el caso,
1: o sea,
0: que se presente.
1: 1.896 casos en todo el, claro, país. Y también en un lapso del 19 al 25 de julio.
0: Sí, muchas
1: pero
0: veces
1: eso, claro,
0: esto claro
1: que
0: lo
1: cuál es la encuesta,
0: justamente.
1: Qué es lo que está pasando.
0: Para son, probar.
1: Son sondeos más que nada.
0: Sí,
1: son
0: disparadores,
1: de
0: creo
2: son
0: yo.
2: Son sondeos fundamentalmente para sentarte a negociar.
1: Uh-huh,
2: hay
1: sí.
2: que decirlo así con todas,
1: sí, totalmente, claro,
2: con
1: totalmente de acuerdo.
0: ¿Cómo eso es
1: sí.
0: eso? A ver.
2: Sí. Y claro, los sondeos te dicen, no, pero si yo estoy cerca tuyo, digo, porque uh-huh. dame tanto. Dame claro. tantos diputados, tantos legisladores,
0: ministerio,
2: claro. ministerio, es decir.
0: Bueno, hoy el sí. gobierno, el gobierno está porque los votos de Bullrich acompañaron en la segunda vuelta,
2: sí.
0: y si vemos tanto el jefe de gabinete como los ministros más importantes vienen del riñón de lo que era el PRO, ¿no?
2: Sí, que fueron muy cuestionados por el propio Milei.
0: Claro.
2: Entre ellos Santilli.
0: Sí, sí.
1: Bueno, pero volviendo a lo que planteábamos recién, esta encuesta también ubicó a Axel Kicillof al frente del liderazgo opositor con el 24% de las menciones, seguido por Cristina Kirchner con el 18% y Macri con el 12%. O sea, vos decís, ¿por qué la están midiendo?
0: Claro.
1: ¿Mm? Bien. Bueno, vamos
0: sí, sí,
1: a...
0: Sí, tiene que ver con esto que hablábamos anteriormente de la... de... Uh-huh. del reclamo a la Corte Internacional por parte de Cristina.
1: Bueno, entre los consultados también midieron las opiniones y el sondeo que puede llegar a los votos que puede llegar a juntar Miriam Breckman, Maximiliano Pujaro uh-huh. y Grabois.
0: Bueno, ¿mm?
1: Después lo ampliamos. Tenemos a Enzo en línea, lo
0: sí.
1: vamos a presentar.
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1: Hola Enzo, buen mediodía, ¿cómo va?
4: Bien, bien, bien. Bueno. A ver, los granos en baja sí. hoy en el mercado de Chicago, ante el inicio de una secuencia de lluvias que comienza hoy en el centro de las grandes planicies norteamericanas, y que se irá trasladando de oeste a este sobre el cinturón sojero maicero en lo que resta de la semana. Esto es bajista, obviamente, para los granos, ¿no? La pizarra de Rosario no presenta nuevas bajas. Las fábricas locales necesitan mercadería. Se mantiene la firmeza del girasol. Buen número, muy buen número de camiones hoy para la descarga en el Gran Rosario. Casi 3.000 llevando maíz, según el registro de esta mañana, ¿no? Los envíos de maíz casi duplican a los de soja en la actualidad. Vamos a actualizar la pizarra de Rosario. El trigo, 305.245 por tonelada. El maíz, 282.500. El sorgo, 266.530. Soja, 505.500 por tonelada. Y el girasol estimativo, 699.830. La soja está bajando ahora $9 en la bolsa de Chicago, está en 436. El maíz baja un par de dólares, está en 179, el trigo es el que se sostiene en 244. Repito, son los pronósticos de lluvias importantes en el cinturón maicero, sojero de los Estados Unidos.
0: Bien.
4: Bueno, sí.
0: Te escuchaba, no te iba a preguntar por los nuevos ataques que hubo en la guerra entre Irán y bueno, todo el estrecho de Hormuz, si pasó algo, algún movimiento con el petróleo que también nos termina afectando.
4: Y sí, sí, por supuesto que a ver, no sé cómo está ahora el petróleo, a ver, pero
0: 84 está.
4: Si está 84 está bajo.
0: Bajó un poco, sí.
4: Está bajo. Y lo que pasa es que eso va y viene, pero esta semana vino en baja todo el tema del petróleo, ¿no? Uh-huh. Lo que pasa es que también lo que a nosotros nos está favoreciendo, mirá lo que son las cosas, lo que son las guerras, ¿no? Es la situación en el Mar Negro, ¿no? Donde realmente hay un recrudecimiento de las acciones entre Rusia y Ucrania, y Rusia y Ucrania son competidores nuestros en materia de granos, ¿no? Sobre todo en trigo, girasol y todo eso, ¿no? La Unión Europea, este es un tema que lo tocaron ustedes esta mañana, ¿no? La Unión Europea oficializó ayer la reapertura de su mercado para la carne fresca aviar argentina, para la carne de pollo. Desde el próximo 17 de agosto las empresas nacionales volverán a exportar estos productos al bloque comunitario, ¿no? La decisión llega luego de que nuestro país recupera el estatus sanitario de libre, estatus libre de influenza aviar. Y esto representa un paso adelante para la recuperación de uno de los destinos comerciales más exigentes, ¿no? Que es Europa. Y cuando Europa acepta recibirte, son muchos otros los que aceptan, porque evidentemente Europa es muy, muy exigente en materia sanitaria, ¿no? Esto lo hablaban ustedes esta mañana.
0: Sí.
4: Y que, claro, hablaban del consumo de carne de pollo. Estamos 50-47-20, 50 pollo, 47 vaca, 20 cerdo,
0: sí,
4: ¿no? Evidentemente somos un país de alto consumo de proteína animal, ¿no?
0: Sí, sí.
4: Seguimos siendo, a pesar de que consumimos un poco menos de carne, más de pollo, más de cerdo.
0: Sí, y mucho huevo.
4: Sí, el crecimiento de huevo, el consumo de huevo creció bastante, sí. Bueno, yo como unos cuantos.
0: ¿Por día tenés en tu dieta varios huevos?
4: Un par.
0: Bien.
4: Aunque el huevo duro es sano, lo que pasa es que me gusta frito. ¿Viste?
1: Ay, a mí también, bueno. A mí también, pues es macana.
4: El huevo frito es una delicia.
0: En la milanesa a caballo, ¿no?
4: No siempre con la milanesa, el huevo solo también es rico.
0: Bueno.
4: Con la milanesa mejor.
0: También se puede hacer con agua, ¿no?
4: Sí, también, poché, ¿no? Le dicen, sí. Hay tantas, el verde también está con mucho perejil.
0: Ah, qué rico.
4: Bueno, me falta una. El SENASA dispuso el reempadronamiento obligatorio para todos los productores registrados en el RENSPA. Esta medida rige para aquellos que registran más de un año desde su inscripción o última modificación. Se fija un plazo de 90 días corridos para concretar este trámite y se advierte que no cumplir significará la baja del registro. El RENSPA es el Registro Nacional Sanitario de Productores Agropecuarios, ¿no? La actualización se puede hacer vía internet o se puede hacer en cualquier oficina del SENASA.
0: Perfecto. Enzo, muchísimas gracias por estos minutos.
4: A ustedes.
0: Que tengas un buen día.
4: Abrazo.
0: Otro.
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0: minutos para terminar el programa, solo 5 nos quedan para llegar a la hora 13 en la República Argentina.
1: Estamos recorriendo el país con Lizus, recién sí. Estaba Santa Clara del Mar, Cerro Bayo, qué lindo, mira,
0: ahí está
1: el Chaltén, mira lo que es.
0: Qué lindo. A ver, otra.
1: Mucha gente de vacaciones, bueno, de otras provincias que no es la nuestra, sí, Buenos Aires sobre todo, ¿no? Las provincias turísticas que primero reciben a los turistas del resto del país y ahora están de vacaciones. Muchas nevadas. Bueno, nosotros tenemos un pronóstico, ya lo vamos a escuchar en el panorama, pero que da cuenta de días con cielo nublado, con la probabilidad de precipitaciones durante el fin de semana. No tenemos por ahora, de acuerdo al anticipo del Servicio Meteorológico Nacional, una alerta para los próximos días. Para el viernes
0: sí.
1: Hay un alerta amarillo, pero que abarca por ahora dos departamentos del sur provincial. Caseros y General López ahí en La Botita, pero para la tarde y falta mucho. Bueno, gracias a nuestros oyentes que se están comunicando al 3424-366432. Muchos nos siguen compartiendo las imágenes
0: las
1: de su libreta de ahorro. Este mensaje es de Daniel, muestra saldo convertido, un sello, y dice, le quedaron 955 pesos en los años 72, más o menos. ¿Será que soy millonario
0: hoy?
1: Y no lo sé.
0: Sí.
1: ¿A quién le reclamo? Dice Daniel, mira.
0: Yo te voy a recomendar que hables con un numismático, que son los que coleccionan monedas y seguramente también estampillas. Ahí podés tener una data.
1: Después Cecilia, bueno, ya nos vamos, no tenemos tiempo, tal vez mañana, nos muestra una caja, tipo caja fuerte, es una caja de metal que la encontró tirada en la zona de la costa, nos dice Cecilia, y es una caja de metal forrada con tela que tiene la imagen del Banco Provincial de Santa Fe, la Casa Central, como ahí en relieve, ¿no?
0: Sí, muy
1: y
0: bueno.
1: forma de un buzón, como
0: claro,
1: una caja
0: para poner
1: buzón.
0: Ahí el dinero o las monedas.
1: Para ahorrar.
0: Alcancías, qué linda época la de ahorrar en alcancía, ¿no? Cuando éramos chicos y pasábamos para que nos den los parientes también, alguna monedita.
1: Bueno,
0: cierro con esto, el conflicto entre el municipio y UTRAN pasó a un cuarto intermedio. Según informó Alberto Sosa, secretario general del gremio, hubo avances en la negociación que permiten pausar las medidas de fuerza. Más información en www.lt10.com.ar.
1: Bien, bueno, justamente armando la foto y ya en los últimos minutos del programa comenzábamos hoy Radio Sapiens de esta forma, ¿no? Dando cuenta de esta manifestación en la autopista, en el ingreso a la ciudad por el conflicto de UTRAN, que como bien acabas de actualizar, Martín, pasó un cuarto intermedio, un plan de lucha que se va a extender durante toda la semana. Vamos a ver, bueno, cómo continúa, pero un parate entonces se transita con normalidad por la autopista Santa Fe-Rosario, por lo menos en el ingreso a nuestra ciudad.
0: También el día de hoy hablamos con Alejandro Coyanais, que es presidente de la Cámara Avícola Santafesina. Bueno, la Unión Europea reabrió su mercado para la carne aviar argentina, el país recuperó el estatus sanitario libre de influenza aviar y también hablamos del consumo de carne aviar que superó a la carne de vaca.
1: Bueno, también a través del móvil de Verónica Encinas nos anoticiábamos de un accidente en la 168 que también complicó el ingreso a nuestra ciudad por esa ruta nacional y este incendio, bueno, se abre la investigación sobre qué estaba ocurriendo en ese inmueble donde había personas alojadas.
0: También hablamos

0: Hoy con Francisco Carlos Cecchini, abogado y docente universitario, escritor de La Argentinidad, este texto de su autoría que nos pone a pensar acerca del ser argentino en este día tan especial, donde justamente en las efemérides también hablábamos de esta cultura nacional. Está Tiago.
1: Está Tiago, que nos trajo los momentos virales, lo que está pasando. Bueno, más que nada se centró en el Colo Barco. Y también, bueno, hoy nos visitó José Ignacio Cuervo en el microinmobiliario, Matías Lorefice nos informaba sobre cómo está entrenando Colón, y ahí estamos nosotros.
0: Ahí estamos gauchescos.
1: Vos estás viejita. Yo estoy viejita.
0: Que te hizo la IA más viejita.
1: La IA me hace siempre viejita.
0: Pero tenés ahí el látigo.
1: Tengo la fusta.
0: La fusta, claro.
1: Tengo la fusta. Sí. Bueno, un látigo es más que una
0: fusta. Sí, es un látigo.
1: Un látigo.
0: Digo,
1: un látigo. Viejita, la fusta está allá colgada. Boleadoras, sí. Pero mirá vos qué gaucho.
0: Yo te gaucho
1: pensante,
0: sí,
1: con el mate.
0: Tengo el mate marrón ahí y bueno, está Tepper ya con el poncho y la computadora que tiene una chapa, no sé. Bueno, lo que quieran verlo, sí, bueno. Entran en nuestro streaming que estamos transmitiendo en vivo. De a poquito nos vamos yendo, saludamos al equipo.
1: Sí, está Nico Vico ya en la parte final de nuestra producción. Saludamos a Cuki Retamar. Bueno, Charlie también nos acompañó en esta mañana. El saludo y el hasta mañana para la gente de Litus, de Web, de Noticias, todo el edificio y todos los equipos del Multimedio UNE.
0: Hora 13 en la República Argentina. Que tengan una excelente jornada. Les decimos hasta mañana.
2: Bueno, chau, ya está, ¿no?
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4: Hora 13, un minuto en el país. El cielo nublado en Santa Fe, la temperatura es de 13 grados 7 décimas, humedad 92%. En una nueva reunión de los gobernadores de la región centro se firmó un acuerdo marco de hermanamiento entre San Francisco, Esperanza y Nogoyá. El objetivo es reafirmar el compromiso de sus comunidades con la integración regional y el desarrollo conjunto, unidas por una sólida identidad productiva vinculada a la cadena láctea. En ese marco, Rodrigo Müller, intendente de Esperanza, especificó por LT10 que la idea es poder agregarle valor al corredor lácteo.
5: Este hermanamiento es un acuerdo marco. A partir de acá se van a surgir diferentes acciones para consolidar lo que es un corredor lácteo entre las principales cuencas lecheras de Córdoba, Santa Fe y Entre Ríos. A partir de acá lo que vamos a hacer es que estuvimos conversando con los intendentes, acuerdos que nos permitan potenciar todo lo que es desde la industria láctea, el valor agregado como la producción primaria.
4: El consumo de carne de pollo alcanzó un récord histórico en Argentina y por primera vez superó al de carne vacuna. La tendencia se consolidó con una compra cercana a los 50 kilos por habitante por año frente a los 47 de carne bovina. En diálogo con LT10, Alejandro Coyanís, presidente de la Cámara Avícola Santafesina, destacó el cambio de hábitos de alimentación. Indicó que un kilo de asado ronda los 20.000 pesos, mientras que el de cerdo se ubica cerca de los 12.000 y el de pollo cuesta unos 5.000 pesos. Además, explicó que se dio gracias a una combinación de factores económicos y a una mayor oferta de productos prácticos para cocinar.
6: La parte económica es muy importante, pero esto es algo que ya se viene marcando a través de hace muchos años, que es que el pollo se afianzó en la mesa de los argentinos, es decir, aceptación de la gente. Los argentinos somos de comer mucha carne de todo tipo, y cuando una de las carnes hace un hueco por cierto motivo, y en este caso estamos hablando de la carne vacuna, por menor oferta al mercado o por mayores exportaciones, otra carne lo reemplaza. Bueno, por suerte nosotros, por esas temitas que le decía, fuimos metiéndonos.
4: En tanto que este referente del sector también habló cómo la Unión Europea volvió a reconocer a la Argentina como país libre de influenza aviar y reabrió así su mercado para este tipo de carne nacional.
6: La gran noticia que tuvimos fue la reapertura que salió ayer, que la Unión Europea acepta nuevamente a la Argentina como país libre de influenza aviar. Eso va a permitir, bueno, a partir de agosto, para poder mandar embarques, pero ya por lo menos poder negociar con la Unión Europea, poder entrar a través del acuerdo Mercosur-Unión Europea con un cupo, es muy importante, aparte por lo que significa Unión Europea.
4: Tras una reunión con la municipalidad, UTRAM levantó las medidas de fuerza programadas para la tarde de hoy. El gremio había comenzado este miércoles una jornada de paro y ahora, tras el encuentro, la negociación está en un cuarto intermedio. El sindicato reclama por horas extras y la situación de los trabajadores abocados a la emergencia hídrica. De esta manera lo explicaba en diálogo con el móvil de LT10 Alberto Sosa, secretario general del sindicato.
7: Pasamos un cuarto intermedio, se pudo avanzar con algunas cositas. Quedaron dos o tres cuestiones pendientes, pero bueno, lo importante es que van a mandar más recursos, que van a optimizar el tema del manejo de las horas extras. Eso para nosotros es importantísimo. Otros compañeros del pase a planta están trabajando con un decreto para ver si lo podemos resolver y que después pueda cobrar con retroactividad.
4: Por su parte, docentes públicos comenzarán mañana su plan de lucha en nuestra provincia. Tras el rechazo a la propuesta de aumento salarial del gobierno, el cierre de la paritaria por decreto, desde AMSAFE anticiparon un cronograma de actividades que comenzará a partir de este jueves 30 de julio. En tanto, el próximo 3 de agosto se sumarán a una jornada nacional que incluiría un paro en la provincia. Posteriormente habrá protestas en los días 7, 12, 15, 20 y 25 del próximo mes, enfocadas en problemáticas específicas como la jubilación, la salud y las necesidades de los distintos niveles y modalidades educativas. Por otra parte, Santa Fe presentó un informe sobre la variabilidad del clima. El gobierno de la provincia dio a conocer el diagnóstico por el cual pondrá en marcha una estrategia con 35 medidas para fortalecer la prevención, la adaptación y la resiliencia frente a los efectos del cambio climático. El trabajo fue elaborado a partir de registros históricos de 46 estaciones meteorológicas y de modelos climáticos de alta resolución. Allí se documenta un aumento sostenido de las temperaturas y una mayor alternancia entre periodos de sequía y episodios de precipitaciones intensas, así como el creciente impacto de estos fenómenos sobre la producción, la salud, la infraestructura y los ecosistemas santafesinos. En ese marco, el ministro de Ambiente y Cambio Climático, Enrique Esteves, dio detalles del plan.
8: El plan provincial se compone con dos elementos. El primero es un inventario de gases de efecto invernadero, es decir, cuánto nosotros aportamos en cada una de nuestras actividades al calentamiento global. Otro elemento que sí es muy importante para nosotros es el análisis de los riesgos climáticos, porque eso es lo que afecta a nuestra salud, lo que afecta a nuestra producción, lo que afecta al desarrollo de nuestras ciudades, lo que afecta a la obra pública, una serie de elementos que están contemplados dentro de lo que es el plan provincial de respuesta al cambio climático.
4: Se incendió una pensión en calle Zapata Goyán al 10.100. Uno de los residentes denunció al móvil de LT10 que estaban encerrados y en malas condiciones de vida y que por eso decidió comenzar el fuego quemando un colchón. Por su parte, un trabajador del establecimiento relató que un vecino lo llamó para avisarle de lo ocurrido.
9: Estaban todos acostados durmiendo, dicen los vecinos que se estaba prendiendo fuego. No fue de un tema de electricidad, de estufa, nada. Lo prendieron fuego con un encendedor, para llamar la atención, ¿entendés? Hay uno que está allá que también es el que pudo haber prendido fuego. Estaba en situación de calle y nosotros, esto no es un hogar, es como una pensión. ¿Entendés? Le damos un lugar así para la gente, ¿sí me entiende? Y la señora que está hecha cargo, ella le da, me pasa para cocinarle, todo. Yo le lavo la ropa, lo cocino, todo.
4: Se recupera el joven quemado en el incendio de su vivienda en Villa del Parque. El hecho ocurrió el 21 de junio pasado y por una discapacidad congénita, Joel Fleitas no pudo salir del lugar por sus propios medios. Fue rescatado por los bomberos, pero con quemaduras en casi el 40% de su cuerpo. En las últimas horas fue trasladado de la terapia intensiva del Hospital Cuyen a una sala intermedia donde continuará con su tratamiento. En diálogo con el móvil de LT10, su madre, Verónica Gómez, describió la situación y solicitó ayuda para reconstruir su casa antes del regreso de Joel.
10: Bastante bien, está fuera de peligro. Lo único que agarra fiebre porque alguna bacteria ahí nomás se cuesta un poco, dice un médico, más por la craniotomía que agarra paro respiratorio. Eso es lo que se le complica, lo que le hicieron eso. No le empezaron nada de comer, nada, está leche por sonda nomás. Uh-huh. La quemadura está bien, la cara ya, gracias a Dios, no tiene nada. Tiene una mano acá nomás y en las piernas que le he puesto todavía, pero lo que necesito es material para terminar de arreglarle la pieza a él. Revolcársela de nuevo, pintársela, todo eso.
4: Andrés Maramud disertará en la Universidad Nacional del Litoral. El prestigioso politólogo estará esta tarde a las 18 en el Paraninfo. Será para participar del noveno conversatorio del Grupo Cosmopolita Santa Fe titulado Las Transformaciones Globales y el Desafío del Desarrollo Argentino. La entrada es libre y gratuita hasta completar el aforo. Ahora la información nacional e internacional, Carlos Morzán.
11: Los bonos argentinos caen en Wall Street hasta un 3% y el riesgo país se posiciona cerca de los 450 puntos. Los mercados del mundo reaccionan en negativo ante la incertidumbre del conflicto en Medio Oriente. En el caso de los ADRs y acciones de empresas argentinas que cotizan en Nueva York, estas tuvieron unas bajas del 3%. También la deuda soberana es afectada por la situación global y lleva al riesgo país casi a las 450 unidades. Desde el gobierno descartan una ruptura diplomática con Brasil. El canciller Pablo Quirno evaluó que la tensión se debe a las diferencias políticas e ideológicas entre Javier Milei y Lula da Silva. No obstante, el funcionario dijo que estas discrepancias de los presidentes no afectarán el vínculo bilateral ni los canales formales entre ambos países. Desde Casa Rosada aseguran que se mantendrán abiertos los canales diplomáticos y comerciales con Brasil. Investigadores del CONICET realizan una jornada de protesta por posibles nuevos despidos. Los trabajadores llevaron acciones de reclamo al gobierno por la falta de recursos y la grave situación que atraviesan los polos técnicos y científicos del país. Exigen una prórroga en las becas de unos 400 investigadores postdoctorales que corren riesgo de quedar sin ingresos ni continuidad laboral. En el exterior, Rusia ordenó la detención del fundador de Telegram. Se trata del empresario Pavel Durov, que se lo acusa de complicidad con el terrorismo contra el país. Las autoridades rusas alegan que la plataforma de mensajería ha sido funcional para el reclutamiento de los servicios de seguridad de Ucrania.
4: Nos informan los deportes, Matías Lorefice.
12: Colón entrenó en el predio, Medrán hizo fútbol, el equipo titular que paró tuvo 5 variantes, Pierre Barrios por Olmedo, Allende por Rizzo Patrón, Muñoz por Sarmiento, Lago por García y Garate por Bonancea, quien padece un esguince de rodilla. El Zabalero juega el próximo sábado a las 15 de visitante frente a Casuso. Por el lado de Unión, los dirigentes están abocados a cerrar y a levantar las inhibiciones. Madrón espera novedades para conformar el 11 titular que jugará el próximo sábado 15:30 en Mendoza frente a Gimnasia. Agustín Colazo dejó la institución rojiblanca, pasó a préstamo Gimnasia Esgrima La Plata. Los dirigentes trabajan para sumar entre 2 y 3 refuerzos más.
4: Cerramos con el pronóstico para lo que resta de la jornada, mayormente despejado con nubosidad por momentos y condiciones relativamente estables, la máxima estimada 20 grados. Mañana jueves se anticipa nubosidad variable y tendencia a despejarse. Mínima de 14, máxima que rondaría los 21 grados. Ahora el cielo nublado en Santa Fe, temperatura 13 grados 7 décimas, humedad 92%. Informó Julián Giorgis a las 13:11 en el país.
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3: La Universidad Nacional del Litoral informa que se inició un relevamiento de opinión de la comunidad. Es parte del cuarto proceso de autoevaluación institucional de la UNL. Estudiantes, becarias y becarios del Observatorio Social visitarán hogares de las ciudades de Santa Fe, Paraná, Esperanza, Gálvez, Rafaela, Sunchales, Reconquista y Avellaneda. Presentarán una credencial identificatoria e invitarán a responder la encuesta sin ingresar a los domicilios. La Universidad Nacional del Litoral agradece a la población por sus opiniones y por facilitar información valiosa para que la universidad pueda revisar sus prácticas y continuar mejorando su labor.
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0: 13:14 en la República Argentina, ¿cómo andan? Qué gusto, qué placer. Bueno, hoy una fecha que siempre los futboleros santafesinos recordamos, ¿no? 37 años del madelonazo con Colón, 1-0 en la Avenida López y Planes. Siempre el hincha de Unión recuerda esos dos clásicos para volver a primera. Y 31 años de aquel gran logro también de Colón frente a San Martín de Tucumán, el partido revancha, 3-1. Frente a San Martín y la vuelta a primera división del equipo del Buche Chaval. Esta es una fecha fuerte dentro de partidos y de historia para los equipos santafesinos. Primera división que se está jugando, hoy va a jugar Barracas Aldo Civi, en un rato, 14:30. Defensa Riestra, Gimnasia River, lindo partido, 19:15 en el Bosque, Instituto Platense, 21:30. Ayer Banfield le ganó 3-2. El partido a Sarmiento, lindo partido, primer tiempo 0-0, y después la victoria del equipo de Pedro Troglio, que le da victoria al conjunto del sur del Gran Buenos Aires. Argentinos Juniors le ganó 3-0 a Estudiantes de Río Cuarto, Rosario Central 0-0 con Racing, y San Lorenzo, el equipo de Pipo Gorosito, que le ganó 1-0 a Gimnasia de Mendoza, el rival de Unión, el próximo sábado. Estábamos hablando con el gallego, duro este Gimnasia de Mendoza. En Sudamericana hoy, Vasco da Gama, Independiente Medellín, Cienciano Lanús, otro de los rivales después de Unión, el otro jueves, por eso Unión no juega entre semana. Esta semana recién arrancan, Unión juega primero la tercera fecha y después la segunda, porque Lanús está comprometido con Sudamericana, que juega hoy 21:30, y Bragantino frente a Sporting Cristal. Pasó Tigre, que le ganó 4-2 en el global a Nacional. Nacional se quedó con la victoria 2-1, no le alcanzó, yo pensé que Nacional se lo iba a disputar y iban a ir a penales, pero hizo un gol Tigre y terminó la historia del global a favor del equipo argentino. Y bueno, y Santos, que le ganó a Universidad Central de Venezuela en el global 8-3, 4-2 en el partido de anoche. Esto es lo más importante del fútbol. Gallego, ¿cómo va?
1: Buen día.
0: Buen día.
1: Sí, es cierto, estábamos hablando del próximo rival de Unión. Hay tanto fútbol, hice foco particularmente en este partido. Ordenado, intenso, el equipo de Franco, el equipo mendocino, le jugó de igual a igual a San Lorenzo. Es decir, perdió en la agonía Mendoza. El partido estaba para el empate. Auzmendi, un delantero, ¿no?, precisamente que tiene Pipo Gorosito, desniveló un partido que, insisto, ¿no?, a mí me sorprendió lo ordenado y lo precisamente muy, pero muy equipo compacto que muestra este Gimnasia mendocino. Esto observándolo en proyección al partido que tiene Unión que jugar. Una Unión que, si va a tener una ventaja, es precisamente una ventaja de física,
0: de descanso,
1: ¿no? Claro. Por el descanso. Es decir, Mendoza tuvo que volver a salir a la cancha. Unión anticipó el partido el viernes pasado, pero Unión tiene sus complicaciones, porque todavía no sé si aparece la noticia de FIFA que están levantadas las inhibiciones, pero todavía sigue esta cuestión. Que bueno, ya está acostumbrado Madelón a esto, ¿no? Para saber qué equipo va a poner en cancha. ¿Qué decir de la jornada de ayer? Y estamos viendo, por ejemplo, un Sarmiento de Junín que perdió los dos partidos por un gol, pero los dos partidos hizo goles. Un exjugador de Unión.
0: Voy a decir por Magnín.
1: No,
0: ¿por quién?
1: No. Sarmiento.
0: Ah, por el
2: Marabel.
0: 9, Marabel.
2: Otro más, ¿eh? ¿Eh? Otro más para el cuaderno, diría.
1: Claro. Y el otro también, Sultán, cerca, que lo quería Colón, que sí, ya tenía toda la valija lista para venir a Colón.
2: Con una ayudita, pero bueno.
1: Pero bueno, una cuestión de un torneo en donde uno está mirando, particularmente, ¿sabe qué me estoy haciendo? Globalmente el concepto de los que Unión tiene que competir en su zona. Unión va a competir con Argentinos Juniors, ¿no? Volvió a ganar. Es decir, es cierto que marcaba diferencia y no podía concretar, pero de última terminó construyendo un resultado. Está bien, ustedes me dirán, el Estudiante de Río Cuarto, pero había que hacerlo. Y bueno, y entrar a mirar precisamente, porque esto es lo mismo que Clausura, ¿no? Nada más que lo que cambia es la condición de local. Y así sí. Como le favoreció a Unión las condiciones de local en la primera rueda, tenía más partidos jugados aquí en Santa Fe que afuera, ahora el asunto es a la inversa. En fin, después de fútbol de la altísima competencia del Mundial,
0: volver al cabotaje.
1: Volvimos del cabotaje, estamos del cabotaje y estamos viendo y observando absolutamente todo.
0: Hacemos la pausa 13:20 y ya hablamos de Unión, hablamos de Colón, seguir esta semanita para ver qué equipo pone Madelón frente a los mendocinos, qué equipo pone Medrán, qué se sabe de todo esto que es Colón esta semana, embarullada semana con el técnico, se va, se queda, dirige. ¿Qué pasa si gana? ¿Qué pasa si pierde? Bueno, de todo esto hablamos después de la pausa.
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0: Vamos a presentar el momento de Colón, 13:23 en la República Argentina, con Mati Lorefice. Charlie.
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0: Bueno, Mati.
2: Bueno, hablamos de Colón, que hizo fútbol hoy en el predio 4 de junio.
0: A ver, ¿qué voy a anotar?
2: 5 variantes.
0: A la pirinola.
2: Medio equipo nuevo.
0: Necesidad
2: de
0: abrir
2: de todo un poco. A ver, Budiño en el arco.
0: Sí.
2: Peinipil. Barrios.
0: La vuelta de Barrios.
2: Barrios por Olmedo. Rasmussen.
0: Sí.
2: Allende.
0: Vuelve Allende.
2: Por Rizzo Patrón. Mitad de cancha.
0: Sí.
2: Te lo doy en Colón en ataque. Después voy a hacer una salvedad. Mitad de cancha. Muñoz, Lertora, Antonio.
0: Muñoz, Lertora, Antonio.
2: Muñoz por Sarmiento.
0: Sí.
2: Marcioni.
0: Marcioni.
2: Gárate.
0: Gárate.
2: Por Bonancea.
0: Sí.
2: Y Lago.
0: Y Nacho Lago.
2: Por García. Hago una salvedad. Bonancea, ¿se acuerdan que les dije en el comienzo de la semana? Ojo con Bonancea. Bueno, tiene un esguince de rodilla. Y va a quedar por lo menos entre 2 y 3 partidos afuera del equipo.
0: Hola.
2: Me parece que van a ser más 3 que 2, pero por lo menos 2 seguro, entre 2 y 3.
0: Claro.
2: Te dije eso, que te lo di en ataque, porque cuando por ahí perdía la pelota, el Lertora bajaba un poquito y era un 4-1-4-1. Cuando atacaba era más flexible, Lago y Marcioni cerquita de Gárate, y los tres volantes, los 3-5 en la mitad de la cancha. Con alguna subida, por supuesto, sobre todo el Peinipil. Ese es el equipo que me parece que en un 90% juega el sábado a las 15 frente a Casuso en Buenos Aires.
0: ¿Te sorprende, Gallego?
3: No. Volvió a los 3-5. Eso es la definición y el título que hay que poner. Medrán volvió a los 3-5 para irse. Porque se va, ¿no?
2: Qué pregunta, Gallego.
0: ¿Qué pregunta, Gallego? Es lo que hablábamos ayer, si gana.
2: Yo te voy a decir la sensación que hoy tengo, y lo charlaba con los chicos de Radio Sapien, con Indiana, con Martín y con Guillermo. A mí me da la sensación que la dirigencia de Colón se reunió, esto lo sé, no es una sensación de información, se reunió con algunos, sean empresarios o técnicos, y me da la sensación que no están encontrando a alguien que venga a ocupar el banco de Colón en este momento y que sea superior a lo que está. Insisto, es una sensación. Por eso, a través de esta sensación, digo, si Medrán gana el sábado y no aparece ningún nombre que satisfaga, que convenza, yo no sé qué puede llegar a pasar. Si empata o pierde, lamentablemente van a tener que ir obligado a buscar lo poco que hay, según el pensamiento dirigencial, y tomar una decisión. Eso es lo que pienso en un 90%, bueno, y la información también, un 10% de lo que acabo de decir, de que me parece que no encuentran y que se han juntado con algunos.
3: ¿Con algunos, con varios?
2: Sí, por eso, algunos, varios.
3: Sí, juntado.
2: Sinónimo.
3: Hoy en día...
0: Hablar. Sí, videollamada. llamada.
3: Es decir, sigue la desprolijidad, porque que no encontré a ninguno, es porque, es cierto, acá hablamos y acá dijimos que hay varios que se tenían pensado como plan B y que no pudieron venir porque, caso de Felipe, caso...
0: Pucineri,
3: que hasta diciembre no están en condiciones de tomar ningún equipo. Yo sé que uno de los dos le dijo... No voy, dice, ustedes van a ver que no voy a dirigir nada hasta que yo no supere esta situación, que tienen precisamente estos técnicos, los dos más o menos coincidentes, son problemas familiares, ¿no? Pero después han hablado con jugadores, con técnicos de otros lugares, de acuerdo a la información que yo manejo, y siguen hablando.
0: Claro.
2: Sí. Hay algunos nombres. Bueno, yo hablé lo de Sanguinetti ayer, que para mí está en la lista. Bueno, está también lo de Gracián. Gracián tiene algo a favor, me parece a mí, me parece a mí, que es que su representante maneja a Peinipil y a Rasmussen. Hay una relación dirigencial y ya tiene dos jugadores dentro del plantel.
0: Y te voy a dar un dato más. Digo, si no me equivoco, vos.
2: Dato,
0: no,
2: un
0: no,
2: dato,
0: te agrego
2: dato,
0: a eso.
2: Sí.
0: El representante.
2: Gracián. Ya te digo cómo se llama. Roberto Palacios.
0: ¿No es el representante de Coloto?
2: La verdad que lo voy a averiguar. Sí sé que es de Rasmussen y de Peinipil. Digo, dato a tener en cuenta, pero insisto, me parece, lo voy a dejar claro, me parece que la dirigencia de Colón no está encontrando.
3: Eso es una obviedad. Si no, ya estaría.
2: Lo que pasa es que el resultado lo puede llegar a poner un aprieto.
3: No creo, porque además sería la desprolijidad total. Absolutamente total.
2: Y bueno, pero si no encontrás algo que te convence, que sea mejor de lo que está, Gallego, tampoco te puede apurar y hacer una locura, porque no tenés muchas balas más.
3: No sé, bueno, pero vos tenés que cambiar este cuadro de situación. Vos tenés que dar un golpe de efecto, un cambio en el vestuario. Vos, es decir, no te asegura que así venga Van Gaal a Colón, esto va a cambiar, porque es así. Pero qué club en este tipo de situación, más con esto, que ya le dijeron, si no se lo dijeron, no se puede hacer el distraído Medrán, que ya está echado, porque se dijo, no echado, a ver, cesado en sus funciones. Ustedes no quieren emplear palabras tan contundente, porque quién no sabe que se tomó esta resolución, que no se informó precisamente porque todavía no tienen el cuerpo técnico, como vos decís, que tiene que asumir el cargo ahora. Así que a mí me da la sensación que, pase lo que pase, este ciclo está terminado. Ahora, ¿cómo va a continuar? Y continuará cuando consigan venir uno, sea Gracián, sea Sanguinetti, sea Magoya.
2: Delfino.
3: A mí me dijeron que Delfino guarda que no vaya a Quilmes.
2: Sí, lo dijimos ayer. Bueno. Sí, ahora meterse. Bueno, cada uno.
3: ¿Qué pasa?
2: No, digo, Quilmes, me revidero. Peor, tres veces peor que Colón. Aparte está hundido. Colón por lo menos está tercero. Pero bueno, todo puede pasar. Todo puede pasar. Hoy se empezó a conocer lo que les dije ayer de la posibilidad de gol, si viene Delfino, como ayudante de campo. Digo, un dato, otro dato también. Pero bueno. Después, bueno, también se acuerdan que les hablaba de alguien que ya estuvo, que estaba afuera. Hoy surgió el nombre de Vidoglio, Néstor Vidoglio, que hay mucha referencia. Muy buenas referencias de su paso acá por Santa Fe, estuvo en Venezuela, por el exterior dirigiendo, pero bueno, no sé si tiene que ver el tema de las espaldas, el nombre, pero bueno, ese era el nombre que ayer le adelantábamos.
3: Que no lo sí, vos ayer lo hablaste precisamente de un tapado,
2: sí, creo que fue sí, este, sí, que había término, estado en Santa Fe. Había estado en Santa Fe. Pero bueno, la cosa, lo más importante es que Colón juega el sábado a las 15 y dirige Medrán. Después bueno, puede aparecer algún técnico que satisfaga.
3: Si es Gracián, no hay ningún tapado. Porque si no. Viene a dirigir madre, viene a jugar dos finales del torneo pasado. Sí. Es decir,
2: sí. Tiene menos experiencia que Medrán. Medrán vino con tres equipos dirigidos y Gracián vino con dos, con uno del caballo del comisario, ¿no? No le voy a quitar mérito porque jugaba bien ese Madrid.
3: Que se jugaba bien.
2: Sí, jugaba bien. Pero los que estamos en esto sabemos que muchas ayuditas tenía. Y después un Quilmes.
3: El partido con Jujuy, sobre todo.
2: Sí, ahí y después cuando jugó de local también, ¿no? Y después, Quilmes. Un equipo grande, un equipo con historia, un equipo que tiene que estar en primera, muy parecido a Colón, le fue pésimo. Pésimo. Muy mal. Sí, después podíamos repasar los números, pero de Quilmes, pero está más cerca del descenso que.
3: Bueno, yo creo que por respeto a la audiencia. ¿Te das cuenta? No podemos.
2: No, bueno, contamos lo que más o menos sabemos y cómo está.
3: Está hasta acá. En concreto, muchacho, oyente, Sabalero.
2: Sí.
3: El domingo va con tres centrales.
2: El sábado.
3: El sábado.
2: Tres volantes.
3: Es decir, tres volantes centrales, el 5-5, la fórmula que a Medrán le hizo ganar tres partidos consecutivos.
0: Bueno, el representante de Gracián es Palacios.
2: Sí, lo acabo de decir.
0: Se hace por eso.
2: Me dicen Ezequiel Palacios, no, Roberto, yo tengo como Roberto Palacios. Bueno,
0: Palacios.
2: Sí.
0: Bueno, el representante de Díaz, manager de Madryn,
2: sí,
0: es
2: Demian Erlich.
0: Es Erlich.
2: Demian Erlich. Erlich. Demian Erlich.
0: Y el de Coloto,
2: que también está cerca de Colón.
0: El de Coloto, que era Pascual Lescano,
2: sí,
0: ahora es este.
2: Demian Erlich.
0: Exactamente.
2: Sí, señor.
0: Así es. Los coordinadores tienen el mismo representante. El sí, de Madryn y el de Colón.
2: Y el de Colón. Sí, señor. Demian Erlich, aparte, tiene a Nardosa, a el de Colegiales, ya me va a salir el número que tuvo en Central, lo tiene el Bigotón de Brando Drogué, tiene varios jugadores.
3: Vico.
2: Vico, sí, señor. Y
3: Vico, Vico.
2: Vico. Vico. Pablo Vico. Y lo tiene, bueno, a, no me puedo acordar, ya me va a salir, el técnico Colegiales. Y varios jugadores en la categoría. Es muy, muy, muy importante y muy de peso en la categoría Demian Erlich. A Joaquín Papaleo, al Tanque Acosta, que ahora está en Estudiantes de Caseros, a Valdés Chamorro, a Belinets, que jugó en Colón, estaba en Almagro y estaba en Alvarado. Lo tiene a Gómez, que estuvo hace poco en Patronato y volvió a Agropecuario. No, tiene varios técnicos y varios jugadores.
0: Hacemos una pausa y seguimos. Dale, 13:35 en Santa Fe de la Veracruz.
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2: Sí, doctor. Ahí está. Bueno, muy bien, seguimos. 13:36. ¿Qué te queda de Colón?
3: El técnico de colegial, me olvidé.
2: Leo Fernández. ¿Qué te queda de Colón?
3: De Colón. Bueno, no mucho más. No mucho más. Estar atento a la lesión del tanque Bonancía, me parece que es una baja importante, sobre todo porque hay solamente dos nueve, dos centros delanteros, así que va a tener la oportunidad gratis, que tuvo algunos minutos interesantes los otros días, por lo menos más cerca del arco que Bonancía. Pero Bonancía se pierde. Acasuso, San Telmo y probablemente
2: Patronato.
3: Ahí va a estar esa semana a ver cómo está el tanque, que el otro día continuó porque no había más cambios, lo que hablábamos con Eduardo ayer.
4: Un error de Medrano. Porque estaba lesionado y hizo los dos cambios que le quedaban. Se lo veía rengueando. Precisamente a Bonancea. Pero bueno, son todas estas cuestiones, estos combos que pasan a veces, es decir, no carguemos más las tintas. Esto ya fue.
2: Sí.
4: Esperar que esto se pueda dar vuelta, porque realmente es crítico lo de Colón, una crisis. Que...
2: Tremenda responsabilidad de la comisión directiva a partir de ahora.
4: Pero es un combo.
2: Y de Colotón, ¿no?
4: Sí. Así lo entiendo. Creo que el sentido común indica que todo esto está así. A ver cómo sale de esto y esperar.
2: Exacto.
3: Bien. Ahí me confirman, me gusta dar los datos precisos. Ezequiel Palacios se llama.
2: Ezequiel Palacios.
3: El representante Gracián. Representante de Rasmussen y de Peinipil, o sea que hay una relación con la dirigencia de Colón.
2: Bueno, lo tengo a Julio Canteros para charlar. Ya en un ratito después cerramos con Charlie todo lo que es la información del Tate. Julio César, ¿cómo estás?
5: Hola Fabi, muy bien, buenas tardes para todos.
2: ¿Qué tenemos?
5: Bueno, no hay mucho. Sí podemos ir discriminando cosas, pero nada concreto. La salida de Agustín Colazo, que finalmente se va a Gimnasia por 18 meses, con una opción de compra, o dos opciones de compra, en junio y diciembre. Esto no se iba a hacer porque Unión no le quería dar opción de compra a Gimnasia, pero estuvieron negociando los dirigentes del Tripero y los dirigentes de Unión. Le dan a Pintado que iba a ser por 6 meses, por un año, y entonces sí, Unión puso opción de compra, que todavía no tengo el monto. Bien. Dos opciones de compra. Lo de Thiago Cardozo, el interés que tiene un equipo chileno por llevárselo, la Universidad de Chile, si no me equivoco. Y bueno, habrá que ver si restarse económicamente a Belgrano. Esto le conviene a Unión, ¿no? En definitiva, porque seguramente Universidad de Chile... algo va a intentar comprar, algún porcentaje, pero tiene tiempo hasta el viernes. Si antes del viernes no se decide el futuro de Thiago Cardozo, se quedará en Belgrano.
2: Claro.
5: ¿Qué más? ¿Se acuerdan que yo les dije que había una sorpresa? Era un lateral izquierdo con Figle y una sorpresa. Bueno, la sorpresa es Franco Sacconi.
2: Sí.
5: 24 años, nacido el 19 de diciembre del 2001, 1.70 m. Delantero extremo derecho. Unión hizo un ofrecimiento para comprar, no sé si la totalidad de su pase o un porcentaje. Lo mismo de Mirko Bonfigli, 22 años, nacido el 13 de mayo del 2004, 1.76 m, volante central. Unión hizo una propuesta económica importante para Maipú de Mendoza por los dos futbolistas. Y Maipú todavía no contestó, o supongo que contestó, y lo está analizando la dirigencia de Unión.
2: Un amigo que anda por Santa Fe, que es mendocino, que de vez en cuando viene, es un amigazo, futbolero, se llena de elogios para Sacconi y para Bonfigli, Julio.
5: Yo sé que Bonfigli está atravesando su mejor momento, porque no sé si grabé a un colega de Mendoza, no recuerdo quién, sí, habló muy bien de Bonfigli. No le pregunté de Sacconi porque no tenía autorización para hablar de un delantero con el cual todavía se estaba hablando, se estaba charlando, entonces me quedé callado la boca. Sabía que era Sacconi, pero no podía decir absolutamente nada porque no tenía nada confirmado.
6: Claro.
5: Pero me dijeron de Bonfigli el mejor momento del volante central y de este delantero, que Unión ya le había echado el ojo y, bueno, está negociando para comprar un porcentaje o la totalidad de las fichas de ambos futbolistas. Juan Pablo Lustó va a ser el árbitro del partido frente a Gimnasia el próximo sábado 15:30. ¿Qué más?
6: Vargas, lo de Vargas, te quería preguntar por Vargas. ¿Qué hay de Vargas?
5: No, de Vargas no.
6: No.
5: Sí hay de Ezequiel Palacios. No, Ezequiel no, sí, Ezequiel. ¿Cómo se llama? Uy, se me
6: Julián Palacios.
5: Julián Palacios y por Maison Rodríguez. Puede llegar o pueden llegar ofertas muy importantes. ¿Qué significa esto? Que se pueden ir en este mercado de pases los dos o uno de los dos. Lo que pasa es que están luchando contra el cierre del libro de pases.
6: Claro.
5: Así que habrá que estar atentos. ¿Qué más? Yo dije un lateral izquierdo, un volante que era Bonfigli, una sorpresa que es Acone, y hoy pregunté y me dijeron central zurdo que pueda jugar o desempeñarse sobre el lateral izquierdo.
6: Claro. Que pueda jugar de 6 o 3. Como claro, era
5: los refuerzos,
6: Corbalán.
5: Y los refuerzos.
6: O el pibe que se fue a Talleres.
5: ¿El pibe que se fue a Talleres?
6: Sí, que era de Boca.
3: Pacendini.
6: Pacendini. Ah, el otro día contra Newell lo tiró.
3: El penal.
6: El pelado lo tiró de 3. Jugaba de 3 ahí.
3: Fue penal.
6: Jugó con 5 y.
5: Me dijeron que los refuerzos no van a llegar a 2 dígitos.
3: Pero van a estar cerca.
5: Tampoco. Que van a ser 7
6: o en su
5: defecto 8. Sí, bueno, lo que pasa es que yo cuento 8. ¿Por qué 8? Por Bonfigli, por Sacconi y por el marcador central que puede jugar sobre el lateral izquierdo 3, 5 y 3, 8.
6: Claro.
5: Fácil.
6: Bueno, bien. No, Julio,
3: la vamos pegando si así con el gallego, ¿eh? La vamos pegando.
5: No. Después yo te voy a hacer escuchar la grabación.
6: Ay, Dios mío. Bueno, escucha, Julio, hoy es miércoles 29.
5: Sí. No nos llegaron las habilitaciones, o no se levantaron las inhibiciones. Supongo, como dijo el presidente, que se van a levantar esta semana. Si no se levantan hoy, será mañana más tardar, supongo. Pero bueno, todavía Unión aparece inhibido.
6: Claro.
5: A ver, porque he tenido... hoy me llamaron de todos lados. Bueno, algunas cositas. Lamentablemente no puedo escuchar el mensaje. Del tema del técnico de Colón,
6: sí.
5: Que ya en Buenos Aires los representantes empiezan a llamar al presidente, el presidente Alonso comienza a llamar a entrenador. Pero ¿sabes lo que me dijeron? Infiere totalmente de lo que dice el periodismo de Santa Fe. Totalmente. Que si gana Medrán o gana Colón el partido con Acassuso, Medrán sigue en la conducción técnica. Totalmente difiere de lo que dice el 99,9% del periodismo de Santa Fe, que cualquier resultado... gane, empate o pierda, Medrán se va.
6: No, este pero nosotros tipo... estábamos... Bueno, no nos escuchaste a nosotros.
3: Lo acabamos de decir
6: que... Aparentemente
3: cambia la cosa porque no encuentran un...
6: No encuentran y si gana capaz que... desprolijo, pero después de todo lo que pasó en la semana, si gana y no al no encontrar, a lo mejor le dan vida a Medrán un poquito más.
5: Claro, desprolijidad que se acentúa y que llega a Buenos Aires.
6: Sí. Claro.
5: Porque un dirigente de Colón o alguien que está cerca de la dirigencia... empieza a llamar entrenadores,
6: sí.
5: Cuando el presidente es Alonso, comienza a llamar entrenadores. Y a su vez, Alonso recibe llamados de representantes.
6: Y obviamente sí, eso va a pasar.
5: Tratando de ubicar al reemplazante de Medrán, que todavía no se fue.
6: Eso va a pasar. Abrazo grande.
5: Chau.
6: Cerramos este momento.
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6: ¿Qué lío este sistema, ¿no? Para Madelón, estoy pensando en Leo yo. Porque vos arrancaste contra Platense, bueno, por el tema de la inhibición no pudiste poner el equipo a lo mejor que él tenía pensado. Jugás contra Gimnasia de Mendoza, que a lo mejor no se levanta la inhibición, pero ponele que se levante. Tampoco sabés si vas a poner el equipo estable, el elenco estable, porque por lo que dice Julio, antes de la posibilidad del cierre del libro de pases y la posibilidad de venta al exterior, se te puede ir Maison Rodríguez y se te puede ir Palacio.
4: Todos los clubes están así.
6: Sí, todos los clubes.
4: Yo no estoy abierto el libro de pases en todos los clubes. Unión tiene la posibilidad que, como ha transferido ya tres jugadores al exterior, te das cuenta, vos,
6: tenga más tiempo.
4: Tiene tiempo hasta el 2 de septiembre.
6: Claro, un mes más casi.
4: No sé, casi un mes más. Es decir, en Unión llegaron 5 jugadores y por lo que estoy escuchando, está hablando de un marcador de punta, de un marcador central, de un delantero y un volante central. Sí. Es decir, estamos casi en los 9 jugadores.
6: Sí.
4: ¿Te das cuenta? Es decir, es lo que más o menos nosotros, un poco para ir en coherencia de lo que venimos diciendo, que Unión, con la baja que tiene particularmente, y hablo futbolísticamente,
6: sí, esto, sí, sí,
4: y queriendo poner frente al espejo lo que fue Unión en la apertura, lo que es Unión en el clausura. Unión en el clausura tenía prácticamente la sala de fútbol en el medio campo en los 2 marcadores centrales. Es decir, y yo veo la baja ahí, particularmente es una opinión que Unión ahí, y por lo que estoy viendo, ya están hablando también de que Unión está queriendo buscar un volante central también.
6: Claro.
4: No se puede, para mí no se puede sí. quedar ahí. Y esto no es en menosprecio, te das cuenta, de lo que actualmente tiene. Es que lo que actualmente tiene, no le veo un jugador de corte, un jugador sí. de marca, un jugador posicionalmente que te maneje el partido desde ahí.
3: Sí. Entonces, y aparte hay una cuestión cuantitativa también, Gallego, porque está no, medio corto, además, más allá de un pibe además, que puede dar una mano.
4: Fíjate que me podría llegar a sorprender de que busque un delantero más.
3: Claro.
4: Es decir, si vos decís cualitativamente, y se te fue Colazo, y se te fue Diego Armando Díaz, te das cuenta, y tengo 2 por 3 lesionados a Estigarribia, está bien. Pero con la llegada de precisamente la Perla, ¿no? Este jugador que viene de Gimnasia, de
6: Ramírez,
4: de Huracán,
6: Eric Ramírez,
4: ¿no? Uno dice, bueno, más o menos acá está, si se quiere, un poco compensado. Está bien, es en lo cuantitativo y en el doble 9 que sigue insistiendo Madelón, que es una de las modalidades. Porque, a ver, si no está Estigarribia, ¿no? Eric Ramírez no es doble 9. Es un jugador más perimetral, que juega un poquito más por afuera, ¿no? No es doble 9, que es lo que le está gustando a Madelón, prácticamente lo que le dio resultado. Es más, si vos buscabas entre los 30 equipos que están en primera división, Unión, si no era el primero, era el segundo goleador del torneo.
6: Claro.
4: Entonces, esa es una de las cuestiones que yo decía, le está faltando. En caso que no lo cuenta Estigarribia, bueno, el otro era Colazo, al no él, entonces por eso seguramente Sacone es la oportunidad que venga para presentarse en esa posición.
6: 13:49, seguimos, pausa.
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0: Bueno, Brian Ferreira va a ser el árbitro de Colón, ¿no?
1: Sí, señor. Sí, señor.
2: El morocho grandote que lo dirige,
1: sí,
2: ¿no?
1: Que se peina la gomina, sí. Buen árbitro, con personalidad. Con personalidad.
0: Grandote.
1: No, sí, no son de los que se ríen, sino todo lo contrario, pero bueno, por lo menos los partidos que ha dirigido, lo he visto ahí siempre con mucha personalidad, serio, no le gusta por ahí las protestas. Y va a ser un partido donde los dos tienen que ganar. Acá suyo no le sobra nada, claro. También insisto, Tobías Coan, el hijo del profe Coan, está en la cuerda floja. Así que bueno.
0: Bueno, Brian Ferreira entonces con Bistocco y Santanocito, los jueces de línea, y Mariano Negrete, el cuarto árbitro, para el partido con Acassuso el sábado. Bien. Esto es lo más importante.
1: ¿Tenías algo para contar? Dice que por ahí en primera división de los partidos que hay, si por ahí pierde Instituto, guarda que no quede sin
0: técnico. Platense, 21-30.
1: Digo por el traductor Flores.
2: Anoche en el partido también de Central, y fue silbidos de toda la tribuna canalla con Almirón, ¿eh?
1: Sí, no lo tiene muy, no lo quiere la gente Central a Almirón.
0: Perdón que la pregunta como oyente, ¿por qué hablas de Instituto Platense?
1: Porque puede y ser Flores un candidato el traductor Flores,
0: candidato Colón, a Colón.
1: Y sí, si fue el que llevó a Tucumán a la final, sabe de la categoría, está bien. Ya hace un tiempo está en primera,
0: por eso,
1: puede llegar a ser.
0: Baja, no hay problema.
1: Y no sé, pero puede ser un nombre que pueda llegar a buscar a Colón. Es una sensación que yo tengo.
0: Con más espalda
1: y sí,
0: que otros.
1: Y sí.
0: Es decir, de lo que venimos y nombrando.
1: No sé, ¿no? Hablando de técnico Soso de defensa. No, perdón, está Bacari ya en defensa, no dije nada. Es el instituto.
2: Estás pensando en voz alta.
1: Sí, estoy pensando en voz alta, pero Flores guarda,
2: decir,
1: si queda fuera.
2: ¿Eh?
1: Guarda Flores y queda fuera, porque Flores es un técnico para la categoría con Chapa. Ya dirigió un equipo grande.
2: Para mí un técnico de primera será porque me gustaba el estilo Bielsa.
1: Sí.
2: Y él lo trajo el estilo, es decir, un poco sucesor de eso. Y es cierto, dirigió también en San Martín de.
1: Lo llevó a la final. La final. Un desastre fue la final. Lo pasó por arriba al Aldo Civi,
2: bueno,
1: en cancha central, pero hizo una muy buena campaña.
2: Pero bueno, pero es decir.

0: Álvarez, del 654. Hola, soy Robert de Colón, espero que no venga Pusineri, que es horrible.
1: No va a venir.
0: Que sea Saba, Graciano o el viejo Delfino, esto dice Roberto.
1: Saba para... continúa en Sarmiento Junín.
0: Gracias, Robert, por estar ahí. El no. Negro, el negro también dice, ¿y Delfino qué? ¿Hasta cuándo van a hacer las cosas mal? ¿Alguien de la directiva sabe algo de fútbol? Pregunta el negro del 187.
1: Qué difícil ir a buscar un técnico cuando el club lo echó hace un año y piquito, ¿no? Más allá que sea otra dirigencia, pero bueno.
0: Dani del 470, gran abrazo, Daniel. Buenos días. La cantidad de partidos de Unión de local y visitante es la misma, 8 de los 8 partidos que tiene. No mire el calendario bien, pero si Dani dice que es así, es muy probable.
2: Revisamos, ya vamos a revisar.
0: Porque, a ver, yo.
1: ¿No está hablando de Unión?
0: No, de Unión.
2: Yo creo que era 9 y 7 y ahora pasa a ser 7 y 9. Pero bueno, tendré que revisar de nuevo. Gracias, de cualquier manera, por este
0: por el dato. Por el pero dato. Ahí está. Unión, por ejemplo, tiene de visitante con Gimnasia de Mendoza. De local...
1: Ya viene con Platense visitante.
0: Claro.
1: Dos ya tiene.
0: Anda, vayan anotando. Lanús de local. Uno. Total es cortito.
1: Los locales, buscar los locales, Fabi.
0: Vos decís que vaya a...
1: Sí, si son 8, hay 8 visitantes.
0: Claro. Pero bueno, pero de paso repasamos el calendario. Con Central Córdoba de local.
1: 2.
0: Con, a ver, tengo por aquí a Unión jugando con San Lorenzo en el nuevo gasómetro, que es lo que le viene a Unión.
1: Sí, no le cuento.
0: En la fecha 6, Unión juega en Mar del Plata con Aldo Civi. 2 fechas de visitantes. Visitante.
1: Hasta ahora tiene 2 de local.
0: Fecha 7, Unión Sarmiento de Junín en el 15 de abril. Fecha 8, Unión juega con Instituto, vuelve a jugar de local con Instituto.
1: 4.
0: Fecha 9, Unión va a Córdoba frente a Talleres.
1: Bien.
0: Fecha 10, en la fecha 10, Unión juega con Independiente de Avellaneda en Santa Fe.
1: 5.
0: En la fecha 11, Unión va a la Bombonera para jugar con Boca. En la fecha 12, Unión juega con Defensa y Justicia en el 15.
1: 6.
0: Fecha 13, Unión va a Riestra de visitante. Fecha 14, Unión recibe a Estudiantes de La Plata.
1: 7, está bien, y queda uno.
0: Y va a Rosario, sí, en la fecha 15 con Newell's Old Boys.
1: Y vuelve a jugar local.
0: Y termina contra Vélez acá.
1: 8 y 8, tiene razón.
2: Tiene razón.
0: Gracias.
1: Muy
0: tenés
1: bien.
0: Razón, diría
1: tenés razón.
0: Miguelito.
1: ¿Sabes qué?
0: Tienes razón. Tienes razón. Bueno, esto es lo más importante entonces del calendario de lo que nos decía recién el oyente, ¿no? De la paridad. Bueno, algunos mensajes también, gracias a Juan, que nos escucha siempre, dice, buen programa, como siempre, muchacho, para debatir, a veces estoy de acuerdo, a veces no, pero siempre muy buen programa, gracias. Y por acá tenía un oyente, a Esteban, que nos escucha desde Entre Ríos, desde Diamante también, que está viajando y que va por Diamante y nos va escuchando, así que qué gran bueno. Abrazo. Oyentes que tenemos también en diferentes lugares del litoral argentino. No sé si queda algo, Mati. No,
1: un saludo a mi amigo Pedro Fabre de Diamante.
0: ¿De Diamante?
1: De Diamante, Entre Ríos.
0: Un saludo grande.
2: Sí, ¿ya llegó? Gracias. Bueno, esperar esto, ¿eh? En simultáneo juegan precisamente los equipos de Santa Fe, uno en la división, otra en otra, el día sábado.
1: Y ojalá que esta tarde se levanten las divisiones, era el día, ¿no?
2: Y estaría bueno, ¿no? Que sí. La Asociación del Fútbol Argentino entienda precisamente este tipo de circunstancias. Hay tanto para acomodar que no pongan dos equipos de una misma ciudad a jugar a la misma hora.
0: ¿Qué pasa con Caudé esta tarde, si Gimnasia le gana?
1: No, no pasa nada.
0: ¿No pasa nada?
1: No creo. ¿No? Yo no creo.
0: Es... Volcán en erupción, River y Boca siempre.
1: Fabi, recién arrancá. Está bien, fue un basazo lo de Aldo Civi en Copa Argentina. Perdés con Barraca de local, pero está en la Copa y otro torneo también.
0: Sí, sí. Bueno, hay que ver cómo hace Milla. Sí pierde. Juegan hoy 19-15 en La Plata, lindo partido para seguir entre Gimnasia y River. Nos vamos, chicos.
2: Bueno,
0: la seguimos esta tarde a las 18. Chau.

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1: A las 14 en todo el país. El cielo se presenta cubierto en Santa Fe capital y alrededores. La temperatura 15 grados 5 décimas, la humedad del 93%. La provincia continúa con los trabajos ante la llegada del fenómeno El Niño. Cabe destacar que se trata de un pronóstico que anuncian llegaría con mucha crudeza. En ese marco, el ministro de Ambiente y Cambio Climático, Enrique Esteves, aclaró las medidas que se vienen realizando desde 2024.
2: La reunión que tuvo nuestro gobernador y equipos de Protección Civil y de Recursos Hídricos en Chaco, con la provincia de Chaco y con la provincia de Santiago del Estero. En el norte de nuestra provincia, el sistema de los bajos submeridionales, por ejemplo, es un único sistema y es algo que hay que abordarlo de manera conjunta y en coordinación con otras provincias. La necesidad del trabajo coordinado con los gobiernos locales, que cada gobierno local tenga su junta de emergencia. Eso es algo que lo venimos trabajando desde enero del año 2024.
1: En otro tema, condenaron a 4 años de prisión a un hombre por la venta de droga al menudeo en Santo Tomé. Se trata de Carlos Miguel Ramos, de 32 años, a quien le habían secuestrado cocaína y marihuana, una balanza digital y dinero en efectivo. La pena fue impuesta por la jueza Susana Luna en un juicio en el que se abreviaron los procedimientos y que se llevó a cabo esta mañana en los tribunales de la ciudad de Santa Fe. En información del país y del mundo, Martín Blanc.
3: Declaró Lucas, el hijo de 17 años de Lucía, detenida por la muerte de la nena de 2 años en Villa Gesell. El adolescente amplió su testimonio ante la Fiscalía General de Mar del Plata en la causa que investiga la muerte de Isabela. En una entrevista a medios de comunicación, pidió que su madre siga detenida o sea internada en un hospital psiquiátrico porque, según dijo, representa un peligro. Pido que Lucía Sosa esté presa o en un psiquiátrico. Es una persona agresiva y sin corazón. No puedes tener 3 hijos y asesinarlos, dijo días atrás. El fiscal Juan Pablo Calderón espera que el adolescente amplíe detalles sobre la convivencia familiar y ratifique las denuncias que ya hizo en los medios. Información del ámbito internacional. Irán y Ucrania aseguran que no habrá una escalada tras el ataque en un buque iraní. Desde Teherán descartaron cualquier represalia tras comunicarse con funcionarios de la administración de Volodymyr Zelensky. El ataque de Ucrania del pasado sábado contra un buque comercial iraní fue no intencionado, aseguraron.
1: Pasamos a la información del deporte de Lautaro Falcón.
4: Hablamos de tenis, Francisco Cerúndolo va a estar enfrentando en la jornada de hoy a Tristan Boyer. Estamos hablando de los octavos de final del ATP de los Cabos en México, donde el argentino es el número 3 preclasificado. Recordamos que en la jornada de ayer, pero en el ATP 500 de Washington, Tomás Echeverry se quedó eliminado, perdió con el norteamericano Brandon Nakajima por 6-3 y 6-2. Solamente en la semana queda por jugar Francisco Cerúndolo, que debuta hoy en los octavos de final.
1: Cerramos con el pronóstico del tiempo para lo que resta de la jornada. Cielo mayormente despejado, con alguna nubosidad por momentos, condiciones relativamente estables. Una máxima prevista en 20 grados. Anticipa para mañana jueves, cielo con nubosidad variable y tendencia a despejarse. Condiciones estables a relativamente estables. Una mínima prevista en 14 grados, una máxima en 21. En estos momentos, en Santa Fe capital y alrededores, el cielo se presenta cubierto. La temperatura 15 grados 5 décimas, la humedad del 93%, cuando pasaron 4 minutos de la hora 14, informó Rubén Velato.
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2: Un misil en mi placar, la versión acústica de uno de los grandes temas de Soda Stereo, hecho por Cerati. Bueno, así estábamos comenzando. ¿Cómo estás? Bienvenido a este tramo de la radio. Bienvenidos Ahí vamos, esta primera tarde que tiene LT10. Te vamos a estar acompañando, buscando de divertirte, de entretenerte. Hoy con un programa especial, y de aquí en más hasta el 18 de agosto, todos los programas van a tener un condimento especial a partir de las 3 de la tarde, porque van a estar visitando nuestros estudios colegas y gente que formó parte y que forma parte de esta familia de LT10, rumbo a lo que van a ser el 18, el día en donde se esté conmemorando los 95 años de la radio de la Universidad Nacional del Litoral. Hoy, aquí en los estudios, a partir de las 3 de la tarde, Susy Tomás. Vamos a hablar de las mañanas de la radio, de su programa AM Full, de otros programas también que ha hecho Susy aquí en nuestra casa, pero vamos a centrarnos específicamente en la mañana de la radio, porque esa es un poco la idea que teníamos en esta etapa de estas conmemoraciones de los festejos de la radio, y es el aporte que quería hacer la producción de Ahí Vamos. Así que Susy Toma, AM Full, y los otros programas como Collar de Perlas, como qué sé yo, decirte el emblemático programa de la Universidad del Nacional del Litoral, Adultos Mayores, el programa que hacía los domingos, dedicado a las personas de 60 para arriba. Bueno, vamos a hablar de un montón de temas. Susy Tomás, hay un WhatsApp de la radio. ¿Querés sorprenderla, Susy? ¿Eras oyente? ¿Formabas parte? Y ahí apelo a aquellos que tienen un poco más de memoria. ¿Eras parte de los oyentes de Gran Corazón? Esa comunidad que crea Susy Tomás con su programa de radio, que se cristaliza en eventos solidarios. Pues bueno, se arma la asociación. Pero formabas parte, colaboraste, donaste alguna vez algo en eso de oyentes de Gran Corazón. Así que si vos sos uno de esos oyentes de Gran Corazón, el WhatsApp de la radio, lo saluda Eduardo primero. ¿Cómo estás, Eduardo?
3: Muy buenas tardes.
2: Eduardo Boiri. ¿Dónde se van poniendo en contacto y dejándole mensajes a Susy? Vamos a sorprender a Susy, a ver si podemos.
3: 342-436-6432.
2: Cristian Rion, ¿cómo estás?
4: Bien, bien, bien. Estamos muy bien.
2: Bien. Vos, Cristian, no trabajaste con Susy Tomás.
4: No.
2: ¿Vos, Eduardo, tampoco?
3: No. La conozco, por supuesto.
2: Gabriel Parajón, nuestro operador, tampoco. Nico Vico, ¿con Susy trabajaste? No trabajó tampoco. Bueno, Hernán, sos muy joven dentro de los medios,
5: Sí.
2: No la tuviste como profesora tampoco.
5: Tampoco.
3: Dentro de los medios, bien. Y fuera también.
2: Es el más pequeño, apenas 18 años, sí. Con esa cara que tiene. 16 años. 18, porque ya, sí. Digamos, saltás el cordón.
5: Un poco así.
2: Chano, tampoco te laburaste con Susy, no. Con el humor,
5: No. Tiene buen gusto.
2: Bien. Luis Aventura, cinchura, sí, que tiene, querido. Tampoco laburó usted
6: No he tenido la posibilidad, pero sin duda es una voz que ha jerarquizado la radio, que ha enaltecido, ennoblecido. No como otros.
2: Usted debe saber, sí, merece que eso es una, sí, sí. Una Martín Fierro.
6: Sí, por supuesto. Ella se lo merecía, se lo dimos en su momento. Así que estoy muy conforme, muy contenta. Se lo dimos. Yo soy el presidente de APTRA. ¿Por qué? Bien. ¿Tiene algún problema?
2: No.
6: Sí, se lo merece.
2: Lo gana por el programa de Universidad Abierta.
6: Por supuesto.
2: Esta casa.
6: Totalmente merecido. Pero yo en instantes, perdón que te sí. Ya, vos me tirás un centro. Buenas tardes a todos. A esta mesa de notables. Y a los oyentes, que son los que nos nutren todos los días con su amor, con su cariño, con su entrega, con su fiereza, así como dijo el señor Scaloni, nuestros guerreros de orejas. Ajá. O sea, porque ellos nos escuchan, digamos, sí, nos hacen el favor de escucharlos. Ustedes saben que la jornada es triste, es gris, el sol, sí. Hace rato que no sale, la FIFA tiene que explicar por qué no sale el sol hace 7 días prácticamente. Y nadie dice nada acá. Yo no veo a mis colegas apurar a la FIFA, Infantino y compañía. Pero es una jornada triste en la Argentina, porque se ha confirmado la separación.
3: ¿De quién?
2: ¿Quién se separó?
3: ¿De quién es?
6: Sí. Estoy en condiciones de afirmarlo. hace un rato, lo escribió ella en las redes, lamentablemente. Yo sé que ustedes son fanáticos de su música, tanto de la de él como la de ella. Ella es más RKT, más música vinculada al meneo, al perreo, al gateo. Ampa. Y él es una música más vinculada al cuarteto, al fernet, al escabio, a la alegría, a que alguien saque a bailar a la morocha.
3: Ah.
6: Porque se ha confirmado vía redes, lamentablemente, sí, este profe Rión, Eduardo, Hernán, Daniel Delfino, Delfino Conducción. Está para un gremio, Delfino Conducción.
2: Juntos Delfino y vos me gusta más.
6: Sí, sí, bueno, está bien. Y a todo el equipo, Gaby, Nicolás. La señorita Joaquín.
3: La Joaquín.
6: Sí, claro. Esto, el artículo va todo junto, digamos, es una sola cosa. La Joaquín.
2: Joaquina.
6: Con el señor Lucra, o Lucra, pero Lucra, ha lucrado bastante. Han comunicado lamentablemente su separación. Pero vieron que ahora todos se separan en términos buenos. O sea, como no nos dejamos de querer, nos queremos hasta como el primer día, pero bueno, los caminos, etcétera, etcétera. Al final, ¿por qué se separan? Vos decís, pero ¿y por qué se separan? Si está todo bien. Pero atención, ha dicho ella, ha sido una decisión aceptada con respeto, entendimiento, cariño mutuo, bla, bla, bla, bla, bla, bla. Sí. Yo al instante, cuando vos lo dispongas, sí, cuando vos lo dispongas, yo atención, porque hacer periodismo con el diario del lunes...
3: ¿Quién es el tercero?
6: No, el tercero Inglaterra.
3: En discordia.
6: No, porque hacer periodismo con el diario del lunes es, sí, muy fácil, lo hacen todos. Y si hay algo que me ha caracterizado a mí por la gente de Sáptrapas, tiene que ver con el periodismo de anticipación. Yo te voy a contar otra famosa dupla, pareja, que se va a separar. Todavía no lo dieron a conocer, pero lo van a dar a conocer. Y yo te lo voy a anticipar. Tengo el texto. Antes que lo pongan en sus redes. Yo tengo el texto.
4: ¿Puede ser Pata Villanueva y Conejo Tarantini?
6: Están pasando. No.
4: ¿Que se murió?
6: No.
4: ¿El Conejo no?
6: No, Bad Bunny no. Bad Bunny sigue vivo, sigue levantando
4: Tarantino
6: la copa.
4: ¿Se murió en la Villanueva?
2: Mucha política internacional, pero política local nada, ¿eh? En este punto, digamos.
6: No es esa pareja, profe, no es esa pareja. No. Tampoco es Menevilla Pato Sosa tampoco. No es esa pareja. Va a dar que hablar esto, ¿eh?
2: ¿Saben quién era el tercero de discordia? Con Pato Sosa y
4: Medavilla.
2: ¿Saben quién era el tercero de discordia?
6: ¿Quién?
2: No me digan que no lo saben.
6: Daniel Delfino. Esta noche no me pidas nada.
2: ¿O era baterista? Un grandote. Guitarrista.
6: Epa.
2: Tenés
6: las pruebas. ¿Tenés las pruebas?
2: No recuerdo el nombre.
3: ¿Gadi?
2: Sí.
3: ¿El Gadi Papillón?
2: Sí.
6: Ah, mira vos, está conectado en línea. Hola, ¿cómo te va? ¿Podés desmentirlo? No, pensé que no.
4: Patricia, hola, Patricia.
2: Está separado arriba, nos separaron.
6: No, dijo, estoy cansado de tocar un no instrumento. Con la batería voy a tocar el arpa, dijo.
3: Sí,
6: mira vos. Pero Delfino, vos lo tenés confirmado.
3: O sea que le gustan los guitarristas.
6: Mira vos, en un rato.
2: Sí.
6: Yo tengo acá, en este teléfono.
2: ¿Qué le va a preguntar a Susy Tomás? ¿Tiene pensado qué le va a preguntar?
6: No, nada, es una falta de respeto.
2: Yo
6: le pregunté algo. No le voy a preguntar nada.
2: Y del Martín Fierro. Cuando hablemos de Martín Fierro, usted tiene que indagar ahí.
6: No sé, voy a verlo, voy
2: porque,
6: a pensar.
2: Porque, escúchame, la fiesta.
6: No, escúcheme, a mí no me tuties. Bueno, escúcheme.
2: Escúcheme. La fiesta se había hecho en Puerto Iguazú.
6: Sí, por supuesto. Que donde nació Roberto Edgar Volcán.
2: No sé.
6: El cantante de Volcán. Que llore esa malvada, que pague el daño que me causó.
2: Eso es lo que usted que
6: 1996.
2: Escuchaba en el auto, en la camioneta, la Pathfinder que tenía.
6: Sí.
4: Un cassette tenía grabado.
6: Pero sí, bueno, eso Martínez Fierro lo organizamos en Puerto Iguazú porque nos quedaba cerca de Ciudad del Este. Y ahí tuvimos que
4: hacer. Comprar.
2: conseguían el fierro más barato.
6: El fierro mucho más barato. Y era bastante
2: pegaba parecido. Mejor, digamos.
4: No vas a contar, Luisito, qué pasó entre Lucra y.
6: No le voy a contar eso porque ya es historia pasada. A mí las historias pasadas, ya está, no va más. Okay. Evidentemente hay algo pasó. Yo creo que él tiene otro affair, tiene otra historia. Pero yo te voy a contar esta pareja que se va a separar y va a dar que hablar. Antes de las 3 de la tarde te lo cuento.
2: Bien, Cristian, voy a ir por tu lado. Hablando de contar cosas, ¿cómo está el ámbito internacional?
4: Mal.
3: Ponele onda, ponele onda.
2: Monosílabo, mal. Bien, mal.
4: Mal, está todo mal. La verdad es que uno quiere dar buenas noticias. Sí. Uno quiere dar buenas noticias de lo que pasa en el mundo, pero se esmeran para no cagar, brindar.
2: Claro, hay buenas noticias.
4: Para no, bueno, sí, siempre hay buenas noticias.
2: A ver, el presidente viaja a la Asunción de Fujimori.
4: De Keiko.
2: Keiko,
4: sí. ¿Eh? Sí, sí. Bueno, no sé, es una noticia neutra esa, no es que sea una buena noticia tampoco. Que, no,
2: por lo menos no se pelea ahí.
6: Se me solucionó la vida. Te corrijo, Delfino, pero ya está allá. Y posteó Fátima Flores. Yo lo anticipé.
3: ¿Y dónde están? ¿En el Palacio? Miraflores.
2: Sí. No, eso es Miraflores, el de Venezuela.
3: Ah, Miraflores.
2: Claro, el de Venezuela.
4: Cristiana, por favor, sigamos el curso de la columna.
2: Vamos a la seriedad. En la parte seria del programa, por favor,
4: nos sigan. Ah, sí, perdón. Sí, supuestamente. Tenemos malas noticias en Medio Oriente. Así que, bueno. ¿Saben lo que dijo Trump?
2: Sí.
4: Y esto ustedes saben que yo soy una persona, además de muy seria, no digo nunca malas palabras, pero voy a decir lo que dijo Trump, ¿no? Dijo Trump, los vamos a hacer mierda, refiriéndose a Irán, porque Irán atacó una base de Estados Unidos en Jordania, ¿no? Por sorpresa, entre comillas por sorpresa, porque en realidad sabemos que hay ataques cruzados. Hubo 3 días donde hubo una especie de tregua, ¿no? Para darle lugar a la diplomacia, con la mediación de Omán. Pero, digo, este ataque de Irán a la base en Jordania fue precedido también por ataques de Estados Unidos las milicias que están en Irak y son pro-Irán. En Irak hay milicias que responden a Irán y fueron atacadas por Estados Unidos. Irán entonces atacó Jordania y bueno, ahora dice Estados Unidos que va a atacar de nuevo Irán, y así estamos entre amenazas y ataques cruzados permanentemente. Entonces, cuando hay 2 o 3 días que reina la paz, el petróleo baja. Cuando hay un ataque, el petróleo sube, baja y sube, baja y sube, pero no la góndola, digamos, en el surtidor solamente hay una dirección, muchachos, que es hacia arriba.
3: ¿Eso es únicamente acá o en el resto del mundo?
4: No, en el resto del mundo hay correcciones hacia la baja.
2: Me imagino. En Estados Unidos y baja.
4: Sí, baja. También hay otra noticia. Irán va a recibir dentro de pocas semanas cientos de sistemas de antiaéreos brindados por China. China le vendió cientos de sistemas antiaéreos a Irán. ¿Esto qué quiere decir? Bueno, que evidentemente va a haber una molestia dentro de los Estados Unidos y seguramente que va a protestar Estados Unidos.
2: ¿Incluye aviones?
4: No. Estos son sistemas antiaéreos. Es más, te diría que son los sistemas portátiles.
2: Bien.
4: Que van, más que todo es para helicópteros, aviones a baja altura y demás. Como los Stinger eran casi 40 años atrás, ¿no? Esa es la situación que tenemos en Medio Oriente. Por otro lado, otra noticia que tenemos para el día de hoy es que Rusia emite una orden de captura contra Pavel Durov. Pavel Durov es el dueño de Telegram. Para aquellos que no saben, Telegram es una mensajería, una aplicación de mensajería como es WhatsApp, ¿no? ¿Por qué esta orden de captura por parte de Rusia? Sí, sí. Es porque hay canales donde se incentivan a hacer ataques terroristas dentro de Rusia. Entonces Rusia le sugirió a Durov que elimine esos canales y no lo hizo. Entonces hoy da una orden de captura internacional para él y bueno, probablemente creo que si no Durov tiene problemas en todo el mundo porque es de su filosofía es que sea libre absolutamente, ¿no?
2: Bien.
4: Entonces estuvo preso en Francia, por ejemplo, porque no quería dar los códigos de acceso a la inteligencia francesa.
2: Recuerdo eso.
4: Lo hemos hablado, creo, también. Bueno, el tema es que la excusa de los servicios de inteligencia de todo el mundo es que, bueno, tienen que buscar al crimen organizado, ¿no? Uh-huh. Se habló de pedofilia en su momento y demás, y querían que...
2: Iban por la pedofilia
4: en Francia. Sí, esa, digamos, un poco la excusa también, el control que sabemos que existe en todo el mundo, ¿no? Que no es tan privada, a pesar de que te juran y rejuran de que
2: es la más encriptada.
4: Que es encriptada, qué sé yo, en realidad. Bueno, Telegram tiene esa filosofía, ¿no? De que sea libre, que adentro puede haber el canal que quieras y demás. Entonces esto le está costando este pedido de captura de parte de Rusia y probablemente también algún tipo de agresión en el futuro.
2: Permíteme preguntarte por Netanyahu.
4: Netanyahu, sí.
2: Que, bueno, fue a los Estados Unidos, sí. Había un pedido de captura. ¿Cómo se entiende eso?
4: En realidad, a ver...
2: ¿Cómo se maneja la cuestión judicial en los Estados Unidos?
4: No, porque no vale el pedido de captura, ¿no?, en Estados Unidos, porque es de la Corte Penal Internacional.
2: Bien.
4: La Corte Penal Internacional tiene jurisprudencia y, digamos, tiene su lugar de acción dentro de los países que han firmado el Tratado de Roma en su momento, que es el fundante de la Corte Penal Internacional, aquellos que pertenecen, ¿sí? Uh-huh. Los que no lo firmaron, no tiene jurisdicción la Corte Penal Internacional. En realidad, por ejemplo, puede pedir una orden de captura sobre Trump, pero no lo va a capturar Estados Unidos y lo va a mandar, porque no hay jurisdicción. Entonces, en Netanyahu, bueno, Israel obviamente que no reconoce la Corte Penal Internacional, Rusia no la reconoce, Estados Unidos no la reconoce. Entonces, bueno, puede pasar que le preguntaron a Netanyahu, el primer ministro de Israel, ¿qué pasa si usted tiene un problema de salud, por ejemplo, yendo con su avión, uh-huh, y recala en un aeropuerto en un país que, sí, tiene la obligación, entre comillas, ¿no?, de detenerlo porque forma parte de la Corte Penal Internacional? Entonces dijo, bueno, para eso ya tenemos grupos especiales de las Fuerzas Armadas de Israel que me protegen. No dio detalles ni cómo. No,
2: tendría que aterrizar de emergencia en Tenerife, no, claro, sería el mejor lugar.
4: Sí, claro, no sé realmente, sí, si España forma parte del Tratado de Roma, no lo sé, tendría que verlo, pero sí, es así. Argentina sí, por ejemplo, pero ¿ustedes piensan, creen que si viene a la Argentina a visitar a Milei lo van a detener en la Argentina?
2: No
4: lo van a hacer. Porque son cuestiones políticas, uh-huh, digamos, ¿no? Que no va a dañar la relación política de Milei con Israel para darle curso a, sí, la orden de captura que tiene internacional. En Estados Unidos pasa lo mismo. Lo que pasa que el alcalde de New York dijo que iba a hacer lo posible por detenerlo, uh-huh, ¿no? Pero bueno, hay que ver. Yo no creo que pueda hacerlo. Incluso estuvo en Washington. Y iba a ir a New York por Naciones Unidas, por una reunión de Naciones, sí, Unidas. Y ahí iba un poco a provocarlo, uh-huh, al alcalde de New York, que no recuerdo el nombre, pero es de origen musulmán, y que dijo que lo iba a detener. Así que, bueno, sinceramente no creo que esto suceda. Que no, porque la justicia federal lo va a defender a Netanyahu, ¿no?
2: Bien, ¿te queda algo para dentro de unos minutos?
4: Sí, sí, hay más cosas.
2: Bien, ¿qué pasa con las cuestiones que tienen que ver con la tecnología, Hernán?
0: Bueno, le voy a contar un poquito, sí, sobre algunas cuestiones relacionadas un poco más a los juegos, porque la comunidad de PlayStation organiza un apagón masivo contra Sony.
2: No.
0: Para los usuarios que son de juegos. Digo esto porque por ahí uno piensa que es algo más para chicos, pero la verdad que para todas las edades ya hoy en día se puede considerar, sí, no solo de PlayStation, sino de cualquier tipo de otro juego que podamos elegir.
3: ¿Vos jugás a la Play?
2: Sí. Sí, jugaba. Ajá. No actualmente.
0: ¿A qué juego? Me interesa.
3: Eso. Esa era la segunda pregunta.
2: Ajá. Uno que eran con mi hijo, unas camionetas, una carrera de camionetas.
3: Ajá.
2: Bien. Algo de fútbol alguna vez, dice.
0: Ajá. No. ¿Familia?
2: Ajá, familia.
0: Ajá. Bueno, allá del otro lado, ¿tienen experiencia en la plataforma?
4: No, alguna vez, pero no, muy poco, fútbol, bien, digamos, pero...
2: Claro,
4: no.
2: Play 2, en casa está todavía la Play 2.
4: No, bien, porque viste que cuando no la agarras la mano y te ganan 73-0, sí, dice, no,
2: claro, pero eso dejé de jugar al fútbol.
4: Te voy a partir la máquina esta en la cabeza.
2: ¿Dejé de jugar al fútbol por eso?
4: Sí. juego en el fútbol. Los chicos no tienen...
2: Te gané, papá.
4: Claro, no tienen piedad.
2: Papá, te gané, papá.
4: Claro, sí.
2: ¿A vos te pasó, o no? ¿O no jugás a la Play con?
3: No, lo tiene totalmente prohibido.
2: Ah, bien.
3: ¿Cómo me va a ganar a mí?
2: Yo pensé que le había prohibido la Play, había sido. Y un paso más.
3: No, es mala Play, está en la Play de Patricio, pero sí, jugamos los dos. Y él tiene prohibido ganarme.
4: ¿Cómo? Prohibido ganarte.
2: Claro, sí. Che, pero claro. Yo no puedo tener ese. Eso sería. Estás sometiendo a tu hijo, loco.
3: No.
2: Sí.
3: Hasta que.
2: Claro, hasta que qué.
3: Cuando él se me emancipe. Claro. Que haga lo que quiera mientras viva.
4: Así que vos sos un infantino.
0: Mientras vivas bajo mi techo, no vas a ganar.
2: ¿Sos más infantil que tu hijo?
3: Soy un geminiano.
4: Infantino, no infantil.
3: Y entonces,
0: La tensión, dice, escala cuando se trascendió que la empresa Sony, que es la edil de PlayStation, decide pasar del formato físico al formato virtual. ¿Por qué es importante esto? Hablamos de los disquitos, ¿no? Los sí, discos físicos sí, de juegos. Y esto surgió como una distinta, como una medida entre comunidades en redes, porque el precio subiría alrededor de lo que estiman sí, de los juegos virtuales, más lo que tenés extra en las plataformas que te cobran, obviamente, suscripciones, planes de pago, etcétera, uh-huh, tendrían un incremento de más del 50%. Así que la medida, dice, Fuerza nació en distintas comunidades de redes sociales y proponen sí, apagar los dispositivos.
3: ¿Cuándo?
0: Entre el 23 y el 30 de agosto. Uh-huh. Así que ahí, ajá, debería bajar un poco el consumo de esta plataforma. Bien. Porque parece ser que Sony dijo basta para los sí, juegos físicos y hola a los de plataforma, que aumentarían, ajá, los precios drásticamente.
2: Bien, en el caso mío, era, ¿la tenés chipeada o no? Si era la chipeada o no chipeada. Yo me acuerdo cuando compré la Play, era, bueno, sí, estoy, bueno, hablando de la Play 2. Yo compré, bueno, la Play 2, no, ah, compré otra.
0: Todos sabemos que hay un mecanismo sí, para,
2: bueno, tener el jueguito más barato. A mí me la vendieron chipeada.
0: Lo sabemos.
2: Sí, sí, está chipeada, estaba chipeada. Está chipeada. Es más, la tengo. Qué feo, qué mal, está ahí dando vueltas. Yo me quiero. Le voy a preguntar a Valentín González, nuestro móvil.
3: ¿Qué le vas a preguntar?
2: Le voy a preguntar si era de Play.
3: Ah, sí.
2: ¿Cómo estás, Valentín? Buenas tardes.
7: Hola, Dani, ¿cómo están? ¿Cómo están ustedes? ¿Todo bien?
2: Todo espectacular, Valentín. ¿Eras de Play o no vos?
7: ¿De Play, de jugar a la Play?
2: Sí. Obvio.
7: Sí.
3: Sí, ¿viste?
7: Sí, no, pero desde chico. Sí. Mi hermano, como me lleva bastantes años,
2: sí,
7: él por ahí tenía la Play 1,
2: ajá,
7: y me enseñaba todo. No, no, bien, sí, creo que desde chico tengo el recuerdo que sí, la Play.
2: ¿Y en tu casa con sí, qué mayores jugabas? ¿Con qué gente mayor de la familia jugabas?
7: No, con mi hermano.
2: ¿Y más arriba, no?
7: No, o sea, era, ajá, ahí contra mi hermano y encima... Bien. No estábamos en igualdad de condiciones porque imagínate, yo habré tenido, llevamos bastante años,
2: sí,
7: capaz que él con 19, yo era muy chico, mm, y tampoco se podía, digamos, ¿cómo sería? Tomar ventaja de mí, claro, por no decir otra palabra.
2: No, en mi caso mi hijo tomaba ventaja de mí, del padre. Cristian Riom le pasaba lo mismo. Yo al fútbol no jugaba porque me cantaba goleando.
7: Claro. No, sí, y mi hermano por ahí, si yo activaba sí, la de largarme a llorar, no sé, igual no tengo ese recuerdo, con mi hermano no nos peleamos.
2: Sí.
7: Pero seguramente alguna que otra vez se habrá dejado ganar.
2: ¿Y algún juego en particular que recuerdes?
7: Y el PES, el fútbol.
2: El fútbol.
7: Siempre.
2: Bueno, contame por dónde andás.
7: Estamos en el Parque Federal, sigue y continúa este paisaje gris en Santa Fe. Uh-huh. Está todo nublado encima del Parque Federal, al ser muy grande y bueno... acá hay algunos edificios, pero claro, corre viento y está fresco, y estamos acá porque el próximo sábado 1 de agosto será este lugar, el Parque Federal, un escenario de una nueva edición que es la ceremonia de la Pachamama, una actividad que organizan en el marco de los 30 años de este espacio verde en la ciudad, y estoy con Joaquín Ascurrain, aquí de Parque Federal, justamente como para preguntarle un poco qué vienen preparando, y bueno, nos adelantamos un poco, no vienen acompañando los días, la verdad que sí, no es tan lindo como para aprovechar un espacio tan lindo.
8: Sí, sí, la verdad que viene siendo un invierno complicado con el tema del clima, bastante fresco, húmedo, días muy cambiantes, donde por ahí hasta tenés calor. Pero bueno, nosotros eso no puede ser un impedimento para seguir haciendo cosas en el parque, sobre todo nosotros siempre lo decimos en lo que va de este año, es muy particular este 2026 porque es el año de los 30 años del Parque Federal, y bueno, nos agarra ese comienzo de segundo semestre con esta iniciativa, que en realidad es una iniciativa que estamos coorganizando, en la cual casi que te diría que la asociación se suma, digamos, al grupo Un Lazo de Almas, que es un grupo sí, de integrantes de distintas, digamos, que ejercitan diferentes disciplinas holísticas, y nos trajeron como propuesta esa idea que vos recién mencionabas de hacer un ritual ancestral, podemos decir, de ofrenda a la Pachamama. Y bueno, es un día muy particular, el 1 de agosto, que me parece que está tomando cada vez como más relevancia, ¿no? Y lo que son las diferentes actividades que se hacen en la ciudad, aquí en Boulevard, lo que se hace allá en Montevera, lo que viene haciendo La gente de ahí, me parece que esta idea que nos trajeron está buena como para que la gente que por ahí no pudo participar de estas dos actividades tenga la posibilidad el sábado, es a partir de las 14 horas. Básicamente se va a hacer un rito en el cual se va a cavar un pozo y se le van a dar una ofrenda a la tierra. Nosotros invitamos a la gente a que venga con sus plantines y con cosas también que puedan ser biodegradables para darle de ofrenda a la tierra, ¿no? Para enriquecerla en algún punto. Así que estamos con esto.
7: Está bueno, como que de alguna forma, y perdón mi ignorancia, es como un cierto ritual sagrado, de decirlo de alguna forma.
8: Y sí, no deja de ser un ritual que tiene cierta carga espiritual, corrida por ahí de lo que son las religiones más tradicionales, pero que no deja de ser un ritual de ofrenda a la Madre Tierra y a todo lo que nos da. Nosotros, obviamente, a esto lo hemos enlazado mucho con lo que es el amor al parque, el amor a este espacio público que tanto queremos de la ciudad de Santa Fe, y como vos bien decías al principio, es, a nuestro entender, un escenario muy propicio para que este tipo de iniciativas también tengan lugar. Se va a llevar adelante a partir de las 14 horas, el pozo se va a enterrar cerca de las 6 de la tarde, y la gente puede venir a acercar, va a ser cerca del Galpón Foz, aquí, como para que ustedes se den una idea, como en el centro físico, en el centro geográfico del parque, más o menos. No tengo una referencia para pasar de calles, porque va a ser efectivamente en el centro, en el corazón del parque.
7: Bueno, mucha gente se va a enterar ahí, porque ya un sábado a la tarde el Parque Federal se llena de gente.
8: Obviamente, eso también tiene que ayudar al clima, como decíamos hace un rato, que no viene siendo así, pero vimos que para el sábado puede llegar a haber por lo menos algo de sol. Así que, bueno, nosotros estamos por largar ya la difusión y estamos muy con muchas ganas de poder llevar adelante la actividad.
7: Bueno, Dani, los está escuchando, Joaquín, cualquier cosa, si tienen alguna consulta, no sé igual ustedes cómo se llevan con todo el tema holístico o con todo el tema este de rituales, no sé si tienen alguna consulta para trasladar.
2: Bien, yo respeto a los que creen en todo ese tipo de situaciones.
3: Vos no.
2: Yo no, pero a lo que voy me parece interesante porque, digamos, esto se viene haciendo desde hace bastante tiempo. Y te pregunto, ¿qué más pueden llevar para colocar en ese pozo, Joaquín?
8: Nosotros ahí lo que vamos a estar invitando es a que lleven frutas, comida biodegradable más que nada, porque por ahí decían si golosinas no, un montón de cosas que por ahí afectan a la tierra, eso no, pero sí, qué sé yo, frutas, verduras, los plantines van a ser para después que se entierre el pozo y dejar como algo más o menos ordenado, lindo, que quede como también esa ofrenda de parte de la gente hacia el parque. Y como vos bien decías al principio, nosotros tratamos desde la asociación que, digamos, esté como desprovista de las cuestiones, si se quiere, entre comillas, religiosas. O sea, eso tiene que correr más que nada para cada uno. No va a ser la asociación la encargada de llevar adelante el ritual, pero nosotros tratamos de hacerlo, de hacer un ritual lo más, digamos, no quiero decir pagano, por decirlo, pero que sea lo más abierto
2: posible. ¿Quién lo lleva? ¿Quién lo va a llevar adelante?
8: La va a llevar adelante la asociación que nos propuso la actividad, Lazos de Amor se llama. Ellos tienen su Instagram.
2: Bien.
8: Y me parece que va a ser en este orden de por ahí de cuidar la naturaleza, de pedir por la paz, por la paz y la no violencia. Parece que viene mucho por ese lado el pedido.
2: Interesante, súper interesante acción. Esto empieza 2 de la tarde.
8: 2 de la tarde es como que se puede ya empezar a acercar la gente a dejar la ofrenda.
2: Bien, te dejo un abrazo y gracias por este rato,
8: No, por favor, a ustedes.
2: Valentín, volvemos o retomamos en algunos minutos, si te parece.
7: Si te parece, dale, acá tenemos.
2: Te dejo un abrazo grande.
7: Dale.
2: Valentín, con nosotros, en nuestro móvil.
3: Lo importante es que van a tapar el pozo.
2: Obvio que lo van a tapar.
3: No, si no sería uno más de lo que tantos que hay.
2: Tiene, hay una ciudad. Bueno,
4: se pasa un ritual por cada uno, ¿te imaginas?
3: Sí. Mira, hay uno, seguro que quería decir ahora, después van a llegar los mensajes, porque acá hay uno. Hay uno que está en Rivadavia antes de llegar a Santiago del Estero, que hasta le pusieron corralito.
2: Sí.
3: Mínimamente eso de tener 7-8 meses. Fácil.
2: Hay otro en la esquina de tu casa. Va, son 3. Que cuando uno dobla, depende por dónde doblas. O agarrás los dos que vas a doblar o el que está enfrente cuando terminás de girar.
4: Estratégicamente ubicados.
2: Estratégicamente ubicados.
0: Debemos ser la única ciudad que le festeja los cumpleaños al esposo.
2: Todos los días no hay forma de. Si vas a doblar para ir para tu casa, no hay forma de escapar.
3: Pregunto sinceramente porque no lo sé. ¿Sigue funcionando la máquina de bacheo? Digamos, ¿se siguen haciendo los trabajos?
4: No lo sé.
2: Habría que averiguar. Bueno, vamos a oxigenar un poquito con música. Está el fútbol, sí, vamos. Está el deporte.
6: Sí, está el deporte. Hello everybody. Yo sigo esperando.
4: ¿Te tocaron la puerta?
6: Sí, no sé si el periodista deportivo
3: ¿golpeaste?
6: Está acá.
3: ¿Golpeaste,
6: sí, Carlos? Porque hoy es el día de los gnocchi. Y yo no quiero seguir siendo un gnocchi. Yo quiero trabajar. Y yo quiero que Colombia abra la puerta. No sé si tiene novedades. Mira la cara. Yo lo voy a dejar al lugar, no sé, Daniel. Bien, yo le dejo. Bien. Y después tengo unos chistes de gnocchi.
2: Sí.
6: Bueno. Si lo querés, te lo.
2: Ya te voy a
6: estar. Son caseros.
2: Bien.
3: Los gnocchi
2: son caseros. Son caseros.
4: Están su salsa, ¿eh?
2: Lautaro, ¿cómo andan? ¿Haces el curso de recibo? ¿Haces el curso de recibo?
0: Sí, no, está bien.
6: Quiero trabajar.
0: Ahí va. Mirá, está complicado el tema entrenador en Colón. Me parece que no sé si están arrepintiendo. Parece que vieron en la góndola, no había mucho en la góndola para traer.
2: Él pide 10 millones.
0: 10 millones por día de pedir esta.
2: Baja todo.
6: No. Si no iba a dirigir Francia.
2: A ver, claro. Tevez puso
0: la baja del está como los gremios.
2: Tiene que darle como a los chicos.
0: Tema técnico en Colón, bueno, no está definido. Incluso algunos creen que si a Medrano le va bien con Acasuso, puede llegar a continuar. La verdad que es estirar la agonía. Pero bueno, yo creo que no hay un entrenador que quiera Colón en el mercado y que pueda traer también. Después tiene que convencerlo, ojo. Porque por ahí el que vos querés, lo tenés que convencer. Mirá que le das un fierro no caliente. El fierro que poco quieren agarrar. Mirá que acá agarrá y te quemás rápido.
4: ¿Cómo está en la tabla, Colón?
0: Tercero.
4: Bueno.
0: No está mal. Pero 50, hay un solo objetivo.
4: 54%.
2: El objetivo es ganar. Estás tercero, papá. No estás bien.
0: Hay dos objetivos. Vos tenés dos caminos para ascender. O por el primer ascenso o por el reducido. Ya el primer camino.
4: Estamos excelentes.
0: Lo tenés lejos.
4: Excelente estamos.
0: Y el segundo camino, ¿dónde estás? Dentro.
4: 54% de
0: saber transitar
4: de efectividad tiene Medrán.
0: Yo para mí ya se le fue de las manos el plantel a Medrán.
2: Bueno, voy a ir a música. Después, si quieren, seguimos charlando un poquitito más de deporte. Tengo una pausa. Recuerden que en un rato Susy Tomás, aquí en este Ahí vamos a hablar un poco de su paso por la radio y vamos a hablar de, bueno, de los programas, del programa de la mañana que ella ha tenido, como ha sido AM Full, y entre otros programas que ha tenido aquí en nuestra casa. Así que prepárate que en un rato nomás Susy con nosotros. Lo que llega ahora es esta música. Juan Antonio Ferreira. Jaf. Que está cumpliendo años,
3: 68.

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15: Diez minutos han pasado, nos faltan para arribar a las 15. Ya está Susy Tomás aquí en la radio, no está en el estudio todavía. Así que en minutos nomás vamos a estar charlando con ella. Vamos a hablar de sus programas de la radio, en esta radio, en esta casa, de que ella es familia de LT10. Claro. Y vamos a hablar de un ciclo que marcó un antes y un después por muchas cuestiones. Seguramente vos que estás escuchando la radio, ya están entrando a mandar mensajes. Estaría bueno que, si recordás aquella etapa, allá por el 94, 95, 96 en adelante, de lo que fue AM Full, el paso de ese programa aquí en esta casa, aquí en LT10. ¿Mandas un mensaje donde, Edu?
16: Al 342-4366-432.
15: Pará, 342
16: 342-436-6432.
15: Y si querés sorprenderla más, mandás un audio.
16: Y sí.
15: ¿Hay algún oyente de gran corazón que formaba parte de esa época con las acciones solidarias? Fue un programa que se caracterizó por eso. Y por otras cosas que vamos a contar en un rato. Me meto en la política internacional antes de sopar un poco el pancito en el deporte para ir arribando al final de la hora. Y en este caso, Cristian, ¿a dónde vamos?
17: Vamos a Brasil, tengo buenos números. Ustedes saben que las encuestas son encuestas, muchas veces pagadas por los propios interesados. Así que, digo, esto lo podemos tomar no tan taxativamente, ¿no? Uh-huh. Así que debe tirar unos números.
15: Dale.
17: Varias encuestadoras. BTG, recordamos, las elecciones son el 4 de octubre, las elecciones en Brasil.
16: Falta un rato.
17: Falta todavía, y en política ustedes saben que
16: un día es
17: un montón. Sí. Así que, pero bueno, para que vayamos más o menos ojeando, en el truco. Ahí. ¿Qué está pasando en Brasil? BTG Nexus, 24-26 de julio, Lula 42%, Flavio Bolsonaro 33% en primera vuelta, y en segunda vuelta sería Lula 47%, Flavio 43%. Otra tenemos, Flavio oficializó la candidatura el 25 de julio y recortó 5 puntos en 10 días, tras tocar el piso de 28%. Esto es de Quaest, es una encuestadora, ¿no? Es la elección más polarizada desde 2022. Jair, que es el papá, es ineligible, fue condenado a 27 años de prisión. Le transfiere el capital político a su hijo mayor, Flavio Bolsonaro. Esos son los números que tenemos: 42-33 en primera vuelta, 47-43 en segunda vuelta a favor de Lula. De todas maneras, falta todavía 2 meses.
15: ¿Tiene alguna cifra respecto al indeciso?
17: No. Después hay otra, yo dejé de lado algunas encuestas que dan un resultado mucho más abultado, sí. La dejé de lado porque me pareció

0: Que acá en Argentina Cristina tiene un tiene una base de un 30%. Hay que ver sin Cristina.
1: Ah, sí.
0: ¿No? Ahí se quizás se se va a diluir un poco el voto kirchnerista, por ejemplo,
2: encuentra Argentina. Candidato.
1: Sin duda va a ser la elección más interesante de este año en Latinoamérica.
0: Por supuesto, la más grande.
1: Sí.
0: Mira, tenemos esa elección en Brasil y la elección de medio término un mes después en Estados Unidos.
1: Bueno, que ahí no sé si ya hay guarismos dando vuelta. Sí, un poco
0: te busco,
1: lo que se va explicando, que pareciera ser que Trump no está acorde a la expectativa que tenían. La guerra no le es gratuita.
0: Claro, no. Y más se extiende la guerra, creo que se va a traducir en las elecciones, ¿no? Uh-huh. Por eso yo decía.
1: La guerra no es gratuita. Ese aumento, nosotros estamos hablando del combustible, acá nunca baja, pero allá sube unos centavos de dólares o un dólar y después baja. Eso, digamos, afecta mucho a la credibilidad del gobierno.
0: Sí, además Estados Unidos es un país muy grande y donde la gente viaja mucho.
1: Un Estados Unidos que consume mucha tecnología, y con esto de que la IA está necesitando muchos componentes, bueno, se ha visto esta tecnología subida de precio realmente de una forma estrepitosa.
0: Es que es el mundo que tenemos ya y es el mundo que viene, ¿no? Uh-huh. La lucha por la energía. Y dentro de esa energía está también esto que tiene que ver con la inteligencia.
1: Ayer me preguntaba, ¿no es casual que Georgieva vaya a ver Macamonta? Porque ella tiene gente que puede mandar y le pueden filmar. ¿Cuál sería el sentido real que ella quería estar?
0: Igual no fue una visita técnica.
1: Sí.
0: Fue una visita más política que técnica. No vinieron los técnicos del Fondo Monetario Internacional a auditar el programa económico. Vino yo creo que una visita política y de respaldo del presidente Milei.
1: Bien.
0: De parte del Fondo Monetario Internacional. Después van a venir los técnicos a hablar con los técnicos del equipo económico del presidente Milei. Y creo que Vaca Muerta hoy es una referencia mundial, Es una referencia mundial.
1: Bien.
0: Me parece que Argentina tiene muchas cuestiones que son muy importantes para el mundo, cuando hablamos de energía, porque hablaste de tecnología, inteligencia artificial, tecnología, y tenemos que hablar de litio,
1: claro,
0: por ejemplo, ¿no? Y Argentina está ahí, dentro del triángulo del litio, que es uno de los lugares con yacimientos más grandes del mundo. Y Vaca Muerta, lo que es gas y petróleo. Así que, bueno.
1: Bien. Eduardo, ¿la gente se comunica dónde?
3: 342-436-6432.
1: Ya les dije, está Susi Tomás, ahí está con el productor charlando en minutos nomás aquí en estudio, así que si le quieren dejar mensajes a Susi lo pueden hacer. Me queda un par de minutos para hablar un poco de deportes.
2: Sí, porque continúa la fecha 2 en este momento con los partidos entre semana. Están jugando Barraca Central al Dosivi.
3: Lindo bodrio.
2: Sí, la verdad, no sé.
1: Eduardo lo observa sin querer cambiar el canal.
2: A mí me genera mucha tristeza todo el costado de la cancha de Barracas que enfoca a la nada misma. No hay tribuna, no hay gente, no hay nada. La verdad que es tristísimo. Pero bueno, están jugando y empatan 0-0. Aldo Civi, que tiene que empezar a sumar, porque ojo, Aldo Civi hoy está perdiendo la categoría, porque Estudiantes de Río Cuarto, al ser el último en las dos tablas, en la de promedio y en la tabla general, el que desciende es el siguiente de la tabla general, y hoy es Aldo Civi, así que tiene que salir a ganarlo el Tiburón de Mar del Plata si no quiere jugar el próximo año en la segunda categoría. Están empatando 0-0, es el primer partido de esta jornada. Hoy a las 5 de la tarde van a jugar Defensa y Justicia Deportivo Riestra, otro que también está ahí cerquita, está antepenúltimo, el Deportivo Riestra en la tabla general. A las 19:15 Gimnasia River, y a las 21:30 Instituto Platense, es lo que tenemos en la jornada de hoy en el fútbol de Primera División, que ya se está jugando en este momento y que empiezan a definirse muchas cosas importantes en cada partido. El descenso, las clasificaciones a las copas, los promedios, bueno, es un poco todo lo que se define, y cada partido empieza a jugarse como una final, como por ejemplo el Dosivi, que necesita sumar sí o sí, porque hoy está en descenso directo.
1: Bueno, vamos a ir a las noticias. Vale recordarles que, como lo vamos a hacer desde hoy y hasta el 18, todos los días del programa, vamos a tener gente que forma parte de esta familia o que formó parte de esta familia. Hoy en un rato nomás está Susi Tomás, mañana Daniel Musolino. Y vamos a hablar de cómo se viste una radio con jingles, con música, cómo se le crea la identidad y cómo qué se buscó en cada tiempo para buscarle esa identidad a esta radio. El próximo viernes, Jorge Peroni, el Club de la Alegría, programa emblemático de los fines de semana, de los sábados a la mañana aquí en esta radio. La semana que viene, el lunes, arrancamos con Enzo Volken.

0: Vamos a estar hablando con Enzo.
1: El lunes.
0: Nos elegí para vos.
1: Sí, qué bueno, Enzo. Sí.
0: Enzo Volken. El martes, Guillermo Tepper. Aquí en los estudios, Cristian, estás invitado, si quieres venir.
1: Bueno.
0: La semana que viene también está confirmado.
2: Sí.
1: A ver.
2: ¿Quién?
0: Mario Fertonani, Mario. Ruta 10. Programa emblemático de la noche santafesina.
2: Sí, señor.
0: También está confirmada Alejandra Pautazo. Uh-huh. Sí, va a venir con nosotros. Va a estar aquí charlando. Rogelio Alanís, Mario Cáfaro. Fabián Masi, entre otros, que se van a ir sumando. Hora 15 en la República Argentina. Cuando regresemos, vamos con las noticias, breves comerciales, y cuando regresemos aquí en los estudios, sus síntomas.
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4: A las 15, un minuto en todo el país. El cielo se presenta cubierto en Santa Fe capital y alrededores, la temperatura 15 grados 6 décimas, la humedad del 92%. El consumo de carne de pollo alcanzó un récord histórico en la Argentina y por primera vez superó al de carne vacuna. La tendencia se consolidó con una compra cercana a los 50 kilos por habitante al año, frente a los 47 kilos de carne bovina. En diálogo con LT10, Alejandro Coinais, presidente de la Cámara Avícola Santafesina, destacó el cambio de hábitos de alimentación. Indicó que un kilo de asado ronda los 20.000 pesos, mientras que el cerdo se ubica cerca de los 12.000 y el pollo cuesta unos 5.000 pesos. Además, explicó que se dio gracias a una combinación de factores económicos y a una mayor oferta de productos prácticos para cocinar.
5: La parte económica es muy importante, pero esto es algo que ya se viene marcando a través de hace muchos años, que es que el pollo se afianzó en la mesa de los argentinos, es decir, aceptación de la gente. Los argentinos somos de comer mucha carne de todo tipo, y cuando una de las carnes hace un hueco por cierto motivo, y en este caso estamos hablando de la carne vacuna, por menor oferta al mercado o por mayores exportaciones, otra carne lo reemplaza. Bueno, por suerte nosotros, por esas temitas que le decía, fuimos metiéndonos.
4: En otro tema, continúa en estado delicado el hombre de 35 años internado en el hospital José María Cuyen tras ingresar con una manguera de riego en el esófago. El paciente había sido derivado desde Coronda luego de que los profesionales lograran retirar el cuerpo extraño. Según la reconstrucción inicial, el hecho ocurrió en una zona rural de Arocena en un contexto de consumo de estupefacientes. La principal preocupación médica se centra en las graves lesiones provocadas en la garganta y el tórax. En la información del país y del mundo, Martín Blanca.
6: En la última semana del receso invernal del Congreso, la mesa política del gobierno no se reúne, si bien el Círculo Reducido Libertario tiene un encuentro todos los martes. Ayer debió posponerse por la ausencia de la secretaria general de la presidencia, Karina Milei. La hermana del presidente acompañó la comitiva en su viaje a Perú para la asunción de Keiko Fujimori. Pese a la ambiciosa agenda de reformas previstas para la segunda mitad del año, esta semana no hay reunión agendada. Información del ámbito internacional, Jay Clayton será el nuevo jefe de inteligencia de Estados Unidos. El Senado confirmó su postulación por 51 votos a favor y 47 en contra. Clayton se desempeñaba como fiscal federal para el Distrito Sur de Nueva York antes de asumir este puesto clave en la administración de Trump.
4: Pasamos a la información deportiva con Lautaro Falcón.
7: Los Pumas se preparan para enfrentar a Sudáfrica el sábado 8 de agosto por la National Championship y Felipe Conte Pomi ya tendría definido los 15 para enfrentar a los bicampeones del mundo. Hablamos de Sudáfrica. Sería en este caso con mayor experiencia desde el arranque la apuesta que tendría Felipe Conte Pomi. La posible formación de los Pumas sería con Maico Vivas, Ignacio Ruiz, Tomás Rapetti, Efraín Elías, Guido Petti, Pablo Materi, Benjamín Grondona, Joaquín Moro y Simón Benítez Cruz, Jerónimo Prillantelli, Ignacio Mendi, Matías Moroni, Lucio Cinti, Rodrigo Isgró y Santiago Carreras serían los 15 para enfrentar el sábado 8 en Buenos Aires a Sudáfrica.
4: Cerramos con el pronóstico del tiempo para lo que resta de la jornada. Cielo mayormente despejado con alguna nubosidad por momentos, condiciones relativamente estables. Para mañana jueves se anticipa cielo con nubosidad variable y tendencia a despejarse, condiciones estables a relativamente estables. Una mínima prevista en 14 grados, una máxima en 21. En estos momentos en Santa Fe Capital el cielo se presenta cubierto, la temperatura de 15 grados 6 décimas, la humedad del 94%. Cuando pasaron 5 minutos de la hora 15, informó Rubén Velato.
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0: Vamos, vamos, claro que sí. 9 minutos pasaron de las 15. Hola, Susi, ¿qué tal?
1: Hola, ¿cómo estás, Daniel? Gracias por la invitación.
0: Bien, ¿me permitís tutearte? Sí.
1: Obviamente.
0: Yo lo dije ayer, no sé si habrás escuchado la radio, pero quiero dejarlo bien claro. La nota va como oyente.
1: Ok.
0: Porque te lo dije fuera de aire, cuando llegaste hoy, que nos saludamos, que nos conocemos de vista y de saludarnos en lugares comunes, pero no sé si alguna vez hablamos más de 5 minutos.
1: Es verdad, es verdad.
0: Tenemos
1: es verdad.
0: Muchos amigos, mucha gente, amiga y amiga querida, y que yo quiero mucho, que vos, y muy cercanos tuyos.
1: Sí.
0: Algunos no tanto, pero cercanos tuyos también.
1: Ajá.
0: Susi, la idea es hablar de tu paso por esta radio.
1: Ajá.
0: ¿Cómo llegaste a LT10?
1: Bueno, son 2 etapas.
0: Sí.
1: La primera etapa es la etapa en donde a mí me prueban. Yo tenía 18 años y me prueban como locutora. En aquel entonces, una vez al año, en temporada baja, ¿sí?, se probaba a gente. Y desde ese momento, digamos, yo tuve la satisfacción de ser considerada como alguien que podía, ¿sí?, ocupar un espacio en la radio. Me acuerdo de estar en casa y de escuchar el timbre a los pocos días de haberme probado y llegar don Luis Bonaparte, que para los que, digamos, no significa nada para el que no lo conoció, pero saben que era el señor radio, el director de la radio de la universidad, y le estaba dando un perfil a la radio de la universidad que era inequívoco, con un director artístico muy exigente como Edgardo Pesante, gente realmente muy formada, muy, muy formada. Y dar la talla para ese lugar era algo que a mí me llenó de emoción siendo tan jovencita. Y bueno, comencé en LT10 en aquel momento, eran horarios en donde los que comenzábamos hacíamos una tarea de reemplazo o de aprendizaje al lado del locutor de turno a las 5 de la mañana, uh-huh, haciendo la apertura, o a la noche, tarde, en el cierre. Y uno iba ganando en confianza de los que nos iban escuchando, y así íbamos ganando los espacios. Tanto fue así que a los pocos años, poquísimos años, poquísimo tiempo, demasiado poco tiempo, lo subrayo 2 veces, me toca reemplazar a la Negra Ramos en la mañana de LT10. A la Negra Ramos la echan de la radio intervenida dentro de, digamos, de lo que era toda el operativo, digamos, de control que tenía el proceso militar, y a su hija la desaparecen en Buenos Aires, y a ella entonces la sacan del estudio directamente, y me deja
0: de un momento para otro,
1: en esa, digamos, con esa posibilidad, con esa responsabilidad enorme. Y allí estuve un tiempo, y después, bueno, por razones personales, yo me casé y me fui a Europa.
0: Bueno, así llegaste a la radio.
1: Así llegué a la radio en los 70.
0: Bien. Ahí quiero hacer una pausa.
1: Sí.
0: Y quiero pedirte, estás tomando un cafecito y un vaso de agua.
1: Sí.
0: Si podés colocarte un instrumento que usamos, que son auriculares.
1: Ok.
0: Que se viene bien peinada, bien luqueada. Les quiero decir a todos ustedes que nos pueden ver en directo en el canal de YouTube. Ahí vamos, Santa Fe. Ahí la van a poder ver a Susi con los auriculares puestos. Susi, y ahí quiero trasladarme a una mañana X de los 90. 9 de la mañana, vamos, vamos al aire. Y sonaba esto.

0: ¿Qué pasa? ¿Qué?
1: Sí, se mueven muchas cosas, muchas cosas. Vos me obligás a hacer 30 años después una zambullida de golpe en algo que me trae, por supuesto, el recuerdo de mucha gente querida que estaba conmigo en ese momento.
0: ¿Como por ejemplo quiénes?
1: Por ejemplo, Jorge Conti. Un señor que día a día generaba para toda la comunidad un panorama de lo que era la, digamos, la situación política social que estábamos viviendo, con una jerarquía, con una capacidad de síntesis y de análisis que pocas veces he escuchado después, digamos, una persona que yo admiraba muchísimo, que por supuesto ya no está entre nosotros. Otra persona que no está entre nosotros, mi operador, Oscar Bailo. Oscar Bailo era el operador de AM Full en el comienzo, y él fallece en un accidente volviendo de Rosario con Masi. Tienen un percance allí con un camión y él fallece. Así que eso nos, digamos, nos generó una pérdida importante en su comienzo. Y de las personas que recuerdo con muchísimo cariño, por supuesto que a Miguel Ángel Ortiz, que era el que coordinaba el programa.
0: Escúchame, Miguel, vos la recordás bien a Susi.
2: Pero ¿qué te parece?
0: ¿Cómo estás, Miguel?
2: Amiga querida, si la sabes. Bien. Buenas tardes, Daniel. Buenas tardes, Susi. No saben cómo me late el corazón, porque uno que está acostumbrado a este tipo de cosas, pero cuando me pidieron de este enlace y de participar un ratito en la conversación, realmente me llena de emoción. Una, porque a Susi la quiero, le tengo un afecto enorme. Fue una de, se puede decir, uno ha tenido maestros en todo esto, ya hace más de 40 años que estoy en radio, pero una de las grandes maestras fue ella, no solo en la etapa del ET10, sino en la etapa anterior de la otra emisora, en donde allí formamos armamos el vínculo que creo que se mantiene hasta ahora. Y sí, realmente recordar esas mañanas con Susi, con Jorge, con Mario, con Miguel, con el Chavo Capelletti, con Oscar, que me tenía atrás permanentemente. Yo era como una especie de, ¿viste?, de esos muñequitos que se te ponen en el hombro y te van diciendo lo que tenés que hacer, y Oscar se bancaba absolutamente todo. Tal como Susi lo expresaba recién.
0: Era muy exigente en la producción, con la producción.
2: Mirá, todos le temían porque decían, Susi es muy muy muy muy recta, muy muy directa. Susi lo que quería era que se trabajara. O sea, si vos le proponías cosas y venías con trabajo y venías con cosas interesantes, ella realmente dejaba absolutamente democrática en cuanto al formato del programa, porque realmente si vos te lo proponías, podías lucirte con algo que le proponías al aire. Ella llegaba a 8:30, tal vez un poquito antes, y empezaba a alimentarse de lo que la producción, de lo que los columnistas, de lo que yo mismo le proponía. Por ahí le he propuesto locuras, algunas se las he cumplido y otras no he podido. Yo te contaba el otro día por privada que a Susi le voy a deber siempre la nota con Tita Merelo, que me la pidió, me dice, está en la Fundación Favaloro, yo quiero hablar con Tita, y no pudimos. Pero bueno, tuvimos a tantos otros personajes, ha pasado cada personaje al aire de AM Full y al aire de la 10, que bueno, pero no, o sea, Susi es una persona con mucha sabiduría, pero que además pretendía que salga lo mejor de cada uno, lo mejor de... Hemos formado muchos productores, Susi, ¿vos te acordás?
1: Sí, absolutamente, sí, claro que sí, y hay, digamos, un formato de radio que, digamos, con una mesa tan amplia y tan abarcativa en los temas y en digamos... poniendo en juego las capacidades de cada uno, que uh-huh. se armaban momentos mágicos realmente. Me acuerdo de morirme de risa con el Gaby, de charlar de cosas muy profundas con Jorge o de los mismos temas de la política o la calle, o sea, los movileros, uh-huh. los productores. Me acuerdo de Pilo Monzón, me acuerdo de ¿perdón?
2: Sí. Decía que sí, que también recuerdo todo eso que decís.
1: Sí, sí, fueron muchos años. En realidad, fueron años en donde fue creciendo el programa e incluso a los 5 años aproximadamente sí. se ganó el premio Broadcasting, que era un premio muy importante para la radio del interior del país. Eso era realmente era un colorario interesante para alguien que había puesto en juego tanto. Y cuando le preguntaste a él sí. si, digamos, si yo era... Sí. Él puso recta, sí. pero sí, en realidad siempre fui muy exigente conmigo y con todo el grupo, y él sabe que así lo era. E incluso en la docencia también me recuerdan. O sea, yo no tengo recuerdos, quizás tengo más recuerdos sí. de admiración que de afecto, porque esa exigencia hizo que yo generara un perfil sí. que, por ser mujer con 10 hombres a cargo... Uh-huh. tenía que mantener, o sea, no había otra forma de hacerlo. Y felizmente, con el tiempo, eso se reconoció, porque eso le abrió puerta a muchas otras mujeres que supieron cómo pararse en un lugar. Y el Consejo Municipal, hace unos 3 o 4 años, me distinguió con el premio Virginia Volten, que sí. es el premio que tiene que ver con esto, con abrirle puertas a los, digamos, a los pares, ¿no? Y eso a mí me gusta muchísimo, muchísimo, eso de ir dejando, como abriendo, sacando, digamos, lo que molesta, para que otros se puedan parar mejor en el lugar en que uno estuvo y seguir adelante. Y Miguel, un gran trabajador, un gran, gran, gran trabajador.
0: Miguel, por último, todo controlado debería durar corto, rápido y ágil. Y un cronómetro ahí controlando todo.
1: Totalmente.
2: Sí, sí, sí, pero bueno, también eran otras épocas. La radio se daba un poquito más lugar para el pensamiento, para la discusión. No era tanto la coyuntura pura y dura. Susi se daba muchas veces lugar para ese tipo de cosas, y también para lo solidario, el movimiento Oyentes de Gran Corazón, que llevó adelante y que bueno, tantas satisfacciones le trajo a lo largo, porque también la radio es para eso, ¿no? La radio también es para tratar de modificarle en alguna manera la forma de vivir a la gente. Si está viviendo mal, por lo menos llevarles una caricia y cambiarles un poco la cara, al menos... durante esa época mucha gente supo de lo que se podía hacer a través de la radio y a través del programa de Susi.
0: Miguel, gracias.
1: Muchísimas favor, gracias corazón. Un beso y un abrazo grande.
0: Se emocionó un poco, me parece, ahí.
1: Beso enorme. Sí, totalmente, claro que sí, porque él abre la puerta de otro capítulo que tiene que ver con el hacer con los oyentes.
0: Sí.
1: Eso es algo que a lo cual yo le quiero dedicar un par de minutos.
0: Ya vamos a hablar de eso, pero quiero ir rápido por partes, porque okay. Vos sos una persona que, hay que decirlo, una mujer que conduce un programa de radio en la década de los 90 en la ciudad de Santa Fe. Había muy pocas en el país. Y poner a la mujer en el lugar que había que ponerla, y me parece que eso, Santa Fe también tuvo esa vanguardia, y en esa creación del programa, Miguel, tiene mucho que ver con el programa quizás anterior que hacías en otra radio, pero el concepto era ese, ir rápido, corto. De hecho, yo puse un solo corte, pero hay varios cortes que tengo, muchos cortes tenía AM Full. Me lo contaron a esto, porque me estuve preparando para poder charlar un poco con vos, que esa primera impronta era la mesa de trabajo con los que estaban sentados, imagínense la gente que está en radio, y al fondo había una mesa más alta, donde Susi trabajaba de parada o con una banqueta, tipo radioteatro, y tenía de frente al operador y a los dos productores, porque eran dos, más sí. Una chica siempre estaba por ahí.
1: Sí, sí.
0: Uno que controlaba el tiempo y otro Miguel que buscaba las notas. ¿Es así?
1: Es así. ¿Eh? Es así, sí. Es así y además, sí. Se buscaba que hubiera un equilibrio en la mañana,
0: sí.
1: En donde hubiera espacios en donde nos podíamos relajar y todos compartir algo de, digamos, de algo de buen humor, y por otro lado, momentos en donde la reflexión cabía.
0: Hablaste de un operador entrañable de radio. Uh-huh. Y vos estabas ahí en la punta y mirabas al operador y lo taladrabas al operador, ¿qué voy? ¿Cómo vamos? ¿Entendés? Pero después hubo otros operadores que se sumaron.
1: Sí, muchos operadores. Ajá. sí, muchos operadores.
0: Tengo a Martín Rueda, que te está escuchando.
1: Sí, amor mío, claro.
0: Martín, te está escuchando Susi.
3: Hola, buenas tardes, ¿cómo andan?
1: Hola, Martincito corazón, ¿cómo andás?
3: Bien, qué gustazo enorme poder escucharte. Recién te estaba viendo ahí en el canal de Dani. Y la verdad que es una emoción enorme. Cuando me dijo que ibas a salir y que me iban a poner al aire, no dudé. Y la verdad que es una alegría enorme. Yo le contaba a Dani que para mí en ese momento, que yo hacía poco que había salido de FM, bueno, estar primero en la radio, ¿no? En LT10. Y estar con vos, que yo te escuchaba por mi vieja, que te escuchaba en la otra radio. Y estar ahí con vos, yo sentía que tocaba el cielo con las manos. Y lo otro, en lo profesional, la dinámica que con AM Full se le puso a LT10, ¿no? Porque fue, yo creo que se le puso velocidad, se le acortó los tiempos a cosas que por ahí traían otra estructura de la radio, y con AM Full y con tu conducción dinámica, que estabas la mayor parte del tiempo parada ahí en la mesa esa. Así que nada, eso, tengo recuerdos hermosísimos.
1: Yo también, te recuerdo como una persona muy joven y muy atenta, con muchas ganas de aprender y con muchas ganas de aportar. Así que sí, vivimos momentos muy lindos. Y recuerdo también charlas off the record muy lindas juntos sobre tus planes, tus proyectos, lo que querías hacer y, digamos, y la cuota de confianza que siempre pusiste en lo que yo te pudiera ir ayudando. Así que la verdad que tengo un recuerdo hermoso, hermoso de Martín.
0: Martín, te escucho, no, te escucho, por favor.
3: No, te escucho.
0: No, sé que estaba con el tiempo acotado, por eso, bueno, agradecerte este ratito, te tenía que liberar antes de las 6:30, así que bueno, agradecerte este rato y esta charla con Susi, ¿eh?
3: Te agradezco mucho, Dani, te agradezco por darme la oportunidad de saludarla a Susi. Susi, te llevo en mi corazón siempre. En lo profesional fuiste una persona muy importante para mí. Y bueno, también agradecerle, bueno, no puedo dejar de emocionarme, ¿no? Decirlo, pero digo, LT10 es la radio que me parió y le debo todo. Así que bueno, muchísimas gracias por llamarme.
1: Un abrazo.
0: Pero no había sido tan estricta, chao Martín. No había sido porque no, fíjate como que recuerdan.
1: No, lo Ajá. que sucede es que la norma le molesta solamente sí. al que no trabaja mucho. Uh-huh. Y por suerte yo estaba rodeada de gente muy trabajadora.
0: Vos me dijiste, en un momento de la charla me dijiste, cuando comencé en aquella LT10, ahí vamos a ir avanzando un poco, en un momento me pusieron a cargo de un programa que se llevaron a la conductora.
1: La mañana.
0: ¿Qué te pasó que te pusieron así al aire? Vos la conocías a la conductora, pero usted se queda.
1: ¿Qué
0: sensación tuviste en esa
1: No sé cuánto tiempo tenemos, pero es algo que yo he llevado, digamos, sí. conmigo, y lo he contado muchas veces. Sí. Probablemente alguien que me haya escuchado hablar de mis comienzos ya escuchó esto sí. que voy a decir. La Negra Ramos era una persona que cuando yo recién empezaba, uh-huh. yo miraba como, digamos, como alguien que sabía resolver sí. las cosas digamos, al aire, ¿no? Quizás desde lo que era la voz, la formación, la dicción y todo lo que se valoraba en aquel momento de un locutor, yo ya lo tenía, o sea, contaba con eso. Pero la dinámica que ella tenía de resolver al aire las cosas que se le iban dando, eso yo lo estaba aprendiendo con ella. Cuando le desaparecen a su hija y yo la reemplazo, yo me quedo con una enorme carga de conciencia. Enorme carga de conciencia, porque si yo te tengo que decir de algún modo lo que estaba primando ahí atrás, era el miedo en mí, el miedo en mí, en aquella piba de 20 años que estaba teniendo una enorme oportunidad enancada en una desmesurada injusticia. Bien. Entonces, tramitar eso a mí me llevó años, porque yo la veía a Elsa, Elsa digamos había perdido a su hija, estaba en el estudio haciendo el programa, se apagaba la luz roja y ella corría a llorar al rincón, desaforadamente, se descargaba. Se prendía la luz roja, volvía al micrófono y hacía y salía al aire. Eso lo vi yo, no lo vio nadie más. Entonces, digamos, fue un gran aprendizaje. El día que murió mi padre yo hice lo mismo. Yo estaba al aire e hice lo mismo. O sea, fue un gran aprendizaje lo que esta mujer me dio. Pero yo me quedé siempre con la sensación de que yo había ocupado un lugar que no me correspondía. Después, bueno, la vida me fue validando el espacio, pero en ese momento eso fue lo que yo sentí.
4: ¿Pudiste hablarlo con ella y decírselo?
1: No solamente a ella, sino lo dije públicamente muchas veces, y con su hijo hablé muchas veces. Y una vez... él me dijo, no cuentes más esto, porque a mi hermana y a mi mamá la mató la dictadura, vos no tenés nada que ver. Claro. O sea, es como sacarte este peso de encima. Pero yo cuento cómo lo viví, no es algo que obviamente yo tengo zanjado interiormente, pero en aquel momento fue muy pesado. No se olviden ustedes que nosotros estábamos transmitiendo bajo régimen. O sea, vos no podías hacerle un reportaje a alguien que no estuviera validado por la dirección. No podías poner un tema musical sin haber ido a ver la lista negra que estaba sobre el escritorio del fondo, al lado del piano. Ahí tenías la lista y vos tenías que fijarte y ver si el tema musical que vos ibas a poner coincidió o no, o el autor, o la versión, a ver si estaba o no estaba prohibido. Porque además tenías un libro de guardia sobre la mesa y vos mientras ibas transmitiendo tenías que ir escribiendo minuto a minuto lo que iba pasando al aire. Y eso tenía que corresponderse con la cinta que estaba haciendo el registro de lo que vos estabas haciendo. Y todos estábamos controlándonos entre todos. Un horror espantoso.
0: Voy a volver a AM Full, salvando todas las distancias. Una vez sucedió algo parecido a lo que vos estás contando, no de la cuestión de control, sino de que la conductora no pudo ir al aire y hubo que reemplazarla un tiempito ahí, cortito. Y seguramente fue una gran responsabilidad para Milva en ese momento reemplazarte. Se lo puedo preguntar a ella porque me está escuchando y escuchó todo lo que vos dijiste. ¿Cómo estás, Milva? Daniel te saluda.
1: Ay, ay, ay. ¿Cuántos recuerdos?
5: Sí, Susi, amada, mi maestra eterna. Daniel, primero gracias por llamarme. Gracias. Esperé ese momento toda la semana. Susi, hace mucho que no hablamos, hace décadas.
1: Totalmente.
5: Quiero decirte que vos has sido mi maestra, ¿sí? Yo trabajé con muchos colegas en Santa Fe, muy muy grosos cuando empecé y era muy chiquita. Vos fuiste mi maestra. Después estuvo el Beta, que me conocía de muy chiquita y fue mi maestro, si querés en versión masculina, pero porque aparte había casi una relación familiar. Pero vos fuiste mi maestra porque vos creíste en mí antes que yo misma supiera de qué era capaz. Lo que está contando, en este momento, aparte estaba escuchando tu historia, que yo sí la escuché varias veces, ¿sabes? Y sé lo que eso representa. Lo que está contando Daniel tiene que ver con esto de cuando se enferma, bueno, una razón familiar tuya que tuviste en aquel momento. Yo era movilera, yo recién empezaba, tenía 20 años también. Mira lo que es la vida, ¿no? Tenía 20 años y hacía los móviles con Susi Tomás. Había tocado el cielo con las manos. Yo trabajaba en el equipo de Susi Tomás. Era lo más. Y Susi me llama un día y me dice, Milva, me tengo que ausentar. Y me tengo que ausentar 2 meses, 3 meses, no lo sé. Va a depender de, bueno, una situación familiar que había que resolver y a ver cómo evolucionaba una cuestión de salud. Y yo la miraba como diciendo, y necesitaba hacer programa. El aire se me cortó. Porque yo dije, esta mujer me está pidiendo a mí, Susi me está pidiendo a mí. Fue como tan grande y era tan inconsciente, que creo que hoy me muero de miedo y me desmayo si me lo piden. Y dije, bueno, dale. Y el día siguiente me paré, nuestra mesa de AM Full era una mesa larga donde se sentaban todos los columnistas y Susi estaba un poquito en la punta, en una mesa un poquito más alta, parada. Y yo me senté ahí y dije, mentira, no está pasando esto. Y lo veía a Jorge Conti, a Miguel Tello, a Mario Cáfaro, a Gaby Giorgi. Bueno, estaban operadores muy queridos en ese momento. Y yo decía, no puede ser verdad. Entonces digo, Susi fue siempre una mujer terriblemente generosa. Y todo eso que acaba de contar le pesó porque es buena mina. La gente buena tiene siempre dolores pendientes y la sensación que no hizo lo suficiente, porque también te escuché hablar de esto, Susi, de una generación, dijiste, que no se animó a todo. Hicieron lo que mejor pudieron, cada uno hizo lo que mejor pudo, no se puede juzgar con la historia de hoy. Y conmigo tuviste una generosidad que nadie más la tuvo en toda mi carrera. Me refiero a una mujer, la única, y en aquel tiempo que una mujer condujera era recontra difícil, es difícil hoy. Imagínate por entonces. Bueno, perdón, hablé demasiado, pero te lo tenía que decir. Te quiero escuchar.
1: Qué amor. Muchísimas gracias, Milva. Una grande, una persona que sale de una radio haciendo un trabajo como el que vos estabas describiendo y llega tan lejos como has llegado. Así que nada más que agradecerte este reconocimiento que haces públicamente y que tantas veces, bueno, en forma privada nos hemos abrazado hace tanto tiempo y compartido cosas tan lindas, momentos tan lindos, momentos de radio y momentos por fuera de la radio. Así que sí, te recuerdo con muchísimo, muchísimo cariño y cada vez que te veo en las pantallas en Buenos Aires, digo un poco orgullosa en el fondo, fue mía.
5: 100%.
0: Sos la hija del aire, pienso. Si uno dice
5: pero no hay duda. Susi, cuando estoy diciendo lo digo de verdad. Fue mi maestra. Yo ahí quiebro, sí, y empiezo una historia distinta con una responsabilidad que me veo hoy con 51 años y digo, qué inconsciente que era, pero es esa maravillosa inconsciencia de los 20 años que te permite hacer cosas que si lo pensás bien no la harías.
1: Obvio.
5: Susi fue mi maestra, porque no había muchas mujeres, había muy pocas, y por su personalidad y por su capacidad de encontrar y de rodearse siempre de gente capaz. Susi siempre armó equipo de gente maravillosa, buscaba los mejores, no lo digo por mí, obviamente, me refugié, era la más chiquitita y recién empezaba, fue casi como una prueba. Me refiero al equipo que la acompañó siempre y cómo ella además hacía que ese equipo generara programas exitosos como era AM Full, que fue un ciclo maravilloso que tuve la fortuna de crecer ahí y de empezar de alguna manera ahí. Así que Susi, agradecerte eternamente, te sigo escuchando y te sigo admirando. Sos una mujer que siempre estuvo adelantada a su tiempo, siempre. que se animó a ser disruptiva, que vivió cosas muy difíciles, insisto, en tiempos difíciles para el país, pero también difíciles para las mujeres, mucho más difíciles para las mujeres. Yo sé que Cami y Bruno, ¿no?
1: Sí, Cami y Bruno. Cami
5: era chiquitita.
1: Cami tiene 36 y mi nieto tiene 14 y mi cabeza está, digamos, se apoya en su corazón de alto que está. Así que...
5: Mira. Bueno, sí, mi hijo cumplió 14 ayer. Mira. A quien busqué con mucho esfuerzo por tratamientos de fertilidad durante mucho tiempo, cumplió 14 años ayer.
1: Tu historia por tenerlo la hemos aquilatado todos, todos, absolutamente todos. Y la hemos compartido y ojalá hayas sentido todos los buenos deseos de todos para que eso tuviera un buen final como tuvo.
0: Milva,
5: perdón, Dani, no, simplemente a mí lo que me conmovió mucho de eso que dijiste fue cómo impactó en la gente y cómo ayudó a muchos, siguiendo, digo, cosas que vos hiciste en su momento, y me acuerdo de los oyentes de Gran Corazón, cuando uno mueve algo un poquito y sale de su lugar de comodidad, cuántas cosas generas, ¿no? Y simplemente con el hecho de contar una historia que no era tan especial, pero sí le pasaba a mucha gente en silencio, pudimos acompañar y hacer que para muchos fuera más fácil ese camino muy duro. Perdón,
1: eso que yo... Totalmente. Un abrazo. Un abrazo enorme.
5: Te quiero con todo mi corazón y te admiro.
1: Yo también te recuerdo con mucho, mucho, mucho cariño.
0: Milva Castellini, gracias. Muchísimas gracias por este ratito, ¿eh?
5: A vos, por haberme llamado. Un beso a mi adorada LT10. Gracias.
0: Bien, una de las familias de LT10. Tengo uno más. Y después quiero hablar de lo del corazón. ¿Eh? Uh-huh. Tomás Latino, ¿te escucha, Susi?
6: Oh. ¿Cómo hola, andás vos? Hermosa. ¿Cómo estás?
1: Bien.
6: Escucharte después de tanto tiempo, se me pianta un lagrimón, mi amor.
1: Totalmente. Vos sabés que a Tomás, y le lo digo con él escuchando, con Tomás compartimos mucho lo que era la remada. La remada, ¿no? Obvio. O sea, lo que hace el locutor con el conductor cuando tiene que conectar con cosas y hacerlas interesantes, y entre los dos esforzarnos por poner la luz, digamos, el foco de atención sonoro, digamos, en lo que correspondía, y en hacer tandas juntos, claro. Y vender mejor y reírnos después de todo.
6: Tantas cosas con una profesional, perdón por el horario, pero de la puta madre. Ya estaba felicísimo de compartir con ella, porque ya sabía quién era, compartía, una gran felicidad para mí poder estar ahí. Y yo no, bueno, digamos que era el locutor de turno, pero no lo era. Yo formé parte del programa, porque a donde iba Susi, cualquier campaña solidaria, cualquier cosa, cualquier micro, cualquier pedacito de humor, cualquier intervención, y ella... permitía, porque le daba esa capacidad profesional para compartir y para pasar la pelota, como se dice futbolísticamente, ¿no? Entonces, entre todos se hacía mucho más fácil, y la regla era la parte profesional, era fantástico. Bueno, y escuchar a todos los que estuvieron antes que yo ahora, realmente me está haciendo temblar un poquito, porque me hace acordar de mejores momentos en tantos años en la radio, y gracias a Dios por haber estado ahí junto a esta gran mujer, ¿no?
1: Sí, y un renglón aparte y subrayado para Eliana Llanos, que era la locutora que nos acompañaba, y que era una voz absolutamente insuperable, una genia, única. Así que gracias por el recuerdo, Tommy.
6: No, por favor, siempre estás en mi corazón, sabes que te quiero mucho, y que volvé, Susi, seguí haciendo cosas en la radio, se te extraña.
1: Gracias.
0: Esa mirada de complicidad, estiremos un poco, que todavía no está la nota y que voy contando y duplico. Hablando de las tandas, gracias, Tomás.
6: A ustedes, muy amable por llamarme, y un abrazo muy grande.
0: Hablando de las tandas, ya voy a hablar de las tandas. Antes hay otra gente que quiere hablarte.
1: Bueno.
0: Que son los oyentes.
1: Ah, los oyentes.
0: Hay algunos ahí por ahí.
4: Un saludo a Susi, excelente docente y mejor persona. Disfruté cada clase y cada charla con ella. María Eugenia Ferrando, directora de Instituto 12.
1: Claro, porque no le contamos a la gente de esta generación sí. que te está escuchando ahora, que claro, también esa era otra tarea mía, era docente en el Instituto 12 en locución y en práctica de radio.
4: Buenas tardes, siempre recuerdo a Susy Tomás, su programa AM Full marcó época. Me entretenía, informaba, divertía hasta las carcajadas. Una excelente labor que trascendió los estudios con los oyentes de gran corazón. Yo entré a hacer escucha de radio con Susy, disfruté mis mañanas. Recuerdo sus temporadas de verano, creo que en Mar del Plata, una época memorable, Maximiliano Gitardi de Santo Tomé.
0: Susy, las tandas y los a ver, escuchar a Susy Tomás era asociar comercios emblemáticos.
1: Sí.
0: Profot.
1: Sí, claro, ¿verdad? Claro.
0: ¿Qué sé yo? Cerveza San Carlos.
1: Panadería Balear.
0: Y Susy Tomás, con su AM Full, ha sido la responsable de que muchos incrementemos el consumo de un producto particular, como era el pescado.
1: Ah, sí,
0: con claro, Mauri.
1: Claro, con Mauri.
0: Son hoy. Y después abrir un poco la cabeza con el juego didáctico de ideas. Digo, algunos comercios están abiertos, otros no.
1: Sí, sí.
0: Digo por nombrar algunos.
1: Sí,
0: bueno, vos de Balear.
1: Ok. Sí, sí. Sí, y además... me acuerdo que había en un momento hubo, digamos, una gran inversión en lo que era sí. la promoción de los supermercados grandes.
0: Claro.
1: El ABC. La apertura sí. del ABC fue un gran evento a nivel, digamos, de la ciudad, sí. podría decir yo, porque realmente fue magnífico. Y me acuerdo de... Después, en los tiempos en los primeros tiempos de Alvear, cuando Alvear empezó a multiplicarse, sorteamos hasta una casa amueblada. Realmente sí. eran cosas, eran grosas.
0: Grosas. Clientes grosos.
1: Sí,
0: eran una grosos. Cartera de clientes
1: sí, muy grosos. Sí, sí, sí.
0: Y estos oyentes de gran corazón,
1: sí.
0: que colaboraban y donaban cosas en la radio, pero también participaban de eventos, donde a veces sonó esto. Y vos me preguntarás por qué en sí.

0: Manuel Wirtz. ¿Qué pasó con Manuel Wirtz?
1: Y Manuel Wirtz estuvo invitado a hacer figura en uno de los primeros festivales solidarios que realizamos, y fue maravilloso ver, digamos, verlo en el escenario con la tecnológica repleta. Fue realmente una, digamos, una jornada muy, muy especial, y nos habilitó, nos dio alas para hacer muchas, muchas cosas más juntos.
0: ¿Hasta dónde eran capaces esos oyentes de Gran Corazón, y cómo surge esa idea de decir, che, oyentes de Gran Corazón?
1: Bueno, eso tiene una historia personal, digamos, de mi insatisfacción por lo que le estábamos dando a los oyentes diariamente. Yo recuerdo que yo me iba de la radio con la idea de haber hecho lo mejor que había podido, pero les había servido en bandeja muchas calamidades a todos mis oyentes todos los días. Era un registro de lo que andaba mal, lo que nosotros estábamos planteando en el día a día. Y yo sospechaba, y felizmente lo sospechaba, que había algo para hacer, para poner a valer y poner sobre la mesa lo que podíamos hacer. Había muchísima más gente buena que mala, había muchísima más gente disponible para hacer cosas y para compartir buenos proyectos. Había que ponerlo a valer. Y pasó algo, un hecho desgraciado, que generó esa semilla. Un chico estaba en una discoteca y se le cae en la espalda un video wall, una pared de televisores, y le genera una herida en la columna vertebral que necesitaba de una operación fuera del país, muy costosa.
0: En un boliche que estaba en calle 25 de Mayo, casi llegando a Boulevard,
2: en el cine.
1: Y la verdad que eso yo pensé, vamos a suponer, voy a decir una cifra, no recuerdo la cifra, pero voy a decir una cifra simulada para que ustedes entiendan lo que ocurría en mi cabeza, lo que ocurrió y lo que felizmente sucedió. Yo dije, hacen falta 10 mil pesos, vamos a suponer así. Sí. Es mucho para cualquiera, pero no es mucho si 10 mil creen que pueden poner uno. Así fue. Es decir, eso fue lo que yo lancé. Lo que yo lancé al aire fue la propuesta de que 100 mil es montón para cualquiera, pero no si para cada uno de ellos poner un peso, un dólar, no me acuerdo cuál era la cifra. ¿Y cómo hacerlo transparente? ¿Cómo hacer eso transparente? Porque si vos manejás dinero y estás en un medio y lo querés hacer, digamos, que nadie vaya a pensar nada malo, entonces se me ocurrió poner en la puerta de entrada de la radio un libro en el cual cada uno que fuera a donar, él mismo tenía que escribir. Juan Pérez y su hijita, 5, 10, 1, y tenía que hacer la raya y sumar. Sí. Lo que venía juntándose y sumar sus 2 pesos, sus 5, sus 10. Entonces, el último que llegaba siempre sabía la cifra que tenía que haber. No había forma de que no cerrara. No había forma de que nadie pudiera pensar que había un centavo desviado para otro lugar. Y así se construyó la idea de que había oyentes de Gran Corazón con los cuales podíamos hacer muchas cosas juntos. De esa idea inicial, después hubo muchísimas ideas mucho más locas que esa, muchísimo más locas. ¿Vos nombraste a Mauri?
0: Sí.
1: Bueno, para el hospital de niños, cuando estaba en Boulevard, necesitaba una sala de terapia intensiva con todo su instrumental nuevo, porque estaba perimido, y se lo conseguimos vendiendo 300 bogas asadas en la sociedad rural entre todos los oyentes. Pero los oyentes pusieron toda la mano de obra, pusieron todo la logística para que todo eso funcionara. cuando yo empecé a convocar gente y la gente empezó a empezamos a hacer reuniones de 10, de 20, de 30, de 50, de 100, de 150, era algo maravilloso porque todos estaban dispuestos a trabajar gratis por un tiempo, sí, con un objetivo claro y, digamos, y con un resultado transparente. Esa era la propuesta. Entonces pudimos hacer muchísimas, muchísimas cosas y día a día el programa se convirtió en una suerte de, no sé cómo decirlo de otra manera, era algo mágico, porque aparecía una necesidad real y siempre había un oyente que en algún lugar tenía cómo solucionar esa necesidad de ese otro oyente. Había una confianza tan grande en que lo que se brindaba iba a llegar a la persona que lo necesitaba, que sinceramente fue, ¿cómo decirlo?, un momento en donde todo cerró, todo cerró, y se pudo hacer con la gente durante muchísimos años. Yo, a partir de ese trabajo, tuve la enorme suerte de ser convocada, fui becada, sí, a Nueva York para contar esta experiencia. Ellos pensaron que yo había, digamos, generado a partir de un programa, digamos, de interés general, digamos, una posible herramienta de evolución social, para decirlo así. Es decir, no tenían muchos ejemplos de programas que hubieran incidido en lo que era la participación masiva de oyentes en una causa común, con un fin que no fuera comercial. Entonces eso fue maravilloso, fue una digamos un regalo de la vida, porque yo no hice nada, nada, absolutamente nada más que inspirar. Nada hice. Todo lo hicieron los oyentes. Y la persona que recibía estaba muy agradecida, pero la persona que donaba o la persona que ayudaba, esa estaba mucho más agradecida, porque quedaba reverberando en su interior una sensación de haber dado en comunidad. Y no sé por qué nosotros perdemos como seres humanos la idea de que no hay otra forma de hacer las cosas bien que no sea hacerlas cooperativamente. No sé cuándo perdimos ese norte. Mirando la naturaleza nomás te das cuenta que todo es cooperativo. Y nosotros, digamos, no sé, a lo mejor con un egocentrismo un poco deforme, fuimos creyendo que solos íbamos a poder. Y en realidad, la radio en ese momento me dio a mí la oportunidad de probar y de probarle a muchos que cooperativamente es muchísimo mejor, y eso fue un regalo para todos nosotros, para todos nosotros. Y nos capacitamos para ser el banco de los pobres. Después hicimos Patitas, sí, que era un proyecto, digamos, hoy estaba revisando porque me obligaste, sí, a revisar cosas. En el 2002 salió un artículo en el diario Litoral que decía: los chicos no van a la escuela porque no tienen calzado. Y nosotros pensamos: hagamos calzado. Y empezamos despacito a hacerlo, pero de una forma, con voluntad.

0: madres, niñas que tienen niñitos prematuros a los cuales hay, a las cuales hay que apoyar y ayudar para que los puedan amamantar, para que esos chicos puedan tener una oportunidad de vivir mejor. Hicimos proyectos hermosos y lo hicimos con la gente.
1: Susi, me quedan tantas cosas, pero me tengo que ir.
0: Bueno.
1: Pero ¿sabes qué? Va a quedar abierto esto porque tenía material y había muchas más sorpresas que tenían que ver con la quitasueño, con collar de perlas que toma ese horario después de la quitasueño, con universidad abierta, ese ciclo de 5 años y piquito.
0: Sí, ganamos el Martín Fierro.
1: Martín Fierro, claro. Junto a la gente de extensión universitaria, y ni hablar de palabras mayores, algo que tendría que seguir, según mi criterio y el de muchos. Pero si a vos te parece y tenés ganas, dejemos correr lo que queda de este mes, sí, por ahí, octubre, noviembre, venís un rato y charlamos, si tenés ganas.
0: Obviamente.
1: Sí, y hablamos de esos otros proyectos y de esos otros programas de radio importantes. Pero yo creo que MFull fue, si bien hay que decirlo, la vidriera en la radio amiga de LT9 ha sido importante, pero MFull creo que te marcó de una forma
0: mucho más importante por lo que supuso, digamos, en la reverberancia, en el público, en la gente, lo que generó, digamos, a través de oyentes de gran corazón, y por el formato, un formato que realmente revolucionó la radio en ese momento.
1: ¿La pasaste bien?
0: La pasé muy bien y agradezco enormemente esta invitación y el contacto con gente queridísima que hacía tanto tiempo no escuchaba.
1: Hay mensajes que, bueno, no llegamos a poner, pero te los vamos a dar, así que a los oyentes yo te los voy a mandar todos por WhatsApp. Gracias por venir, Susi.
0: Gracias a ustedes.
1: Mañana va a estar Daniel Mussolino, pasado mañana Jorge Peroni. La semana que viene va a estar Enzo Volken, va a estar Guillermo Tepper, y bueno, va a estar Fertonani, Ruta 10, otro de los programas emblemáticos de los 80 de la radio. Despido el equipo, me queda nada y me voy con la pausa. Cristian Rion, gracias.
2: Un gusto, la verdad, un gusto, hoy más que nunca.
1: Eduardo Boeri, muchas gracias.
2: Hasta mañana, Daniel.
1: Gaby Parajón, operador, gracias. Nico Vico, muchísimas gracias. Hernán, ¿grabaste todo? ¿Está todo bien?
3: Está todo subiéndose.
1: Bien, cierro el canal de YouTube. Ahí viene la gente de redes para sacarte una foto. Mi nombre es Daniel. Nos vamos a encontrar mañana. ¿Ya está, Eduardo? ¿Está?
2: Yo llegó la reina hace rato.
1: Mirá, ahí está. Ahí está Andrea Escándalo. Se viene al derecho y al revés. Quédense en la radio y no se vayan. Hasta aquí hicimos la primera parte de la tarde. Ahí vamos. Hasta las 16. Nos reencontramos mañana a las 2 de la tarde. Gracias por la sintonía. Seguí en la 10.
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13: Hora 16 en el país.
3: El cielo se presenta.

0: está cubierto en estos momentos en la ciudad de Santa Fe, la temperatura 16 grados 8 décimas, la humedad 87%. La provincia capacita a 300 voluntarios que integrarán el operativo sanitario en los Juegos Sudamericanos 2026. El gobierno de Santa Fe busca garantizar una respuesta eficiente, oportuna y segura durante el desarrollo del encuentro deportivo. La primera formación tuvo lugar en la sede de gobierno en Rosario y contó con 50 voluntarios, quienes realizarán tareas de apoyo, orientación y contención al público en coordinación con los equipos del CIES 107. El programa está destinado a 300 voluntarios que formarán parte del operativo sanitario de la competición en las sedes de Rosario, Santa Fe y Rafaela. Para la implementación de esta iniciativa, el gobierno realizó una inversión superior a los 30 millones de pesos destinada a la adquisición de equipamiento de última generación para la enseñanza de reanimación cardiopulmonar y atención inicial de emergencias. El secretario de Logística Integrada y Articulación de Redes, Jorge Stettler, valoró la decisión del gobernador Puyaro para poder hacer realidad el sueño de que los Juegos Sudamericanos se realicen en Santa Fe.
1: La decisión política de nuestro gobernador, Maximiliano Puyaro, en el sentido de poder tomar esta decisión, que se haga los Juegos a la provincia de Santa Fe, y en momentos tan difíciles. Eso me parece que van a tener una gran oportunidad en representarnos a todos y poder demostrar desde una mirada solidaria, humana, amigable, de poder mostrar hacia afuera lo que somos.
0: A su turno, la responsable del Departamento de Gestión Integral de Salud de la competición, Estefanía Casadei, destacó el gran volumen de voluntarios y que estas capacitaciones se harán en las tres sedes.
2: Las vamos a desarrollar en las tres sedes los Juegos, Rosario, Santa Fe y Rafaela. El volumen de voluntarios que tenemos es muy grande, les agradecemos que participen, somos una de las áreas, el área de salud de las más grandes, porque tenemos voluntarios también en kinesiología, además de doping y atención al público, y en las tres sedes. Van a participar de un evento deportivo que en la historia de la provincia de Santa Fe hasta ahora es el más grande.
0: El Parque Federal celebrará la ceremonia de la Pachamama en el camino hacia sus 30 años. Amplía la información desde el móvil Valentín González.
3: El próximo sábado, 1 de agosto, a partir de las 14 horas, el Parque Federal va a ser escenario de una nueva edición de la ceremonia de la Pachamama, una actividad organizada en el marco del camino hacia los 30 años del Parque Federal, bajo el lema Raíces que sanan, almas que florecen. Joaquín Ascurrain, de la Asociación del Parque Federal, habló con nosotros y nos dio más detalles sobre este evento.
4: Se suma, digamos, al grupo Un Lazo de Almas, que es un grupo de integrantes de ejercitan diferentes disciplinas holísticas, y nos trajeron como propuesta nada más de hacer un ritual ancestral, podemos decir, de ofrenda a la Pachamama. Y bueno, es un día muy particular, el 1 de agosto, que me parece que está tomando cada vez como más relevancia. Me parece que esta idea que nos trajeron está buena como para que la gente que por ahí no pudo participar de estas dos actividades tenga la posibilidad el sábado, es a partir de las 14 horas. Básicamente se va a hacer un rito en el cual se va a cavar un pozo y se le van a dar una ofrenda a la tierra. Nosotros invitamos a la gente a que venga con sus plantines y con cosas también que puedan ser biodegradables para darle de ofrenda a la tierra, ¿no? Para enriquecerla en algún punto.
0: Pasamos ahora a la información nacional y del exterior con Rubén Velato.
5: Desde el gobierno descartan una ruptura diplomática con Brasil. El canciller Pablo Kirchner evaluó que la tensión se debe a las diferencias políticas e ideológicas entre Javier Milei y Lula da Silva. No obstante, el funcionario dijo que estas discrepancias de los presidentes no afectarán el vínculo bilateral ni los canales formales entre ambos países. En el exterior, Rusia ordenó la detención del fundador de Telegram. Se trata del empresario Pavel Durov, y se lo acusa de complicidad con el terrorismo contra el país. Las autoridades rusas alegan que la plataforma de mensajería ha sido funcional para el reclutamiento de los servicios de seguridad de Ucrania.
0: Vamos ahora a la actualidad del deporte con Lautaro Falcón.
6: Porque en este momento continúa la fecha número 2 del fútbol grande de la República Argentina. En 29 del segundo tiempo, Barraca Central un gol de porra, le está ganando 1-0 a Aldo Civi. El equipo marplatense con este resultado se mantiene en zona de descenso directo a 5 puntos del Deportivo Riestra, que es el primero que se estaría salvando por tabla general y que a las 17 va a estar visitando Florencio Varela para enfrentar a Defensa y Justicia. A las 19:15, Gimnasia en La Plata va a estar enfrentando a River y 21:30, Instituto Platense cierran la jornada del día de hoy con 4 partidos.
0: El pronóstico meteorológico indica para lo que resta de esta jornada cielo mayormente despejado, con alguna nubosidad por momentos y condiciones relativamente estables. Para mañana jueves se prevé que el cielo permanezca con nubosidad variable y tendencia a despejarse, las condiciones estables a relativamente estables, con 14 grados de mínima y 21 de máxima. En este momento el cielo se presenta cubierto, la temperatura 16 grados 8 décimas, la humedad 87%, hora 16, 6 minutos, informó Isabel Zimmerman.
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0: ¿Qué tal? ¿Cómo les va? Muy buenas tardes para todos y bienvenidos. Como lo hacemos todos los días, a partir de esta hora nos encontramos aquí en la radio. Durante estas dos horas hacemos juntos el repaso de los temas importantes que va dejando el día. Te contamos lo que está ocurriendo y si podemos, también te decimos lo que viene. Todo eso intentaremos hacerlo como a nosotros nos gusta, al derecho y al revés.
1: Y al contrario y viceversa, y en la buena y en la adversa, del derecho y del revés.

En otra tarde gris en la ciudad capital de la provincia, así nos disponemos a compartir estas dos horas que nos separan de las 18. Con Gabriel Parajón trabajando en nuestro control central, con Nico Vico a cargo de nuestra producción. Además de escucharnos por AM 1020, nos puedes escuchar por FMX 103.5.

0: Hola Martín, ¿cómo andamos?
1: Muy bien, muy buenas tardes para todos, ¿cómo les va? Y si lo anticipamos ayer, yo había dicho que según el pronóstico...
0: Me acordé de tu pronóstico esta mañana.
1: ¿No es cierto? Sí. Pero hice la salvedad, Andrea. Sí, dije. Sí. Dice que va a estar despejado.
0: Pero yo no creo, dijo Martín.
1: Pero yo no creo.
0: Muy bien.
1: Así que efectivamente, bueno.
0: Te anotaste un pronóstico.
1: Desde ahora empiecen a creer en mí. Ah, tampoco es para tanto. Bueno, el pronóstico indica para lo que resta de la jornada cielo mayormente despejado, lo que no está sucediendo, con alguna nubosidad por momentos, condiciones relativamente estables. Para mañana jueves, a ver qué pasaría el jueves. Cielo con nubosidad variable y tendencia a despejarse, condiciones estables a relativamente estables. La mínima rondaría los 14 grados y la máxima 21 grados. Veremos. Si se cumple este pronóstico mañana. Para el viernes, vos sabés que me llamó mucho la atención, se pronostican 29 grados.
0: 28-29 grados, sí, tal cual. Impresionante. Veremos.
1: Cosa tan rara, ¿no?
0: Veremos. Hola Andrés, ¿cómo estás?
2: Buenas tardes.
0: Bien, todo bien.
2: Un fin de semana porronero vamos a tener.
0: ¿Será?
2: Sí. El sábado tenemos doble función con Unión y Colón.
0: Ah, bueno, qué suerte.
2: Mucho trabajo. No vamos a subir fotos a las redes sociales trabajando.
0: Ay, dale.
2: Toma que sea sábado.
0: ¿Tenés partido a la noche o no?
2: No, a la tarde.
0: Como
2: doble función.
0: Está bien.
2: Es una especial.
0: Y bueno, pagarán doble.
2: Tampoco son rivales que digamos que bruto, qué rivales tan calificados que tiene Unión y Colón.
0: Bueno,
2: es lo que toca.
1: ¿Y sí?
2: Es lo que toca, por supuesto.
0: Exactamente.
1: Aparte hay que ser profesional en todo.
2: Por supuesto. En todos lados, a toda hora, en todo momento.
1: La situación que sea, claro.
2: Por supuesto, por supuesto.
1: Sí.
2: Hay que serlo siempre, y si no, aparecerlo.
0: En su defecto, cuando no se puede, bueno, por lo menos aparentar.
2: Por lo menos digo, mira, qué profesional este.
0: Mirá
2: vos, todo lo que hace.
0: Chicha. Mirá.
2: Control C. Sé que ya como que lo tengo ya...
0: No, copiar y pegar, no, todo el tiempo, bueno, no. Ojo con la IA también, que a veces juegan malas pasadas.
2: Y bueno, hay que estar muy
1: atentos. Sí, ¿no vieron, hablando de la IA, yo me vi ilusionado con una mujer de 65?
0: Ahí está.
2: Aplausos para Martín.
0: Bravo.
1: Me había ilusionado. Me había ilusionado con un video de una señora de 65 años que...
2: ilusionado, por ejemplo?
1: Pero déjame terminar.
0: Pará.
2: Me llama mucho la atención. No puedo conmigo. Ya sabes que no estoy pudiendo conmigo.
1: Escucha, 65 años que bailaba muy bien Michael Jackson.
2: Ah, mirá.
1: ¿Cómo Michael Jackson?
0: Ajá.
1: Es mala, empecé a seguir. Porque dije, no, era un caso que... No, muy llamativo. Pero tuvo muchas repercusiones en los medios. Y resultó, pero aparte tenía el cuerpo de una señora ya más grande. Entonces no pegaba el movimiento.
0: Había algo que no cerraba.
1: Había algo.
0: ¿Y vos no sospechaste?
1: Sí, sospeché.
0: ¿Y?
2: Mirá, ahora...
1: Pero nada. No, sospeché. Acá hay algo raro. No, acá hay algo raro porque no pega el movimiento. Sí, creo que era este el tema. ¿Vos lo viste, Gabriel? No. Bueno.
0: Alguien más la sigue, la señora de 65 años que bailaba Michael Jackson.
1: La empecé a seguir porque dije esto. Y aparte, obviamente, la empecé a seguir y le mandé un mensaje, incluso felicitándola, te juro.
2: Ah, vos, Martín, te pasa.
0: Esto equipara el festejo en el Lanterni.
2: Gracias, señor.
1: Excelente, le dije. Yo estaba. Después se lo voy a mostrar. Yo le voy a mostrar, no escuché el chiste.
2: Como es robotizada, gracias señor.
1: No. No me contestó. Ni.
0: Ay, qué
1: juro.
0: Qué maleducada.
1: No tenía tantos seguidores. ¿No? Era para contestarme, por eso le mandé. Yo esperaba una respuesta.
0: ¿Vos esperabas una respuesta?
1: Sí, porque yo estaba fascinado. Y resulta que.
0: ¿Cuánto tiempo lo estuviste siguiendo?
1: No, pocos días.
0: ¿Pocos días? ¿Cuánto?
1: Escuchá.
0: ¿Qué son pocos
2: 15,
0: días?
2: 15, 20.
1: No, una semana.
0: Una
1: o menos.
0: Semana.
1: Sí, porque ¿qué pasó? Mucha gente se asombró como yo de cómo bailaba la señora.
0: ¿La compartiste?
1: La compartí, se la pasé a por ejemplo, yo tengo una hermana que le gusta bailar, le digo, mira esto. Bueno, sí. Resultó ser que el hijo de la señora había hecho un trabajito con inteligencia artificial. Yo no se lo vi. Sí. No, pero fue noticia en los canales de noticias. Y resultó ser, bueno, que no.
0: ¿Y qué sentiste cuando...?
1: Mucha desilusión, la dejé de seguir.
2: ¿Y?
1: Y dije, bueno.
0: No lo retiraste. Pero el comentario,
2: voy a borrar. Te retiro el saludo.
1: Yo les voy a mostrar, y yo estoy seguro que ustedes, porque o sea,
0: hay cosas que
1: están bien logradas.
0: Están muy bien logradas y tenés que tener algo de conocimiento, señora. Algo de conocimiento.
2: María Elisa Arias. ¿En Mar del Plata?
1: Sí.
2: María Elisa Arias.
1: Ah, ¿viste?
2: Sí, yo también la sigo.
0: A ver.
1: Pará, porque talento el
2: enfermero.
0: Talento.
1: No,
0: talento del teléfono.
1: Era realmente ese talento del teléfono. Bueno, la señal. Después ya le voy a mostrar. No, pero era muy realmente
0: a ver, que la quiero ver. María, ¿cómo?
1: María Alicia.arias. Mira esto, Andrea. Video, para que demora mi celular.
2: Y la gente. Sí.
1: Y mucha gente.
0: No, es que la internet.
1: La internet.
2: Ah, esta hora se pone medio.
0: Sí.
2: ¿Está Martín? ¿Está?
1: Este es el video que yo vi.
2: Ni buena esta
1: ligación. No.
2: No, no, por eso.
1: Mientras tanto, contá, Andrés, algo. Ahí está.
2: Y acá estamos, sí,
0: ay, señora.
1: No, por eso, fíjate que Andrea no.
2: Acá, Andrea, lo tenía. Acá anda, mira. Acá funciona, mira. Ah, yo para escribir a esa señora acá tampoco, no sé si me da.
1: Pero mira cómo baila, estamos mostrando cómo baila. Bueno. No, pero mira lo que hace. Yo cuando vi eso dije, no, la amo esta señora. Me enamoré de la señora.
2: Es raro, igual los piecitos como
0: hace. Sí.
2: Es raro.
1: Bueno, pero yo dudé cuando vi bailando a esta señora.
2: Está en casa como 48, bueno, te das cuenta que está en casa. Yo sé, como 48.
0: Bueno, en medio, sí, es como si tuviera el torso de una persona y las piernas y los pies de otra. Excelente.
1: 100 puntos. Excelente, 100 puntos.
0: No, ni me contestó.
2: Gracias.
0: Qué ingrata.
2: Sí. Ahora, por el señor, se ve que le
1: hicieron
2: sin cuello, le hicieron a Sammy y dijo eso.
1: Qué bronca me dio.
0: Mira.
1: Bueno, nada.
0: Bueno.
1: Suele suceder. Fue noticia.
0: ¿Cómo terminamos hablando?
1: Y fue viral. No, me parece que de la IA.
0: ¿Por qué? De la IA.
1: No sé, de ahí. ¿A raíz de qué cosa?
0: Sí.
2: Muchas cosas, también hay gente que se abraza, gente que es más, vos podés hoy recrear con dos fotos con alguien que ya no está, un abrazo, gente que no se conoció, es tremendo, tremendo, aparte está muy bien hecho.
1: Lo que tuvo mucha repercusión, por ejemplo, fue el encuentro, el supuesto encuentro, obviamente, de Ginsburg con
0: Federica
1: Páez,
2: que a la hija no le gustó,
1: que estuvo muy bien, porque estaba muy bien,
0: estaba bien hecho, sí.
1: A veces se trabaja muy bueno, en este caso generó duda.
2: Bueno, recuerdan aquí uno que había hecho que pasaba por todos los lugares de Santa Fe emblemáticos, ¿cuál era?
1: Señor,
2: hicimos una nota.
1: Pero eso
2: también era
1: artificial, claro.
2: Yo creo que recién estaba, porque había algunas imperfecciones, ¿se acuerdan que había algunas imperfecciones que decíamos?
1: Nosotros hicimos nota por eso.
2: Sí, por eso.
1: Sí. No, pensé que no.
2: Estás escuchando el T9, está expulsado.
1: Pensé que habías dicho.
2: Tener el retorno del T9, me parece.
0: Hola.
2: ¿Quién está en el T9 esto, Andrea?
0: ¿Vos qué conocés? No sé.
2: ¿Eh? Hay música, ¿no? Están poniendo música. Están poniendo música y deportes.
0: No sé qué hay hasta ahora.
2: No sabéis qué hay.
0: Che, acá dice, un oyente se queja porque dice que estamos perdiendo tiempo. Y otro oyente dice, ay, ya me están haciendo reír, lo estaba necesitando.
1: Sí, bueno, viste que hay de
0: todo. Vamos nomás, normal. Hay de todo. Si tenés ganas de reírte, escuchaste el programa. Pero, y si tenés ganas de no reírte, escuchá otro.
1: Es un ratito.
0: Escuchá otro.
1: Che, tengan un poquito de paciencia.
0: Nosotros no nos vemos antes del programa. Claro. Sí, nos comunicamos y todo lo demás, pero nos encontramos acá y comentamos cosas. Y bueno, gracias, Norma.
1: Gracias.
2: Es más, nos vemos 2 horas por día.
0: Con onda nos puso después la señora.
2: Nos vemos 2 horas por día, las 2 horas que estamos
0: exactamente.
2: Acá.
0: Exactamente. ¿Eh? Sí, exactamente.
2: Si nos viéramos más, no nos bancaríamos.
1: Claro. ¿Eh?
0: Capaz que no.
2: Bueno, chicos, vamos a arrancar el
0: programa. Vamos, que después la gente se nota.
2: El tiempo en radio es tirano.
0: Sí, ¿eh? Dicen. Los tres juntos son terribles, dicen.
2: Y sí.
0: Imagínate.
2: Y eso que no hay dos.
0: Calculá.
2: Somos 5. Entramos los 5.
0: Hay 2 del otro lado. Sí, sí. Yo los quiero traer de acá, de este lado. No quieren venir.
2: Quieren plata.
0: Se niegan.
2: Dice que si quieren traer, quieren plata. Sí. Están locos. Pasan a trabajar.
0: Era esto trabajar. Sí, sí, o sea, mira, elegimos esto.
2: Sí, no está tan mal.
0: No. Bueno, arrancandín.
2: Dale.
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0: Martín,
1: bueno, yo tengo uno, me gusta, un tema que abordábamos ayer, La tensión diplomática entre la Argentina y Brasil continúa sin señales de distensión inmediata. El gobierno de Luis Ignacio Lula da Silva mantiene bajo análisis el regreso de su embajador en Buenos Aires, Julio Vitelli, luego de haberlo llamado a consultas tras los dichos del presidente Javier Milei contra el mandatario brasileño. Por el momento no existe una definición sobre el retorno del diplomático y la situación sigue siendo evaluada. Bueno, la falta de una definición prolonga una crisis diplomática que comenzó el fin de semana, como bien lo recordábamos, después de que Milei participara en un acto del Partido Liberal en San Pablo, donde acompañó el lanzamiento de la candidatura presidencial de Flavio Bolsonaro para las elecciones de octubre. Durante ese discurso, el mandatario argentino, bueno, calificó a Lula de ladrón y presidiario, habló de riesgo Lula para Brasil y también cuestionó al juez Alexandre Moraes. Bueno, mi no me gusta tiene que ver obviamente con esta tensión diplomática entre nuestro país y Brasil.
0: Bueno, yo tengo un no me gusta. Todo empezó esta mañana, la primera noticia era un incendio en una vivienda en Barrio Nuevo Horizonte. Después la noticia fue un incendio en una vivienda que funcionaba como un geriátrico en Barrio Nuevo Horizonte. Al rato nos enterábamos de que ese fuego había sido provocado por una de las personas allí alojadas. Cuando fuimos al lugar nos encontramos con que esta persona había decidido quemar un colchón porque hacía 4 días que no le daban de comer, según denunció. Este geriátrico, esta casa que funcionaba como un geriátrico, después de muchas idas y vueltas pudimos confirmar de que no estaba habilitado, por supuesto. Las condiciones son pésimas. Allí vivían por lo menos 8 personas, 7 en calidad de residentes, por decirlo de alguna manera, en ese lugar, y un encargado, que no era el dueño responsable o la dueña responsable, porque indican que hay una mujer encargada de este local. La situación es muy grave. Lo que sabemos al momento es que todavía está trabajando en el lugar la policía de investigaciones. Hay gente imposibilitada en silla de ruedas, que dormía en colchones en el suelo, el nivel de higiene inexistente, bueno, la comida escaseaba. Ahora, desde las 10 de la mañana hasta las 2 de la tarde, que llegaron 2 asistentes sociales de la Municipalidad de Santa Fe, fueron toda, aparte de la policía y de los bomberos que intervinieron, no se habían hecho presentes ni autoridades del Ministerio de Salud ni de Desarrollo Social. Reitero, 2 de la tarde, 2 asistentes sociales de la municipalidad, que termina haciéndose cargo de esta situación, porque la información que podemos confirmar a esta hora es que estas personas, después de que vaya el fiscal Cecchini, que es el fiscal que debe investigar toda esta cuestión, van a ser trasladadas a la casa Beata Clara, que posee la Municipalidad de Santa Fe. Varias cuestiones para analizar, porque el relato de los moradores de este geriátrico es coincidente. Han estado en hospitales públicos y asistentes sociales los derivan a un geriátrico, que aparentemente no sería este. Entonces, la sospecha es que podríamos estar ante una organización que tiene un geriátrico habilitado, que es donde derivan a estas personas, y después de un tiempo las van derivando a otras locaciones, como el caso de esta vivienda en Goyán al 10.000, en Barrio Nuevo Horizonte. El relato de quienes estaban viviendo en ese lugar es coincidente, les sacan los documentos, les cobran las jubilaciones, las pensiones, el beneficio que tengan, a cambio de vivir en ese lugar, en condiciones infrahumanas. Bueno, espero que esto sirva para que se investigue hasta las últimas consecuencias. Incluso el propietario de la casa dijo no ser el que tiene este emprendimiento, por denominarlo de algún modo. Dijo que esa casa la tenía alquilada a una mujer que al momento no pudo ser localizada. Incluso los residentes del lugar dan el nombre y el apellido de la mujer. La verdad, una situación muy grave desde el punto de vista que lo miremos. Y otra vez, un Estado que durante varias horas no se hizo cargo de esta situación, ¿no? Termina haciéndose cargo, los vecinos le llevaron comida al mediodía, le llevaron pañales a los adultos mayores que lo necesitaban. Fueron los vecinos del lugar que se movilizaron para dar la respuesta inmediata que se necesitaba, sin dudas. Estas personas están prácticamente en la calle, están en un patio. Por lo menos dos que vemos en silla de ruedas. Y lo hablábamos con el caso del chiquito que murió en el incendio, de cómo hay un montón de situaciones que no son visibles para quienes deberían ser visibles, que son los organismos encargados de atender estas situaciones. Y así nos lamentamos el lunes la muerte de un chiquito de 4 años en un incendio en una vivienda precaria. Nos lamentamos hoy de que pudo haber sido un desastre, porque esta persona incendió intencionalmente un colchón para llamar la atención. Si el fuego no se apagaba pronto, si el fuego se propagaba más allá de lo que se ideó, dijo, no me quedaba otra, hacía 4 días que no comía. Estas cosas están pasando en Santa Fe. Me parece que tenemos que prestarles mucha atención y tenemos que exigir respuestas. El no me gusta del día de hoy se lo lleva a este tema.
2: Y en el deporte vamos a ir con no me gusta en relación a Unión y Colón. Vamos a compartirlos por el lado de Colón. Alan Morán se ha lesionado en una de sus rodillas. Va a estar como mínimo 3 semanas fuera de las canchas. Con lo cual es un dolor de cabeza importante para el sabalero en función de que no pudo traer un refuerzo de jerarquía comprobada. Más allá de la llegada de Leandro Garate, está claro que no es el delantero que Colón fue a buscar al mercado de pases y pierde al referente de área pensando en este partido determinante que se viene frente a Casuso. Lo va a dirigir Ezequiel Medrán. Los dirigentes todavía no pueden llegar dar con el reemplazante, con el técnico que pretenden para reemplazar a Ezequiel Medrán, quien conserva un optimismo y esperanza en función de un buen resultado el próximo sábado frente a Casuso para mantenerse como técnico sabalero pensando en lo que viene en el campeonato, recordando que Colón viene de perder frente al primero Ferry, frente al último Chaco Forever, este último partido aquí en el Estadio Brigadier López. Y por el lado de Unión, el no me gusta tiene que ver con que continúan activas sus inhibiciones en FIFA por las deudas con un equipo paraguayo, Sol de América, por Fernando Díaz, un equipo uruguayo, Juventud Las Piedras, por Maison Rodríguez, con lo cual, si hoy arrancaría el partido, o en este momento estaría arrancando el partido frente a Gimnasia de Mendoza, estaría imposibilitado Leo Madelón de contar con los refuerzos. Hoy hizo fútbol, ordenó una práctica de fútbol Leo Madelón, donde no estuvo presente Cristian Tarragona, otro no me gusta, un inconveniente muscular. De igual manera, hay optimismo también en que pueda estar presente en el partido del sábado frente a Gimnasia de Mendoza, pero lo concreto es que hoy no estuvo en cancha. Y Leo Madelón, más allá de que todavía Unión sigue con esta restricción en cuanto a su mercado de pases por las inhibiciones, hoy paró un equipo con refuerzos. En cancha estuvieron Mauro Luna y Ale, y también lo hicieron Mosqueira y Malcorra, recordando que estos tres son de los 5 que llegaron como refuerzos para esta segunda parte de la temporada.
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0: Bueno, vamos con nuestra consigna del día de hoy.
1: Bien, atención. Tengo 1000 caminos y una sola salida. ¿Qué soy? Tengo 1000 caminos y una sola salida. Bueno, ¿qué soy? Veremos qué dicen los oyentes. 3-4-2-4-36-64-32. 3-4-2-4-36-64-32. Tenés una hora y media para participar de la consigna.
2: ¿Es difícil, Martín, la respuesta?
1: Yo sabiendo la respuesta siempre me parece fácil, ¿no? Ese es el problema que yo tengo. Claro. Pero a mí me saca la respuesta y puedo estar años para saber de qué se trata. Porque solo no puedo. Siempre me tiene que ayudar a mí.
2: Sí. Bueno.
1: ¿Viste? Bueno, veremos qué dicen los oyentes.
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0: Bueno, hoy nos enteramos que Defensa del Consumidor advirtió sobre un juguete que está muy popularizado, pero que se descubrió tiene algunos componentes tóxicos.
1: Por eso vamos a conversar con Valeria Schwartz, ella es directora de Defensa del Consumidor de la provincia de Santa Fe. Buenas tardes, muchas gracias por atendernos. ¿Cómo le va?
12: Buenas tardes, un placer, muchas gracias a ustedes.
0: Bueno, concretamente, ¿de qué producto estamos hablando y cuál es el problema que tiene?
12: Bueno, así tal cual como decían ustedes, esto es se llama Squishy Dumpling, son como esos muñequitos que son como que utilizan los chicos mucho, ahora está de moda para apretar, apretujar.
0: Uh-huh. Son como de goma blanda.
12: Son como de goma blanda. Uh-huh. Y estos justamente vienen imitando una especie de comida china que viene como en una vaporera, no sé si se hacen una idea, son como unos como unas bolitas que tienen unas sí. caritas, muy simpático, pero bueno, lamentablemente la advertencia tiene que ver con una sustancia que es bastante peligrosa para la salud, sobre todo cuando estamos hablando de algo que tiene que ver con las infancias y el manejo tan popular de este tipo de productos. Uh-huh. Entonces, bueno, a través de la Subsecretaría de Defensa del Consumidor de la Nación nos pidieron la colaboración a todas las provincias para poder alertar en cada provincia las distintas oficinas de consumidores estos productos que se encuentran tanto en jugueterías como en algunos otros comercios que hacen este tipo de ventas de bazar y que sí. venden un poquito de todo. Así que nosotros estamos pidiendo la colaboración de los comerciantes. Entendemos que estamos próximos al Día del Niño sí. con el afán de la venta, pero estamos solicitando y vamos a hacer inspecciones y visitas, solicitando que se abstengan de comercializar este producto.
1: Bien, claro, porque tiene una sustancia tóxica, ¿no?, que puede ingresar al organismo por inhalación o si el simple contacto con la piel.
12: Por el simple contacto. Entonces, y la verdad es que tiene un nivel, según los estudios que se hizo en el Reino Unido y que, bueno, después llegaron acá, la advertencia de sacarlo de circulación y también a través de la denuncia de la Cámara Argentina de la Industria del Juguete, que esto, como vos bien decías, ya solo con el contacto puede llegar a causar algún perjuicio en la salud. Uno lo toca, se lo pone en algunas partes del rostro, la cara, claro, la boca, lugares sensibles que son fáciles de absorber y, bueno, la verdad es que puede traer un perjuicio significativo.
0: Ahora, cuando uno dice lo sacamos de circulación, ¿es efectivo esto? ¿Cómo se garantiza que en ningún negocio se venda este producto?
12: Bueno, por eso nosotros apelamos a, primero nosotros vamos a estar concurriendo a la mayor cantidad que podamos, pero la verdad es que agradecemos por eso la difusión que ustedes nos puedan dar, para pedir la buena voluntad de los comerciantes, que entiendan que esto no es una cuestión por una cuestión económica o ningún tipo de impedimento, sino que tiene que ver con la salud. Entonces es un tema delicado y lo que pedimos es esto, ¿no?, que quienes vean que lo han adquirido, a lo mejor con buena fe, sin tener en cuenta alguno de estos detalles, sin saberlo, bueno, que se abstengan de ponerlo a la venta hasta tener otros, a lo mejor algún otro informe, una resolución específica que diga lo contrario. Por el momento, nosotros tenemos estas indicaciones, se hicieron los estudios, desde Nación mismo también lo que le solicitan es a todas las páginas de venta online, que eso es uno de los lugares donde más masividad hay, sí, de este tipo de productos, ¿no es cierto? Mm. Entonces ellos ya se están ocupando de hacer las advertencias a través de Nación en este tipo de páginas que venden en todo el país. Y nosotros, cada provincia va a sus localidades y a los comercios locales para advertir lo mismo, explicarles lo que ha sucedido, y por eso agradecemos toda difusión que se pueda dar de esto.
0: Bien, ¿qué pasa, por ejemplo, si un negocio tiene este producto, lo sigue vendiendo y ustedes detectan esta venta?
12: Bueno, nosotros vamos a labrar actas, por el momento no se los vamos a decomisar, en otras provincias están decomisando, nosotros queremos tener las certezas que 100% desde la Secretaría de Argentina nos digan que este producto... Hay muchos productos similares, ¿no? Entonces, con estas imitaciones que a veces hay, a lo mejor hay otro que no tiene esta sustancia peligrosa, pero que tampoco cumple con las características de un juguete seguro, de lo que se llama acá en Argentina, que tendría que tener determinadas características, como es el marcado de conformidad, que es un sello especial donde, digamos, pasó por toda la vista y tiene las habilitaciones para poder estar con las ventas al público, con los datos del importador, con las distintas características que nos den a nosotros la tranquilidad de que ese producto no es perjudicial, con las instrucciones de seguridad en nuestro idioma y no en otro tipo de idioma que no podamos entender qué es lo que nos está diciendo.
1: Bien. ¿Esta fiscalización o control desde cuándo comienza y la idea es que se prolongue hasta cuándo, digamos?
12: Mira, nosotros comenzamos lo antes posible, nos enteramos ahora hoy, fue que nos mandaron la información con esta resolución, así que por eso, insisto, apelamos y agradecemos la difusión que se pueda dar y nosotros ya mismo nos ponemos en campaña de salir a fiscalizar, estamos en contacto con las cámaras. Agradecemos también a las cámaras que puedan difundir a través de todos sus representados. Y la idea es hacerlo hasta que veamos que esto...
0: Claro, claro. El tema es que debe haber muchos hogares en los que hay este producto, sin dudas.
12: Bueno, también apelamos al consumidor que lo ha comprado o que va a algún lugar y ve que todavía lo están comercializando.
0: Sí, sí, pero a lo mejor lo compró ayer, que no sabía que no debía comprarlo o que tenía esa sustancia tóxica, ¿no?
12: Sí. Sí, bueno, por eso, bueno, lo importante es, si toman conocimiento de esto, claro, hacer la denuncia correspondiente, lo pueden hacer a través de la página de Defensa del Consumidor de la provincia, que nosotros tenemos una página, un canal virtual que es a través de Nación, y si no, lo pueden hacer en cualquier delegación de Defensa del Consumidor que les quede más cómodo, para poder hacer, bueno, la denuncia correspondiente y ahí ver dónde lo ha adquirido y cuáles son las responsabilidades, pero por lo pronto tratar de no tocarlo, de no dárselo a los niños y que no haya manipulación del producto.
0: Claro. Bien, bueno, difundir entonces y bueno, ajustar el tema de los controles para que, sobre todo, habida cuenta de que estamos en una época donde se venden muchos juguetes, ¿no? Por la fecha del Día del Niño.
12: Tal cual, justo se nos da en este momento que estamos con la cercanía del Día del Niño, por eso apelamos a que los comerciantes entiendan que, bueno, la idea de la fiscalización no es por un control de tener alguna mala intención, sino para poder sacar circulación una cuestión que tiene que ver con la salud, ¿sí?
0: Seguro.
12: Que pone en riesgo a cualquier persona que pueda estar en contacto con este producto.
0: Valeria, muchas gracias por habernos explicado todo esto.
12: Muchas gracias a usted y a disposición para lo que necesite.
0: Igual nosotros, hasta la próxima.
1: Hasta luego. Conversamos con
12: hasta luego.
1: Con Valeria Ayuaz, ella es la directora de Defensa del Consumidor de la provincia de Santa Fe.
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0: A las 16:41 minutos, esto es importante, esto es algo que tenés que saber de este miércoles 29 de julio de 2026.
1: En una nueva reunión de los gobernadores de la región centro se firmó un acuerdo marco de hermanamiento entre San Francisco, Esperanza y Nogoyá. El objetivo es reafirmar el compromiso de sus comunidades con la integración regional y el desarrollo conjunto, unidas por una sólida identidad productiva vinculada a la cadena láctea. En este marco, Rodrigo Müller, intendente de Esperanza, especificó por el ET10 que la idea es poder agregarle valor al corredor lácteo.
13: Este hermanamiento es un acuerdo marco. A partir de acá se van a surgir diferentes acciones para consolidar lo que es un corredor lácteo entre las principales cuencas lecheras de Córdoba, Santa Fe y Entre Ríos. A partir de acá, lo que vamos a hacer es que estuvimos conversando con los intendentes, acuerdos que nos permitan potenciar todo lo que es desde la industria láctica, el valor agregado, como la producción primaria.
1: El consumo de carne de pollo alcanzó un récord histórico en Argentina y por primera vez superó al de la carne vacuna. La tendencia se consolidó con una compra cercana a los 50 kilos por habitante al año, frente a los 47 kilos de carne bovina. En diálogo con LT10, Alejandro Coyanis, presidente de la Cámara Avícola Santafesina, destacó el cambio de hábitos de alimentación, indicó que un kilo de asado ronda los 20.000 pesos, mientras que el cerdo se ubica cerca de los 12.000 y el pollo cuesta unos 5.000 pesos. Además, explicó que se dio gracias a una combinación de factores económicos y a una mayor oferta de productos prácticos para cocinar.
14: La parte económica es muy importante, pero esto es algo que ya se viene marcando a través de hace muchos años, que es que el pollo se afianzó en la mesa de los argentinos, es decir, aceptación de la gente. Los argentinos somos de comer mucha carne de todo tipo, y cuando una de las carnes hace un hueco por cierto motivo, y en este caso estamos hablando de la carne vacuna, por menor oferta al mercado o por mayores exportaciones, otra carne lo reemplaza. Bueno, por suerte nosotros, por esas temitas que le decía, fuimos metiéndonos.
1: Docentes públicos comenzarán mañana su plan de lucha en la provincia tras el rechazo a la propuesta de aumento salarial del gobierno provincial y el cierre de la paritaria por decreto. Desde AMSAFE anticiparon un cronograma de actividades que comenzará a partir de este jueves 30 de julio. En tanto, el próximo 3 de agosto se sumarán a una jornada nacional que incluirá un paro en la provincia. Posteriormente habrá protestas los días 7, 12, 15, 20 y 25 del próximo mes, enfocadas en problemáticas específicas como la jubilación, la salud y las necesidades de los distintos niveles y modalidades educativas. Por otra parte, Santa Fe presentó un informe sobre variabilidad del clima. El gobierno provincial dio a conocer el diagnóstico por el cual pondrá en marcha una estrategia con 35 medidas para fortalecer la prevención, la adaptación y la resiliencia frente a los efectos del cambio climático. El trabajo fue elaborado a partir de registros históricos de 46 estaciones meteorológicas y de modelos climáticos de alta resolución. Allí se documenta un aumento sostenido de las temperaturas, una mayor alternancia entre los periodos de sequía y episodios de precipitaciones intensas, así como el creciente impacto de estos fenómenos sobre la producción, la salud, la infraestructura y los ecosistemas santafesinos. En este marco, el ministro de Ambiente y Cambio Climático, Enrique Esteves, dio detalles del plan. Esto decía:
15: el plan provincial se compone con dos elementos. El primero es un inventario de gases de efecto invernadero, es decir, cuánto nosotros aportamos en cada una de nuestras actividades al calentamiento global. Otro elemento que sí es muy importante para nosotros es el análisis de los riesgos climáticos, porque eso es lo que afecta a nuestra salud, lo que afecta a nuestra producción, lo que afecta al desarrollo de nuestras ciudades, lo que afecta a la obra pública, una serie de elementos que están contemplados dentro de lo que es el plan provincial de respuesta al cambio climático.
1: La siguiente información está vinculada a Tu No Me Gusta, Andrea. Se incendió una pensión en Zapata Goyán al 10.100. Uno de los residentes denunció al móvil del ET10 que estaban encerrados y en malas condiciones de vida, y por eso decidió comenzar el fuego quemando un colchón. Por su parte, un trabajador del establecimiento relató que un vecino lo llamó para avisarle lo ocurrido. Esto es parte del testimonio del empleado.
16: Estaban todos acostados durmiendo, ahí son los vecinos que se estaba prendiendo fuego. No fue de un tema de electricidad, de estufa, nada. Lo prendieron fuego con un encendedor, para llamar la atención, ¿entendés? Hay uno que está allá que también es el que pudo haber prendido fuego. Entonces estaba en situación de calle y nosotros, esto no es un hogar, es como una pensión, ¿entendés? Le damos un lugar así para la gente, ¿me entiende? Y la señora que está hecha cargo, ella me pasa para cocinarle, todo. Yo le lavo la ropa, lo cocino, todo.
1: Se recupera el joven quemado en el incendio de su vivienda en Villa del Parque. El hecho ocurrió el 21 de junio pasado y por una discapacidad congénita, Joel Fleitas no pudo salir del lugar por sus propios medios. Fue rescatado por los bomberos, pero con quemaduras en casi el 40% de su cuerpo. En las últimas horas fue trasladado de la terapia intensiva del Hospital Cuyen a una sala intermedia, donde continuará con su tratamiento. En diálogo con el ET10, su madre, Verónica Gómez, describió la situación y solicitó ayuda para reconstruir su casa antes del regreso de Joel.
17: Está bastante bien, está fuera de peligro. Lo único que agarra fiebre, porque alguna bacteria ahí nomás se cuesta un poco, dice los médicos, más por la craniotomía que agarra paro respiratorio. Eso es lo que se le complica, lo que le hicieron eso. No le empezaron nada de comer, nada, está leche por sonda nomás. Uh-huh. Las quemaduras está bien. La cara ya, gracias a Dios, no tiene nada. Tienen una mano acá nomás y en las piernas que les cuesta todavía. Pero lo que necesito es material para terminar de arreglarle la pieza a él. Revolcársela de nuevo, pintársela, todo eso.
1: Y uno de los títulos más destacados del ámbito nacional a esta hora tiene que ver con una tragedia. Un helicóptero que viajaba a combatir incendios en La Rioja cayó en San Juan. Murieron los 7 tripulantes. El trágico siniestro ocurrió en la mañana de este miércoles en la zona del Parque Provincial Ischigualasto. La aeronave había sido contratada por el gobierno y se desplegó un amplio operativo para llegar al lugar del accidente.
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0: A las 16:48 minutos nos vamos a la calle, nos vamos al móvil. Hola, Valentín, buenas tardes.
18: Hola, Andrea, buenas tardes. Muy buenas tardes para todos los oyentes. Bueno, estamos trabajando en vivo en calle José Goyán al 10.100, norte de la ciudad de Santa Fe, donde hoy la noticia fue que se incendió un lugar donde habitan ancianos. Desde aquí hoy a la mañana estaban trabajando para poder auxiliar y retirarlos. En este momento está trabajando la PDI, también personal del CIE 107. Se están llevando a los últimos ancianos, a las últimas personas mayores al hogar Beata Clara, donde allí van a permanecer por el momento. Recién estaba hablando, es muy interesante lo que me contaba un vecino, no sé si podemos volver a retomar el testimonio de lo que me contaba, sobre todo cómo se originó todo. Disculpe, señor, lo molesto. ¿Cómo es su nombre?
19: Claudio.
18: ¿Qué es lo que me estaba comentando recién sobre el hogar y cómo lo vivió?
19: Se escuchaba que gritaban y, bueno, me asomé a la puerta y vi que salía humo y escuchaba que gritaban. Se acercó un hombre a la vuelta, una chica de acá, uno rompió la puerta, el otro rompió el portón y se acercaron y se sacaron toda la gente que estaban ahí amontonada.
18: Como para salir, digamos, se prendió fuego, fue todo muy rápido.
19: Muy rápido fue todo. Pero la gente, los del barrio, se acercó rápido y lo pudo ayudar.
18: Ahora, ¿fue motus propia, digamos, de la persona que lo prendió fuego como para demostrar en las condiciones que estaba?
19: Yo digo que sí, porque ella había hecho varias veces, había prendido la garrafa y quería prenderle fuego a todo una vez. y hasta acá afuera se sintió el gas. Pero eso fue hace como 2 meses, pero nunca más pasó nada. Y hoy él se fue a cobrar con el hombre y cuando volvieron ya, bueno, lo tuvimos que llamar para decirle que se había prendido fuego.
20: ¿Y no había notado cosas raras anteriormente? ¿Solía frecuentar el lugar?
19: Nosotros cuando el hombre, Ricardo, se acercaba y nos pedía para, si, porque ellos no tenían para comer, le hacíamos, mi hija le prestaba una moneda para que ellos tengan para comer y él compraba comida y le daba. Él la pagaba y Ricardo.
20: ¿Se cruzaban acá enfrente a pedir comida?
19: Y, no, Ricardo le pidió un préstamo a mi hija que después lo pagaban y para que ellos puedan comer porque no tenían.
20: ¿Quién sería Ricardo?
19: Ricardo es el que los cuida, el hombre que los cuida todo eso. Pero
21: ¿conocen los propietarios del lugar? ¿Tienen alguna información?
19: No, la señora nomás que desapareció era que vino y después no vimos más nada nosotros, pero realmente ellos necesitaban y la manera que llamó la atención fue esta.
20: Notaba que las condiciones por ahí no eran las óptimas por lo que cuenta para mantener a estas personas.
19: Y no, porque el hombre que los cuida, por ahí pedía acá, un almacén pedía fiado y ellos tenían para comer. A veces nosotros teníamos y mi hija les pasaba arroz, azúcar, fideo, hierba.
21: ¿Cómo vinieron a parar ellos acá a este establecimiento?
19: No, vinieron a alquilar y alquilaron y dijeron que era un hogar para ancianos y fue una pensión y los fui conociendo de uno ahí, cada tanto los veía.
20: ¿Hace cuánto que está funcionando este lugar?
19: Yo calculo como 7-8 meses.
20: Bueno. ¿Y hasta antes de que ocurra todo este incendio, ya se sabía esto, puertas afuera?
19: No se sabía nada, porque no se veían ellos, solamente estaban adentro. Aparte de no dejar la puerta abierta, porque por ahí viste que andan los chicos esos que te llevan todo. Y el hombre se le hace mandado, lo dejaba solo, iba a la esquina, volvía, yo lo miraba, pero hoy sucedió esto que nos sorprendió a todos. Fue una llamada de atención que, gracias a Dios, fue con suerte porque no falleció nadie.
21: ¿Vieron esos momentos al ver, bueno, que había humo, los gritos, todo?
19: Es difícil porque yo no me puedo mover y no puedo ayudarlo más que estar sentado y tener la nieta, pero es difícil, uno que está así y eso es mucho. ¡Hija!
20: Bueno, bien, ahí acá está el vecino con su pequeña, realmente están
0: literalmente... Sí, Valentín, la verdad sí, que lo que relata el vecino es lo que ya sabíamos, ¿no? Una persona que estaba alojada ahí, que inicia este fuego de manera intencional para llamar la atención, las deficiencias en el lugar, todo eso, hasta ahí vamos bien. La pregunta es, ¿el fiscal que entiende en esta causa se hizo presente, sabes eso?
20: Claro. Lo que estaban consultando, que es lo que no, todavía no, el fiscal no se hizo presente por el momento, es lo que estábamos a la espera también, eso sabemos.
0: Y que estas personas que sí, están siendo trasladadas, sí, entonces.
20: Sí, y están siendo, se acaba de ir el último colectivito, digamos, el minibús donde estaban trasladando a las personas mayores. Todavía hay algunos móviles de la PDI, pero bueno, como había comenzado diciendo, fueron trasladados al centro de Beata Clara, donde allí... Sí. Van a estar alojados por el momento y no. La respuesta por el momento, Andrea, no se hizo presente el fiscal, pero bueno, a ver qué se le
19: dice. Dormían en el suelo, yo no sabía nada. Hoy vimos por la televisión y vimos que también algunos dormían en el suelo, no sabíamos que cómo estaba.
20: Sí, bueno, es lo que venía relatando un poco hoy a la mañana y lo que era de público conocimiento, que las condiciones eran muy malas y que el fuego fue iniciado justamente por aquí, uno de los residentes, porque estaban en muy malas condiciones y como por eso yo le consultaba si puertas afuera se sabía las malas condiciones, claro, en las que estaban estas personas.
0: Sí, bueno, pero era dable sospechar algo, porque si el encargado salía a pedirle plata a los vecinos para darle de comer a las personas que estaban alojadas ahí, es decir, algo estaba pasando sin dudas. Perfecto, estamos muy atentos, Valentín. Cualquier novedad nos volvemos a comunicar.
20: Sí, estaremos aquí a la espera. Tengo entendido que debería de llegar en breve, o por lo menos estamos a la espera del fiscal.
0: Sí, lo están esperando desde las 11 de la mañana, más o menos. Son las 5 de la tarde y a lo mejor llega. Gracias, Valentín, hasta luego.
20: Hasta luego.
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0: De correctamente. Señor Martín Blanc.
1: Ay.
0: Dice Miguel.
1: Dios, ¿por qué así?
0: Si no me equivoco, usted dijo ayer a la noche que por la noche que iba a salir el sol.
1: No, pero
0: en el día de hoy, y se equivocó, fiero con el tiempo.
1: No, pero que no sea injusto, si yo
0: dice justamente. Así, piense bien lo que dice usted. Chau, Miguel Eduardo dice.
1: Ahora mismo.
0: Upa. Tremendo.
1: Sí.
0: Tremendo. Injusto. Bueno, pero Norberto, la respuesta no es correcta. Muchas gracias y ya leemos el resto de los mensajes porque ahora nos vamos con algo del deporte, Andrés.
2: Bueno, vamos a hablar de lo que está ocurriendo en la Liga Profesional porque continúa la segunda jornada. Recordando que ayer comenzó y en esta fecha no va a jugar Unión en función de que Lanús esta noche va a jugar frente a Cienciano por Copa Sudamericana. Y Lanús, que es rival del Tate en esta segunda jornada, recién va a estar pisando el Estadio 15 de Abril el jueves venidero a las 19:15 aquí en el Estadio 15 de Abril para ponerse al día en cuanto a esta segunda jornada. Decíamos que ayer arrancó con la victoria de Banfield 3-2 frente a Sarmiento. San Lorenzo le ganó a Gimnasia de Mendoza 1-0. Gimnasia de Mendoza, próximo rival de Unión. Prometían mucho Rosario Central y Racing. Ayer la verdad que estuvimos hablando de esto en función de que había asuntos pendientes en relación al partido que protagonizaron por cuartos de final de la apertura. Sin embargo, un bodre el partido. 0-0 empataron en el Gigante de Arroyito Rosario Central y Racing. Argentinos goleó 3-0 a Estudiantes de Río Cuarto. Ya al final, hoy Barraca Central en el Chiqui Tapia Stadium. No sé, estos horarios tan inusuales de los equipos de Chiqui de jugar a la siesta de un día laboral. Si hay algo raro no nos vamos a enterar, ¿no? Bueno, hay televisación, pero ¿quién puede ver Barraca Central Aldo Civi? Bueno, le ganó 1-0 el Guapo con un gol de Porra a los 40 minutos de la primera etapa. A las 17, en un ratito nada más, en un minuto y medio en realidad, Defensa y Justicia será local del Deportivo Riestra. A las 19:15, aquí sí, hay promesa de partidazo. ¿Qué pasará con Chacho si no gana o si pierde? Si pierde, porque recordemos que viene de quedar eliminado en Copa Argentina frente a Aldo Civi, perdió frente a Aldo Civi, fue goleado por Aldo Civi y viene de caer en condición de local frente a Barraca Central. Ahora el equipo de Chacho va a visitar a Gimnasia de la Plata, partido, como decíamos, que arranca a las 19:15. A propósito de Gimnasia de la Plata, hubo acuerdo con Unión y Gimnasia de la Plata va a tener a Agustín Colazo, el goleador rojiblanco, que pasa préstamo, y aquí viene Juan de Dios Pintado. Y la jornada de hoy termina con el partido que van a protagonizar en Alta Córdoba a las 21:30, Instituto y Platense. Y rápidamente hablamos de Unión porque, según nos informa Julio César Canteros, ya se había desactivado una de las dos inhibiciones, la correspondiente a Juventud de Las Piedras, por Maison Rodríguez. Era la inhibición más importante en cuanto a costo, en cuanto a dinero, de $500,000, y mañana se va a desactivar la otra, la de Sol de América, por Fernando Díaz, con lo cual Unión estará posibilitado. León Madelón podrá usar los refuerzos para el partido del próximo sábado. Mancilla en el arco, hoy practicó de esta manera, con Mancilla, Vargas, Fagioli, no llega Maison Rodríguez, Ludueña y Ayala, Palacios, Menossi, Mosqueira, uno de los refuerzos, Malcorra, otro de los refuerzos, Luna Diale, otro de los refuerzos, y Aguirre, porque el que no estuvo, como decíamos, fue Cristian Tarragona, afectado por una dolencia muscular. De igual manera, Tarragona va a llegar y reemplazaría a Aguirre en relación a este equipo que hoy paró Leo Madelón, con lo cual ya habría plan para el próximo sábado visitar a Gimnasia de Mendoza, partido que arranca a las 15:30 y por supuesto contará con transmisión del equipo 10 en Deportes.
0: Muy bien.

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1: Hora 17, un minuto. El cielo se presenta cubierto en la ciudad de Santa Fe, la temperatura es de 17 grados, la humedad del 85%. Invitan a participar de la ceremonia a la Pachamama en el Parque Federal. El encuentro será este sábado 1 de agosto a las 14 en el centro del espacio público. La actividad es organizada por la Asociación del Parque Federal en el camino a sus 30 años de vida. Para quienes quieran participar pueden llevar plantines que serán ubicados en un sector del pulmón verde y realizar el ritual de agradecimiento a la Madre Tierra. Joaquín Ascurrain, titular de la Asociación Parque Federal, en diálogo con el móvil de LT10, brindó algunos detalles

0: del evento.
1: La iniciativa que estamos coorganizando, en la cual el grupo Un Lazo de Alma, básicamente se va a hacer un rito en el cual se va a cavar un pozo y se le van a dar una ofrenda a la tierra. Nosotros invitamos a la gente a que venga con sus plantines y con cosas también que puedan ser biodegradables para darle de ofrenda a la tierra, ¿no? Para enriquecerla en algún punto.
0: Otro tema, aprendieron a un hombre y secuestraron un arma de fabricación casera en el sur de la ciudad. Amplía la información desde el móvil, Valentín González.
2: Un hombre de 26 años fue aprehendido hoy en la ciudad de Santa Fe luego de un procedimiento que realizó el comando radioeléctrico en Corrientes al 4100. La intervención se originó luego de un llamado al 911 que alertaba sobre un conflicto entre dos hermanos. Al llegar al lugar, los efectivos detuvieron a uno de los involucrados y secuestraron un arma de fuego de fabricación casera. El sospechoso fue trasladado a la estación sur y quedó a disposición de la justicia en el marco de una causa por tenencia indebida de arma de fuego de fabricación casera. Reiteramos, esto ocurrió en Corrientes al 4100.
0: Pasamos ahora a la información nacional e internacional con Rubén Velato.
3: CETERA confirmó un paro nacional docente para el lunes 3 de agosto. La Confederación de Trabajadores de la Educación oficializó la medida luego de la permanente negativa que presenta el gobierno nacional para entablar una mesa de diálogo y encarar una nueva negociación salarial. El paro será por 24 horas y coincidirá con la vuelta a clases en CABA y Provincia de Buenos Aires, Chaco y Santiago del Estero, pero impactará en todo el país y en los tres niveles, inicial, primario y secundario. Según comunicó el gremio, el reclamo también pide el retorno inmediato del Fondo de Incentivo Docente y mayor presupuesto para los establecimientos y programas escolares. En la información internacional, Irak convocó una reunión de emergencia tras recibir ataques de Estados Unidos y Arabia Saudita. El gobierno iraquí condenó el bombardeo contra posiciones de milicias proiraníes en varias provincias del país. Al mismo tiempo rechazó cualquier acto de agresión sobre su territorio y exigió el respeto a su soberanía nacional en medio de una escalada de violencia que dejó al menos 20 muertos y decenas de heridos.
0: Vamos ahora a la actualidad del deporte con Julio Canteros.
4: Hablamos de Liga Profesional porque hoy continúa la segunda fecha de la primera división del fútbol argentino. Ya es final, Barracas le ganó como local a Aldo Civi de Mar del Plata por 1-0. A las 17 ya comienza Defensa y Justicia Deportivo Riestra. A las 19:15 van a jugar Gimnasia Esgrima La Plata ante River. Y a las 21:30 Instituto frente a Platense. Por Copa Sudamericana, a las 19 Vasco da Gama frente a Independiente Medellín. 21:30 Cienciano frente a Lanús. Mismo horario para Bragantino Sporting Cristal.
0: El pronóstico indica para lo que resta de esta jornada cielo mayormente despejado, alguna nubosidad por momentos y condiciones relativamente estables. Para mañana jueves se prevé que el cielo se presente con nubosidad variable, condiciones estables a relativamente estables, con una mínima de 14 grados y una máxima de 21. A esta hora el cielo cubierto en la capital santafesina, 17 grados, la temperatura 85%, la humedad, hora 17:05, informó Isabel Zimmerman.
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5: La Universidad Nacional del Litoral informa que se inició un relevamiento de opinión de la comunidad. Es parte del cuarto proceso de autoevaluación institucional de la UNL. Estudiantes, becarias y becarios del Observatorio Social visitarán hogares de las ciudades de Santa Fe, Paraná, Esperanza, Gálvez, Rafaela, Sunchales, Reconquista y Avellaneda. Presentarán una credencial identificatoria e invitarán a responder la encuesta sin ingresar a los domicilios. La Universidad Nacional del Litoral agradece a la población por sus opiniones y por facilitar información valiosa para que la universidad pueda revisar sus prácticas y continuar mejorando su labor.
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0: Bueno, acá nos dice nuestro oyente con teléfono terminado en 214, Alejandro, que vio el partido del Docivi, por Dios. Colón Chaco fue más divertido, dice, con un poquito más de fútbol, imagínate. Bueno, Graciela, respuesta correcta a nuestra consigna de hoy. Muchas gracias. Qué vergüenza lo del incendio donde vivían esos abuelos. Tienen que pasar estas cosas para que todo salga a la luz. El fiscal no habrá perdido la dirección y ya lo estamos sospechando, te aviso. Porque hace un rato largo que lo están esperando. Tema de los abuelos y el caso de ayer, los niños en el incendio. Me hago una pregunta. ¿Será que los directivos y empleados de entes provinciales o municipales están a la altura de las circunstancias? ¿O tienen algo de empatía? Porque no es lo que se ve, dice Norberto. Aquí nos dice nuestro oyente con teléfono terminado en 855, si podemos reiterar la consigna.
1: Sí, cómo no. Y puedo darle una pista.
0: Dale.
1: Bueno, pero vienen bien, me parece.
0: Sí, sí, vienen bien.
1: Tengo mil caminos y una sola salida. Que soy. Suelen. Esta es la ayudita. Suelen estar en los jardines de grandes mansiones y castillos. Me encantan. Ahí está. ¿Vieron que las películas aparecen mucho?
0: Sí.
1: Sobre todo en Europa, creo que. Sí, una costumbre. O era.
0: Marta, respuesta correcta a la consigna de hoy. María también, respuesta correcta. Muchas gracias. Silvia nos manda saludos y responde correctamente a nuestra consigna. Hola, al derecho y al revés. Sí, es esa la respuesta, David, de Ángel Gallardo. Un abrazo gigante para todos. Muchas gracias. Gracias a todos los oyentes que se comunican, que se pueden seguir comunicando con nosotros, porque estamos como todos los días hasta las 18.
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1: Bueno, vamos a tomarnos unos minutos para hablar de básquet y concretamente de la situación del básquet de Unión.
2: Sí, vamos a hablar con nuestro especialista Diego "El Turco" Vergara, columnista de básquetbol aquí en la radio, tiene su programa, tiene también, por supuesto, las transmisiones de básquetbol, porque está, por supuesto, bien acompañado todo lo que es este tema, que venía adelantando "El Turco", que viene encontrando una polémica dentro de del seno de la Comisión Directiva de Unión, la Liga Nacional, el Básquetbol Nacional, esperando cuál va a ser la decisión que va a tomar el club en relación a la participación o no, pero bueno, mejor que lo cuente "El Turco" Vergara. Turco, ¿cómo te va? Aquí te saludamos desde el programa de Andrés Cándalo, Martín Blanc y todo el equipo.
3: Hola Martín, Andy, Andrea, un gusto escucharlos.
1: Hola, ¿cómo andamos? ¿Qué tal, Turco? ¿Qué decís?
2: Bueno, ¿hay alguna información? Bien, bien, gusto. ¿Hay alguna información diferente en relación a las últimas horas? ¿O por ahora está todo estancado y todo en la misma situación que hace unas horas, ¿no? Cuando fue esta reunión de comisión directiva a la que hacíamos mención.
3: Mira, hoy 17:15 te tengo que decir que Unión no juega la liga. Por decisión de la comisión directiva, no de toda su mayoría, sino que de 10 personas, al menos 10, que nunca fueron al Malvichino, que nunca pisaron el escenario, que nunca fueron a un solo partido de la Liga Nacional, pero que según ellos, el mayor déficit del club, que por el cual la situación económica que atraviesa la institución, es culpa del básquet. Como no pueden fundamentarlo, viste, cuando vos culpás a alguien y no tenés fundamentos y argumentos, bueno, como no tienen argumentos y no tienen cómo explicarlo, apuntan directamente a una interna que radica y por supuesto se apunta a una sola persona, que es la que comanda el básquetbol de Unión, y que se le apunta a él como el máximo responsable de todos los males del club. Y hago esta aclaración, ¿por qué? Porque las únicas inhibiciones que tiene toda la institución, independientemente de todas las notas que ustedes han hecho pública, por ejemplo, del fútbol femenino, de los profesores de educación física, de la gente del básquetbol mismo, del fútbol femenino, bueno, de todo eso, lo único que Unión fue inhibido en un organismo oficial de FIFA fue el fútbol profesional, por dos instituciones, por no atender a sus obligaciones, por no cumplimentarlas, y así el básquet no tuvo nada que ver. Digo esto, lo aclaro, porque vos bien decías, en la última reunión de comisión directiva, donde pasó un clima bastante álgido, de muchas discusiones, de muchos reproches, pero para mí la teoría es que se le apunta a un dirigente, no sé si por la cara, si porque no le gusta su manera, pero es precisamente la persona que se encargó de hacer la mayor cantidad de obras del club, y que en la última campaña todos lo señalaron, todos, los propios extraños y los mismos de esta comisión directiva, que fue uno de los bastiones principales para la campaña de Luis Espan como presidente.
2: Amílcar Cecotti, ¿no?
3: Amílcar Cecotti, exactamente. Entonces, por ende, lo que dice la gente del básquet, en este caso Amílcar Cecotti, es que hay una manera, hay un modelo de gestión que no lo va a tener en cuenta, que lo desaira, que lo ningunea, y que él se siente totalmente desprotegido, pero también desilusionado con estas actitudes de decir, el básquet da pérdida, el básquet es el mayor déficit del club, así que no juega en liga. El próximo paso para mí es el siguiente: primero que se termine de pagar toda la temporada pasada, que eso va a ocurrir creo que en el transcurso de esta jornada y la que viene, tres jugadores del plantel de la última temporada, ya se le pagó al entrenador y cuerpo técnico y a los kinesiólogos, y hoy ya se terminará de cumplimentar con los jugadores, cosa que se comprometió la comisión directiva en la última reunión. El tema es que dentro de los reproches y la discusión muy fuerte, en tonos muy altos, y me lo confirma también gente que estuvo, no solamente la del básquet, porque habrá que decir, la fuente que uno mantiene es la oficial del básquet propio de Unión. Dentro de esas discusiones hubo muchos reproches, sobre todo desde el básquet hacia la comisión directiva, por varios motivos, y que bueno, ahora se presenta esta situación. Unión termina de pagar todo, va a jugar. La intención de los directivos del básquet de Unión es, si no hay apoyo explícito, si no hay gente que se sume a trabajar, si no hay sponsors serios, en el sentido que haya un sustento económico, es muy difícil que se juegue. Ahora, yo tengo entendido que si esto pasa el transcurrir de esta semana, tenés todo agosto todavía. ¿Por qué? Porque desde Buenos Aires, la Asociación de Clubes de Básquetbol, como la AFA del fútbol, ya le comunicó a Unión, nosotros a ustedes los esperamos hasta lo último. porque Unión es una institución muy grande, que es cumplidora y que se ganó los derechos en la cancha. O sea, no es que estamos hablando de un club, por supuesto, con el respeto que merece todos los clubes de la República Argentina, no es cualquier club. ¿Por qué? Porque Unión fue de categoría en categoría ascendiendo paso a paso, tal cual lo hicieron las chicas, por ejemplo, del femenino. Se cumplió la etapa profesional. ¿Por qué? Porque se fueron quemando etapas y se fue avanzando, se fue creciendo. Bueno, esto también lo desconoce esta actual comisión directiva, que ningunea esta situación, y que lo único que intenta es tratar de salvar sus trapos, o sea, tratar de salvar sus fracasos futbolísticos, en razón y en virtud de que, claro, al primer deporte que tenga déficit, hay que achacarlo, hay que apuntarlo y hay que decir a la gente, al socio, de que toda la culpa y todos los males es de otros deportes, nunca del fútbol, ¿viste? Nunca.
2: Turco, también lo escuchamos aquí en estos micrófonos al presidente Luis Spahn, ninguneando el básquet, diciendo de que solamente iban 200, 300 personas por cada partido. Uh-huh. Esto no es así, sí, esto sí. Está muy lejos de la realidad, ¿no?
3: Eso es una falta de respeto, lo que hizo el presidente Unión, es una falta total de respeto, de conocimiento, pero este es el resultado de las focas aplaudidoras que tiene hoy la Comisión Directiva de Unión, que encabeza Luis Spahn. Cuando hablo de focas aplaudidoras, hablo de gente que solamente va para la fotito, que nunca pisó el Malvichino, que nunca fue en un solo partido. Yo vi solamente a tres dirigentes yendo a los partidos de Unión en la Liga Nacional. Y vos estuviste en la platea, sí. Y seguramente lo has visto, por ejemplo, a Miguel Torres del Cel. Sí. Por ejemplo, bueno, al presidente Unión no se lo vio nunca. Nunca se lo vio. Y eso, yo me comí todos los partidos. Uh-huh. ¿Sí? No lo vi nunca. Entonces, que un presidente de una institución que está por encima de él como nombre no puede salir a decir livianamente de que y van 300 personas o bien los que copian y pegan mal después por redes sociales y si van 50, van 30. Mentira, Unión fue entre el cuarto y quinto equipo de la República Argentina con más público. ¿Sí? Es un dato oficial, no es un invento de Diego Vergara, es un dato oficial de la realidad, que Unión fue entre el cuarto y quinto equipo con más público que convocó a los partidos de Liga Nacional en condición de local. Entonces lo que dijo Spahn es una falta de respeto, pero también digo, es una falta de respeto también a su propio socio. ¿Por qué digo esto? Haya habido una persona en un partido, supongamos que fue una tormenta y que el clima no acompañó, a esa persona que fue a la cancha, que fue el Malvichino, que pagó su entrada, es una falta de respeto ese ninguneo, ¿sí? No sé si me explico.
2: Sí. Turco, contanos por último qué consecuencias podría llegar a tener Unión si decide no participar de la Liga Nacional, digo, pensando justamente bueno, en un retorno en otro momento.
3: Bueno, para los aplaudidores de Spahn que están ahí, seguramente alguno escucha, porque resulta ser que en la última reunión hasta se ocuparon de mí. Uh-huh, sí. pero bueno, son gente que la verdad que tiene tiempo, ¿no? Bueno, y la verdad que lo felicito, ¿no? Que tengan tiempo todavía. Bueno, Unión, si no juega la Liga, va a tener las siguientes consecuencias. Primero, no va a poder jugar ninguna competencia nacional por 5 años. ¿Sí? 5 años sin competir en ningún estamento nacional, salvo que te inviten.
2: Claro.
3: ¿Sí? Lo segundo, afrontar el pago de los aranceles, que significa bajarse de la competencia, ¿sí? Que es lo que menos le preocupa a esta gente. Y después, hacer todo de vuelta.
2: Claro.
3: O sea, hacer todo el caminito que ya hiciste en estos 15 años. Unión desde el torneo de la Liga C, recuerdo, la Liga C, con el Tato Stessen, y algo como estoy haciendo un poco de memoria, sí. De ahí todo ese recorrido llegó hasta la primera división, después de 30 años a la máxima categoría, pero tiene 5 años de no puede pisar nada, no puede competir en nada. Y si tenés deudas, no podés inscribir jugadores. ¿Qué significa esto para el ámbito local? Actualmente todos los equipos del plano local, la Asociación Santafesina, sí. Están dentro de un régimen de un sistema GES. El sistema GES es el que a vos te permite anotar a los jugadores. Cuando vos tenés una deuda, no podés anotar a nadie. El sistema se te cierra automáticamente y no podés ingresar. ¿Sí? Entonces Unión tendría ese problema y es que no paga lo que corresponde pagar respecto al tema. Este problema lo tiene hoy, a esta hora, por ejemplo, Colón.
1: Ahora, Turco, ¿qué pasa con los jugadores de las inferiores y en el torneo local? Porque también es bastante difícil tener un chico que viene jugando en las inferiores, jugar en un club donde sabe que no tiene expectativa de llegar alguna vez a la primera, claro. ¿No?
3: Muy excelente afirmación, porque ¿quién le va a explicar a los chicos de que lo único que le va a quedar es jugar en primera local y sé que no pagan las deudas.
1: Claro.
3: ¿Cómo se lo explicás al profesor que tiene que motivarlo?
1: Eso va a ser un desgranamiento fenomenal de todas las inferiores. Se van a ir a otros clubes.
2: Un vaciamiento.
3: Y a todo esto, Andrea, Andy, Martín, esta temporada de la que viene, la próxima Liga Nacional, Unión todavía está vigente su plaza, no tiene descensos.
2: Claro.
3: No tiene descenso.
2: La o sea, podría jugar con juveniles, por claro. ejemplo, a la Liga Nacional.
3: Con lo que sea, con elementos locales, elementos regionales, haciendo una selección de los mejores de la zona. Mm. No importa. Ojo, después, obviamente, vos querés ganar entre la cancha, vas contra Boca, contra Quinto, contra el Instituto. Pero digo, para mí acá hay una cuestión interna que implica quién se va a animar, más allá de un comunicado escueto, 20, 50 palabras, quién va a poner la carita a decir, señores socios, Unión decidió bajarse la competencia. ¿Quién se va a hacer cargo de eso? ¿Quién va a firmar ese comunicado? ¿Por qué digo esto? Si eso llega a pasar, yo te lo dije, Andy, a vos, uh-huh. en producción, yo tengo entendido que te voy a estar la idea de los dos responsables del básquetbol que tienen un pasito para presentar la renuncia, no sin antes hablar.
2: Claro.
3: Y ahí te quiero ver. Ahí te quiero ver. Sí, porque esto va a desnudar otras cosas que evidentemente el socio no se entera, no se va a enterar. ¿Por qué? Porque si algo que se destacó la gente de Unión últimamente es informar poco. No sé si claro o no claro, pero poco. Es muy difícil encontrar información fehaciente y eso también es un tema, yendo a lo que decía Andrea, de cómo se lo van a explicar a los pibes. ¿O qué le van a decir? ¿Qué motivación vas a tener vos para venir acá? Si no, es más, les digo algo más, creo que a Andrea no sé si lo sabe. En Unión se montó un mini escenario fijo del lado que da a Cándido Pujato. Hierros. Un papá con buen tino me consulta, también una mamá, me dice, Turco, ¿y esa estructura, si se llega a quedar algo, ¿quién se hace cargo? Mirá, no sé, pues lo voy a consultar. Cuando hago la consulta, la respuesta fue, pero no se hagan problemas, está el seguro. Anda a explicarle a la familia si se le cae un hierro por la cabeza a un pibe de las inferiores que son cientos y cientos que van todos los días al Malvichino, no solamente del básquetbol, del volei, del IPEI, hacia educación física. Nadie explica nada en Unión. Ese escenario está montado. Es más, estuvo la semana pasada en el anterior Walter Herman, Generación Dorada, y lo primero que preguntó, eso me lo dijo uno de los profes, che, ¿y esto qué hace acá? Nadie explica nada en Unión. Creo que eso tiene que ver con un modelo que me parece que ya está un poquito gastado, ¿no?
1: Sí. Turco, muchas gracias por habernos contado gracias. Todo esto.
3: Gracias, André. Te mando un beso grande. Qué gracias. Gusto escucharte.
1: Igualmente. Hasta la próxima. Chau, gracias.
3: Un beso.
1: Chau.
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0: bueno, una vez más vamos a tratar de protegernos de aquellos que están intentando de todas maneras de hacernos caer en las estafas virtuales. Esto ha salido en las últimas horas, la suplantación de identidad mediante el robo de la foto de un perfil de WhatsApp para diversas cuestiones. Uh-huh. Está con nosotros Marcelo Temperini, que es abogado, que es especialista en ciberseguridad y tiene la gentileza una vez más de ayudarnos a proteger nuestros bienes o nuestra integridad, digamos, intentar por lo menos, a decirnos cómo. Después de ahí que lo logremos, dependerá un poco de nosotros también. Marcelo, gracias, ¿cómo estás?
1: Pero muy bien, gracias por la invitación.
0: Bueno, ¿esto cómo lo hacen? ¿Con una foto de tu perfil?
1: Sí.
0: Y otra línea telefónica, o sea, no te hackean el WhatsApp,
1: no,
0: básicamente.
1: Esa es la primera, el primer bien. Dato para darle a la gente. Este tipo de, por lo menos lo que se anunció ahora a último momento, uh-huh. tiene que ver con comprar otro chip, que la característica tiene que ser del lugar, porque, uh-huh. por ejemplo, si fuera una característica de Buenos Aires...
0: Sí, sí, por ahí te sonaría un poquito raro.
1: Bueno, claro. Ahí ya hay una característica que es, bueno, es alguien local que compró un chip acá cerca con nuestra característica. Después, accede a la foto de WhatsApp que tiene esa persona. Primer uh-huh. dato para la gente, existe la posibilidad en WhatsApp de configurar la privacidad de tal forma... que aquel que yo no tenga agendado no vea
0: no puede
1: mi foto.
0: Ver tu foto de perfil.
1: Exacto. Es un pequeño detalle.
0: Sí. Está bueno. Sí.
1: Claro, es un pequeño detalle, bueno. pero exige de que yo te tenga agendado sí. para que vos puedas ver mi foto. Entonces uh-huh. un tercero sí. sobre el cual yo nunca hablé y que no tengo contacto va a tener mi número, imaginemos, por alguna de alguna forma, sí. pero al agendarme no vería mi foto. Uh-huh. Entonces, ¿qué hacen? Capturan esa foto, se arman con su WhatsApp paralelo, ¿no? con ese otro número... Y empiezan, nosotros conocemos casos de intentos de ataques acá a personas de distintas empresas, donde escriben diciendo, hola, soy Andrea, este es mi nuevo número. Nada bueno. más. Y dejan pasar el tiempo. Uh-huh. ¿Por qué? Porque mucha gente, ¿puede ocurrir que alguien cambie su número? Sí, por supuesto.
2: Sí, puede ocurrir, claro.
1: Bueno, entonces, del otro lado... ya un poco baja la alerta, porque no es que alguien que me escribe e inmediatamente me pide
0: sí,
1: dinero.
0: Soy
1: Andrea, tuve un accidente
0: sí,
1: de tránsito.
2: Sí, suena lógico que yo soy simplemente te avise que cambié de número.
1: Cambié de número, este y es nada, mi número. Claro. Y después, al correr las semanas, empieza ahí con algún pedido, con alguna cuestión puntual. Son ataques que se ven sobre todo con personas que tienen determinados niveles de poder o que pueden dar autorizaciones a determinados accesos o dineros, etcétera. Uh-huh. Sí, pero bueno, hay que estar siempre atentos de quién nos escribe, ¿no?
0: Claro.
1: Y ver qué puede pasar ahí.
0: Claro, porque en el caso, digamos, que usen tu foto para armar un WhatsApp falso y de ahí conectarte con tus contactos, con tu gente, bueno, no puedes hacer mucho para evitar eso, ¿no?
1: No, por eso nosotros sabemos que ocurre hace tiempo ya que ocurre en distintas empresas. Por ejemplo, el director de una empresa... que todos saben cuál es la foto de perfil que tiene, pero muy pocos tienen contacto diario, ¿no? Entonces aparece claro. eso de que yo no sé si realmente me lo está pidiendo esa persona o no.
0: Claro, y cómo, a ver, perdón por mi ignorancia, ¿cómo saben, digamos, en qué círculos uno se mueve si no sos una persona
1: inteligencia,
0: pública?
1: Inteligencia previa.
0: Ajá.
1: Esto es algo que se ve cada vez más, que es cada vez más posible, primero porque nosotros mismos publicamos...
0: Porque una cosa es que roben tu foto de perfil sí. y se hagan pasar por vos, sí. y otra cosa es a quién dirigirle los mensajes. Se
1: bueno,
0: supone
1: pero
0: que se dirigen a gente que vos conocés.
1: Con una red social tan simple como LinkedIn, vos podés saber toda una estructura de una organización, de una empresa.
0: Sí.
1: Entonces yo puedo saber quién es el tesorero, quién es la uh-huh. contadora, quién es el director, quién toma determinadas decisiones.
0: Sí, sí, por el Instagram de una persona sabes qué personas la siguen o qué
1: por
0: personas...
1: Por eso, uh-huh. nosotros mismos estamos alimentando sí. esa fuente de información que simplemente hay gente con tiempo, con dedicación, esperando y generando un engaño, porque esto en el fondo es un engaño uh-huh. para alguien. Entonces hay que ver de qué lado estamos, porque... como hablamos ahí fuera del aire, tampoco hay tantas cosas que podamos hacer.
0: Claro.
1: Nosotros no podemos prohibir de que alguien compre un chip en la esquina.
0: No,
1: obvio. No podemos controlar quién descarga nuestra foto de WhatsApp. Tampoco lo podemos hacer. ¿Sí? Y no podemos controlar cuál es el nombre de perfil que se ponen. Porque alguien que se ponga hoy nuestro nombre y apellido. Sí. Y recordar también que es otra discusión interesante en la Argentina de. Que esto, desde el punto de vista penal, tampoco configura un delito
0: la
1: perseguible.
0: La suplantación de identidad.
1: La suplantación de identidad digital. No es un delito punible hoy en Argentina.
0: Bien. ¿Se debería ir hacia eso?
1: Y yo creo que se está avanzando mucho porque La suplantación de identidad es el punto de partida para otros tantos delitos que están ocurriendo, ¿no? Por ejemplo, alguien que te manda un correo electrónico haciéndose pasar por una entidad bancaria o se hace pasar por otro lado, en el fondo, primero hay una suplantación de identidad. Después hay un intento de engaño diciéndote, mirá, hay una multa, cambiamos tal cosa, dame tus datos, uh-huh. ¿Sí? Yo creo que sería importante, no creo que resuelva el problema. Creo que el problema de este tipo de ciberdelincuencia es mucho más profundo y exige otro tipo de avances y de políticas públicas.
0: Bien, estamos hablando concretamente de esta estafa que se hace a partir de suplantar la identidad mediante el robo de la foto de perfil de WhatsApp, porque desde el Ministerio Público de la Acusación advierten que cada vez hay más denuncias en el organismo de casos como este, ¿no?
1: Sí, y la denuncia y la gente tiene razón en alarmarse, porque estos tipos de engaños después pueden dar lugar. Imaginemos que yo digo hoy que hay gente que entra a la casa de las personas haciéndose pasar por un empleado de la empresa provincial de la energía o de aguas provinciales, sí, ¿no? Porque sí, hay muchos casos que han ocurrido. Cuando yo me contacto a través de WhatsApp y me aparece un nombre y apellido y me aparece la foto de una persona, puedo verosímilmente creer que estoy hablando con esa persona porque no tengo el número real.
0: Claro.
2: Sí, obvio.
1: Entonces, ¿qué distingue para un tercero que no te conoce si sos o no sos esa persona? Bueno, entonces empiezan a jugar con esto, con este detalle. Por eso, insisto, siempre hay que estar muy atentos, ¿no? De cómo llevamos ese intercambio, qué tipo de datos nos piden, ¿sí? Porque esto también no quita, imaginemos esto, ¿no? Como técnica de ataque, muchas veces este número de teléfono se pone también en internet. Entonces, por ejemplo, alguien que quiere llevar adelante una queja, sí. Imaginemos, por un determinado organismo, dicen contactarse por WhatsApp a este número. Uh-huh. Directamente quien responde es un delincuente. ¿Sí? También hay muchos, miren, le voy a contar algo. Muchos ciberdelincuentes captan a las personas a través de sus quejas en redes sociales. Entonces, por ejemplo, vos posteaste, no tengo internet.
0: Sí, entonces, ¿no?
1: Como cualquier persona que se queja
0: por se hacen pasar por alguien, por un prestador, por
1: el prestador del servicio. Se llaman, mire, señor, claro, yo soy de atención al cliente, claro, porque usted hizo una queja, reclamo, porque usted reclamó. Queremos resolverle, y ahí empieza la persona que efectivamente seguramente hizo un reclamo, está enojada porque no le prestan el servicio, ya confía.
0: Sí, claro.
1: ¿No? Sí, obvio. Entonces hay que estar muy atentos en este sentido, siempre a las personas que nos escriban, las personas que nos llaman también, ¿no? Porque antes nosotros había mayor grado de confianza. Porque nosotros atendíamos un llamado y me decía, mirá, te estoy llamando por tal motivo.
0: Sí, vos creías que la persona que estaba del otro lado era efectivamente la que decía ser.
1: De alguna forma estamos en camino a que se invierta ese paradigma de confianza. Uh-huh. Es decir, tenemos que presumir
0: que nos están engañando.
1: Quien nos llama no es quien dice ser. Hasta que demuestre lo contrario.
0: Exactamente. Dudar. Es culpable hasta que demuestre lo contrario. Claro. No, es inocente hasta que demuestre lo contrario.
1: Es una medida que yo aconsejaría a la gente, al menos como forma de preservación. Porque esto es una cuestión más de supervivencia digital. Miren lo que pasa con las noticias, ¿no? Ustedes que están en un medio periodístico. Es tan difícil saber si las noticias que vemos son reales, si el video que me muestran, si la foto que me muestran es real. Entonces yo por las dudas tengo que desconfiar y esperar que algún medio de comunicación más serio diga si ocurrió o no ocurrió tal hecho.
2: Sí, tal cual. Absolutamente. Es así. O sea que las recomendaciones para evitar este tipo de fraudes son lo que acabas de decir, no hay mucho para hacer.
1: Primero, configuración de privacidad al máximo posible, evitar que una persona me pueda agregar a un grupo sin mi permiso, que una persona pueda ver mi foto de WhatsApp sin que yo la agende. Claro. Tratar de levantar todas las barreras de privacidad posibles, siempre. Ese consejo excede esto. Publicar la menor cantidad de información personal en redes sociales, siempre. Siempre buscar, si voy a quejarme o algo, asegurarme que estoy con el número de... el número oficial, vamos a decirle, la cuenta oficial para poder decir algo. Y después, eso es en el lugar, lo preventivo. Ahora, si alguien me escribe, dudar. Si alguien me manda un mensajito diciendo, hola, soy Juan, agendame, este es mi nuevo número, desconfiar. En su caso, si yo lo conozco a Juan, llamarlo por teléfono. Esa es la medida, ¿por qué? Porque este tipo de ataques nunca te van a atender un teléfono.
0: Claro.
1: ¿Sí? Porque del otro lado no está Juan. Entonces, es una medida para empezar a tener.
0: Está bien. Está bien. Y cada vez hay que tener más cuidado, porque con esto de la inteligencia artificial, la imagen, las imágenes se cambian, las voces pueden imitarse.
1: Las voces pueden clonarse. sorprendentemente rápido y sorprendentemente con muy poco material. Yo necesito menos de un minuto de voz de una persona para poder crear un audio. Lo podríamos hacer, si quieren, la semana que viene les puedo traer un audio de cada uno de ustedes. Les podría mostrar qué tan fácil es generarlo. Y esto es alarmante y es preocupante, claro. Porque si yo no puedo distinguir a alguien que me escribe en un chat, imaginemos si escucho una voz, sí, claro, si me mandan con tus modismos, con claro. tu tono. Van a venirse tiempos complicados porque vamos en esa tendencia.
0: Claro.
1: ¿Sí? De que yo ya no puedo distinguir. Fíjense, digo, las publicidades de, ¿no? De este último mundial que se nos fue.
3: Maradona hablando, por ejemplo.
1: Casi todas las publicidades hechas con inteligencia artificial.
0: Bueno, hay una publicidad de hoy que salió en todos lados, que no sé si es real o no, de YPF con Colapinto y Messi. Pero aparentemente no es una publicidad
1: oficial
0: de YPF, claro. O sea, es algo hecho
1: bueno,
0: con...
1: Bueno, empieza a pasar esto, sí. Yo ya no sé si eso que aparece...
0: Digamos, es verdad. En las redes sociales de YPF esa publicidad no está, sin embargo, está circulando en las redes sociales ampliamente durante todo el día.
1: Bueno. Sí, sí, hoy hay...
0: Es extraño eso, digamos.
1: Sí, sí, sí, por eso... es tecnología... que así como nos beneficia, digo, inteligencia artificial tiene infinitos usos positivos.
2: Sí, se puede usarse para delinquir, digamos.
1: Así, claro. También se va a utilizar para delinquir y tenemos que estar preparados. También esto lleva, por un lado, una cuestión de alfabetización digital por parte de la población. El Estado, yo entiendo que tiene que estar presente en este sentido, de poder explicarle a la gente qué es lo que pasa, qué es lo que puede hacer, por qué no tiene que brindar un token, por qué no tiene que dar datos, ¿no? Porque sigue... y aparte es estadístico, gente, esto. Porque ustedes piensen, hay estadísticas que es de cada 100 personas que llaman, hay por lo menos 2 o 3 que caen. ¿No? Entonces, en este sentido, bueno, hay que avanzar. Yo creo que también el tiempo que tienen, hay una cuestión que excede esta nota, pero con la cual yo no estoy de acuerdo y creo que desde el Estado se tiene que hacer algo, que es con la posibilidad de que personas que están privadas de su libertad cuenten con el acceso a dispositivos.
0: Bueno, es una discusión tan vieja casi como andar a pie.
1: Porque también creo que se aprovechan de la impunidad que significa que ya están privados
0: de su libertad. Eso, o sea, una mancha más al tigre.
1: Y que imaginemos la posición de un fiscal o de una fiscal de la ciudad que, con todo lo que ya tiene que hacer, tiene que investigar a alguien que ya está
0: privado. Que ya está preso y que sigue delinquiendo preso.
1: Y que aún encontrando todas las pruebas, haciendo todo el camino, que es muy difícil de poder probar este tipo de delitos, no va a cambiar el estado de situación, porque esa persona va a seguir delinquiendo desde adentro del servicio penitenciario. Sí,
0: sí, sí. Tal cual.
1: Esto es un problema que nos excede como provincia, también lo digo. Esto,
0: por supuesto.
1: Es más a nivel nacional.
0: Marcelo, muchas gracias, como siempre.
1: Por favor, un gusto.
0: Adiós.
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3: Bien, llegó el momento de las redes sociales. Y bueno, quien comanda este bloque es el...
4: el número uno.
3: ¿Qué más sabe?
4: Ah, bueno, bueno, lo mismo, dale.
3: Andrés Moreno.
4: Bueno, vamos a arrancar con Cristina Fernández de Kirchner. Se hizo tendencia, llevó su condena a la ONU, denunció proscripción y violaciones a los derechos humanos. Vamos a escuchar el reporte periodístico.
5: Con esto amanecimos hoy.
6: Sí.
5: Una extensa...
6: ¿Y qué hicimos nosotros con Lucía? Nos mandamos mensajes, somos revivos.
5: Y había que leerla.
6: Sí.
5: Había que leer esta extensa carta porque además... Es cierto que hace mucho tiempo que Cristina Fernández de Kirchner no tuiteaba, no escribía, no se pronunciaba respecto a muchísimas situaciones, sean económicas, políticas, judiciales. Hoy volvió a su tesis original, la persecución política, el lawfare, pero le sumo un condimento y ahora hablamos de qué significa esto de ir ante la ONU, que es, ella habla de un machismo estructural en nuestro país que la lleva a ella a ser víctima de esta persecución política por su condición de mujer.
4: Bueno, si parte de lo que es este reporte periodístico, para entrar en tema, porque sigue siendo tendencia Cristina, Javier Borrego, el nuevo abogado de Cristina, sostuvo que como las PASO no son para un cargo, la expresidenta podría presentarse.
3: Ah, mira. Escuche.
7: Perdón, las primarias son elecciones para un cargo público. En principio no. Son elecciones preparatorias de las futuras elecciones para un cargo público. Luego, por lo tanto, al sistema PASO, primarias, PASO obligatorias, abiertas, obligatorias, etcétera, que denomina en Argentina, Cristina Fernández Kirchner se podría presentar.
4: Bueno, aparte de lo que decía Javier Borrego, pero mira, Cristina sigue siendo tendencia porque Carlos Beraldi, otro de los abogados de Cristina, dijo que se estaba condenando a una persona inocente por un delito que de ninguna manera podía cometer. Vamos a escuchar de por qué dijo esto.
8: El valor de la cosa juzgada, porque ya este caso había tenido una decisión judicial que descartaba el carácter delictivo. Y fundamentalmente, y esta es la cuestión quizás más problemática, es que se estaba condenando a una persona inocente por un delito que de ninguna manera, ni en términos jurídicos, podía cometer. Bueno, todas estas cuestiones que la Corte debió haber tratado fueron terminaron sin darle respuesta. Y esto es lo que justamente le da tanto contenido y tanto sustento a la presentación.
4: Bueno, seguimos avanzando. Vamos ahora a Máximo, porque dijo que Cristina está demostrando su vocación de participar en la vida política de la Argentina. Vamos a escuchar por qué lo decía Máximo esto.
9: Te voy a explicar otro lugar, mirá. Cualquiera que quiera ser candidato puede serlo. ¿Está? Cristina no. Así que si alguien tiene vocación de decir... quiero ser candidato a presidente, quiero gobernar Argentina, lo dice. Nosotros queremos que sea Cristina. Y Cristina está demostrando, incluso en esta carta que publicó y en todos los lugares, su vocación de querer participar en la vida política argentina. Cuando alguien tiene vocación realmente de cambiar el destino de los argentinos argentinos, de participar, no se haga nunca en esa disputa de querer llegar a hacerlo. Entonces, cuando alguien quiera, porque pareciera que aparte se contrapone, ¿no? Que si nosotros decimos que Cristina quería ser candidata o pura la construcción de la candidatura, yo la verdad que no lo veo, no lo entiendo. Me deberían explicar por qué estaría apurando la candidatura de Cristina a otra candidatura. Y aparte, realmente, nuestro fin, digamos, no es si alguien va a firmar un indulto de Cristina, no. Nuestro fin es que el país salga adelante.
4: Bueno, aparte de lo que decía Máximo, Milei también se hizo tendencia porque la Universidad de San Martín de Porres de Perú distinguió a Javier Milei con el título de doctor honoris causa. Sí. Vamos a escuchar cuál era justamente la distinción para el presidente.
10: Por su contribución en el ámbito académico mediante su labor como docente, conferencista e investigador, y por su destacada producción bibliográfica, en mérito a su acertada conducción en el campo económico de su país, y en virtud de la autoridad que me está conferida, os admito e incorporo al claustro de doctores de la Universidad de San Martín de Porres como doctor honoris causa, y en señal de ello os impongo la medalla y entrego el diploma para que se le reconozca como tal.
4: Bueno, eso fue tendencia, por supuesto en redes sociales sigue siendo tendencia. Dólar también, la columna de Marcelo Longobardi, contradicciones con el dólar. ¿De qué se trata la columna de Marcelo Longobardi?
11: A ver, escuchamos.
12: Yo me acordaba de un comentario que había hecho el ministro Caputo días atrás, criticando a aquellos que, él dijo textualmente, militaban un tipo de cambio por encima de los 1.500 pesos y criticando eso como una cuestión política, ¿no? Es decir, alguien está militando políticamente una devaluación, argumentando que hay un tipo de cambio que está atrasado y que hay gente que milita, está mezclado la economía con la política, un dólar por encima de los 1.500 pesos. Y resultó ser que quien militaba el asunto era el propio vocero del gobierno, ¿no? El señor Adrián Rabier, que, para ser francos, no dijo ninguna barbaridad. O sea, el tipo dice barbaridades, ¿no? Y probablemente para el gobierno, señores, esto ha sido una barbaridad. Pero bueno, puede ser, digamos, ¿no? Es decir, el techo de la banda de flotación está a 1.800 y pico de pesos. Y estamos todos claros en que la tasa de inflación ha sido más potente que la tasa de devaluación. Por lo tanto, hay un tema de atraso cambiario desde el punto de vista de la relación del dólar con la inflación, ¿no? Eso es innegable.
4: Yo me acuerdo. Bueno, aparte de lo que era la columna de Marcelo Longobardi, cataratas se hizo tendencia, dramática crecida en las cataratas del Iguazú a pocas horas del vuelco de una embarcación y la muerte del turista neerlandés. Escuchen el ruido porque realmente conmueve, asusta. Y las imágenes, ni hablar.
11: Esto fue ayer, me parece. Sí.
4: Pero esto, lo de la crecida ocurrió hoy.
11: Ajá.
4: Bueno, sí, se hace tendencia a Malvinas. No tenemos nada de qué pedir disculpas, la bandera dice una verdad. El canciller Pablo Kirno advirtió que no hay crisis diplomática con Reino Unido. Vamos a escucharlo.
13: Exactamente, y 1000% falso. O sea, el subsecretario no fue a la embajada. No fue a la embajada. Tanto pidieron disculpas por la bandera. No tenemos nada de qué pedir disculpas. O sea, como dije recién, la bandera dice una verdad. ¿De qué iba a estar pidiendo disculpas?
14: Ok, o sea, ¿hay crisis diplomática con Reino Unido?
13: No hay crisis diplomática con el Reino Unido. Tenemos una diferencia fundamental con respecto a la soberanía de las Islas Malvinas.
14: Ahora vamos a la explotación petrolera.
13: Déjame que te aclare algo antes de eso, Eduardo, que es lo siguiente. Nosotros tuvimos un incidente diplomático en los días, en la semana previa al partido Argentina-Inglaterra.
14: Con un barco.
13: Y nosotros,
14: un barco inglés que no pidió permiso.
13: Un barco inglés que, a nuestro juicio, no pidió los permisos que están.
4: Bueno, ese es otro tema. Seguimos avanzando. Malvinas se hace tendencia porque la FIFA investiga el ingreso de la bandera de las Islas Malvinas luego del partido contra Inglaterra en el Mundial. La selección argentina podría sufrir una multa económica. Vamos a ver de qué se trata esto. Escuchen. Tiene que ver con el festejo de la Argentina luego de la victoria contra Inglaterra. Y es el video donde se ve justamente la bandera de las Malvinas, que para muchos de los de teorías conspirativas tiene mucho que ver lo de la final en función de esa bandera de Malvinas.
11: Sí.
4: Bueno, Argentina-España se hace tendencia porque además de los procesos disciplinarios contra la AFA, la FIFA también abrió causas individuales por los incidentes en la final, en las que están involucrados Leandro Paredes, Nahuel Molina, Thiago Almada, Roberto Ayala y el español Gavi. Vamos a ir escuchando este momento donde era el final del partido, porque es el video que se hace tendencia, donde empiezan a repartir bife para todos lados, Leandro Paredes, Molina, Roberto Ayala, bueno, una imagen que tenemos muy presente. Inglaterra también se hace tendencia por miedo a los ataques. Lisandro Martínez y Alexis McAllister contrataron seguridad privada para custodiar sus viviendas en Inglaterra luego de la victoria de la selección frente al equipo de Tuchel en el Mundial, según informó el diario británico The Sun. Así que no la van a pasar para nada bien los argentinos y por eso están tomando precauciones tanto Licha Martínez como Alexis McAllister. La tía de Paredes se hace tendencia. Le escribí a la tía de Leandro Paredes sobre la conspiración en la final del Mundial y me dijo, no tengo pruebas, pero tampoco tengo dudas, soy solo una argentina que sabe la verdad. Vamos a escuchar lo que es la confesión del periodista Tomás Díaz Cueto. Escuche.
15: La tía de Paredes compartió el siguiente video. Me pueden llamar conspiranoico, pero algo raro hay, muchachos.
16: De la conspiración en el Mundial, también nos estarían mintiendo los jugadores de la selección que están diciendo no, nos ganaron bien.
17: Los jugadores fueron honestos más que nadie porque nos mandaron mensajes encriptados. Y yo te puedo dar 20 ítems de los mensajes encriptados.
15: Me tomé el atrevimiento de escribirle para ver cuáles eran sus sensaciones y esto me decía, no tengo pruebas, pero tampoco tengo dudas. De lo que le pregunto, ¿te dijo algo, Lea? Nosotros todos sumamos a los jugadores, sabemos que no es por ellos el problema. Y me dice, nadie va a decir nada, yo soy solo una argentina que sabe la verdad porque se vio. Solo soy afortunada porque soy la tía de Leo y me escuchan un poco más. Pero si querés un poquito más de cosas raras... El Licha Martínez estuvo en Gualeguay y dijo lo siguiente.
18: Que no se den por vencido, obviamente que va a haber muchas adversidades de por medio, que va a haber gente que lo van a tirar para atrás, pero creo yo que con el...
15: Va a haber gente que te va a tirar para atrás. ¿Querés otra loca coincidencia? Pincic, árbitro de la final de Argentina-España, se retira poco
4: después. Bueno, esta es la columna de Tomás Díaz Cueto que sigue con esta teoría de la conspiración, ¿no?
3: Sí, sí.
4: Bueno, vamos a seguir avanzando. Nos vamos a Leo, vamos a avanzar un casillero. Luego de unos días de descanso en Rosario, junto a su familia, Lionel Messi partió rumbo a Miami.
3: Ajá.
4: A ver, escuchen cómo fue la despedida, la gente que se acercaba al domicilio. En realidad, al country donde vive Leo Messi, pidiéndole una firma, una foto, pero Messi se quería ir a su casa, ¿no? A Miami.
3: Lógico. ¿Esto era en Funes?
4: Esto en Funes. Bueno, sigue siendo tendencia Leo Messi porque con mate en mano volvió al Inter Miami luego de disputar la final de la Copa del Mundo y sus vacaciones en Rosario, así que ya está trabajando luego del Mundial y de las vacaciones en Rosario. Vicuña se hizo tendencia por este momento del fin de semana, que tiene mucha repercusión por estas horas. Mirta apuró a Benjamín Vicuña. Escucha.
19: Cuéntame con tus ex, ¿te llevas bien?
20: ¿Con cuál quieres?
21: ¿Con cuál bien, con cuál mal?
19: Bien, con las dos. Con las
21: sí,
19: dos.
21: No, mira. Yo...
19: Son preciosas las dos, ¿a cuál más bonita?
21: Yo sabía que esto iba a pasar. No, mira, me pasa que... y esto lo van a entender todas las personas que tienen familias grandes y ensambladas. Lo más importante de verdad... es el bienestar de los chicos, o sea, y es muchísimo laburo. Y la verdad que con ambas, yo que tuve hijos con dos mujeres, se le busca la vuelta para tener un equipo sano, para entender que eso se concrete, que los hijos puedan llevar adelante su vida, tener el mejor entorno posible. Entonces, de ese
19: ¿y con punto... ellas tenés una buena relación? ¿Te hablas o no?
21: Me
19: lo
21: hablo...
19: lo pensó mucho.
21: ¿Mucha duda? No, me hablo, esto también lo van a entender mucho.
19: Con los hijos.
21: Uno por momentos se disocia y logras hablar de lo que hay que hablar. De lo que hay que hablar. Existen escenarios mejores, posiblemente. Existen otros.

0: Bueno, la Joaquí se hizo tendencia porque la Joaquí confirmó su separación con Lucra. Nuestra relación llegó a su fin.
1: Nos soltamos
0: con el mismo amor que nos vimos llegar y nos llevamos los mejores recuerdos. Ha sido una decisión aceptada con respeto, entendimiento, cariño y agradecimiento.
1: Qué lástima. Me caían bien los dos.
0: A mí también, la verdad que sí, me caía bien esta pareja.
1: Sí.
0: Bueno, vamos a avanzar un casillero, vamos a Héroes. Esto me lo pasa a mi amiga María, que tengo por acá cerca. Héroes. Si una bandera blanca con la frase "las Malvinas son argentinas" nos costó una Copa del Mundo, entonces que la copa se quede donde quiera. Hay cosas que valen mucho más que cualquier trofeo. Escuchen la letra de esta canción,
1: que
0: se ha hecho tendencia en redes. Escuchen.
1: Sí, sí.
0: Escuchen la letra, ¿eh?

0: Bueno, vamos con esto, ¿eh?
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0: también
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0: quería vencer al gigante.
2: Está bueno.
0: A mí también.
2: Bueno, ¿cerramos con esto?
0: Cerramos con esto, sí, sí.
2: Bien, tenemos que dar la respuesta correcta a la consigna, que participaron muchísimo los oyentes. Claro. Les agradecemos la participación impresionante. Aparte, muchas respuestas correctas. Tengo mil caminos y una sola salida. ¿Qué soy? Un laberinto.
0: Ah.
2: Era más o menos fácil.
0: No era tan difícil.
2: No era tan difícil. Bueno, mañana nos encontramos, Andrés, como todos los días.
0: Como todos los días, por supuesto.
2: ¿A qué hora?
0: Después de las 16, aquí estamos con Andrés Cano, Martín Blanco, todo el equipo.
2: Muy bien, ¿para hacer qué cosa?
0: Al derecho y al revés.
2: Muy bien, nos reencontramos mañana entonces. Chau, gracias por escucharnos. Chau.

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1: 18, 2 minutos. El cielo se encuentra parcialmente nublado en estos momentos en la ciudad de Santa Fe, 17 grados 4 décimas la temperatura, 81% la humedad. Advierten por un juguete que tiene un componente tóxico y será retirado del mercado. Defensa del Consumidor de la provincia respalda la decisión nacional de prohibir este juguete denominado Squeezy Dumpling. Fue de cara al Día del Niño y luego de comprobarse que contiene niveles de benceno muy superiores a los permitidos y que carece de las advertencias de seguridad obligatorias. Según alertaron, esta sustancia tóxica puede ingresar al organismo por inhalación o contacto con la piel, incluso sin ser ingerida.

0: Además, el producto carece del marcado de conformidad, no identifica al importador y no incluye las advertencias de seguridad en castellano, incumpliendo la normativa vigente. En diálogo con LT10, Valeria Schwartz, directora de Defensa del Consumidor de Santa Fe, se refirió a esta medida.
1: Se llama squishy dumpling, son como esos muñequitos que utilizan los chicos mucho, ahora está de moda para apretar, apretujar, uh-huh. Son como de goma blanda, uh-huh. Y estos justamente vienen imitando una especie de comida china que viene como en una vaporera, no sé si se hacen una idea, son como unos como unas bolitas que tienen unas sí. caritas, muy simpático, pero bueno, lamentablemente la advertencia tiene que ver con una sustancia que es bastante peligrosa para la salud, sobre todo cuando estamos hablando de algo que tiene que ver con las infancias, ya solo con el contacto puede llegar a causar algún perjuicio en la salud.
0: Otro tema, las Flores 2 reclaman una solución urgente por desbordes cloacales que mantienen viviendas inundadas. Amplía la información desde el móvil Valentín González.
2: Los vecinos de las Flores 2 denunciaron que hace meses padecen problemas con el sistema cloacal y aseguran que en estos últimos días se agravó la situación. Una de las familias afectadas ya lleva 4 días con su vivienda inundada por el rebalse de las cloacas. Según explicaron, el inconveniente es responsabilidad de Aguas Santafesinas y sostienen que hasta que no se descomprima la red cloacal, las cámaras sépticas no pueden ser desagotadas. Esto fue lo que nos dijeron algunos vecinos que estaban allí en el barrio.
3: Acá en el monobloc, casualmente desde febrero que tenemos problema con las cloacas, nosotros tuvimos dentro del monobloc un caño que estaba roto que se cambió completamente. Y después llamamos a agua porque no salía. Bueno, en una oportunidad a la mañana y a la tarde tuvimos que llamar la pocera para que no destape porque no salía. Llamamos a aguas provinciales, vinieron en 3 oportunidades, la primera en la Boca Calle, y dijeron que era un codo que entraba al monobloc, estaba tapado, por eso no salía. Después vinieron otras 2 oportunidades y dijeron que no, que era ese codo que había que venir y romper, y de ahí no vinieron nunca más a romper nada. Seguimos insistiendo hasta ir al ENRES, y el ENRES los intimó.
0: Ahora la información nacional e internacional con Lucía Municoy.
4: 7 personas murieron en San Juan al caer un helicóptero. La aeronave realizaba una capacitación cuando se perdió el contacto a las 10:26 de esta mañana. Según comunicaron fuentes del Ministerio de Seguridad, el helicóptero había sido contratado tenía previsto colaborar con tareas de control de un incendio forestal. A causa del siniestro aéreo fallecieron el director de Protección Civil, Carlos Heredia, el subjefe de la Policía de San Juan, Germán Videla, el jefe de bomberos, Rubén Castro, y su segundo, Jorge Carvajal. También perdieron la vida por el impacto el piloto de la aeronave, Matías Valenzuela, y los brigadistas de la Agencia Federal de Emergencias, Andrés Bosch y Rodrigo Aimeta. Pasando ahora a la información en el ámbito internacional, China asistirá al régimen de Irán con armamento militar liviano. Beijing decidió enviar unos 400 lanzadores de misiles antiaéreos portátiles al gobierno islámico. La operación, valorada en $70 millones, busca reforzar las defensas aéreas iraníes contra drones, helicópteros y aeronaves a baja altura. El acuerdo profundiza los lazos militares entre Teherán y Beijing y tensa la relación con Estados Unidos y el gigante asiático.
0: Pasamos ahora a la actualidad del deporte con Lautaro Falcón.
5: Hablamos de Copa Sudamericana, etapa de playoff en la jornada de hoy. Va a estar jugando Lanús, próximo rival de Unión en el torneo local. Visita Cienciano en Perú a partir de las 21:30. Lanús, que va con una ventaja de 2-0 después de haber ganado en la Fortaleza Granate la semana pasada. También a las 7 de la tarde, Vasco da Gama, que empató 2-2 en la ida, va a estar recibiendo Independiente de Medellín. Mientras que a las 21:30, Bragantino va a estar enfrentando en Brasil a Sporting Cristal. Empataron 0-0 en la ida en Perú. Recordamos que en la jornada de ayer, Tigre perdió como local, pero por el resultado global pasó a los octavos de final de la Copa Sudamericana.
0: El pronóstico meteorológico indica para lo que resta de esta jornada cielo mayormente despejado, alguna nubosidad por momentos y condiciones relativamente estables. Para mañana jueves se prevé que el cielo permanezca con nubosidad variable, tendencia a despejarse, condiciones estables a relativamente estables, 14 grados la mínima, 21 la máxima. A esta hora el cielo se presenta como parcialmente nublado en la ciudad de Santa Fe, 17 grados 4 décimas la temperatura, 81% la humedad, a las 18:07, informó Isabel Zimmerman.
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5: Dieciocho doce en la República Argentina. Buenas tardes para todos. Bienvenidos al Gigante de la Tarde, Rodolfo Raviolo. Estamos hasta las 19 hablando de deportes, hablando de todo lo que pasa a nivel local, nacional e internacional. Por supuesto que la gran expectativa pasa por lo que serán las presentaciones de los equipos santafesinos. Recordando que van a jugar el próximo sábado en simultáneo por el lado de Colón. Va a ser el primero en entrar en escena. Va a jugar a las 15 del próximo sábado con arbitraje de Brian Ferreira frente a Acassuso en condición de visitante en el Estadio La Quema, donde, según la información, todo indicaría que sería el último partido de Ezequiel Medrán como entrenador. Ayer hablábamos con Matías Flores Fice en función de todo esto y, por supuesto, preguntábamos y nos preguntábamos sobre esta incertidumbre que hay en torno a que todavía no hay certezas en cuanto al posible reemplazante, si un resultado positivo y una actuación convincente podría hacer dudar a los dirigentes para sostener a Medrán en el cargo, sobre si podría llegar o no tener otra ficha, otra vida, el técnico sabalero con este partido frente a Acassuso. Por otro lado, por supuesto, cuestionando lo que tiene que ver con la decisión del técnico de dirigir solamente un partido y luego dejar su cargo. Y por el lado de Unión se ha enfocado en lo que será el partido frente a Gimnasia de Mendoza del próximo sábado. Hoy Leo Madelón ordenó una práctica de fútbol. Más allá de esto, hay otro partido que se juega fuera de la cancha que tiene que ver con las inhibiciones. Y para hablar de Unión, vamos a presentar a Julio César Canteros con Lucía Municoy.
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5: Hola Julio, ¿cómo te va? Buenas tardes.
7: Hola Andrés, ¿qué tal? Muy bien, buenas tardes para todos. Bueno, vamos a titular en Unión. Sí. Se levantó la inhibición de Maison Rodríguez, mañana se va a levantar la de Fernando Díaz, el paraguayo. Es un poquito más complejo poder levantar esa inhibición por los trámites engorrosos que hay que hacer. Práctica de fútbol hoy en el predio de la Tatenguita. No jugó Tarragona por una pequeña molestia, pero es por precaución que se lo preservó al delantero. Va a poder estar a disposición del técnico para el partido del sábado frente a Gimnasia de Mendoza. Ya pasó, o faltan detalles, todavía no se concretó el paso de Agustín Colazo a Gimnasia Esgrima La Plata. Sí se mejoró las condiciones que pretendía el club de La Plata, es decir, tener una opción por el goleador. A través de eso se logró que Pintado esté un año a préstamo en Unión y dos opciones para Gimnasia Grima La Plata por Agustín Colazo. ¿Qué más? Unión todavía no se retiró del mercado, está buscando un marcador central, preferentemente zurdo, que pueda jugar como lateral izquierdo, y se ha hecho un ofrecimiento importante desde lo económico por Bonfigli y por Franco Sacone. Bonfigli es un volante central de marca, Franco Sacone es un extremo derecho, los dos militan en Maipú de Mendoza.
5: Bueno, ya que estamos, Julio, te aprovechamos y vamos a desarrollar la información de Unión, si no disponés lo contrario. En función de lo deportivo primero, que tiene que ver, por supuesto, y está atado de la mano en lo que respecta a las inhibiciones, ¿no? Bueno, yo creo que esto que estás contando es una gran noticia haber desactivado. La más importante en cuanto a lo económico, que es justamente la de Juventud Las Piedras, La otra de Fernando Díaz, dábamos a conocer que era un importe que en el fútbol quizás no es tan representativo o significante, pero sí. Claro, estás hablando de otras cuestiones que tienen que ver con trámites. Sabemos que los trámites en este sentido demoran, llevan tiempo. Digo, ¿hay algún riesgo de que Unión no pueda desactivar esa inhibición de cara al partido frente a Gimnasia de Mendoza?
7: En la página no está levantada la inhibición,
5: todavía no.
7: Pero ellos ya lo tienen claro, seguramente ya en cualquier momento lo van a levantar, o van a levantar la de Maison Rodríguez. Lo de Fernando Díaz es un poquito más complejo porque es en Paraguay, donde tiene que levantar la inhibición Unión, pero ellos no tienen ninguna duda que mañana se levanta y mañana ya tendrá a disposición el técnico Leonardo Madelón los 5 refuerzos que tiene Unión para este semestre.
5: Bueno, y en cuanto a lo deportivo, dijiste que Cristian Tarragona no fue parte de la práctica de fútbol, pero que hay equipo, ¿no? Por lo menos es lo sí. Que está trabajando Leo Madrón.
7: Exactamente, que Maison Rodríguez no va a llegar, que Marcelo Estigarribia tendría otra semana más, Mancilla estuvo en el arco, Vargas, Fagioli, Ludueña, Ayala, Palacios, Menossi, Mosqueira, Luna Diale, Malcorra y Aguirre. Esa fue la formación. Con la novedad que Tarragona no entrenó por precaución, pero no va a tener ningún tipo de inconvenientes en poder estar a disposición del técnico para el partido frente a los mendocinos el sábado venidero 15:30, tercera fecha, vamos a recordarle a la gente, arbitraje de Juan Pablo Lusto.
5: Lo de Luna Diale va por la izquierda y Malcorra más suelto, ¿no? Es así el dibujo, porque a ver, más sí. Allá de los nombres que se conocieron, me parece que está bueno también poder ubicarlos, y está claro que Malcorra para el sector izquierdo no, que Malcorra vendría a ser una especie de segundo punta, de volante más adelantado, de un volante de enlace, una especie de enganche, ¿no? Por lo menos lo que se puede especular en cuanto a esa ubicación.
7: Si te referís al dibujo táctico, sería sí. Un 4-4-1-1.
5: Perfecto.
7: Con el Luna Diale por izquierda, Malcorra como enlace y el único punta Aguirre. Claro. Obviamente que si juega Tarragona, Luna Diale se desplazaría al sector izquierdo como volante por ese lugar, Aguirre y Tarragona serían los delanteros.
5: Claro, digo esto porque uno, si se remonta a lo que fue la carrera de Malcorra, lo ubicaría en otro lugar, pero en la actualidad es este lugar para el que llegó, ¿no? Que es para jugar detrás de un delantero. Y la otra buena noticia tiene que ver con Marcelo Estigarribia, Julio, pero igualmente sí. Esto no quiere decir que ya esté garantizada su permanencia o su viaje a Mendoza, ¿no?
7: No, hay que esperar, porque lamentablemente no hay ningún informe médico, ni de Estigarribia ni de Maison Rodríguez, por lo menos para hablar con criterio respecto de estos dos futbolistas que estuvieron ausentes en el primer partido. Bueno, Estigarribia ya estuvo ausente inclusive en los partidos amistosos también, porque se está recuperando de un problema del tobillo, y yo les dije que tenía corticoides, el medicamento, claro. Y que hasta tanto no se limpie como corresponde, Estigarribia, porque si no le puede dar positivo, claro. Entonces Estigarribia va a tener que estar al margen, inclusive creo que de este partido, Estigarribia a lo mejor estaría para el tercero, para el encuentro de la segunda fecha cuando Unión juegue el jueves venidero en la avenida López y Planes recibiendo la visita de Lanús.
5: Bien, y en cuanto a jugadores, Julio, que se pueden llegar a ir, porque por supuesto que la expectativa pasa por jugadores que pueden llegar a venir, ya venís contando lo de Bonfigli, lo de este otro chico también de Maipú, recordame el apellido por favor.
7: Bonfigli y Franco Sacone. Sacone es el extremo por derecho, Bonfigli el volante central, el volante de recuperación, que Unión ha hecho una propuesta económica. Me falta confirmar el porcentaje por los dos. Bueno, Maipú quedó en contestar por la propuesta económica que ha hecho por los dos futbolistas Unión.
5: Bien, y digo, también el presidente habló de alguna posibilidad de un jugador del fútbol de Europa, sí. Que había avances.
7: Acá no hay que hacerse muchas ilusiones.
5: Claro.
7: Digo yo, acá me parece que Span hizo una trampa. El jugador seguramente viene de Europa, pero debe ser un jugador muy joven, porque es muy fácil esto. En Europa cobran en euros. ¿Vos te pensás que un jugador argentino se va a venir a Santa Fe, a un equipo del interior, para cobrar en pesos? Pero bueno, a lo mejor me dice Span, sí, yo tenía el macho y la hembra, en uno en cada manga, y vos no sabías esto. Está bien. Pero bueno, me limito a pensar esto, porque no creo que un jugador de una vasta experiencia y jerarquía venga a Santa Fe. Me imagino que tiene que ser un jugador joven que no ha tenido mucho recorrido en Europa. Y en relación a la posible salida de dos futbolistas, Uno puede ser Julián Palacios, el otro Maison Rodríguez. Y podrían llegar propuestas desde lo económico muy importantes para Unión, donde Unión no podría decir que no. Entonces hay que estar atentos a lo de Julián Palacios, que Unión posee el 30%, o a lo de Maison Rodríguez, donde Unión tiene el 50% de la ficha.
5: Julio, gracias.
7: Por nada, Andrés, quedamos por privada, por
5: perfecto.
7: Favor.
5: Perfecto. Julio César Canteros, y saludamos ahora a Lautaro Falcón, el habitual conductor de este programa. Lautaro,
8: ¿cómo anda usted? ¿Cómo andan? Muy ¿todo bien? Bien. Bueno, escuchaba ahí atentamente todo lo que contaba Julio. Ya vamos a estar cuando me den el ok con Mati para hablar de Colón, pero me quedé pensando en lo de este Malcorra enlace, y creo que es lo más lógico, ¿no?
5: Sí, por supuesto.
8: Lo más lógico.
5: Aparte, a ver, ya venía jugando en esa posición, en central,
8: más cerradito, independiente. Sí. Y creo que también de que Estigarribia no esté en condiciones, vamos al caso de que Estigarribia esté en óptimas condiciones para el partido que sea, esta fecha o la que viene, ¿vuelve al doble delantero?
5: Qué buena pregunta, ¿eh?
8: O pierde su lugar y empieza a jugar distinto, entre comillas, con un jugador de otras características.
5: Y a ver, hoy la fórmula pasa por Malcorra con Tarragona. Con Tarragona o Estigarribia, con Tarragona o Misael Aguirre, como jugaron en Platense, uh-huh. O hasta Tarragona y Eric Ramírez, que también llegó para ser un jugador importante, porque incluso lo dijo el mismo presidente en estos micrófonos, que Madelón pidió por Ramírez y por Juan de Dios Pintado. Por eso digo, es entendible, justificable lo que tiene que ver con la salida de Colazo, pero también Madelón tiene muchas alternativas hoy para parar el equipo en la fase ofensiva. Y digo, me parece también un gran desafío para Madelón, en el caso de que vuelva bien Estigarribia, de que Eric Ramírez pueda irrumpir y se pueda consolidar de la forma que Madelón espera, porque por algo lo pidió, ¿cómo hacer convivir en un mismo equipo a dos delanteros y Malcorra? Digo, ¿podrá hacerlo? ¿Habrá que cambiar el dibujo? ¿Cómo sería? ¿Como volante interno junto a un Mosqueira que tenga solamente la misión de ser el volante para obstruir, para cortar, para ser el volante más atrasado? Podría ser también, ¿no? Pero digo, me parece un buen desafío para Madelón hacer convivir en un mismo equipo a todos estos jugadores. Uh-huh. Hoy tiene, material tiene.
8: Sí, sí. Bueno, vamos a hacer una pausa, después volvemos con los títulos de Colón. En un rato, después, cuando lo tengamos a Mati, un Colón que se viene con cambios.
5: Sí, señor.
8: Un Colón que se viene con cambios, cinco cambios. Hay que ver si esto o apunta, o que realmente entiende Medrán que tiene que pegar un portazo, sí. O hay algo ahí más en el medio. Un portazo, un golpe sobre la mesa, quiero decir, más que nada.
5: Te entendimos.
8: A eso me refería, porque el portazo todavía no se dio y no sé.
5: Vamos a ver. No, portazo no creo que haya. Lo que puede llegar a ver es que le cierran la puerta.
8: Que le cierran la puerta. Pausa, 24 minutos pasan de las 6 de la tarde. Están jugando en este momento Barracas, Defensa y Justicia y Deportivo Riestra. Gana Defensa 2-0. Y Barracas, recordamos, ya le ganó hoy a Aldosivi en zona de descenso directo.
5: Sí, señor.
8: Por tabla de general. Y Deportivo Riestra el que le sigue. Ojo, que no se duerma tampoco Riestra, porque va a tener que empezar a sumar puntos. 19-15, Gimnasia de La Plata River, y a las 21:30, Instituto Platense. Lo que tenemos en el fútbol de primera en la jornada de hoy. Pausa y ya venimos.
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0: 26 minutos pasan de las 6 de la tarde. Volvemos en este caso al Sanatorio Garay, porque hay también información allí importante. Está Julio Cantero, si hay novedades, si hay presentaciones. Bueno, Julio, te escuchamos.
1: Gracias, Lautaro. Sí, estamos en la Caja de Ingenieros aquí en Crespo al 27. Estoy con el presidente de la Asociación Santafesina de Hockey, Patricio López, con el director médico del Sanatorio Garay, el doctor Emilio Moreno, y con la gerente general del nosocomio, Vanina Tromberg. Bueno, ¿por dónde empezamos ustedes? Sí, empezamos por la dama, con Vanina. ¿Cómo estás, Vani? Buenas tardes.
2: Buenas tardes, ¿cómo están
1: todos? Qué gusto de verte.
2: Igualmente, igualmente.
1: Bueno, qué linda novedad, ¿no?, que tiene el Sanatorio Garay para informarles no solamente a la gente de que tiene la prestación del sanatorio, sino también este convenio que han firmado, van a firmar con la Asociación Santafesina de Hockey.
2: Sí, en el marco de nuestro programa, que se llama Garay Sport, venimos apostando más fuerte este año, tratando de hacer convenios directamente. Antes era con los clubes, ahora tratamos de ir directamente a las asociaciones. Hemos firmado con la Asociación Santafesina de Fútbol, de Básquet, de Vóley, y hoy nos toca, tenemos la suerte de haber podido celebrar este convenio con la Asociación Santafesina de Hockey, a la que, bueno, esperamos poder atender con mucho gusto. De hecho, ya lo venimos haciendo, tenemos muchos de los jugadores de hockey en la guardia permanentemente, pero bueno, ahora bajo un marco, digamos, más corporativo.
1: Abarcan, Emilio, casi todo, digo, Santa Fe, porque hace poco estuve con vos por la Liga Santafesina, ahora con la Asociación Santafesina de Hockey. Qué importante que es para ustedes y para ellos también.
3: Sí, buenas tardes, Julio, ¿cómo estás? Gracias nuevamente. Sí, efectivamente, hace poquito estuvimos juntos en el lanzamiento del convenio muy similar con la Liga Santafesina de Fútbol. Ahora, por suerte, con el hockey. Ellos ya venían trabajando, como recién mencionaba Vanina, por el hecho que ya varios clubes ya estaban trabajando con nosotros, pero bueno, por suerte ahora la entidad madre, que es la ASH, como le decimos, comúnmente ha hecho un acuerdo y vamos a trabajar juntos y bueno, aprovechando toda nuestra estructura y nuestra experiencia en todo lo que tiene que ver con la asistencia en lo accidentológico y en lo deportivo en particular.
1: Patricio, bueno, el gusto de poder charlar con vos, es la primera vez a través de LT10. ¿Qué implica esto para la Asociación Santafesina de Hockey, este convenio que se ha firmado con el Sanatorio Garay?
4: Bueno, buenas tardes, Julio, gracias por venir, por estar acá presente con nosotros. Para nosotros es una tranquilidad muy grande, básicamente eso. Entendemos los riesgos que tiene practicar un deporte, y sobre todo un deporte como el nuestro, que es el hockey, tanto en damas como caballeros. Entonces, confiar que el Sanatorio Garay esté a nuestra disposición para resolver todas esas situaciones que quedan un poco, es que esperamos que queden alejadas de nuestro deporte, pero siempre están recontra cerquitas, nos da una tranquilidad pero muy grande. Bueno, agradecerle a Emilio Moreno, a Vanina Tromberg y por intermedio de ellos a todos los miembros del Consejo Directivo. Y que nuestros jugadores y jugadoras confíen en que van a tener la mejor asistencia posible de una de las instituciones mucho más grandes y más respetadas en nuestra ciudad, sin duda.
1: Vanina, puedo dar fe, digo que uno va al Sanatorio Garay y la verdad que la atención es excelente y además mejorando permanentemente ustedes en todo lo que le pueden brindar a una persona o en son deportistas que si puede sufrir algún tipo de lesión.
2: Sí, nos preparamos antes de todos estos lanzamientos con todo lo que es estructural, como decía Emilio, tenemos el plantel de profesionales hace años recibiendo a todos los deportistas, estamos especializados, recibimos tecnología de última generación, los deportistas son atendidos inmediatamente pueden entrar al resonador, convocamos al cirujano de determinada especialidad, tenemos los 5 quirófanos permanentemente habilitados, entonces bueno, estamos muy confiados en el servicio que podemos dar.
1: Emilio, hace también algún tiempo hablábamos con los chicos de Liga Santafesina, bueno, si se produce algún tipo de lesión, ustedes están allí como para brindarle todo tipo de atención y cualquier tipo de estudio con la urgencia que merece el caso.
3: Así es, Julio, así es. Nosotros hay una cosa que siempre resaltamos, primero nuestra disposición, nosotros tenemos una guardia activa, o sea que hay un traumatólogo, un médico especialista en traumatología presente, amén del médico en la emergencia, amén del pediatra, por supuesto que lo requiera también, y toda la estructura disponible inmediatamente. No es algo que nosotros tengamos los medios de diagnóstico, como es una radiografía, como es una tomografía, como es una resonancia, en el momento, si se requieren, están. Y lo otro es, para nosotros, muy importante transmitirle tranquilidad. ya sea al entrenador que lleva a un chico lesionado, una chica golpeada, como al padre que eventualmente pueda acompañar a un chico, muchas veces son menores, y bueno, con la angustia que genera cualquier traumatismo, cualquier lesión, darle la tranquilidad que van a ser atendidos y con toda la disposición, pero sobre todo resaltando eso, es más allá del profesionalismo, toda la contención. Como bien sabés vos, por estar en el deporte, que es tu métier, Julio, nosotros la experiencia nuestra con lo deportivo viene de muchos años, inclusive con deportes profesionales, eventos internacionales, el Super 4 de básquet, la presencia de los Pumas en Santa Fe, las Leonas cuando han estado aquí, todo eso, las Panteras, el automovilismo, el motociclismo, o sea, tenemos todo eso, todo perfectamente preparado para atenderlos en el momento.
1: Patricio, ¿qué debe tener en cuenta un jugador de hockey o una jugadora al momento de jugar, de tener el documento a mano y decir, bueno, el Garay se hace cargo, pero hasta cierto punto, no es todo, el sanatorio Garay me soluciona?
4: Bueno, no, eso es una información que nosotros subimos a la página de nuestra institución. Está claro que el sanatorio Garay presta la atención frente a cualquier situación, independientemente que tenga o no su mutual u obra social. Obviamente somos respetuosos de las obras sociales y las mutuales. Una vez que el afiliado nuestro o el deportista ingresa a nosocomio, se lo va a atender por esa obra social, sin duda, pero aquel que no tenga esa cobertura, hay, bueno, unos aranceles especiales, y además también trabajamos con el seguro que tenemos nosotros a través de la asociación como para servir de soporte, sin dudas.
1: Vanina, ¿algo más que quieras agregar que sea considerado muy importante por vos?
2: No, simplemente darle las gracias a Patricio por abrirnos las puertas con la asociación de hockey.
1: ¿Emilio?
3: No, agradecer a la asociación, seguro eso es lo que más nos interesa resaltar y destacar.
1: Patricio, bueno, el micrófono de LT10 para lo que quieras agregar y consideres muy importante.
4: Agradecer al sanatorio Garay, a su grupo médico, y bueno, estar a disposición y hacer un trabajo conjunto, que eso es lo verdaderamente importante.
1: Gracias a los tres. Bueno, ahí estaba la palabra de Patricio López, el presidente de la Asociación de Hockey de Santa Fe. Estaba el doctor Emilio Moreno, el director médico, y Vanina Tromberg, que es la secretaria general del nosocomio. Ustedes, chicos, en estudios.
0: Abrazo grande, Julito. Bueno, ahí estaba toda la información. La verdad, muy interesante esto que nos contabas y que nos hacía llegar con estas nuevas propuestas que llegan. Vamos a hacer una pausa, nos acomodamos porque tenemos también para que hablar de Colón, tenemos que hablar de básquet, qué pasa con el básquet de la Unión. Fundamentalmente es lo que la noticia de cada hora durante esta semana, si va a continuar o no, se está definiendo esta plaza, si la va a mantener o no la provincia de Santa Fe, así que son cuestiones que vamos a estar charlando en un ratito. Pausa y ya venimos.
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0: Se 36 minutos pasan de las 6 de la tarde, actualizamos con gol del Rayo. González pierde Riestra, pero 2-1 ahora, perdió 2-0, Juan Gutiérrez y Barbona para el equipo de Varela, pero ahora está cayendo 2-1, 34 del segundo tiempo, la victoria por ahora parcial de Defensa y Justicia. Ya están confirmados Gimnasia de la Plata River y en un rato voy a repasar las formaciones de ambos equipos y a las 21:30 recordamos juegan Instituto Platense. También hoy a la noche el rival de Unión, la próxima semana, que debería ser de esta semana, Lanús va a estar jugando en Perú ante Cienciano, recordamos ganó 2-0 en la ida, ya vamos a estar repasando también probable formación del equipo granate. Pero hay que hablar de Colón, hay que presentar a Matías Lorefice porque hay información importante del Sabalero de cara al partido del próximo sábado.
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0: Mati, ¿cómo te va? Buenas tardes.
12: ¿Cómo les va? ¿Cómo bien. Andan? Buenas tardes para todo, ¿todo bien?
0: Bien, bien. Bueno, un Colón con Medrán y con cambios para el fin de semana, ¿no?
12: Sí, con varios, ¿no?
0: Con varios.
12: Decíamos hoy al mediodía que en la práctica de fútbol de la mañana fueron 5 los cambios que se vio en el equipo titular. El equipo que paró fue el siguiente: Budiño en el arco, Peinipil, Barrios, que ingresa por Olmedo el primero, Rasmussen junto con Allende, que es el segundo cambio, que ingresa en lugar de Rizzo Patrón, en la mitad de la cancha Muñoz, el tercer cambio que ingresa por Sarmiento, Lertor Antonio, y adelante Marcioni, Garate, el cuarto cambio que ingresa por Borancea lesionado con un esguince a rodilla, y el quinto cambio es Lago, que jugó por izquierda en el ataque e ingresó por el Guachi García. Esos son los 5 cambios que se supone que Medrán va a realizar. Digo esto porque cuando hace la práctica de fútbol es muy difícil que cambie, pero bueno, están quedando jueves y viernes todavía como para esperar, sobre todo en la jornada de mañana. Hoy decía que quedó claro que cuando atacaba Colón era un 4-3-3, pero después cuando defendía prácticamente era un 4-1-4-1. La novedad de la jornada, por ahí la mala noticia, es esguince rodilla de Bonancea, que va a estar por lo menos 2 fechas, entre 2 y 3 fechas, para mí van a ser 3 fechas, ya se va a perder lo que es el partido por Acasuso, con Saltemo y seguramente con Patronato, una baja sensible teniendo en cuenta que no hay muchas alternativas ahí en el puesto de centro delantero, y le llega la oportunidad temprana a Garate de salir a jugar de titular.
0: Es el equipo de aquella vez con Patronato, salvo Garate por Bonancea.
12: Y sí.
0: Hablamos mucho en esa semana del 5-5, si era lo que tenía que hacer, y fue lo que le dio resultado y un envión importante en ese momento a Colón, el 5-5, que después, bueno, se transformó otra vez en un 5-5 y los dos por el costado, pero es el mismo equipo. Sí. Por lo menos el que contás, Mati, con la diferencia de Garate por Bonancea por la lesión de Bonancea.
12: Claro, y otra vez con 3 volantes centrales.
0: Claro.
13: Mati, una consulta.
12: Sí,
13: ¿fue tan importante lo de Ignacio Lago para no haber podido arrancar como titular el pasado domingo? ¿Por qué es la pregunta? Porque, sí. A ver, es una lesión en la muñeca, es la operación, y digo, si no estaba para arrancar como titular, ¿por qué juega todo el segundo tiempo? Digo, a ver, no me cierra en cuanto a la imposibilidad de haber sido titular esa lesión.
12: Lo que dijo Medrán Andrés en conferencia de prensa fue que no venía trabajando junto con sus compañeros, no venía al 100.
13: Sí, pero es Lago.
12: Con picos de fiebre, con mucho desgano producto del antibiótico fuerte que le dieron. A mí me contaron que se pegaron un susto bárbaro con esa cicatriz infectada, que en un momento me decían que tenía un huevo en la muñeca, estaba bastante, bastante feo, y por eso atacaron, si se me permite el término, esa infección con antibióticos muy, pero muy fuerte, que le provocaban al jugador picos de fiebre y de gano. Inclusive conté que contra Ferro no estaba al 100%, contra Ferro había tenido un par de picos de fiebre en la semana, el mismo día del partido, pero el jugador quiso jugar, y bueno, ahora la decisión fue de Medrán de que arranque el segundo tiempo. Obviamente que nos dio a todos la sensación de que cuando lo vimos que parecía que estaba para jugar desde el minuto cero, pero bueno, son decisiones que tomó Medrán, no junto con el cuerpo médico, seguramente.
13: Llamativo, Mati, también lo de los refuerzos. en función de que, a ver, tanto Rizzo Patrón como el Guachi García fueron titulares, reemplazados en el entretiempo, y antes, en el partido frente a Ferro, cuando Colón necesitaba gol, Garate no ingresó. Bueno, Garate ingresa por una necesidad en el partido frente a Chaco Forever, por lo adverso del resultado, y ahora también por la necesidad de la lesión de Buonasera. Digo, ¿llegaron de la mano de Medrán, pedidos por Medrán, o fue todo gestión de Coloto?
12: A ver, a Medrán, cuando se lo preguntó en el arranque de esta segunda ronda, a mí me quedó bastante claro que es un poco, que él a lo mejor habla de una necesidad en cuanto a puesto, y después Coloto habla de los nombres y trata de arrimar lo que el técnico pretende. A mí me quedó esa sensación, ¿no? Como que Coloto tiene la decisión final en cuanto al nombre del refuerzo.
0: Mati, te iba a consultar por... En realidad iba a dar una percepción mía, y sí, lo iba a poner sobre la mesa, con vos de manera virtual. Lo vi más fino a Garate. A ver, es un centro delantero de área, tanque, pero físicamente es distinto. Yo lo veo más llegador y no tan aguantador, no sé cómo diferenciarlo con Buonasera, pero hay una diferencia.
12: Sí. Estuvo más cerca del arco, seguro.
0: Sí, bueno, el cabezazo fue clarísimo.
12: Que atajó el arquero. Técnicamente me parece, bueno, un poco lo contábamos, ¿no? Sí. Que era un jugador a lo mejor no tan rápido, técnicamente un poquito más dúctil que Buonasera. La vez que tocó la pelota trató de asociarse, bajar, tocar e ir. Sí. La verdad que tuvo buenos movimientos. A mí me dio la misma sensación, inclusive hablando con gente del fútbol que vio el partido de Colón y todo, dijo, che, interesante los minutos de Garate, por lo menos en cuanto a esto que le decía, ¿no? Que pivoteaba, que se asociaba, que iba a buscar, que entraba en juego.
0: Claro.
12: Cosa que por ahí a Buonasera se le complica, ¿no?
0: Claro, parece como que la gran virtud que estaba teniendo Buonasera, que era lucha, que era ir, jugar para los demás, ya se le había gastado el crédito con eso. Necesitaba movilidad dentro del área, que esté más cerca a quedar de frente al arco, con un cabezazo, con un remate, y parece que Garate en esos pequeños minutos, por lo menos, a lo mejor porque no está viciado de todas estas semanas de trabajo y algunas derrotas y demás, y llega con la energía de venir de otro lado y decir, che, vengo a cambiar la energía, y a lo mejor está como con ese momento de no estar viciado de este momento, del contexto, y a lo mejor eso lo ayuda también.
12: Sí, también hay que decir, me parece que por ahí lo que le jugó también a favor, que fue el tanque bien de punta absorbiendo a lo central, y él pudo pivotear un poquito más en libertad, por llamarlo de alguna manera, pero mostró cosas interesantes, insisto, lo vimos muy poco, vamos a ver ahora de visitante, sobre todo que cuando Colón ahí tiene una vieja deuda, vamos a ver cómo le va, pero a ver, mostró cosas diferentes de lo que es Buonasera.
13: Lo último, Mati, salió el programa, bueno, por lo menos de mi parte, ¿no? De la fecha 24, pero el partido de Colón con San Telmo lo ponen con un asterisco en función de que todavía no está el programa de esa fecha para la Liga Profesional, donde Unión va a recibir a Central Córdoba de Santiago del Estero. Es decir, que una vez que se defina Unión Central Córdoba de Santiago del Estero, todavía no tiene fecha. Bueno, se va a definir en qué día se va a jugar el partido de Colón.
12: Sí, estaba al tanto.
13: Ambos van a jugar como locales, por eso digo...
0: Sí, se prioriza el calendario de Liga Profesional.
13: Una vez que Liga defina, se queda para el otro día el partido de Colón.
12: O el día anterior. Sí, daría la sensación que siendo Central Córdoba de Santiago, un equipo que está a unos 700 kilómetros, a lo mejor la distancia y todo, pues llega a ser que juegue después Unión que Colón, ¿no? Como para darle algún día de descanso más a Central Córdoba, ¿no?
13: Muy probable.
0: Bueno, Mati, la seguimos mañana. Abrazo grande.
12: Con todo gusto, buenas tardes.
0: Ahí estaba Mati Refici con toda la información de Colón, de cara a lo que será la fecha que se viene el próximo sábado. Recordamos, super transmisión el sábado, que comienza a las 13:10 hasta pasadita a las 7 de la tarde probablemente, porque vamos a estar con los dos partidos. Claro. A las 15 juega Colón con Acassuso, 15:30 Unión frente a Gimnasia de Mendoza, así que vamos a estar minuto a minuto con todo, una super transmisión desde el sábado. Sigo sin tener información, por lo menos no me respondieron tampoco, ni tampoco encontré por allí en páginas de ascenso, qué va a pasar con la fecha aplazada, 21.
13: Claro.
0: ¿Cuándo se van a jugar? Eso para mí.
13: Que deben, ¿no?
0: Claro, es clave porque hay equipos que están ahí en la zona de clasificación que es importante saber si se acercan a Colón, si siguen debajo, si le sacan ventaja.
13: Sí, a ver, por ejemplo.
0: Morón es uno.
13: Claro. Ahí está el.
0: Morón está 3 puntos por encima de Colón y debe un partido.
13: Y después sacar 6.
0: Clave.
13: Y una diferencia de gol que se hizo un poco más extensiva.
0: Y ojo estos dos: Los Andes y Godoy Cruz.
13: Lo pueden pasar.
0: Los Andes lo puede pasar y Godoy Cruz puede quedar a 1. Godoy Cruz está a 4 y Los Andes está a 2. Uh-huh. Y deben un partido. Por eso. Todavía por lo menos no se ha grimido ni desde la Asociación del Fútbol Argentino ni tampoco desde algún canal de ascenso con respecto a cuándo se van a jugar estos encuentros. Recordamos que cuando fue la huelga directamente se saltó al final del torneo porque no hay fines de semana libre en la primera semana.
13: Bueno, pero
0: lo sumo puede ser algo entre semana.
13: Acá me parece que urge que se pongan al día, me parece.
0: Sí.
13: Igual que nosotros con la pausa.
0: No, claramente, porque si no te jugás con ventaja. Y nosotros tenemos que vender también. Pausa, ya venimos.
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0: 49 minutos pasan de las 6 de la tarde. Vamos a presentar la información de básquet sin el Turco, porque vamos a estar seguramente con él hablando mañana. Vamos a estar muy expectantes a lo que pasa con el tema Unión. Yo mañana quiero charlar con el Turco también un tema que él hizo mucho hincapié sobre la autocrítica de la CAP. Pero bueno, lo presentamos y nos metemos en estos temas.
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0: Bueno, el sí. Turco fue muy muy crítico durante toda la temporada o el año con la Confederación Argentina de Básquet, porque los clubes les cuesta mucho, les cuesta a la gente seguir los calendarios, días en horarios que la gente no puede ir, el único televisado a las 11 de la mañana los sábados. Digo, hoy el conflicto sabemos que es interno en Unión por el tema básquet, pero tiene que haber una autocrítica muy grande como para que en un básquet sin descenso haya instituciones que estén pensando en no participar, claro, porque les cuesta recaudar lo que debería recaudar una disciplina tan grande y tan importante como es el básquet en Argentina.
2: Bueno, 17:15 salió el Turco en el programa Al Derecho y al Revés para consultar y para que nos cuente cómo estaba la situación del básquetbol en Unión, y él nos dijo a esa hora que la presencia de Unión está descartada para la próxima temporada, a esa hora de la tarde. ¿De qué depende que se dé un vuelco en cuanto a esta información, en cuanto a esta decisión, del apoyo de algún agente externo, llámese gobierno provincial, gobierno municipal,
0: como todos los clubes de la Liga Nacional, o la gran mayoría,
2: como muchos lo tienen, pero que la decisión de Unión sería la de prescindir del básquetbol para la próxima temporada de la Liga Nacional, más allá de que lo que nos viene contando el Turco es que desde el organismo están esperando a Unión, que tienen toda la intención de que Unión participe de esta próxima temporada? Incluso lo contaba el Turco, ¿no? De esta alternativa de que no haya descenso y la posibilidad de ir armando un equipo con jugadores destacados de la región, de jugadores de las inferiores de Unión. Pero bueno, la decisión política sería la de no participar. Y también habló el Turco y contó de que con esta decisión también se podrían llegar a dar varias renuncias en la comisión directiva de Unión, de aquellos dirigentes que pretenden que el básquetbol continúe, que Unión siga participando de la Liga Nacional de Básquetbol. Y aparte también habló de las consecuencias, ¿no? Consecuencias que tienen que ver con la desafiliación por 5 años, claro, con la posibilidad de que haya también un vaciamiento en cuanto a las inferiores, en cuanto a las divisiones formativas. Es decir, no es solamente decir no vamos a participar de la Liga Nacional, las consecuencias que puede llegar a tener Unión desde lo deportivo.
0: Sí.
2: Y en relación al torneo local, hoy arranca el torneo oficial prefederal, se va a poner en marcha con el encuentro que van a jugar Náutico, el Quillay y el Mayuno de Esperanza. Allí va a estar el Turco Vergara, con el streaming de la Asociación Santafesina, que van a televisar el partido. Este encuentro se va a jugar en el Coloso del Lago. El resto de la programación irá el viernes, 21:30, Unión de Santo Tomé recibirá a Rivadavia Juniors, esto es en el marco de la zona A, el de esta noche será en el marco de la zona B. También a la misma hora del viernes van a jugar Banco Provincial Almagro de Esperanza, en el marco de la zona A, por la misma zona, Colón de Santa Fe será local de Colón de San Justo, y por la zona B, República enfrentará a Gimnasia, y Unión de Santa Fe hará lo propio con San Justino. Y en relación al torneo oficial en la zona A2, se pone en marcha mañana. Además, ya venía contando el Turco que en el oficial prefederal ya la asociación tomó la decisión de que los partidos ya no sean martes y jueves, sino que sean miércoles y viernes. Pero el torneo oficial en la zona A2 se pone en marcha mañana, jueves, 21:30, Maccabi enfrentará a Centenario. A la misma hora, Argentino de San Carlos recibirá a Kimberley. Santa Rosa será anfitrión de Unión de Santo Tomé B. Universidad recibirá Regata Santa Fe, y van a cerrar el próximo viernes a las 21:30 Almagro B frente a Regatas Coronda. En esta primera jornada quedará libre Alumni de Laguna Paiva.
0: Me quedo con algo más de básquet en uno contra uno TV. Facundo Campazzo habló, el capitán de la selección argentina, líder de esta selección argentina, de cara a lo que se viene. Habló, pero obviamente de su actualidad en el Real Madrid. Dice que su futuro está en Real Madrid, porque se habló de la posibilidad de que deje el Real. Pero habló de la selección argentina actual, que tiene que disputar a fines de agosto, inicia la segunda ronda para clasificar a Qatar 2027, claro, ese mundial que se viene. La segunda ronda tiene que jugar el jueves 27 ante Puerto Rico, aquí en Mar del Plata, y el lunes 31 visita Canadá que va a tener a sus NBA disponibles, porque la NBA todavía no comienza.
2: Claro.
0: Ya después, más adelante, en las últimas dos ventanas, pueden llegar a definirse allí la clasificación. Recordemos que esta segunda ronda, los tres mejores de cada de las dos zonas clasifican al Mundial, y el mejor cuarto. Así son los siete cupos que tiene, en este caso, América para el próximo Mundial. Dijo Campazzo, el equipo viene con más rodaje, ya tiene un torneo encima, varios entrenamientos, un ciclo más, eso se nota, cada vez cuesta menos ponerse a punto, ya se viene trabajando hace varios años y se nota la mano de Pablo por Prigioni. Llegamos acá, sabemos el por qué hacemos tal cosa y el hacia dónde vamos. Uh-huh. Dijo un Campazzo, ilusionado porque Argentina, cuando junta lo mejor que tiene, tiene otro potencial. Después hay que ver hasta dónde le da. Pero con el regreso de Bolmaro, que estuvo casi dos años sin jugar con la selección argentina, si no es el mejor defensor en el básquet europeo, pega en el palo. Con Bolmaro, con bueno la presencia de Campazzo, con Dex, si está con Juan Fernández, que también es otra pieza importante, con varios de ellos, Argentina puede pelear de otra manera. Y no... quedarse afuera de los torneos importantes como pasó en los últimos años. Así que habló también Campazzo y nos quedamos con eso de esto último en esta jornada de día miércoles del básquet.
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0: Bueno, ganó Defensa y Justicia, sí, le ganó, señor. A Riestra 2-1.
2: Gol del Rayo, ¿eh?
0: Gol del Rayo González. Gol del Rayo González. Para, en este caso, para el Deportivo Riestra. Ya se vienen 15 minutos River y Gimnasia de la Plata. Tengo Gimnasia, el equipo del Pata Pereira.
2: Que lo tiene, perdona, Agustín, sí. Colazo como refuerzo, ¿no?
0: Claro, estoy viendo. No está en el banco.
2: No lo veo. Claro, lo que pasa es que estuvo trabajando. Llegó hace poquito. Hasta ayer o anteayer.
0: No sé si fue presentado todavía.
2: Claro, no fue presentado.
0: No fue presentado todavía, pero ya está todo. Está.
2: Llega por la lesión de Chelo Torres.
0: Exacto.
2: Insólito como se lesionó a Chelo Torres.
0: Después del penal.
2: Sí, pateando el penal.
0: Nelson Infran en el arco. Pedro Silva Torrejón. Enzo Martínez. Renzo Giampaoli. Bautista Barros Esqueloto. Mateo Seoane. Nacho Miramón. Alexis Steinbach, Nacho Fernández, Agustín Ausmendi y Jeremías Merlo.
2: Buen partido,
0: che. El 11 de Pata Pereira. Chacho Coudet, por su parte, con un River convulsionado este River. Sí. Perdón, ¿está Chacho? Hoy creo que sí,
2: ya sí, está. Sí, ya puede estar.
0: Ya Chacho. Puede estar, Chacho.
2: Se levantaron la sanción.
0: Estaba Broggi antes, que es parte de su cuerpo técnico.
2: ¿Será determinante para Chacho?
0: Y se habla que sí. Digo.
2: Ya sería la tercera derrota consecutiva en caso de consumarse, tomando en cuenta que viene de quedar eliminado frente al Aldosivi en Copa Argentina, la derrota frente a Barracas Central en el Monumental.

0: estadio juntos, pero no en la cancha, Di María, Servi y Lo Celso, por ejemplo.
1: Claro.
0: Servi y Di María jugando, Lo Celso en la platea.
1: Le entregaron una platea a Lo Celso, se lo entregó Di María.
0: Pero
1: una plaqueta. ¿Yo qué dije?
0: Una platea.
1: Una platea, bueno, tranquilamente se la podría
0: haber... Un palco, le regalaron un palco, también podría haber sido.
1: A Palermo le regalaron un arco, no le van a
0: poder regalar. Claro, una platea a Lo Celso.
1: No, pero una plaqueta, una plaqueta.
0: Una plaqueta.
1: Una plaqueta. Pero bueno, a ver, yo creo que para el regreso de Lo Celso falta todavía.
0: Sí, por lo menos un añito más. Sí. Una temporadita más. A ver, repaso River rápido. Santiago Beltrán en el arco. Montiel, Martínez Cuarto, Otamendi y Acuña. Lucas Silva, Mauro Arambarri. Joaquín Freitas, Ángel Correa, Tomás Galván y Lucas Beltrán.
1: Buen equipo.
0: Buen equipo. Ahí, ahí. ¿Cómo se mete Galván en el 11 titular? Sí. El ex Colón.
1: Silencioso.
0: No sale nunca del equipo. Sí. Mirá que ya Fausto Vera al banco. ¿Quién más al banco? De los que jugaron Colidio en el banco, Borré al banco y Galván sigue.
1: Siempre está.
0: Ahí está, un trabajador silencioso.
1: Hay muchos que se preguntan en River, escuchando programas partidarios,
0: sí,
1: ¿qué le ve el técnico o qué le ven los técnicos a Galván? Y es una buena pregunta, porque a ver, para Gallardo era titular, para Codet lo sigue siendo, en Vélez también era un jugador importante.
0: Sí.
1: Un jugador silencioso, ¿viste? De la nada aparece.
0: De la nada.
1: Y convierte.
0: Lo último, y con esto me voy, ATP 250 de Los Cabos, en México, allí está Francisco Cerúndolo. 10 de la noche, aproximadamente, va a estar enfrentando a Tristan Boyer, el estadounidense, el único argentino que queda en carrera dentro de los torneos importantes que se disputan esta semana. Ya perdió Echeverri, ya perdió Solana Sierra. Bueno, en este momento Cerúndolo va a estar jugando hoy, preclasificado número 3 del torneo. 7 de la tarde, se quedan con Algo Pasó, Martín Blanc, Isabel Zimmerman, toda la información del día, y nosotros a poquito nos vamos metiendo en lo que se viene el fin de semana. Una super transmisión el día sábado. Chao.

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0: buenas tardes, bienvenidos. Comenzamos con Algo Pasó y durante una hora te vamos a acompañar para repasar todo lo sucedido en este miércoles 29 de julio. Contaremos con información local, nacional, internacional y también del deporte. También, como cada tarde, con la participación de nuestros compañeros de la web y de las redes sociales de LT10. Juan Manuel Zapata se encuentra en el control central, Julián Giorgis en la producción y coordinación general. Mi nombre es María Isabel Zimmerman y a mi lado se encuentra mi compañero Martín Blanc. ¿Cómo va, Martín? Muy buenas tardes.
1: Muy bien, muy buenas tardes para todos. ¿Cómo andan? Bueno, afortunadamente ahora, me estaba fijando hace un ratito porque ya ahora, oscureció, ¿no? Uh-huh. No se puede ver con claridad. Pero se está empezando a despejar el cielo.
0: Vos sabés que sí, antes que oscurezca del todo, vi que estaba ya parcialmente nublado, sí. Lo que es muchísimo a los sí, últimos días.
1: A
0: que
1: los últimos días, por Dios.
0: Estuvo cubierto completamente los días, claro, grises totales.
1: Que salga el sol.
0: Sí, sí, por favor.
1: Bueno, aparentemente todo indicaría que mañana sucedería esto.
0: Esperemos, porque no estaban cumpliendo con el...
1: Sí, no, aparte el pronóstico para hoy, claro, no se estaba cumpliendo lo que indicaba el pronóstico con respecto,
0: por favor,
1: sobre todo a la cuestión que tiene que ver con el cielo, ¿no?
0: Sí.
1: Para mañana jueves tendríamos cielo con nubosidad variable y tendencia a despejarse, condiciones estables a relativamente estables, la mínima rondaría los 15 grados y la temperatura máxima los 21 grados. Para pasado mañana, para el viernes, tendríamos cielo con nubosidad variable, anulado, condiciones algo inestables, desmejorando hacia la tarde, posibilidad de lluvias aisladas. Fíjate vos, hacia la tarde o la noche del viernes estoy hablando.
0: Bien.
1: La mínima está prevista en 18 grados y escucha la máxima del viernes, 29 grados.
0: Rarísimo, ¿no? Sí, sí, para esta época del año.
1: Totalmente. Bueno, hasta ahora en Santa Fe, como decíamos, sí lo podríamos decir parcialmente nublado.
0: Exacto, sí, sí, algo así.
1: Con tendencia a despejarse, pero muy, muy gradualmente. La temperatura 15 grados 2 décimas, humedad 91%, la presión bastante bien, podríamos decir, 1012.1 hectopascales a las 19:07 minutos, para ser más precisos. Si te parece, Isa, ya comenzamos a repasar lo más destacado del
0: Arrancamos.
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0: En una nueva reunión de los gobernadores de la región centro, se firmó un acuerdo marco de hermanamiento entre San Francisco, Esperanza y Nogoyá. El objetivo es reafirmar el compromiso de sus comunidades con la integración regional y el desarrollo conjunto, unidas por una sólida identidad productiva vinculada a la cadena láctea. En este marco, Rodrigo Müller, intendente de Esperanza, especificó por LT10 que la idea es poder agregarle valor al corredor lácteo.
3: Este hermanamiento es un acuerdo marco. A partir de acá se van a surgir diferentes acciones para consolidar lo que es un corredor lácteo entre las principales cuencas lecheras de Córdoba, Santa Fe y Entre Ríos. A partir de acá lo que vamos a hacer es que estuvimos conversando con los intendentes, acuerdos que nos permitan potenciar todo lo que es desde la industria láctica, el valor agregado como la producción primaria.
4: Tres zonas, las tres tienen características especiales y en Esperanza tiene una larga historia, incluso hoy potenciada en las últimas décadas con nuevas inversiones en Esperanza y la zona, ¿no?
3: Exactamente, se consolidó a través de la presencia de industrias que hacen al final en cierta medida la cadena de valor de la leche, uh-huh. No solamente el producto primario, se consolidó en el otro sector de la cadena que es el agregado de valor, y la verdad que ha sido muy importante en el caso nuestro, muy importante porque hoy el 75% del empleo en la ciudad es industrial.
1: El consumo de carne de pollo alcanzó un récord histórico en Argentina y por primera vez superó al de carne vacuna. La tendencia se consolidó con una compra cercana a los 50 kilos por habitante al año, frente a los 47 kilos de carne bovina. En diálogo con LT10, Alejandro Coianis, presidente de la Cámara Avícola Santafesina, destacó el cambio de hábitos de alimentación. Indicó que un kilo de asado ronda los 20.000 pesos, mientras que el cerdo se ubica cerca de los 12.000, fíjense la diferencia, y el pollo cuesta unos 5.000 pesos. Además, explicó que se dio gracias a una combinación de factores económicos y a una mayor oferta de productos prácticos para cocinar, así lo decía.
5: Bueno, una serie de factores, digamos, donde obviamente la parte económica es muy importante, pero esto es algo que ya se viene marcando a través de hace muchos años, que es que el pollo se afianzó en la mesa de los argentinos, es decir, por un montón de cualidades, aceptación de la gente con respecto a una carne muy saludable, una de las mejores proteínas, así que por suerte pudimos afirmarnos en ese tema. Los argentinos somos de comer mucha carne de todo tipo, de los países que más consumen, y cuando una de las carnes hace un hueco por cierto motivo, y en este caso estamos hablando de la carne vacuna, que era la que más consumíamos, ya sea por menor oferta al mercado o por mayores exportaciones, hace un hueco en el mercado interno, otra carne lo reemplaza. Bueno, por suerte nosotros, por esas temitas que le decía, fuimos metiéndonos, y ya en los últimos, ya prácticamente desde el año pasado, había meses donde vendíamos más carne de pollo que de vaca, y bueno, ya prácticamente está consolidado. Nosotros estamos ahí pisando los 50 kilos por habitante por año.
1: En tanto que Coianis, referente del sector, habló sobre cómo la Unión Europea volvió a reconocer a la Argentina como país libre de influenza aviar y reabrió su mercado para la carne aviar nacional. Así lo expresaba.
5: La gran noticia que tuvimos fue la reapertura que salió ayer, que la Unión Europea acepta nuevamente a la Argentina como país libre de influenza aviar. Eso va a permitir, bueno, a partir de agosto, para poder mandar embarques, pero ya por lo menos poder negociar con la Unión Europea, poder entrar a través del acuerdo Mercosur-Unión Europea con un cupo, es muy importante, aparte por lo que significa Unión Europea, que es uno de los lugares donde exigen un estatus sanitario muy alto, y al tener la habilitación de la Unión Europea ya abre un montón de otros mercados solo por tener ese tipo de habilitación. Es decir, te da una chapa de estatus sanitario muy, muy alto.
0: Otro de los temas destacados de la jornada, tras una reunión con la municipalidad, UTRAM levantó las medidas de fuerza que había programado para esta tarde. El gremio había comenzado el miércoles una jornada de paro y ahora, tras el encuentro, la negociación está en un cuarto intermedio. El sindicato reclama por horas extras y la situación de los trabajadores abocados a la emergencia hídrica. Así lo explicaba Alberto Sosa, secretario general del sindicato, en diálogo con el móvil de LT10.
6: Pasamos un cuarto intermedio, se pudo avanzar con algunas cositas. Quedaron dos o tres cuestiones pendientes, pero bueno, lo importante es que van a mandar más recursos, que van a optimizar el tema del manejo de las horas extras. Eso para nosotros es importantísimo. Otros compañeros del pase a planta están trabajando con un decreto para ver si lo podemos resolver y que después pueda cobrar con retroactividad.
1: Por su parte, docentes públicos comenzarán mañana su plan de lucha en la provincia. Tras el rechazo a la propuesta de aumento salarial del gobierno provincial y el cierre de la paritaria por decreto, desde AMSAFE anticiparon un cronograma de actividades que comenzará a partir de este jueves 30 de julio. En tanto, el próximo 13 de agosto se sumarán a una jornada nacional que incluirá un paro en la provincia. Posteriormente habrá protestas en los días 7, 12, 15, 20 y 25 del próximo mes, enfocadas en problemáticas específicas como la jubilación, la salud y las necesidades de los distintos niveles y modalidades educativas.
0: Otra de las informaciones destacadas de la jornada, Santa Fe presentó un informe sobre variabilidad del clima. El gobierno provincial dio a conocer este diagnóstico, por el cual pondrá en marcha una estrategia con 35 medidas para fortalecer la prevención, la adaptación y la resiliencia frente a los efectos del cambio climático. Este trabajo fue elaborado a partir de registros históricos de 46 estaciones meteorológicas y de modelos climáticos de alta resolución. Allí se documenta un aumento sostenido de las temperaturas, una mayor alternancia entre periodos de sequía y episodios de precipitaciones intensas, así como el creciente impacto de estos fenómenos sobre la producción, la salud, la infraestructura y los ecosistemas santafesinos. En este marco, el ministro de Ambiente y Cambio Climático, Enrique Esteves, daba detalles del plan.
7: El plan provincial se compone con dos elementos. El primero es un inventario de gases de efecto invernadero, es decir, cuánto nosotros aportamos en cada una de nuestras actividades al calentamiento global. Otro elemento que sí es muy importante para nosotros es el análisis de los riesgos climáticos, porque eso es lo que afecta a nuestra salud, lo que afecta a nuestra producción, lo que afecta al desarrollo de nuestras ciudades, lo que afecta a la obra pública, una serie de elementos que están contemplados dentro de lo que es el plan provincial de respuesta al cambio climático. Por ejemplo, la Secretaría de Recursos Hídricos, dependiente del Ministerio de Obra Pública, viene trabajando en un nuevo plan director de las cuencas hídricas, viene trabajando en cuál es el riesgo que tienen las 100 localidades con mayor riesgo en la provincia de Santa Fe, se viene direccionando la inversión, obviamente, de dinero público para hacer defensas, para trabajar en la limpieza de nuestros canales, con Vialidad Provincial también en fortalecer determinadas acciones o obras, que garanticen, sobre todo en el centro norte de nuestra provincia, la conectividad de las distintas localidades, con la producción, viendo de qué manera podemos trabajar de manera cooperativa con el sector productivo también, independientemente de la responsabilidad que tiene el Estado, de trabajar para poder abordar las posibles consecuencias que tenga este fenómeno particular del Niño.
1: Se incendió una pensión en Zapata Goyán al 10.100. Uno de los residentes denunció al móvil del ET10 que estaban encerrados y en malas condiciones de vida y por eso decidió comenzar el fuego, quemaron un colchón. Por su parte, un trabajador del establecimiento relató que un vecino lo llamó para avisarle lo ocurrido, así lo decía.
8: Estaban todos acostados, durmiendo. Ahí son los vecinos que se estaba prendiendo fuego. No fue de un tema de electricidad, de estufa, nada. Lo prendieron fuego con un encendedor, para llamar la atención, ¿entendés? Hay uno que está allá que también es el que pudo haber prendido fuego. Entonces, estaba en situación de calle y nosotros, esto no es un hogar, es como una pensión. Entonces, le damos un lugar así para la gente, ¿sí me entiende? Y la señora que está hecha a cargo, ella le da, me pasa para cocinarle, todo. Yo le lavo la ropa, lo cocino, todo.
0: Se recupera el joven quemado en el incendio de su vivienda en Villa del Parque. Este hecho ocurrió el 21 de junio pasado y por una discapacidad congénita, Joel Fleitas no pudo salir del lugar por sus propios medios. Fue rescatado por los bomberos, pero con quemaduras de casi el 40% de su cuerpo. En las últimas horas fue trasladado de la terapia intensiva del Hospital Cullen a una sala intermedia, donde continuará con su tratamiento. En diálogo con el móvil del ET10, su madre, Verónica Gómez, describió esta situación y solicitó ayuda para reconstruir su casa antes del regreso de Joel.
9: Está bastante bien, está fuera de peligro. Lo único que agarra fiebre porque alguna bacteria ahí nomás se... Bueno, bastante bien, pero cuesta un poco, dice un médico, más por la craniotomía que agarra paro respiratorio. Eso es lo que se le complica, lo que le hicieron eso.
0: Así. ¿Él no puede hablar todavía?
9: No, todavía de alta no. Dijo, todavía no, porque no le empezaron nada de comer, nada, está leche por sonda nomás. Pero falta una banda, dijo.
0: Pasó un mes y 7 días. ¿Cómo está de las curaciones de las quemaduras que sufrió?
9: De las quemaduras está bien. La cara ya, gracias a Dios, no tiene nada. Tiene una mano acá nomás y en las piernas que le cuesta todavía. Pero lo que es, la mueve continuamente, así que cuesta sonar, me dijeron los médicos.
0: ¿Y cómo está ahora el tema de tu casa? ¿Vos volviste con los otros chicos?
9: Sí, volví, pero porque otro lugar no tengo. Lo que necesito es material para terminar de arreglar la pieza a él. Ya cuando le den el alta, para que ya tenga su pieza. Revolcársela de nuevo, pintársela, todo eso.
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1: Por eso nos acompaña Lautaro Falcón. ¿Cómo andás, Lauti?
4: ¿Cómo andan? ¿Cómo
0: están? ¿Qué tal, Lauti?
4: Bien. Bueno, para hablar de los equipos de la ciudad de Santa Fe, a ver, cortito, tema. Yendo por orden cronológico de cómo es el sábado, recordamos el sábado tenemos una super transmisión desde la hora 13.
1: Claro.
4: A las 15 va a jugar Colón con Acassuso y a las 15:30 Unión con Gimnasia de Mendoza. Así que vamos a estar en un super sábado con ambos equipos. Tema Colón, se vienen varios cambios. Ajá. Con Medrán, finalmente. Medrán armó la semana, diagramó toda la semana. Se habló de la posibilidad de que deje el cargo
10: Yo creo que igualmente hay algunos que lo mantienen todavía, pero bueno, esto no es una decisión de uno, es una decisión de varios en una comisión directiva, por eso Medrán va a estar frente al plantel para esta semana. Un equipo similar al que había puesto en cancha de Patronato en Paraná, que se habló mucho en la semana, hablamos mucho en la semana porque era un 5-5, jugaba Lertora, jugaba Muñoz, jugaba Antonio, iba Marcioni por un lado, Lago por el otro, la defensa eran los dos centrales, Barrios y Rasmussen, Barrios ahora vuelve, Peinipil y Allende, que en ese momento era el titular, pero ahora la novedad es que vuelve a ser titular porque Rizzo Patrón, quien llegó para reemplazarlo en el mercado de pases, va a dejar su lugar en la cancha. El único cambio con respecto a ese equipo que puso, ¿sabes? Bueno, Budiño el arquero, ¿no? Es el ingreso de Garate por Bonancea. En este caso, por una lesión en la rodilla de Bonancea, se va a perder algunos partidos. Y va a jugar Garate, Leandro Garate, que es este centro delantero que llegó en el mercado de pases. Pero es el mismo equipo que le dio rédito y que le dio puntos a Colón en ese momento, en los famosos 5-5, los dos por afuera y un centro delantero. Esto para enfrentar a Casuso el próximo sábado, en la práctica de fútbol de hoy. Esto fue lo que puso en cancha y muy probablemente sea lo que ponga el sábado para enfrentar a Casuso. Madelón, por su parte, ya tiene en mente el equipo, con algo estuvo trabajando para enfrentar a Gimnasia Mendoza, si es que están todos habilitados. Unión hoy terminó de solucionar lo de Maison Rodríguez, gracias, con Juventud Las Piedras, y mañana termina de solucionar lo de Sol de América con Fernando Díaz, el equipo paraguayo. Ya con esto solucionado, el viernes va a estar todo habilitado para que Unión enfrente a Gimnasia de Mendoza con los jugadores que llegaron en este mercado de pases. De todas maneras, Unión no se baja del mercado. Esta semana cierra el mercado de pases, pero pueden llegar a darse alguna venta al exterior. Más, a ver, las ventas que se dieron al exterior hasta acá no le dan cupo extra a Unión hasta el 2 de septiembre, solamente después del 1 de agosto. Si esto ocurre después del 1 de agosto, ahí tenés una extensión.
11: O sea que hasta lo del Blanco septiembre. No cuenta.
10: Lo del Blanco, lo de Profini, lo de Mauro Pitón, que se fueron al exterior, no cuentan. Solamente es después de que cierre el mercado de pases, que es esta semana. Por eso Unión no se baja del mercado, está tratando de cerrar sus últimos refuerzos, pero seguramente se mueve un poquito más porque hay grandes chances de que jugadores titulares sean vendidos al exterior, porque van a venir con ofertas. Una es por Maison Rodríguez, y otro de los que está también en la mira es Julián Palacios, que es un titular indiscutido en Unión, que yo no creo que tenga reemplazo en el mercado, pero bueno, veremos si Unión, en caso de que se vaya y lo venda, lo puede reemplazar. Así que mercado de pases que todavía para Unión tiene un poquito más por delante.
1: Muy bien, muchísimas gracias, Lauti. Gracias,
10: Lau. Hasta luego.
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0: Y algo de lo destacado a nivel nacional, 7 personas murieron en San Juan al caer un helicóptero. Sin duda es lo más destacado de la tarde, porque la aeronave realizaba, del día en realidad, la aeronave decía, realizaba una capacitación cuando se perdió el contacto a las 10:26 de esta mañana. Según comunicaron fuentes del Ministerio de Seguridad, este helicóptero había sido contratado, tenía previsto colaborar con tareas de control de un incendio forestal y a causa de este siniestro aéreo fallecieron el director de Protección Civil, Carlos Heredia, el subjefe de la Policía de San Juan, Germán Videla, el jefe de bomberos, Rubén Castro, y su segundo, Jorge Carvajal. Además, también perdieron la vida por este impacto el piloto de la aeronave, Matías Valenzuela, y los brigadistas de la Agencia Federal de Emergencias, Andrés Bosch y Rodrigo Aimeta.
1: Otro de los títulos destacados, Cristina Kirchner solicitará a la ONU que suspenda su inhabilitación para ejercer cargos públicos y revise su prisión domiciliaria. Los abogados de la expresidenta, estamos hablando de Javier Borrego, Carlos Veraldi y Rafael Balim, realizaron una presentación ante el Comité de Derechos Humanos del organismo multilateral. Piden la suspensión de la inhabilitación para ejercer cargos públicos, la revisión de las condiciones de la prisión domiciliaria tras la condena de la causa vialidad.
0: Y desde el gobierno descartan una ruptura diplomática con Brasil. El canciller Pablo Kirno evaluó que la tensión se debe a las diferencias políticas e ideológicas entre Javier Milei y Lula da Silva. No obstante, el funcionario dijo que estas discrepancias de los presidentes no afectarán el vínculo bilateral ni los canales formales entre ambos países. En referencia a esta situación, Kirchner aseguró en una entrevista en un medio porteño que esto se enmarca en episodios entre los mandatarios, pero este tema no lo elevamos al nivel institucional. Así lo decía Kirchner.
21: Yo creo que tenemos que enmarcar este último episodio en una serie de episodios que vienen ocurriendo entre Brasil y Argentina por diferencias políticas e ideológicas que tiene el presidente Milei, que tiene con el presidente Lula, que vemos el mundo de una manera totalmente diferente. Ese es el marco de la discusión. El presidente participó de un acto partidario, evidentemente apoya a la familia Bolsonaro. O sea, creo que hay una diferencia muy importante, por lo menos desde el lado de Argentina. Argentina no eleva ni ha elevado este tema a nivel institucional. O sea, separamos lo que es el carril político y el carril ideológico del carril institucional. Nosotros hemos tenido episodios de esta naturaleza a los cuales no hemos respondido.
1: Milei recibirá en Casa Rosada al presidente de Corea del Sur. El encuentro entre el presidente y el mandatario surcoreano Lee Jae-myung se realizará este viernes en la sede del gobierno. Tendrá como eje el fortalecimiento de la relación bilateral y el repaso de la agenda común entre ambos países.
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0: Israel advirtió que está preparado para ampliar su avance militar en el sur del Líbano. El máximo comandante del ejército israelí sostuvo que la campaña militar aún no ha concluido. Además, Eyal Zamir pidió a las tropas mantenerse preparadas para una posible escalada.
1: Otro de los temas destacados del ámbito internacional tiene que ver con que China asistirá al régimen de Irán con armamento militar liviano. Beijing decidió enviar unos 400 lanzadores de misiles antiaéreos o portátiles al gobierno islámico. La operación, valorada en $70 millones, busca reforzar las defensas aéreas iraníes contra drones, helicópteros y aeronaves a baja altura. El acuerdo profundiza los lazos militares entre Teherán y Beijing y tensa la relación con Estados Unidos y el gigante asiático.
0: Y mientras Donald Trump presiona a Cuba, planea enviar a deportados cubanos al Uruguay. El Departamento de Estado, bajo la dirección del secretario Marco Rubio, ha deportado a cubanos a África y ahora está negociando con un país sudamericano.
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0: Y hoy nos acompaña en nuestra mesa para abordar todo lo que tiene la web de LT10, Caro Calle. ¿Cómo va, Caro?
1: ¿Cómo andan?
0: Te estábamos extrañando.
1: Bien, todo bien.
0: Viste que ya nos acostumbramos, ayer. Desde ayer ya nos acostumbramos a vos, así
1: está
0: que...
1: Está muy bien, está muy bien. Cupo femenino.
0: Claro, claro.
2: Está muy bien, así debe ser.
1: Les cuento.
0: Contame.
1: Una de las noticias más leídas en nuestra web hoy es la que alertan por un juguete que tiene un componente tóxico.
0: Ajá.
1: A mí me interesó un montón. Vos sos mamá, yo tengo sobrinos.
0: No.
1: Y los he visto jugar con este tipo de juguetes. En realidad, Defensa del Consumidor de la provincia, muy temprano esta mañana, se hizo eco de la alarma nacional sobre este juguete. Y también prohibió su comercialización y ordenó que sea retirado de todos los comercios y jugueterías que lo vendan. Además, pensando la cercanía del Día del Niño.
0: Sí, tal cual, es
1: una fecha son un montón
0: clave.
1: De situaciones para tener en cuenta.
2: Seguro.
1: ¿Cuál es el juguete? Se trata de Squishy Dumpling. Son esos juguetes que son como unas pelotitas para los adultos que nos sacamos los nervios, como
0: ajá,
1: para que la gente entienda.
0: Sí, sí, sí.
1: En realidad, la que usan los niños son como más una gelatina, que vienen con distintas formas, estrellitas, tienen bolitas dentro. Ese tipo de, con diferentes formitas, esos juguetitos tipo gelatina.
0: Claro, sí, sí.
1: Para
0: sí,
1: que
0: tipo
1: podamos. Tipo los slime, pero sí. Bueno, la decisión y la preocupación está en que comprobaron que este producto tiene un componente tóxico que es el benceno.
0: Ajá.
1: Y en este juguete las concentraciones superaban 4 veces los límites legales permitidos.
2: Claro, muy peligroso.
1: Un montón. Esta sustancia tóxica puede ingresar al organismo encima por distintas formas.
2: Claro.
1: Por inhalación, por contacto con la piel, incluso sin ser ingerida, pero presenta un gran riesgo químico para los niños que tengan contacto con él.
0: Claro, lo tocan y ya...
1: Y por los niveles que comprobaron que tenía, ¿sí? Totalmente, el benceno es una sustancia muy tóxica y 4 veces más de lo normal.
0: De
1: que
0: lo
1: está permitido.
2: Es muchísimo, claro. Muchísimo.
1: En los juguetes también recomendaban que por favor los padres o los que vayamos a comprar juguetes tengamos siempre la consideración de leer con qué está compuesto y si está apto.
0: Que uno no lo tiene tan...
1: Que uno no lo tiene incorporado. A veces sí con los alimentos,
0: tal cual.
1: Pero no pasa con los juguetes.
0: Claro.
1: Bueno, es una alerta. Ajá. A la tarde charlaba con LT10, Valeria Yarbat, que es directora de Defensa del Consumidor de Santa Fe.
0: Ajá.
1: A la nota la van a encontrar en LT10.com, pero vamos a escuchar un pedacito de lo que decía la funcionaria por LT10.
3: Se llama Squishy Dumpling, son como esos muñequitos que son como que utilizan los chicos mucho, ahora está de moda para apretar, apretujar.
4: Uh-huh. Son como de goma blanda.
3: Son como de goma blanda. Uh-huh. Y estos justamente vienen imitando una especie de comida china que viene como en una vaporera. No sé si se hacen una idea, son como unos como unas bolitas que tienen unas caritas. Muy simpático, pero bueno, lamentablemente la advertencia tiene que ver con una sustancia que es bastante peligrosa para la salud, sobre todo cuando estamos hablando de algo que tiene que ver con las infancias y el manejo tan popular de este tipo de productos. Así que nosotros estamos pidiendo la colaboración de los comerciantes, entendemos que estamos próximos al Día del Niño,
0: sí,
3: y con el afán de la venta, pero estamos solicitando y vamos a hacer inspecciones y visitas, solicitando que se abstengan de comercializar este producto. Ya solo con el contacto puede llegar a causar algún perjuicio en la salud. Uno lo toca, se lo pone en algunas partes del rostro, la cara, claro, la boca, lugares sensibles que son fáciles de absorber y bueno, la verdad es que puede traer un perjuicio significativo.
2: Bueno, ahí estaba el testimonio.
1: Ahí estaba el testimonio, uh-huh, de la funcionaria y volvemos a repetir que la nota la pueden leer en la web y bueno, a estar alerta con este tipo de juguetes, los squishy.
0: Sobre todo de cara al Día del Niño, como
1: sobre
0: decías,
1: todo, ¿eh? Sí, porque... en la proximidad del Día del Niño que uno va a veces a esos locales grandes, jugueterías y...
0: O a los famosos 1-2-3.
1: Sí, a los 1-2-3, los reconocidos chinos.
0: Sí, también.
1: Y agarra de una cosa a otra y más y no tiene, uh-huh, en cuenta las cosas que hay que... en las que hay que fijarse para
0: adquirir esos productos.
2: Por supuesto. Antes de ir a la música, Caro, me gustaría destacar otra de las tantísimas notas que figuran en nuestra web. Porque hoy estuvo, una mujer icónica para la radio, Susy Thomas.
1: Susy Thomas,
2: La mujer que, bueno, dice el título, la mujer que les abrió a otras mujeres las puertas de los medios. Yo, bueno, los invito porque seguramente hay muchos oyentes que la tienen muy presente, sí, por AM Full y varios por programas.
1: AM Full, después recordemos que hizo Mañana de Brujas. Exacto. También por el 2007.
2: Sí,
1: Collar,
2: sí.
1: Sí, Collar de Perlas, un sí. programa de la universidad.
2: No, y vi la nota, quería, sí. bueno, invitar a los oyentes también a que...
1: Una locutora muy querida, muy querida.
2: Muy querida nosotros. Y aparte una referencia indiscutida, sí, de la radio.
1: Icónica para LT10 también.
2: Absolutamente. Bueno, ahora sí, pasamos a la música.
1: Ahora pasamos a la música, te voy a sorprender.
2: ¿Sí? A ver, ¿con qué me vas a sorprender, Carlos?
1: Porque un día como hoy nací en Buenos Aires, en el año 58, Juan Antonio Ferreira, conocido como Huff.
2: Exacto.
1: Uno de los músicos más destacados del rock y del blues argentino en unos años atrás.
2: Sí, por supuesto.
1: Con una extensa trayectoria, también integró junto a Papo la banda Riff en la década del 80. Después, ya en su etapa como solista, se destacó por su habilidad para fusionar el rock con baladas emotivas.
2: Mira.
1: Vamos a ir con una balada emotiva. La canción que vamos a escuchar es Tal vez mañana brille el sol, en la que busca transmitir un mensaje sobre la capacidad de superar momentos oscuros de soledad, de pérdida. ¿Quién no ha vivido algo así?
2: Sí. Tiene una voz extraordinaria.
1: Sí, tiene una voz.
2: Muy buena voz.
1: Una voz muy ronca, una voz muy, sí. muy particular.
2: Muy particular, claro.
1: Sí, sí, muy fácil particular de reconocer.
2: Sí, sí, sí.
3: Este
2: sí.
3: tema es un clásico,
1: papá. Un clásico. No elegí el otro, pero vamos con este. Fue escrito por él. Y la música elegida, aparte de sus palabras, acompaña el tono reflexivo de la letra, dejando un poco de lado el costado más rockero del cantante. Vamos a escuchar Tal vez mañana brille el sol. Todos queremos que brille el sol.
3: Sí,
1: ¿cuánto hace,
3: favor,
1: que no brilla?
3: Favor,
2: tal cual.
1: Bueno, Huff lo quería para superar una pérdida, yo lo quiero para que se me seque, sí. la ropa. Y me tomo...
3: Y se sequen los pisos.
1: Por sí. favor,
2: sí.
1: cuánto olor a humedad.
3: Tal cual.
1: Se lo voy a dedicar a alguien. Ajá. ¿Si me dejan?
2: Sí, cómo no.
1: Ah, bueno. A Mauricio Acosta, es un ingeniero agrónomo de Esperanza.
2: Ajá.
1: Que escucha LT10.
2: Mira.
1: Desde que arranca Mario,
2: desde temprano,
1: hasta Pepe Cosa.
2: Ah, mira, hasta
1: luego. No se pierde programa.
2: Bueno,
1: para
2: vos,
1: Mauricio Acosta.
2: Para Mauri.
1: Para Mauri.
2: Muy bien.
1: El tema de Huff.
2: Y vos quedate, que lo escuchamos abrazaditos los tres.
1: Abrazados con este día, sí, de atardecer, sí, como dice. Y bueno, mañana a lo mejor brilla el sol.
2: Claro, por
3: esperemos.
2: Eso.

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1: A las 19:42 minutos tenemos una temperatura en la ciudad de Santa Fe de 14 grados 7 décimas, humedad 93%, la presión 1012 hectopascales. Continuamos repasando lo destacado en el ámbito local. La provincia continúa con los trabajos ante la llegada del fenómeno del Niño. Cabe destacar que se trata de un pronóstico que anuncian llegaría con mucha crudeza. En ese marco, el ministro de Ambiente y Cambio Climático, Enrique Esteves, aclaró las medidas que se vienen realizando desde el 2024.
2: Estamos hablando de un pronóstico. Cuando uno habla de un pronóstico, sabemos que es algo que muy probablemente suceda, pero no existe el 100% de la certeza de que eso suceda. Está previsto internacionalmente que para último momento de este año corriente y principios del año que viene. Pero ustedes saben que el gobierno de la provincia de Santa Fe, lo hemos manifestado, miren, les puedo enumerar. Primero, para decir una coordinación interprovincial, la reunión que tuvo nuestro gobernador y equipos de Protección Civil y de Recursos Hídricos en Chaco con la provincia de Chaco y con la provincia de Santiago del Estero. En el norte de nuestra provincia, el sistema de los bajos submeridionales, por ejemplo, es un único sistema y es algo que hay que abordarlo de manera conjunta y en coordinación con otras provincias. La necesidad del trabajo coordinado con los gobiernos locales, que cada gobierno local tenga su junta de emergencia. Eso es algo que lo venimos trabajando desde enero del año 2024.
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3: Y nos vamos rápidamente al contacto con Valentín González. Hola, Valen.
4: Valen.
5: Hola, Martín, Isa, ¿cómo están? Bueno, la información desde la calle tiene que ver con un reclamo que están haciendo los vecinos de Barrio Belgrano debido a picadas de motos y ruidos molestos que aseguran que se repiten los fines de semana sobre Avenida Facundo Subiría a la altura de Estanislao Ceballos. Denunciaron que entre la 1:00 y 3:30 de la madrugada se concentraron decenas de motos, autos con música a alto volumen, consumo de alcohol y maniobras peligrosas. Afirmaron haber realizado numerosos reclamos al 911, la municipalidad, la Defensoría del Pueblo, pero sostienen que los problemas persisten y piden mayores controles. Pudimos hablar con el presidente de la vecinal de Barrio Belgrano y esto fue lo que nos adelantó.
6: El sábado, en horas de la madrugada, prácticamente después de la una de la madrugada, por dicho de los vecinos, bueno, se registraron que eran picadas de moto, autos con música, bueno, todo el ruido que se puede percibir acá en Facundo Subiría y Ceballos. Según nos decían los vecinos, es un poco la corrida que vienen haciendo la parte de inspectores de otros lugares, van mutando, van dando vuelta, y bueno, ahora le tocó acá a Barrio Belgrano, más precisamente acá en la esquina, donde se concentran los jóvenes, los autos, bebida, música, y bueno, el ruido, el escándalo que los tiene preocupados.
5: Generalmente a esa hora de la noche no hay tanta presencia policial, ¿o por qué habrá pasado?
6: Y presencia policial sí la hay, o sea, por ahí los llamados se han multiplicado, vienen, pero por lo que podemos saber son grupos organizados a través del sistema de WhatsApp, se organiza y van corriendo, se van de un lado a otro, Galicia, Aristóbulo, ahora es Facundo y Ceballos, después están las Flores 2 y van dando vuelta, es el tema.
1: Vecinos de las Flores 2 reclaman una solución urgente por desbordes cloacales que mantienen viviendas inundadas. Desde febrero, en uno de los monoblocks de la populosa barriada santafesina, viven con agua de cloacas adentro de sus casas. Los habitantes del lugar aseguran que Aguas Santafesinas no les da soluciones hace 5 meses, mientras las aguas hervidas brotan en sus viviendas. Además, manifestaron a LT10 que el ENRES intimó a Aguas Santafesinas para que arregle dicha obstrucción.
7: Acá en el monobloc, casualmente desde febrero que tenemos problema con las cloacas, nosotros tuvimos dentro del monobloc un caño que estaba roto que se cambió completamente. Y después llamamos a agua porque no salía. Bueno, en una oportunidad a la mañana y a la tarde tuvimos que llamar la pocera para que no destape porque no salía. Llamamos a Aguas Provinciales, vinieron, en tres oportunidades. La primera en la Boca Calle, y dijeron que era un codo que entraba al monobloc, estaba tapado, por eso no salía. Después vinieron otras dos oportunidades y dijeron que no, que era ese codo que había que venir y romper, y de ahí no vinieron nunca más a romper nada. Seguimos insistiendo hasta ir al ENRES, que el ENRES los intimó.
3: Por su parte, vecinos de Barrio Roma y Juan de Garay respaldaron por unanimidad la obra de cloacas para esta zona. El registro de oposición cerró sin objeciones, lo que permite avanzar con el llamado a licitación. Esta intervención beneficiará a más de 600 habitantes del cuadrante oeste y se ejecutará mediante el sistema de contribución de mejoras.
1: Continúa en estado delicado el hombre de 35 años internado en el hospital José María Cuyen tras ingresar con una manguera de riego en el esófago. El paciente había sido derivado desde Coronda luego de que los profesionales lograran retirar el cuerpo extraño. Según la reconstrucción inicial, el hecho ocurrió en una zona rural de Arocena, en un contexto de consumo de estupefacientes. La principal preocupación médica se centra en las graves lesiones provocadas en la garganta y el tórax.
3: La provincia de Santa Fe capacita a 300 voluntarios que integrarán el operativo sanitario de los Juegos Sudamericanos 2026. El gobierno santafesino busca garantizar una respuesta eficiente, oportuna y segura durante el desarrollo del encuentro deportivo. La primera formación tuvo lugar en la sede de gobierno de Rosario y contó con 50 voluntarios que realizarán tareas de apoyo, orientación y contención al público en coordinación con los equipos del CIE 107. El programa está destinado a 300 voluntarios que formarán parte del operativo sanitario justamente de la competición, tanto en las sedes de Rosario como en la de Santa Fe y Rafaela. Para la implementación de esta iniciativa, el gobierno realizó una inversión superior a los 30 millones de pesos destinada a la adquisición de equipamiento de última generación para la enseñanza de reanimación cardiopulmonar y la atención inicial de emergencias. El secretario de Logística Integrada y Articulación de Redes, Jorge Stettler, valoró la decisión del gobernador Puyaro para poder hacer realidad este sueño de que los Juegos Sudamericanos se realicen en Santa Fe.
4: La decisión política de nuestro gobernador, Maximiliano Puyaro, en el sentido de poder tomar esta decisión, que se haga los Juegos a la provincia de Santa Fe, y en momentos tan difíciles, poder decidir hacer una inversión. Hay aproximadamente 20 estadios de altísima complejidad. Ser voluntariado dignifica a cada uno de nosotros como persona de algo. Eso que ustedes lo dignifica a nosotros dentro de lo que es el marco de los Juegos, en realidad nos enaltece. Siempre creemos muchísimo en el voluntariado. Entonces me parece que van a tener una gran oportunidad en representarnos a todos y poder demostrar desde una mirada solidaria, humana, amigable, de poder mostrar hacia afuera lo que somos. Eso va a circular saberes técnicos, como dice Estefanía, pero también hay muchos más saberes que tienen que ver con la vida cotidiana, con el saber de la calle, por el saber de la solidaridad y fundamentalmente ser humanos.
3: Y a su turno, la responsable del Departamento de Gestión Integral de Salud de la competición, Estefanía Casadei, destacó el gran volumen de voluntarios y que estas capacitaciones se harán en las tres sedes.
8: Las vamos a desarrollar en las tres sedes de los Juegos, Rosario, Santa Fe y Rafaela. El volumen de voluntarios que tenemos es muy grande, les agradecemos que participen, somos una de las áreas, el área de salud de las más grandes, porque tenemos voluntarios también en kinesiología, además de doping y atención al público, y en las tres sedes. Van a participar de un evento deportivo que en la historia de la provincia de Santa Fe hasta ahora es el más grande, porque este tipo de eventos tan masivos y tan grandes no son posibles si no hay una conducción política que decida que esto ocurra.
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1: Por eso se suma a la mesa Gabriel Arrieta. ¿Cómo andás, Gaby?
9: ¿Cómo andan, chicos?
3: ¿Qué tal, Gaby?
9: Buenas tardes.
1: ¿Todo bien?
9: Todo bien, todo tranquilo.
1: Bueno, me alegro.
9: Bueno, hoy en redes sociales, como al igual que todos los días, hemos tratado diferentes temas relacionados al ámbito local, relacionados al ámbito viral también. Bueno, podemos encontrar algunas informaciones relacionadas a Colonia Unión. Vimos a algunos jugadores de Colón haciendo algunas actividades benéficas. Y también hay una fecha muy importante para los dos equipos que pueden repasar justamente en nuestras diferentes redes sociales. Pero el tema principal del cual voy a hablar hoy, que se trabajó en redes, tiene que ver con Santiago Goni. Y si yo le digo así, capaz no lo ubican.
10: Yo sí.
9: Pero es el pequeño niño que se hizo muy, pero muy viral. Es de Citibel. Ajá. Tiene apenas 4 años. Y bueno, es el niño que se hizo muy, pero muy viral durante el Mundial. ¿Por qué? Porque cantaba las canciones de la selección, sí. Alentaba. Bueno, los padres los grababan durante todo el partido, las reacciones que tenía, cómo alentaba. ¿Y qué pasó con él? Bueno, terminó el Mundial y muchos creían que se iba a terminar el fenómeno justamente de Santiago. Y la verdad es que no. Está hecho todo un influencer.
10: No, es un... ¿Vos lo seguís, Isa?
3: ¿Vos sabés que no?
10: No, seguilo.
3: He visto algunos videitos, pero... No,
10: es una genialidad.
9: Bueno, en nuestras redes
10: pero
9: está
10: no arrobado. Es muy gracioso, es muy
9: gracioso. Los de su perfil, así que ahí van a poder trasladarse. Tiene ya 1,5 millones de seguidores. Ay, no. Es realmente...
10: No, es un fenómeno. ¿Cuatro años? No, pero es increíble.
9: ¿Y qué pasa? Ahora, claro, se terminó el Mundial y empezó a hacer contenido de su día a día, de que viaja por primera vez en avión, de que va a conocer al hombre de Anya, hace tutoriales bailando Michael Jackson.
10: No, pero ¿cómo se expresa? ¿Cómo se mueve? Es muy gracioso. La verdad
9: habla como un adulto. Está muy bien educado. Así que para cerrar con este bloque de redes, si le parece, vamos a pasar un fragmento de cómo justamente él le cuenta al padre cómo tiene que tratar a los adultos. Así que vamos a escucharlo.
10: Claro, escuchen.
11: Pa, hoy enseñé a un amigo la palabra hebraica que vos me decís siempre. Hola, buen día, permiso, ¿cómo andan bien? Buenas tardes, hola, buena noche. De día, hola, buenos días.
12: Tarde.
11: Hola, buena tarde.
12: ¿Le digo una señora grande?
11: Hola, ¿cómo le va? Pasa usted, yo después paso.
12: Cuando te alcanzan algo.
11: Te alcanzan algo, sos siempre el respeto. No usarás jamás por traerme la comida, te amo.
12: Siempre agradecido por todo. Es siempre, una palabra mágica.
11: Siempre soy agradecido por todo. También, como hay una señora grande, que está esperando que eso pase. Pase, no es nada, yo después paso. Pase tranquila.
12: Eso respeta, respetar a todo el mundo. Sí. Pase lo que pase, hay que respetar. Si uno está cansado.
11: Si un niño está recuperado, vos no ocupás algo porque no tenés plata.
12: ¿Y cuando terminamos a comer?
11: Tu beso.
12: Provecho.
11: Con eso. Siempre hay que saludar a todo el mundo. Hay que ser respetuoso. Tú hay que ser respetuoso.
12: Siendo educado, pero temprano contigo, papá.
11: A la plaza.
12: Como sos vos, que sos siempre así. Papá y mamá te dan todo, ¿no?
11: Porque no mucho porque no hay mucha plaza.
12: Cuando se puede, se puede. Cuando no, no.
11: Y eso les enseñaba a amigos.
9: Bien, ahí pasaba justamente...
3: Comestible.
9: Hermoso. Muy educado y además siempre arranca los videos como ¿cómo andan gente? ¿Todo bien? Sí, y después empieza a contar. Así que muy bueno. Sí, exactamente. Y bueno, para cerrar, una noticia relacionada a lo musical que acaba de ocurrir en las últimas horas.
10: Sí.
9: Tiene que ver con el ranking de Spotify de canciones en español porque se acaba de modificar el top 3. La primera es Despacito. Creo que es la de Daddy.
10: Sí, obvio que sí.
9: Luis Fonsi sigue siendo la primera.
10: Es impresionante.
9: No, es una cosa de loco. La segunda es una que tiene Farruko, que se llama Mi Gente. No sé si la conocen, pero ahí es poco más.
10: Quizás la
9: sorpresivo, en segundo lugar.
10: Pero, ajá.
9: Y el tercer puesto, que es lo que se modificó, estaba Da Kitty, que es de Bad Bunny. Conocido cantante, que bueno, ahora es de los cantantes más escuchados.
10: Sí.
9: Lo superó un tema llamado Me Rehuso, que es de Danny Ocean, salió en el año 2016, ya hace 10 años, y lo superó. Más de 2.500 millones de reproducciones en Spotify, algo sorpresivo,
10: claro.
9: Porque una canción ya de 10 años, y lo superó, y además es un tema en solista. Así que es algo realmente que nadie se lo esperaba, por lo menos en el mundo de la música. Si les parece, cerramos justamente escuchando Me Rehuso.
10: Dale, muchas gracias, Gaby.
3: Gracias, Gaby.

0: Hoy, algo pasó en el deporte.
1: Y renovamos el saludo a Lautaro Falcón.
2: Bueno, están jugando en este momento Gimnasia y River en La Plata. Están empatando 0-0, 41 del primer tiempo. Resta todavía un partido más disputarse hoy en esta segunda fecha entre semana que se está jugando. Quiero hablar un segundito de Messi.
1: Ajá. ¿Sí?
2: Quiero hablar un segundito de Messi.
1: Me interesa.
2: Messi volvió a Estados Unidos. Dejó Rosario.
1: Así es.
2: Terminó su vacación.
1: Volvió al Inter.
2: Ya está en el Inter Miami. Se habla que el 5 de agosto puede llegar a darse su regreso a las canchas. Podría reaparecer ese miércoles 5 de agosto frente a Atlético San Luis por la League Cup, que fue ese primer torneo que jugó con el Inter Miami, que lo ganó, que además fue el primer título que logró el Inter Miami en el primer torneo que disputó Messi en ese club cuando llegó el astro argentino. Habrá que estar atentos cuando cierra el libro del mercado de pases. Si Newell's vende a un jugador al exterior, o si presta a un jugador al exterior, Esto le va a dar a Newell's, como a cualquier club de primera división, un cupo hasta el 2 de septiembre.
1: Un tiempito más.
2: Sí. Algunos dicen que Messi está con ganas de quedarse en Rosario con su familia.

0: Estaba de vacaciones por estar en el descanso postmundial. Pero parece que está todo dado como para que si Messi dice, che, quiero estar en Rosario, no haya tantas trabas como en otros momentos.
1: En otros momentos.
2: Se así me ocurre que el fútbol argentino no está preparado.
0: Bueno, para que Messi... me parece que eso es fundamental. Ahí está pero, gran parte de lo que Messi va a averiguar, la gente que lo rodea, personal. De decir... che, ¿se puede? ¿Hay seguridad? ¿Cómo estamos como para que se dé esta situación? Yo digo, ojo con Enke Newell's, si vende o presta un jugador al exterior, va a tener un cupo más hasta el 2 de septiembre. Y algunos creen que Messi está con ganas de quedarse por lo menos todo este tiempo hasta fin de año en Argentina. Inter Miami no tendría problema, obviamente que después vuelve a jugar la segunda parte, la importante de claro. la Major League Soccer, que es la próxima parte del año. ¿Quién te dice no lo tenemos en Argentina? Bueno, pero bueno, un poco de lo que se rumorea.
2: Las expectativas y la esperanza, ¿no?
0: Fueron los últimos rumores de antes de irse nuevamente hacia Miami.
2: Perfecto, bueno, esperemos tenerlo de capitán por acá.
3: Ojalá, entonces. Sería buenísimo.
2: Ojo.
3: Gracias, Lauti. Gracias, Lauti.
4: ¿Qué pasará con el clima? 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
3: El pronóstico indica para mañana jueves cielo con nubosidad variable y tendencia a despejarse, condiciones estables a relativamente estables. La temperatura mínima rondaría los 15 grados, la máxima los 21 grados. Y para pasado mañana, para el viernes, tendríamos cielo con nubosidad variable a nublado, condiciones algo inestables, desmejorando hacia la tarde, posibilidad de lluvias aisladas hacia la tarde o la noche. La mínima está prevista en 18 grados. Y la máxima en 29. Ahora en Santa Fe tenemos una temperatura de 14 grados 5 décimas, la humedad 94%, la presión 1011.8 hectopascales.
2: Y nos pasamos un minutito, 20.01. Martín, nos tenemos que despedir. Muchas gracias a todos por escucharnos y nos estaremos reencontrando, como es costumbre, mañana a las 19 para volver a hacer el resumen informativo de la Gerencia de Noticias de LT10. Chao, Martín, hasta mañana.
3: Chao, Isa. Gracias por escucharnos.

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Hola, muy buenas noches. Y aquí estamos otra vez dispuestos a compartir música 10 hasta la hora 21. Primer bloque musical con Aire y la Luna, Rodrigo Tapari, Chaqueño Palavecino, Es tan grande este amor. Y por último, Jorge Rojas cantando junto a Rari Barrio Nuevo, Donde hay amor, no hay olvido. Vamos a actualizar datos del tiempo. En Santa Fe la temperatura es de 14 grados una décima, humedad 95%, la presión atmosférica 1012,2 hectopascales. El cielo se presenta con alguna nubosidad, podemos observar la luna por momentos brillando a lo alto. El viento del sector este-noreste a una velocidad de 1 kilómetro en la hora. El pronóstico del tiempo, elaborado por el Centro de Informaciones Meteorológicas de la Facultad de Ingeniería y Ciencias Hídricas de la UNL, indica para el día de mañana jueves: cielo con nubosidad variable a mayormente nublado, condiciones relativamente estables, temperaturas en suave ascenso, vientos leves a moderados predominando el sector este-sureste rotando al este-noreste. La temperatura mínima estimada para nuestra capital 15 grados y la máxima 22. Para el día viernes 31 de julio se espera cielo con nubosidad a cubierto, condiciones algo inestables, desmejorando en la jornada. Probabilidad de lluvias dispersas y posibilidad de tormentas aisladas. No se descartan mejoramientos temporales. Temperaturas en ascenso, vientos leves a moderados del sector nor-noreste. La mínima estimada para el viernes, atención, 18 grados y la máxima 29 grados. Un significativo aumento de la temperatura máxima para el viernes. Para el sábado, primer día del mes de agosto, cielo cubierto a nublado, condiciones inestables, mejorando hacia la tarde, posibilidad de lluvias y tormentas aisladas en las primeras horas de la jornada. Temperaturas mínimas con poco cambio y máximas en descenso. Vientos moderados del sector nor-noreste rotando a regulares del sector sur-suroeste con ráfagas. La temperatura mínima estimada para el día sábado 18 grados y la máxima 21. Te haremos compañía desde LT10, Juan Manuel Zapata en la selección musical y puesta en el aire. Saludamos también al operador de nuestra planta transmisora, mi nombre es José Pepe Cosi. Estaremos acompañando tu vuelta a casa seguramente, ya finalizando una nueva jornada, o quizás también circulando por alguna ruta de la zona y siempre con la compañía de LT10.

Escuchábamos en primer término a los nombradores del ALBA junto a Facundo Toro, Nacho Prado y Daniel Campos. Se me escapa el corazón por la boca. Luego Soledad con Valen, Me muero lejos de ti. Por último Abel Pintos, No me olvides. 20, 29 minutos. Hoy es el Día de la Cultura Nacional. Se celebra en honor al historiador, periodista, poeta y ensayista Ricardo Rojas. Y la fecha se instituyó en 1982 por medio de un decreto presidencial en conmemoración de su muerte ocurrida en 1957. Ricardo Rojas nació en Tucumán el 16 de septiembre de 1882. Su padre, Absalón Rojas, era un ganadero y político argentino que fue dos veces gobernador de Santiago del Estero, y su madre, Rosario Sosa Sobrecasas. El escritor realizó sus primeros estudios en Santiago del Estero y cuando Ricardo tenía 10 años, poco tiempo después de la muerte de su padre, su familia se trasladó a Buenos Aires, donde comenzó a estudiar abogacía, carrera que abandonaría para dedicarse a las letras. Si bien no egresó formalmente de ninguna facultad, fue profesor de literatura castellana, creador de la primera cátedra de literatura argentina de la Universidad de Buenos Aires, y también de un Instituto de Literatura Argentina que aún perdura en la Facultad de Filosofía, mientras que también fue rector de la UBA en el periodo 1926-1930. Rojas era un apasionado por la poesía, el teatro y la literatura, por lo cual entre 1917 y 1922 escribió su obra Historia de la Literatura Argentina, 4.000 páginas concentradas en 9 tomos, publicados en el año 1949. Día de la Cultura Nacional, en este miércoles 29 de julio de 2026. 20:31 minutos, te recuerdo la temperatura actual en Santa Fe, 13 grados 8 décimas, humedad elevada, 96%.

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Escuchamos a Los Guaira, La Noche Sin Ti, Coti con Francisco Charco últimamente y Yuri junto a Carlos Rivera, Ya No Vives en Mí. 20:45 minutos en la República Argentina. Durante décadas cruzar el puente carretero en bicicleta implicó convivir con el intenso tránsito de autos, colectivos y camiones, y algunas veces terminó en tragedia. Con la construcción del nuevo viaducto, esa realidad pretende comenzar a cambiar. La obra proyectada incorpora una ciclovía exclusiva que, una vez conectada con la red existente y proyectada de Santa Fe, permitirá unir por primera vez Santo Tomé con la ciudad universitaria a través de un recorrido seguro para ciclistas y peatones. La transformación va mucho más allá de sumar un carril para bicicletas. El nuevo corredor metropolitano abrirá una alternativa de movilidad para miles de personas que diariamente viajan entre ambas ciudades, especialmente estudiantes, docentes y trabajadores que tienen como destino el campus de la Universidad Nacional del Litoral en Barrio El Pozo. La traza se transformará en una de las primeras ciclovías metropolitanas en conectar directamente dos ciudades. Esto lo destacó el intendente Juan Pablo Poletti durante una recorrida por la obra realizada la semana pasada. El mandatario explicó que un vecino de Santo Tomé podrá desplazarse íntegramente por infraestructura destinada a la movilidad sustentable hasta la costanera santafesina y la ciudad universitaria, atravesando el puente colgante y enlazando con las ciclovías existentes. Aún no se llega a dimensionar plenamente el impacto que tendrá esta obra para la protección de los ciclistas y el cuidado del ambiente, afirmó el intendente. Y la obra provincial contempla la ciclovía sobre el nuevo puente carretero, pero el siguiente paso será integrarla en entramado urbano santafesino para conformar un recorrido continuo. Lo que queda por resolver ahora es la conectividad entre el puente y la calle Intendente Irigoyen, entre Barrio Centenario y Chalet, que es parte de la obra de la provincia. 20:47 minutos, ya estamos en el último tramo de Música 10.

Ricardo Montaner, ¿qué vas a hacer? Roberto Carlos, detalles. 20:55 minutos, 13 grados una décima la temperatura en Santa Fe, 98 el porcentaje de la humedad. Estamos llegando al final de esta hora con Música 10. Gracias por habernos acompañado. Nos estamos despidiendo con un tema musical porque tenemos tiempo todavía. Y nos estamos reencontrando en cualquier momento, siempre aquí, por el aire de LT10. Chau.

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